0: gestor y un garante en el tema de los fondos a la hora de que nos presten a nosotros los productores.
1: ¿Y la pérdida que han tenido de cuánto asciende?
0: Uy, puedo equivocarme con estas cifras, pero sí es considerable. Considero que el sector habrá perdido en estos últimos 4 años 100, 150 millones de dólares, una cosa así. Puedo estar errado.
1: Además de la falta de mercados, la sequía también nos está afectando.
0: Como todo cultivo, todo organismo vivo, cuando llueve, todo florece, todo crece. El camarón no es la excepción. Y este año, particularmente con la sequía, pues sí, nos está impactando. Temperaturas suben, salinidades suben, el crecimiento se ralentiza. Es como todo organismo vivo. Entonces, la falta de lluvias nos golpea.
1: Taiwán, ¿existe la posibilidad de reaperturarlo?
0: ¿No? El mercado como tal, el mercado de Taiwán es un mercado maduro, ya existe. Lo que ha pasado es que nos tienen una tasa impositiva de 21%, no es 25, es el 21%. Entonces nos impide poderle vender, pero el mercado está ahí. Si fuésemos capaces como gobierno, que fue un tema de campaña de nuestro actual presidente, de retomar relaciones con Taiwán, pues nos ayudaría muchísimo. Estamos claros que son temas políticos, no quisiera meterme en esa zona gris de política, pero sí sería conveniente que nuestro gobierno pudiese gestionar de alguna manera una reducción de impuestos prudencial.
1: Son varios factores: sequía, incremento también al precio de los combustibles, otros factores.
0: Es multifactorial este efecto que tenemos: precios de mercado, sequía, falta de recursos, alto endeudamiento, tasas de intereses altas, etcétera, etcétera. Me puedo pasar la tarde mencionando la problemática, pero ¿para qué llorar? Creo que hay que buscar respuestas, soluciones. El gremio, como sí, el acuicultor es un hombre muy responsable. Pueden registrar los buró de crédito de la banca. Siempre hemos sido responsables con los pagos a préstamos, etcétera, etcétera.
1: ¿Se siguen cerrando más fincas?
0: Definitivamente, si no se toman acciones inmediato, el colapso de la industria se aproxima.
1: ¿Satisfecho entonces?
0: Sí, con la acción que estamos viendo y por parte del señor presidente del Congreso, satisfechos por lo que se está haciendo. Muchas gracias.
1: Muy amable. Él es productor de la zona norte del país, de la zona sur del país, en donde se ha nombrado esta mesa, prácticamente esta comisión integrada por los diputados, tanto de Choluteca como Valle, para poder establecer esa mesa de trabajo y dar seguimiento también a esta agenda planteada por el sector camaronero de nuestro país. Juan Carlos, es parte de lo que ocurre aquí a esta hora de la tarde en el Congreso. No está en agenda el tercer dictamen de las reformas al subsector eléctrico. Retorno con usted a cabina principal.
2: Claudia, una consultita. En el Partido Liberal, entiendo que ya han puesto su posición. Si usted me permite, para que podamos tener una comunicación o una reacción con algún miembro de la bancada del Partido Liberal, voy a darle lectura precisamente a lo que han escrito hoy. La bancada del Partido Liberal de Honduras comunica lo siguiente: el acceso a la energía eléctrica constituye un servicio esencial para el bienestar de la población, el crecimiento económico y el desarrollo del país. Por ello, no respaldamos ninguna reforma que no atienda de manera integral los problemas estructurales del sector eléctrico ni garantice beneficios reales para las familias hondureñas. Luego de escuchar a alcaldes, trabajadores de la ENE, sectores productivos, expertos, academia y sociedad civil, concluimos que el proyecto de ley general de energía por sí solo no responde plenamente a los desafíos que enfrenta Honduras. El país requiere de una reforma integral, técnicamente sólida, fiscalmente responsable y construida mediante un amplio consenso nacional. En consecuencia, la bancada del Partido Liberal presentará una propuesta alternativa y complementaria sustentada en los siguientes compromisos. 1. Preservar y fortalecer el carácter público, estratégico y patrimonial nacional de la Empresa Nacional de Energía Eléctrica, ENE, garantizando una administración eficiente, transparente y con rendición permanente de cuentas, incorporando además una disposición expresa en la ley que establezca que ninguna de las normas podría interpretarse o aplicarse para autorizar, facilitar o dar lugar de forma directa o indirecta a la privatización total o parcial de la ENE. 2. Proteger a las familias hondureñas mediante tarifas justas y mecanismos de subsidio focalizados para quienes realmente lo necesitan, procurando la sostenibilidad financiera del sistema eléctrico. 3.

0: impulsar una auditoría forense e independiente, así como un plan integral de saneamiento financiero y fortalecimiento institucional que permita recuperar la estabilidad de la ENE. 4. Promover inversiones responsables para modernizar la infraestructura eléctrica, reducir las pérdidas técnicas y no técnicas, mejorar la calidad del servicio y avanzar hacia una matriz enérgica más diversificada, eficiente y sostenible, dice este comunicado. Además, agrega, 5. Establecer objetivos, indicadores de desarrollo, mecanismos permanentes de evaluación y cronograma público de implementación para que garantice la transparencia y la rendición de cuentas. 6. Proteger los derechos adquiridos de los trabajadores de la ENE, promoviendo su capacitación, profesionalización y participación en el proceso de modernización institucional. 7. Garantizar que cualquier reforma al sector eléctrico fortalezca la seguridad jurídica, la transparencia en la contratación pública y la supervisión independiente de los procesos regulatorios, asegurando que toda decisión responda exclusivamente al interés nacional y al bienestar de los usuarios. Nuestra propuesta será socializada con todos los sectores de la sociedad hondureña, porque creemos que una reforma de esta trascendencia únicamente puede construirse mediante el diálogo, la transparencia y el consenso. El Partido Liberal no está para obstaculizar soluciones, está para construirlas. Nuestro compromiso es impulsar un sistema eléctrico confiable, financieramente sostenible, con tarifas razonables, instituciones transparentes y reglas claras que generen confianza, promuevan la inversión, creen empleo y mejoren la calidad de vida de todos los hondureños. Honduras merece una reforma energética seria, responsable, transparente y de largo plazo. Ese es el compromiso que hoy asumimos y que defenderemos con firmeza en el Congreso Nacional. Este es el compromiso que ha hecho la bancada del Partido Liberal. Y bueno, que hoy ha vuelto a hacer público esto. ¿Por qué, Claudia? ¿Qué dicen los liberales con relación a estas reformas?
1: Bien, Juan Carlos, vamos a ver, porque ahorita están todos los diputados liberales dialogando justamente con los representantes del rubro del camarón. Ajá. Pero vamos a ver si es posible llamar a Luis Cuello, Luis Fernando Cuello, del Partido Liberal, que es el que está más cerca para poder dialogar en este momento con el diputado Luis Fernando Cuello, que es el que más está más cerca de este sector donde nos encontramos, Juan Carlos, para preguntarle sobre esta postura ya que ha fijado la bancada del Partido Liberal mediante este comunicado que se ha emitido en las últimas horas aquí en el Congreso. Diputado, ¿ya ha fijado una postura la bancada del Partido Liberal? ¿Ha emitido un comunicado, un pronunciamiento en horas de la tarde?
2: Sí, efectivamente, hubo un consenso para emitir ese comunicado. Es prácticamente las cosas que el partido está luchando. Yo sería más intenso, pero bueno, el comunicado recoge más o menos el sentir y pensar de varios de los compañeros, pero lo que realmente tenemos que intensificar, creo yo, es lograr una rebaja en la tarifa de energía eléctrica para los hondureños. Acabo de recibir de la exministra de Guatemala una información muy sensible en la que nos puede dar luces de cómo podemos bajar la energía, el costo de energía eléctrica. Participemos todos. Todo el que quiera ofertar energía eléctrica tiene derecho a hacerlo, con tal que el gobierno le diga, mire, esto es lo máximo que puedo pagar y de ese techo, bájese para que usted pueda ganar. Yo creo que es justo que ya el pueblo hondureño tenga un oxígeno en este sentido. En este momento la situación está difícil allá afuera, están cerrando empresas, están cerrando restaurantes, negocios de mercaditos que tienen, digamos, un regular consumo de energía eléctrica. Tenemos que buscarlo por el bien del pueblo hondureño, todos nacionalistas, libres, liberales, independientes, pinos, todos los partidos tenemos que buscar a rebajar la tarifa eléctrica. Eso es algo que yo ya lo metí a discusión en el partido y voy a tratar de que todos los compañeros estemos de acuerdo en

0: que lo más importante no es esto de rescatarles, ¿no? Lo más importante es dar las herramientas, pero que logremos bajar la tarifa eléctrica, si no, nadie habrá ganado nada.
1: Esa postura que han fijado como bancada, ¿quiere decir que ya están alcanzando consenso para poder aprobar esta reforma?
0: Sí, es que nosotros estamos claros que algo hay que hacer, pero nos falta transmitir con contundencia que ese algo que tenemos que hacer tiene que verse reflejado en la población hondureña. Rebajar la tarifa y dar energía de calidad. Mientras nosotros no modernicemos la forma en que asignamos los contratos de generación de energía, difícilmente vamos a lograr nosotros bajar la tarifa. Tenemos que ser innovadores, copiar lo bueno de Centroamérica. El Partido Liberal ha sido responsable en, digamos, detener, si se puede utilizar la palabra, este tercer debate para lograr de manera integral encontrar los puntos que realmente van a salvar la ENEP, pero sobre todo que va a haber un beneficio para el pueblo hondureño.
1: Gracias, Luis Fernando Cuello, del Partido Liberal, claro, pues hablando sobre esta postura que ha fijado la bancada del Partido Liberal en horas de la tarde a través de este comunicado que se ha emitido Juan Carlos. Pues parece que todo indica que en los próximos días, ya se ha manifestado que no será esta semana que serán aprobadas esta reforma, pero por lo menos ya se está llegando pues a consensos aquí en la Cámara Legislativa. Eso es lo que ocurre, Juan Carlos, a esta hora de la tarde. Hemos tratado de dialogar con Linda Donaire, también del Partido Libertad y Refundación. ¿Se recuerda usted ese video que pues trascendió este fin de semana en donde le gritaron prácticamente a la diputada Shirley Arriaga de que era odiada por todos, pero pues no quiere también referirse al tema la diputada Linda Donaire? Eso es lo que le puedo dar a conocer, Juan Carlos, a esta hora de la tarde.
2: Muchas gracias. Gracias, Claudia. Bueno, ya significa entonces que hay un acercamiento entre liberales y nacionalistas. Lo que sí queda claro acá es que los liberales van a presentar esta propuesta. Significaría entonces que los nacionalistas están de acuerdo con que presenten esta propuesta y de repente puedan tomar en cuenta mucho, mucho de lo que se diga ahí. Pues ojalá que se salga o que salgan lo más pronto posible. Ojalá, ojalá. Está con nosotros como invitado para hablar sobre este y otros temas el abogado Oliver Erazo, a quien saludamos en estos momentos vía Zoom. Abogado, gusto en saludarle, es un placer. ¿Cómo está usted?
3: Hola, muy buenas tardes. Un gusto, gracias por invitarme. Siempre un placer estar con Radio Cadena Voces, contigo en tu programa, y pues conversando, tratando de generar siempre una opinión imparcial, pero sobre todo que sea muy objetiva en el sentido de que los hondureños podamos construir una ciudadanía mucho más consciente y más comprometida con los temas de nación que realmente nos están aquejando, y que creo que estamos en los tiempos de toma de decisión estructural a problemas que han sido endémicos en el país y que ya realmente nos están pasando una factura extremadamente carísima como sociedad, como país y como atractivo de inversión en el tema de riesgo país. Y sobre todo, estamos con una cadena comercial altamente deprimida y anémica. Y eso sí es preocupante. Se siente, mira, así como sentíamos el socialismo en el lomo, ahora se siente esta presión económica, la desesperanza económica de los hondureños. Esta semana amanecimos así, y no es una cosa de percepción, es una realidad material cuando no tienes la capacidad de cubrir costos de tu negocio, de tu pequeño negocio, con el cual llevas el alimento a la casa, con el cual dinamizas la cadena comercial y al final pagas impuestos y generas riqueza al Estado.
2: Bueno, este tema usted lo ha tocado y me parece muy oportuno, porque bueno, prueba de ello es estos establecimientos comerciales que han cerrado.

0: Esa es la prueba fehaciente de la situación económica que está pasando en el país, o que está pasando el ciudadano, el hondureño, en la actualidad. Es una situación bien crítica, abogado. Bien crítica.
1: Totalmente. Y te voy a decir algo. Esos han sido los que han tenido cobertura mediática, Juan Carlos, y pobre hondureño. Pero aquí son cientos de negocios de MIPYMES que se han visto totalmente ignoradas y como consecuencia letal en la existencia de sus servicios y de sus productos por gobiernos, no este gobierno, sino por gobiernos que han desatendido realmente el tema de la cadena comercial. Mira, aquí todos los economistas y todo el mundo se preocupa por la macroeconomía, sí, pero en la macroeconomía solo comen unos cuantos y te salen con explicaciones teóricas, que sin macroeconomía no hay cadena comercial sana, esto y lo otro. Pero la realidad es que Honduras se sostiene por el comercio informal, ni siquiera por el comercio formal, y son cifras que te da el mismo Banco Central de Honduras. Nuestro Producto Interno Bruto está sostenido por las remesas, Juan Carlos. Sí. Y cuando vienes y tienes una generación de hondureños que quiere luchar, que quiere trabajar, te encontrás que vas a una municipalidad con una tramitología tremenda, tremenda. O sea, no podés comenzar a vender los bienes y los servicios porque tenés que pagar un alto costo de burocracia. Uno. Dos. Después encontrás un multifactoreo, o sea, multifactores que te inciden en el alza de los costos de lo que vos querés comenzar a producir, a distribuir o a vender. Mira, tenés la extorsión formal e informal. Yo le llamo extorsión formal a esa cantidad excesiva de pago de tributos que tenemos en Honduras. Por eso es que la gente no viene a invertir. Se va para Guate, se va para El Salvador, se va para Nicaragua. Es demasiado lo que pagamos de impuestos. Son cualquier cantidad de impuestos que estás pagando. Dos, luego tener la extorsión fáctica, o sea, el delito de la extorsión. A eso sumale la falta de control del Estado para regular y estipular límites a los precios de las rentas comerciales y de las rentas residenciales. Aquí alquilar una casa te está costando igual o más caro que pagar la cuota de una casa propia. Un costo grandísimo. Y luego tienes el tema de la energía eléctrica a un alto costo. Creo que los hondureños somos los que más caro pagamos la energía eléctrica en Centroamérica. Entonces decime, ¿cómo vamos a flotar? O sea, ¿cómo va a poder sostenerse aquella familia que decidió abrir su garaje y vender su pollo chuco y tiene sus dos freidoras eléctricas? O sea, todo lo que hagan va a ser para pagar la energía eléctrica. Y a eso sumarle que todo va subiendo por efectos de factores externos, exógenos, a la economía, como el precio del crudo, del petróleo, que eso no depende de nosotros. Entonces, ese costo de distribución se lo vas a pasar ¿a quién al final? Al consumidor final, el consumidor final, al microempresario que compra la materia prima para transformarla, para venderla, y luego ese se lo traspasa al consumidor final, o sea, al cliente, uh-huh. Y como el cliente ya no le va a alcanzar para comprar porque ya subió 30 lempiras más o 40 lempiras más que el producto, entonces se reserva, se limita a comprar y el impacto directo es al micro, pequeño y mediano empresario y lógicamente también muchas veces la gran industria. Entonces ya no se compra y al no comprar no puede sostener los costos ni tampoco el pago de planillas. Algo tan sencillo, de lógica común para cualquier político, por más ignorante académicamente que sea. O sea, es siempre lógica de comunidad con el dinero y de producción del dinero, del trabajo.

0: trabajo. Entonces, es importante que estos temas, Juan Carlos, realmente la clase política, en su dialéctica, en su digestión legislativa, o sea, puedan tener realmente un buen puerto. Un buen puerto significa un buen proyecto de ley de reformas al sector energético que permitan calidad en el servicio, acceso oportuno e inmediato al servicio, pero sobre todo como eje central, un precio adecuado y competitivo de la energía eléctrica.
1: ¿Ha escuchado usted esta posición de la bancada del Partido Liberal? Aparentemente ya existen ciertas pláticas, conversaciones con el Partido Nacional y podría darse, tal vez no esta semana, sino que la siguiente semana ya un acercamiento. Bueno, ya están los acercamientos, pero podría ya definirse el tema de la aprobación de esta ley. ¿Dónde cree usted que ha existido? ¿Es más un tema político que técnico esto o obedece a otros intereses?
0: Creo que se mezclan las tres tesis, político, técnico e intereses. No vamos a desconocer que en Honduras todo pasa por ese escenario. Y políticamente es natural, es muy natural que pase por eso. Recuerda que es uno de los temas de soberanía moderna, la soberanía energética. O sea, entre quién va a ser el dueño del negocio de la energía, o sea, qué país produce y qué país genera desarrollo humano sin energía, Juan Carlos. Ninguno, ¿no? Ninguno. Entonces, por ahí pasa mucho lo que puede ser el despegue del país en el sentido de ser nuevamente un país competitivo, cuyos costos de producción, de distribución, en la producción de bienes y servicios, nos pueda generar ser competitivos con los demás países de Centroamérica, por una parte. Por otra parte, es bien importante el hecho de que la clase política entienda que la construcción del presente consenso para estas reformas debe de pasar, uno, cuidando la propiedad, el bien público de los hondureños, ¿ya? Los modelos de coinversión que, déjame decirte, la misma Constitución de la República, la Constitución económica que regula los principios y los derechos económicos, te permite la coexistencia de las diferentes formas de propiedad. O sea, no se excluye una con otra. Es al contrario, la misma norma constitucional te permite la coexistencia de las diversas formas de propiedad. Entonces, encontrar esa coexistencia donde se proteja, donde se aleje el miedo de la población hondureña, que lo que se está haciendo es vender para nunca más retornar, para nunca más tener una empresa de energía eléctrica que sea de los hondureños y para los hondureños, que le garantice precios justos y competitivos al hondureño. Entonces, eso lo puede lograr la clase política, eso lo pueden lograr las bancadas dentro del poder legislativo. Indiscutiblemente, intereses hay, Juan Carlos,
1: Sí.
0: y hay que entender lo que los hay, pero también se puede encontrar el punto constitucional, mira qué interesante, en el cual se pueda coexistir y garantizar la iniciativa privada y la propiedad estatal que se unan y nos generen como resultado, uno, energía, acceso a la misma, calidad del servicio y precio justo.
1: Sí, y eso es lo que esperamos todos. Ojalá que esto se dé lo más pronto posible, porque estamos hablando de que ya no puede seguir la ENED tal como está, abogado. Ya esto es urgente. Los especialistas, tanto nacionales como internacionales, están seguros de esto. El tema político, ¿va a haber, a su criterio, un qué? ¿O va a ser un elemento importante a discutir a partir de ahora que el expresidente Juan Orlando Hernández se hizo presente
0: Mira, yo
1: en el
0: creo que
1: país?
0: El expresidente Hernández es un operador.

0: político, bueno, un expresidente como tal tiene un peso, ¿no? Y como lo tiene el expresidente Pepe Lobo, el expresidente Manuel Zelaya, el expresidente Carlos Flores, y muchas veces alrededor de ellos hay más mito y una creación de una ficción de verdad que realmente solo existe en el imaginario colectivo, o que tú le das o que el colectivo le da, cuando realmente no lo tienen. Entonces le das poder a algo que no, que realmente no lo tiene, entonces lo encarnas en un poder que no tiene, y eso es bastante típico de la población hondureña. El presidente actual, el presidente Narri Afura, él tiene la responsabilidad y las riendas administrativas del país. El presidente Hernández puede aconsejar, él tiene el cariño yo creo que de la mayoría del actual Partido Nacional, de la militancia, creo que sí goza de ello. Y eso podría abonarle muchísimo al presidente Afura, como también le podría restar si el presidente Afura y su gabinete se aparta de la militancia del Partido Nacional para gobernar dizque con un gabinete técnico. Entonces eso podría pasar factura y podría verse un cierto desbalance que no creo que del cual quiera jugar o sacar provecho el presidente Hernández, porque es un hombre de partido y es un hombre que quiere su país independientemente que la oposición que gira alrededor de él o sus detractores digan todo lo contrario. Si el pueblo hondureño en su momento, en su primer periodo, lo eligió constitucional y democráticamente, simple y sencillamente es porque gozaba de una aceptación y esa aceptación fue traducida en resultados en la urna. En este momento, creo que él ha sido bien claro, está haciendo una reingeniería de su vida familiar. Lógicamente, es un animal político en el buen sentido de la palabra. Es alguien que su partido lo busca constantemente y que ahora siente que hay un hálito de esperanza nacionalista porque él retorna al país y con su indulto limpia su situación jurídica en Estados Unidos y viene a enfrentar la justicia y a limpiar también su nombre de los cargos que la justicia hondureña le está imputando. Reacciones y modificaciones en el mapa político, claro que las hay desde el momento que ingresó, porque mucho nacionalista que podría estar un poco no a gusto con el gobierno del presidente Asfura y el trato que le está dando a la militancia del Partido Nacional, muy probablemente se ha alejado ya, se ha retirado.
1: Bien, tenemos problemas en la comunicación.
0: Imperceptiblemente, y se está asumiendo el candidato. ¿Hola?
1: Sí, ahora le escuchamos muy bien.
0: Sí.
1: Adelante, abogado.
0: Le decía que el presidente Hernández, si bien es cierto, él podría no ser candidato ya más, pero no significa que no representa un movimiento interno. Y que el alejamiento del actual gobierno con la militancia del Partido Nacional va a fortalecer sin lugar a duda la figura sobre la cual pueda girar el apoyo del presidente Hernández o su simpatía en el próximo proceso interno para elegir candidatos a la presidencia de la República. Así tal cual sucede con el expresidente Zelaya Rosales, así tal cual sucedió en su momento histórico con el expresidente Flores,
1: Viene a
0: en el
1: perjudicar,
0: Partido Liberal.
1: pero viene a perjudicar a el presidente actual Narri Tito Afura esta incorporación, o mejor dicho, esta presencia de Juan Orlando Hernández.
0: No, en la gobernanza no. ¿Por qué? Porque no es el presidente Hernández el que toma las decisiones en este momento. Y muy bien lo dijo el presidente Afura, perdón, dijo, yo soy el presidente de Honduras, yo soy, o sea, y considero que era una palabra que muy mal asesorado en su discurso lo usó, porque todos sabemos quién es nuestro presidente. Nuestro presidente es don Tito Afura, punto. No es el expresidente Juan Orlando Hernández. Entonces no había necesidad de ratificar el hecho que él es el presidente, porque entonces da la sensación de debilidad en el posicionamiento del colectivo de quien considera que realmente está manejando el poder de la República. Muy parecido a lo que sucedió los 4 años con la expresidente Xiomara Castro, ¿no? Nuestra expresidenta, que todo el mundo decía, pues si era que está en la silla presidencial, pero quien gobierna es Mel Zelaya. Entonces, eso podría, si lo puedes ver, o podríamos decir que es la perceptividad de la sociedad, del colectivo hondureño, de que ya no va a gobernar Tito Fura, papi a la orden, sino que ahora es el expresidente Hernández. Cuestión que en la realidad del ejercicio del poder no es así.
1: Sí queda claro entonces, ¿cree usted, los radios de acción de cada quien está bien definido dentro del Partido Nacional? No se va a presentar ninguna división en su momento, cada quien tiene su parcela política en estos momentos, ¿cree usted?
0: Mira, en este momento división sí la hay en el Partido Nacional. Desde luego, quien gobierna y su gabinete no toma en cuenta la militancia del partido, desde ahí tenés una división. Y esa división no es porque el partido quiera estar dividido. Simple y sencillamente no va a haber una división como tal, sino que lo que va a haber es un acoplamiento a donde el nacionalista sabe que siempre ha ganado o puede ganar las elecciones. Y ese operador político, no vamos a desconocerlo, que durante muchos años ha sido el expresidente Orlando Hernández, aunque él en este momento no está activo de forma directa y frontal en la política. Pero tú más que nadie sabes cuánta gente se le ha ido a poner ya a la orden
1: Correcto.
0: para los temas partidarios y él mismo ha dicho, realmente no quiero regresar a la política. Pero igual lo dijo en su momento a un periodista cuando le preguntó, ¿y usted se va a reelegir? Y él le dijo, en casa presidencial, miras aquella silla, le dijo. Y era silla presidencial, ¿no? Estaba en pie de periodo. Entonces, ¿y qué sucedió después en la historia? ¿Ya? Hubo una reelección al margen de la Constitución, sumamente criticada, señalada, cuando decíamos que eso iba a traer implicaciones sumamente frágiles para el país y así sucedió. Ahora bien, ha pasado el tiempo. A ver, es un nuevo momento, es una historia distinta. Tenemos la misma prohibición constitucional, un tema que tampoco lo ha terminado de resolver la Corte Suprema, tampoco lo ha terminado de resolver el Congreso Nacional. Entonces, vamos a ver qué escenarios políticos se podrían desarrollar. Pero en este momento el tema económico es el tema central, Juan Carlos. O sea, el tema de la cadena comercial. O sea, no está vendiendo nuestra gente que vende su comidita, se está quedando con su venta diaria. ¿Por qué? Porque no tenemos dinero en el bolsillo para, como dicen los hipotes en la universidad, para el golpe. O sea, no tenemos dinero para comprar el tiempo de comida.
1: Pero bueno, ahí yo creo que la responsabilidad también le abarca al gabinete económico. El gabinete económico hasta el momento pareciera que no dice absolutamente nada. Hoy apareció para el caso el presidente del Banco Central lanzando esta plataforma digital para agilizar exportaciones y atraer inversión. En fin, finanzas, hasta el momento no dice absolutamente nada. ¿Cree usted que hace falta que nos hablen en serio? Miren, la situación en el país está así, así, así, por esto y lo otro, pero vamos a avanzar. Este tema económico pareciera que lo están trabajando o lo están manejando de una forma no muy confiable para la población, abogado.
0: Sí, mira, el tema económico te puede desbarrancar un país. Es el tema y yo creo que ahí los hondureños sabemos que bien no estamos, que los 4 años anteriores fueron una catástrofe económica, fueron el valle de los leprosos, el tema económico y comercial y de relaciones comerciales y que las consecuencias se iban a comenzar a sentir al cambio de gobierno. Lo primero que tenía que haber hecho el presidente,

0: y que creo que fue un gravísimo error de los asesores no insistirle en ese punto ciego, es decirle, o sea, por favor, haga una cadena nacional y explique cómo encontramos el país, cómo encontramos tema de exportaciones, cómo encontramos el tema de inversiones, cómo encontramos el tema de la migración de capitales a los países vecinos y que esos capitales que antes estaban en Honduras y producían fuentes de empleo, hoy no los tenemos. Uh-huh. Que fue muy fiel a su estilo de gobernar a través de la obra. O sea, conocemos a un presidente Azfura, donde siempre él no usa marketing político, sino que él, su anuncio es inaugurando una obra, pero eso era la alcaldía. Sí. La alcaldía es un gobierno local, el Estado es otro mundo. Es otro mundo, totalmente. Entonces, desde esa perspectiva, ese es el primer momento en el cual la ciudadanía hondureña no se posesiona con su presidente, no hace match, no se conecta. ¿Por qué? Porque él, de repente, él pidió a sus asesores que no trabajaran en eso, en la creencia de no echarle la culpa al otro. No, que no echa la culpa. Es decir, mire, ve, no recibí transición. Al no recibir transición, hemos encontrado esto. Y en base a esto, señores, solo tenemos de disponibilidad para esto. Y de aquí para acá nos toca socarnos la faja. Punto.
1: Sí.
0: Y hacer reformas estructurales serias y dramáticas en la economía. O sea, ningún país del mundo progresa, Carlos, sin haber tenido un periodo de gran sacrificio fiscal y de gran sacrificio en el consumo. No he conocido ninguno. De hecho, Europa y todas las potencias del mundo no eran lo que hoy son hasta después de dos guerras mundiales y las grandes recesiones.
1: Bueno, pero usted mira, en el horizonte se mira luz.
0: En este momento no lo veo. En este momento no lo veo. El presidente tiene que hacer cambios en su gabinete, no, serios.
1: Eso no lo diga, por favor. No me lo diga. Ya me preocupó más entonces, abogado. No, mira.
0: Es que mira, Juan Carlos. Sí. Si ahorita estuviéramos ya bajo una política de restricción, de recuperación económica estructural, pareja para todos los sectores de la hondureñidad, yo te digo, sí va a haber una luz al final del camino. Recuerda cuando el primer año de Javier Milei,
1: sí,
0: que los argentinos decían, esto está duro, pero tenemos que bancarla, dice, o sea, aguantar. ¿Qué fue? ¿Cuál fue el resultado después? Cuando se dan los informes, dice, hemos llegado a la meta y vamos a comenzar a respirar un poquito más. Pero en este momento, ¿cuál ha sido esa política de implementación de cambios y reformas estructurales a la economía? Yo no las he visto, discúlpame, no las estoy viendo tampoco.
1: Sí. Bueno, y la gente lo está sintiendo de esa forma, abogado.
0: Es que el problema económico es la ausencia de dinero en tu bolsillo, Juan Carlos.
1: Así es.
0: Así de sencillo.
1: Así de simple.
0: Simple como eso.
1: Y yo creo que aquí no se ha definido muy bien, o por lo menos no se tiene la idea bien establecida, que el problema enorme de la población, si usted quiere una población feliz o infeliz más bien, tóquele el bolsillo.
0: Y es que hay algo más complicado.
1: Y nos están tocando el bolsillo fuertemente.
0: Fuertemente. ¿Sabes qué es lo que está sucediendo? Que nos están desbarrancando el mínimo vital. Que ni siquiera tenemos un mínimo vital. Estamos hablando de que hay hondureño, ahorita, en este momento, que es la hora de la cena, hay padres de familia, madres de familia, cabezas de hogar, que no tienen para la media libra de mortadela.
1: Sí.
0: Y no tiene para la media docena, para los 6 huevitos. Y que están viendo a ver cómo hacen para darles de cenar a su familia y estirar un tomatito con unos 2 huevitos y a ver qué más le echan para darle de comer. Porque no consiguió trabajo, porque no hizo el día, porque no logró terminar el día. Esa es la realidad. de 62% de la población hondureña, Juan Carlos.
1: Sí.
0: O sea, que está en el umbral de la extrema pobreza. No de la pobreza, de la extrema pobreza. Entonces, eso no, y no estamos en campaña política, por Dios santo. Ni tú estás para diputado, ni yo tampoco.
1: Sí.
0: Estamos hablando de la realidad y de la cena del día de hoy.
1: Y mire, y esto implica un desgaste. Esto implica un desgaste inmediato, rápido, el que se está dando en la actualidad. Yo escuché al presidente de la República hoy decir que el presupuesto del próximo año tiene que ser muy bien vigilado. Yo digo que está bien, me parece muy bien. Tenemos que tener mucha vigilancia todos de ese presupuesto. Ajá, pero me doy cuenta que hay muchos ministros que están preocupados porque no han ejecutado el presupuesto, abogado. O sea, casi como que sí, estamos cayendo en lo mismo anterior.
0: No, estamos igual, lo peor, el gobierno pasado. O sea, con funcionarios dentro de la mediocridad de la tasa media para abajo. Así de sencillo. O sea, te lo está diciendo los porcentajes de nivel de ejecución del presupuesto general de la República. Cuando tenías un presidente que va a 200 millas por hora, tiene ministros que parecen carro diésel del 80, comenzando a arrancar.
1: No, pero es cierto. Yo no sé si es que le tienen miedo al presidente o es que no lo quieren gastar o no sé. No sé, o tienen miedo a que el día de mañana vayan a salir no sé. Ahí va el tema de capacidad, ¿no? Que se convierte en incapacidad, entonces.
0: Totalmente. La administración pública choya, igual de choya que los que se fueron. La tramitología tardada, engorrosa. ¿Cómo vas a hacer producir, hombre? ¿Cómo vas a hacer echar a andar el país con gente jetabierta? Con gente que una cosa que debe de salir en 48 horas, la tardan 4 años. Expedientes de proyectos a ser desarrollados que van a generar empleo, licencias, 6, 8, 1 año, 2 años. No podés trabajar así. La gente se aburre, la gente se cansa. Así de sencillo. Entonces, ¿qué está pasando, pues? Si tenés un presidente a 200 millas por hora, pero él no puede ser omnipresente en todas las secretarías del Estado.
1: Totalmente.
0: Totalmente. Bueno, significa que es su gabinete el que es pésimo. Un sector del gabinete debe de ser removido de forma inmediata para que la hondureñidad sienta ese hábito de oxígeno, que las cosas van a comenzar a funcionar bien, mejor, y que se van a resolver las cosas en los plazos razonables. Pero tú sabes cuál es, que vas a presentar algo en tal secretaría, agárrate, tal vez te sale este año.
1: No, sí, está bien crítica. Me ha gustado esta reflexión. Mire, nos hemos metido en temas económicos que no es su campo, ni mucho menos el mío, porque es un campo bien complicado.
0: Claro.
1: Pero lo hemos explicado de acuerdo a lo que está pasando el ciudadano. Sin tecnicismo, nos hemos referido a este tema de una forma tan práctica, tan sencilla, como que el ciudadano no tiene dinero en su bolsa. Así de simple.
0: Sencillo.
1: Es
0: sencillo.
1: Sí. Abogado, en otro orden de cosas. Para esta semana hay una audiencia del Estado de Honduras ante la Comisión Interamericana de Derechos Humanos por el tema de los juicios políticos. ¿Cuáles son sus consideraciones?
0: Bueno, mira, yo considero que el Estado de Honduras tiene un equipo técnico bastante interesante En ese tema, el Procurador General de la República es un abogado litigante

0: de ha conformado un equipo bastante competente, un equipo competente para establecer la estrategia de defensa desde la faceta investigativa ante la Comisión Interamericana de Derechos Humanos. Yo tengo mi criterio intuito personal al respecto del sistema interamericano. Siento que ha entrado en una crisis sin retorno por la implementación ideológica de muchos de los actores que inciden dentro del sistema de la izquierda internacional. Hay derechos humanos y pronta justicia interamericana para ciertos ciudadanos de Latinoamérica y para el común denominador, no. Si tenés poder político y poder económico, vas a encontrar eco en la Comisión Interamericana de Derechos Humanos. Si no lo tenés, una simple solicitud de medida cautelar te puede tardar meses para que te digan que no. Entonces, cuando miras la agilidad
1: Sí.
0: sumamente maliciosa con la cual se está tratando el tema y que están llamando prontamente cuando el sistema es pachorro, cuando el sistema es sumamente lento, entonces te va develando que hay loberos, hay gente haciendo lobbies para perjudicar al Estado de Honduras, para atemorizar al Estado de Honduras y las decisiones soberanas del Estado de Honduras. Mira, primero, no se han agotado los recursos internos. Allá hay acciones de amparos interpuestas por el ex fiscal general de la República, por el ex magistrado Mario Morazán, que muy astutamente pretenden hacer valer la regla excepcional de hacer uso de la denuncia interamericana de conformidad al reglamento de la comisión, tratando de saltarse el valladar de que no han agotado los recursos internos. Pero independientemente de ello, el proceso que dio como resultado los juicios políticos se ha seguido de conformidad a la ley, pero sobre todo de conformidad al procedimiento constitucional establecido en la ley. Y la Convención Americana en el artículo 2 es claro, claro, claro. El sistema interamericano, al igual que las reformas a las leyes, deben de ser respetuosos de los procedimientos constitucionales internos de cada estado. Si ellos no son respetuosos, entonces eso se llama injerencia. Y los estados, cuando han sentido un grado de injerencia del sistema, lo que han hecho es apartarse del sistema. Mira, y para muestra un botón que les casa, pero chequecito a estos de la izquierda de Honduras. Venezuela se salió del sistema interamericano.
1: Así es.
0: Cuando no pudo instrumentalizar y manipular el sistema interamericano, mejor se zafó. Nicaragua igual, Trinidad y Tobago igual. A El Salvador no lo siguieron molestando. ¿Por qué? Porque encontraron un gobierno con autarquía, con autoridad que les dijo, señores, no, es así, y no voy a permitir la instrumentalización del sistema en contra de la República y el pueblo de El Salvador. Entonces, hoy nos toca a nosotros los hondureños pararnos en 30 y decirle lo mismo. Mira qué bien. Que el que viola la Constitución, el que atenta contra los principios de la Carta de la OEA, los que han atentado contra los principios democráticos de la Carta Democrática Interamericana, ahora se venden como víctima y pretenden ser tratados como víctimas. Ajá, y los 10 millones de hondureños que hemos sufrido los abusos y desmanes de estos disque hijos de Honduras, ¿en dónde van a quedar? Hay
1: Mire,
0: que aplaudirles porque violan la Constitución y la ley.
1: fíjese que usted ha tocado un tema muy, pero muy importante. La agilidad de estos procesos que a veces uno no entiende de estos organismos defensores de derechos humanos que están para eso.

0: Yo recuerdo que cuando tuvimos el tema este de Roosevelt Hernández el año pasado, tuvimos una reunión con miembros de la CID. Pero nos dijeron más prácticamente que no se podía una denuncia. Mire, casi como que dije yo, estábamos con otro colega. Hombre, dije yo, esta fue una perdedera de tiempo para mí.
1: Correcto.
0: O
1: ¿Ves
0: sea,
1: lo que te estoy
0: y lo
1: diciendo?
0: estoy
1: ¿Para qué están
0: diciendo,
1: entonces?
0: óigame, lo estoy diciendo porque me pasó a mí.

0: a mí. Nos pusieron trabas. Claro, fue un protocolo enorme, ¿no? Ahí estuvo
1: Claro.
0: fulano, sutano, mengano, y que nosotros estamos dando seguimiento, esto y esto y esto y esto y esto. Bueno, entonces, ¿qué se puede hacer? Para que se haga esta denuncia, se tiene que pasar a esto, se tiene que pasar lo otro, etcétera, etcétera, etcétera, etcétera. Hombre, dije yo, prácticamente nos dijeron que no. Y a mí también me ha llamado poderosamente la atención esta agilidad. O sea, ¿se mueve políticamente o ideológicamente estas organizaciones?
1: Totalmente,
0: ¿Estos organismos?
1: totalmente, totalmente.
0: Pero
1: Ahí es
0: qué
1: política pura.
0: terrible, pero qué terrible,
1: Oh.
0: abogado.
1: Mira, por eso te estoy diciendo que está en una crisis sin retorno. Ah, mira, y como estos son de la izquierda, vamos a hacer uso del argumento de su Dios, de su máximo líder, de Hugo Rafael Chávez Frías. ¿Qué decía? ¿Qué decía de la OEA? ¿Qué decía del sistema de Organización de
0: Que no
1: Estados
0: servía,
1: Americanos?
0: que no servía.
1: Que no servía y que eso ya no tenía razón de ser y que había que crear su propia organización.
0: Sí, es cierto.
1: Entonces, ahora los victimarios se van a vender como víctima, tal cual sucedió en el 2009. ¿Quién violó la Constitución de la República? Y después fue a vender el discurso de que era la víctima, él y todos los secuaces.
0: Sí,
1: Y allá
0: cierto.
1: nos ha tocado, ¿no?
0: Sí.
1: Allá nos ha tocado pagar dinero. Allá nos ha tocado que quieren negociar, que quieren conciliar. ¿A cuenta de qué, señor?
0: Sí, cierto. Cierto, cierto, cierto. Abogado, le agradezco enormemente esta plática muy, pero muy amena que hemos tenido, porque se han dado luces de diferentes temas. Este último sí creo que es importante para que la gente lo sepa y esté clara. Entiendo que esta va a ser una audiencia únicamente de información, ¿verdad? Según la información, valga la
1: Entiendo yo
0: redundancia
1: que
0: que tenemos.
1: están recabando información y debería de quedar hasta ahí.
0: Hasta ahí.
1: Cuando vean los expedientes de cómo se instrumentalizó el Ministerio Público, de cómo jugaron el tiki-taka para violar los principios de la democracia y la Constitución hondureña, hasta ahí debe de llegar eso. Y decirles, señores, mejor váyanse por donde vinieron, porque esto, si lo seguimos adelante, va a desestabilizar el sistema interamericano. Porque hoy más que nunca tenemos que posicionar a todos los hondureños, a los 10 millones de hondureños, de decir, cuidadito, les andamos chinchoneando a los victimarios su discurso de víctimas.
0: Gracias, abogado. Muy amable.
1: Gusto, gracias a ti por siempre invitarme.
0: Gracias. El abogado Oliver Erazo estuvo aquí con nosotros hablando precisamente sobre diferentes temas. Voy a pausa y regreso.
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0: Hay una noticia que recientemente salió en CNN que vale la pena que le demos la importancia del caso. ¿Por qué? Porque nunca se había dado esto, nunca se había dado, y más que venga de un medio de comunicación de los Estados Unidos. Resulta que según este medio de comunicación, escuchen muy bien ustedes, las reservas de armas de las Fuerzas Armadas de Estados Unidos, incluido su inventario de misiles cruciales de defensa aérea, siguen gravemente mermadas tras un importante recrudecimiento de la guerra con Irán en las últimas semanas, según tres fuentes familiarizadas con datos recientes del Pentágono y un nuevo informe del análisis externo. Un acuerdo sustantivo para poner fin al conflicto sigue siendo difícil de alcanzar y la escasez de misiles podría afectar la capacidad de Estados Unidos para actuar en otros frentes. En un informe, investigadores del Centro de Pensamiento Center International Studios estimaron que quedan menos de 827 interceptores Patriot o Patriot en las reservas de Estados Unidos y menos de 278 interceptores Tejada de misiles balísticos. Las tres fuentes familiarizadas con el asunto que solicitaron el anonimato para hablar sobre las reservas de Estados Unidos dijeron a CNN que las estimaciones de ese CIS eran similares a las cifras internas del gobierno. ¿Será cierto? Que se están quedando sin misiles. Bueno, ya es tiempo de irnos. 6:58 minutos. Cuídense. Hasta mañana. Buenas noches.
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Muy buenas noches, bienvenidos a este espacio noticioso RCV Nocturno. Les saluda Gabriela Campos en compañía de Josué Ramírez a cargo de la producción de este programa. Gracias a todas las personas que nos sintonizan a esta hora de la noche a través de la 93.3 y también a través de nuestro streaming. Recuerde que usted nos puede ver a través del app de Grupo Invoz. Usted puede ver en vivo nuestros... En vivo 24/7 toda la programación que solo RCV le ofrece. Gracias a todas las personas que están conectadas a través de esta app. De inmediato vamos a darle inicio a todas las informaciones. En este caso vamos con el periodista Hugo Stitmidense, quien nos amplía acerca del resumen policial, todos los hechos relevantes.

0: que se han registrado a lo largo de este día en la capital y en sus alrededores. Adelante.
1: Gracias, compañeros en los estudios y a todos los oyentes de Radio Cadena Voces. A continuación, un resumen de hechos policiales donde detallamos que el cuerpo sin vida de un hombre fue encontrado abandonado a un costado de la carretera que conduce al municipio de Santa Lucía, a la altura del kilómetro 19 en Francisco Morazán. La víctima, que aún no ha sido identificada, tendría entre 25 a 35 años de edad y no portaba documentos personales. Vestía una camiseta tipo centro, un pantalón negro, tenis negros y calcetas blancas. El cadáver presentaba múltiples heridas de arma de fuego, evidenciando la violencia con la que fue ejecutado. Tras recibir la denuncia, las autoridades se desplazaron al lugar y confirmaron el hallazgo. En las inmediaciones de la escena existen cámaras de seguridad privadas que podrían ser clave para reconstruir lo ocurrido e identificar a los responsables. Personal de Medicina Forense y de la Dirección Policial de Investigaciones realizaron el levantamiento cadavérico conforme a ley y trasladaron el cuerpo a la morgue capitalina, donde permanecerá mientras se logra su identificación y que sea reclamado por sus familiares. La Policía Nacional continúa con las investigaciones para establecer el móvil del crimen e identificar a la víctima y capturar a los responsables de este hecho, de este nuevo homicidio que ha vuelto a sacudir a Francisco Morazán. La violencia volvió a cobrarse una vida en el departamento de Choluteca luego de que un joven jornalero fuera asesinado a balazos en el caserío de Jicaral en la aldea Linaca. La víctima fue identificada como Jefferson Alberto Corrales Sánchez, de 23 años, quien, según la información preliminar, se encontraba en el corredor de su vivienda cuando un hombre llegó al lugar y sin mediar palabra le disparó en repetidas ocasiones. Tras cometer el crimen, el atacante huyó con rumbo desconocido. Vecinos alertaron a las autoridades sobre lo ocurrido y al sitio llegaron agentes de la policía preventiva para acordonar el área mientras se desarrollaban las diligencias correspondientes. Personal de Medicina Forense y de la Dirección Policial de Investigaciones realizaron el levantamiento cadavérico conforme a ley. Posteriormente, el cuerpo de Jefferson Alberto Corrales Sánchez fue retirado del Centro de Medicina Legal y Ciencias Forenses del Ministerio Público por sus familiares para darle cristiana sepultura. La policía continúa con las investigaciones para esclarecer el crimen e identificar a los responsables y determinar el móvil del asesinato. Por otra parte, tres plantaciones con al menos 31.000 arbustos de hoja de coca encontraron y aseguraron las Fuerzas Armadas de Honduras en una zona montañosa de Limón, Colón.
2: La conjunta Satruz y de la Policía Militar del Orden Público, en coordinación con la Dirección de Lucha contra el Narcotráfico, en las últimas horas han localizado y asegurado tres plantaciones en una extensión aproximada de 8 manzanas de tierra y se han contabilizado a esta hora 31.500 arbustos de hoja de coca. Estas operaciones se están ejecutando en estos momentos en los sectores montañosos de Icoteas y la aldea Campamento en el municipio de Limón, en el departamento de Colón. Los arbustos tienen una altura promedio de 1 a 2 metros y una vez que finalice el procedimiento que establece la ley, se procederá a la erradicación de estas plantaciones.
1: Momentos de angustia vivieron los habitantes de la colonia Policarpo Paz García luego de que un incendio se desatara en una vivienda de 2 plantas cuyas llamas amenazaron con extenderse a otras casas contiguas. El fuego afectó la segunda planta del inmueble utilizada como terraza y bodega, mientras en el primer nivel funciona como un taller de reparación de motocicletas. La rápida intervención en el lugar evitó que el siniestro se propagara hacia las viviendas vecinas. Entre las pérdidas materiales se reportan una máquina de coser, una máquina de soldadura, una mesa de madera, 2 colchones matrimoniales, enseres domésticos y diversos materiales de madera y hierro que fueron consumidos por las llamas. La vivienda afectada pertenece a Rosa Lucila Dávila Elvir, mientras que las casas aledañas también estuvieron en riesgo debido a la intensidad del incendio. Las causas que originaron el fuego aún no han sido establecidas y se espera que las investigaciones determinen cómo comenzó el siniestro. Un informe de Guastimidense para Radio Cadena Voz, de la Voz de las Noticias.
0: En RCV Nocturno son las 7:10 p.m. De inmediato hacemos un contacto informativo con la licenciada Claudia Cáceres, quien se encuentra desde el Congreso Nacional. Muy buenas noches, licenciada. Le damos pase para que nos informe acerca de esta sesión legislativa a esta hora de la noche.
3: Gracias, Gabriela, un gusto saludarla. Bueno, está en curso todavía la sesión aquí en el Congreso Nacional. Más temprano, déjeme decirle que el presidente del Congreso Nacional anunció la conformación

0: conversación de una comisión integrada por los diputados de Choluteca y Valle para ser enlace con los directivos de la Asociación Nacional de Acuicultores de Honduras. Hay que recordar pues que ellos están pasando por momentos difíciles luego de que se cerrara pues este mercado de Taiwán. También déjeme decirle, Gabriela, que se ha aprobado también o se ha declarado al municipio de San Esteban ciudad. Esto pues por unanimidad de voto, pero la expectativa estaba centrada, se iba a conocer este día el tema de esta reforma al subsector eléctrico, pero no está en agenda. El diputado Marco Midense todavía sigue sin aprobarse la reforma al subsector eléctrico que está deteniendo la misma Radio Cadena Voz. Se les saluda, buenas noches.
1: Un saludo al auditorio de Radio Cadena Voces. Estamos a la expectativa de que la bancada del Partido Liberal presente unas propuestas que nos pidieron tiempo, un espacio de aproximadamente 2 semanas. Estamos pues muy interesados en escucharlas, en saber cómo se puede abordar un tema que es crítico. Yo lo he dicho, el tema de energía no debería ser una preocupación en las familias hondureñas, ni tampoco debemos de politizar el tema. Lamentablemente así está politizándose. Queremos añadir de que es contundente y clara el proyecto de reforma que no se va a privatizar ningún bien del Estado, que sea de la ANE, ni tampoco venderlo. Esto pues el presidente Zambrano también ha sido enfático, quiero ratificarlo. ¿Y por qué la importancia de conocer una reforma? Porque las cosas no están bien. Una empresa que pierde 50 millones de lempiras diarios tiene que ver cómo se le administra de mejor manera, cómo se generan eficiencias. Pero en resumen, 2 cosas que buscamos en este Congreso, y que yo voy a votar por 2 cosas. Porque se reduzca la tarifa, porque se baje el precio al residente, al pequeño negocio, a la industria mediana y grande, a todos, para hacerlo más competitivo, para tener más capacidad adquisitiva, para poder alivianar a las familias. Y por otro lado, además de dar un mejor precio, un servicio de calidad. Ya hemos estado en la zona norte sufriendo mucho por temas de transmisión, y creo que si no garantizamos menores precios y mejor calidad, no estaríamos en nada.
0: Bueno, entonces es urgente aprobar esta reforma. O sea,
1: es urgente abordar el tema, ver cuáles son las diferentes dudas, hacerlo a la luz del día, que sea un debate técnico, pero también pensando en la gente, y para mí pensando en estas 2 cosas, que se reduzca la tarifa eléctrica, y por otro lado, que se dé servicio de calidad.
0: Cuando la bancada del Partido Liberal al no acceder a poder discutir esa reforma.
1: Bueno, no lo sé. Honestamente, estoy a la expectativa como muchos. Estoy pensando de que es una contrapropuesta técnica, posiblemente ver abordajes diferentes, pero lo real es que hoy por hoy Honduras pierde y perderemos más. Un tema, por ejemplo, si sigue ese saco roto de dinero, ningún banco le va a prestar un generador. Si ningún banco en Honduras le presta un generador, se va a encarecer el costo porque tienen que buscar recursos fuera. Y el tema y el peligro es que en altas demandas no tengamos la capacidad de suplir. Eso es menos inversión, menos empleo, menos competitividad, y al final todos perdemos. Es un ejemplo.
0: El diputado nacionalista Marco Midense, en torno pues a la expectativa que había este día aquí en el Congreso Nacional de la discusión en tercer debate de estas reformas al subsector, o que la bancada del Partido Liberal presentara esta contrapropuesta que han venido anunciando, pero pues no hay ninguna de las 2 cosas. En ese momento se discute también en un solo debate varios contratos para la reparación de algunos centros educativos. Más de 300 centros educativos estarían remodelando a nivel nacional a través del Fondo Hondureño de Inversión Social. Son varios millones los que se van a invertir en la reconstrucción de estos centros educativos de nuestro país. En este momento pues han llegado hasta este lugar, al hemiciclo legislativo, pues algunos dirigentes magisteriales, algunos maestros, en torno a la aprobación de este proyecto que se estará haciendo pues esta noche aquí en el Congreso Nacional. Como podemos ver, pues sigue el desarrollo. Diputado.

0: Marco Tulio Rodríguez, en este momento el diputado del Partido Liberal. La expectativa estaba centrada hoy si se iba a presentar la contrapropuesta por parte del Partido Liberal. No se ha conocido, pero sí han emitido un pronunciamiento en torno al respecto.
1: Sí, sobre el tema energético, la bancada del Partido Liberal ya terminó prácticamente de afinar los últimos detalles. Mañana se va a presentar a la Comisión de Energía del Congreso para que se empiece a ver qué artículos ellos consideran de que son los que pueden ser y cuáles no. Pero sí le puedo asegurar que ese tema esta semana no se va a discutir, hasta la siguiente semana.
0: Es decir, usted me está diciendo que la contrapropuesta de la bancada del Partido Liberal será presentada a la Comisión de Energía del Congreso el día de mañana.
1: Sí, acuérdese que esto no se puede tirar el pelo de una sola vez, sino que se presenta a la Comisión de Energía para que ellos empiecen a revisar algunos artículos que nosotros hemos hecho, unas observaciones, y ver en cuáles estamos de acuerdo y en cuáles no.
0: ¿Y esa propuesta es similar prácticamente a la original que envió el Ejecutivo?
1: Sí, hay muchas cosas que son iguales, pero hay muchos términos que blindan lo que es la privatización de la ENE, que se pide el que no se eleve el costo de la energía eléctrica en el cambio que va a hacer de esta ley, que son los detalles más importantes que se están haciendo en las observaciones.
0: Aprovecho y lo consulto, la presencia de los viceministros de Salud este día al Congreso Nacional, ¿qué se ha conocido al respecto, doctor?
1: Mire, yo estoy en la reunión de jefes de bancada, el día de hoy los dos viceministros de Salud presentaron un informe hasta dónde han avanzado el día de hoy, lo hicieron en forma general. Nosotros pedimos de que se enfocaran más que todo en el detalle del decreto de emergencia que se manejó en el Congreso Nacional. Datos importantes que yo le podría revelar es que las 360 y tantas cirugías que se han hecho no han sido con el fideicomiso, sino que han sido con dinero del Ejecutivo. El fideicomiso todavía no ha entrado en vigor hasta ahorita, hasta este momento. Ya empezaron a remodelar 4 quirófanos del Hospital Escuela, dicen ellos, que es el tema de lo que es la remodelación en lo que es el aspecto de salud. Están comprando medicamentos oncológicos con un laboratorio en especial que son de los más conocidos en el tema oncológico. Se está hablando de la comprar de ambulancias acuáticas también para lo que es el departamento de Gracias a Dios. Y se mira que sí hay algún movimiento de este decreto, pero sí también nosotros pedimos un informe por escrito hacia la bancada del Partido Liberal y hacia la Comisión de Salud. Porque una cosa es lo que nos vengan a decir verbalmente, pero otra cosa es ya tenerlo por escrito para poderlo discutir de mejor forma.
0: ¿Cuántas cirugías se han realizado, doctor? ¿Y en qué porcentaje están abastecidos los hospitales del país?
1: Mire, ellos hablan que las cirugías más comunes que se han desarrollado, ahorita me escapa el número en sí, pero la cirugía más común que se está llevando a cabo ahorita con este decreto de emergencia son las cirugías de vesícula, las piedras que le llama la gente la vesícula, de próstata, de hernia y el retiro de materiales de osteosíntesis. O sea, aquellos pacientes que, por ejemplo, yo le puse un clavo y ya el hueso ya pegó y el paciente le molesta el clavo, entonces es una cirugía programada para retirar el clavo. Esas son las 4 cirugías más comunes que se están llevando a cabo hasta el día de hoy.
0: Agradezco mucho al diputado del Partido Liberal, Marco Tulio Rodríguez. Y esto es lo que ocurre, Gabriel, a esta hora de la noche aquí en el Congreso Nacional. Andan pues algunos dirigentes de barrios también y colonias aquí en el hemiciclo y se les sigue dando lectura a este proyecto en cuanto a la mejora de los centros educativos de nuestro país. Esto es lo que le puedo dar a conocer a esta hora de la noche desde el Congreso Nacional. Gabriela, retorno con usted a cabina principal.
2: Muchísimas gracias a la licenciada Claudia Cáceres con esta información desde el hemiciclo legislativo. Continuando con más información, de inmediato nos vamos hasta San Pedro Sula, y es que dictan detención judicial a supuesto integrante de la banda de los Coleman, capturado por la Agencia Técnica de Investigación Criminal en el sector de la Barra del Motagua. Así lo confirma el vocero judicial Ruy Barahona. El periodista Joel Morales con la información.
3: Así es, compañeros, lo confirma el vocero de los tribunales en San Pedro Sula, el licenciado Ruy Gabriel Barahona. Detención judicial contra esta persona detenida en los allanamientos ayer en la Barra del Motagua y que estaría vinculada a la banda de los Coleman. Ruy Gabriel Barahona.
4: Recuerde que son allanamientos que se realizaron en la ciudad de Puerto Cortés y en otras comunidades, de tal forma que una vez que los agentes de

0: de la ATIC han remitido a Harber Eulises Chávez Pérez. La Secretaría del Juzgado de Letras Penal con competencia nacional en materia de criminalidad organizada, medio ambiente y corrupción, pues asignó la causa y al juez de letras penal con jurisdicción nacional ha impuesto la medida cautelar de la detención judicial por el término de ley a dicho individuo en relación a dos delitos y ha sido remitido ya al Centro Penitenciario del Progreso. La audiencia inicial ha quedado establecida para el próximo jueves a las 10 de la mañana. Harber Eulises Chávez Pérez se le supone responsable de los delitos de tráfico de drogas agravado, el de tráfico ilegal de armas y municiones, tanto de uso prohibidas como comerciales, en perjuicio de la salud pública y el orden público del Estado de Honduras.
1: De acuerdo a las pruebas presentadas por el ente acusador, el detenido y que ahora es acusado, tiene bastantes posibilidades de continuar en prisión, entonces, licenciado Barahona.
0: Recuerde que en esta etapa son algunas diligencias de investigación que se le involucra, pero las pruebas plenamente las vamos a conocer en la audiencia inicial programada para el próximo jueves a las 10 de la mañana, en donde el ente fiscal debe de proporcionar dichas pruebas en relación a que Harber Eulises Chávez Pérez ha participado en estos delitos del tráfico de drogas agravado y en el tráfico ilícito de armas, tanto prohibidas como las municiones de uso prohibidas y de uso comerciales.
1: Bien, muchas gracias al vocero de los tribunales, Ruy Gabriel Barahona, con nosotros en Radio Cadena Voces, la voz de la noticia.
2: En RCV Nocturno continuamos con más información. El ministro de Seguridad, Gerson Velázquez, aseguró que las autoridades mantienen una intensa persecución contra el líder de la estructura criminal conocida como El Diablo, al tiempo que atribuyó los recientes ataques armados contra agentes policiales a la presión que ejercen los operativos en las zonas denominadas por grupos delictivos. El funcionario explicó que las reacciones violentas registradas en los últimos meses son consecuencia de las estrategias de intervención focalizadas que desarrolla la Policía Nacional en sectores con alta incidencia delictiva. Recordó que recientemente se han reportado varios ataques a disparos contra patrullas policiales, los cuales, según dijo, responden al debilitamiento de las organizaciones criminales. Asimismo, detalló que una fuerza especial de intervención opera en San Pedro Sula, donde han participado en la desarticulación de la banda La Claybón en los Bajos de Choloma y mantienen operaciones en Chamelecón y Rivera Hernández como parte de una estrategia para intervenir los territorios con mayor índice de violencia. De inmediato escuchamos las declaraciones del ministro de Seguridad, Gerson Velázquez.
3: Se resultó muerto un pandillero de la 18, lamentablemente también dos compañeros policías resultaron con heridas, que los cuales gracias a Dios están fuera de peligro, pero también se arrestaron cerca de 11 personas relacionadas con esta estructura criminal. Como vemos, este es parte de las quizás reacciones que estas estructuras criminales están teniendo, producto de la persecución que les estamos haciendo en estos territorios que en el pasado pues casi nunca habían este tipo de situaciones. Y ustedes han observado que en los últimos meses hemos tenido dos o tres eventos de disparos indiscriminados a ciertas patrullas policiales.
4: Ministro,
3: mire, todo el Valle de Sula, como parte de la estrategia, hemos tenido una fuerza de intervención focalizada que está en la zona de San Pedro Sula. Esta fuerza fue la que desarticuló la banda de la Claybona en los Bajos de Choloma. Esta fuerza es la que está también trabajando en el sector de Chamelecón y también sector Rivera Hernández. Esta es parte de la estrategia que tenemos, focalizar aquellos territorios y microterritorios donde hay mayor cantidad de violencia. Y es justamente en el marco de esta, digamos, estrategia que se presentó esta reacción de este grupo criminal.
5: Ministro, con esta niña que ha muerto en las últimas horas en el sector de Colón, ¿qué conocimientos tiene, qué investigaciones? Porque se habla de que había pues enemistades personales.
3: Bueno, mire, hay muchas hipótesis relacionadas con este caso. Todavía no hay indicios así, digamos, racionales para poder orientarlo a un tema específico. No me quisiera referir al caso puntual porque sé que hay una investigación en curso que ya tiene unos elementos importantes y mencionárselos sería poner en riesgo esa investigación. Con relación al otro caso que ocurrió en la zona de La Ceiba, puedo informarles que también esto es parte de la situación de, criminalidad que ocurre en este sector. La Ceiba siempre se ha caracterizado por ser una ciudad de mucho intercambio comercial, pero también de un desarrollo económico importante, donde interactúan diferentes actores y también los actores criminales. Creemos que la razón por la cual fueron asesinadas estas tres personas se dio en un contexto de tráfico de drogas. Porque a nadie de los que estamos aquí le van a ir a hacer una cuestión en su casa cuando está de vacaciones, salvo que tenga alguna actividad criminal que esté participando. Entonces, realmente, la sociedad puede tener la tranquilidad que si bien tenemos este tipo de eventos, no es que es indiscriminado contra cualquier familia, sino que es focalizado a actores que de repente participan en crimen.
5: En esta masacre de muerte múltiple, ministro, ¿podríamos hablar entonces que pelea de territorio?
3: No exactamente, lo que se presume en este momento es que ahí pudo haber habido una transacción ilegal de algo que no resultó bien.
4: ¿Cómo avanzan las estadísticas?
3: Mire, en cuanto a las estadísticas, le voy a decir, nosotros tenemos resultados positivos. Solamente en los primeros 180 días logramos disminuir en un 6.8% la incidencia de homicidios. No obstante, todavía el desafío es fuerte. ¿Eso qué representa? Representa que si mantenemos esta tendencia de reducción entre 6 y 8%, vamos a obtener al menos 2 puntos menos en la tasa de homicidios que dejó el gobierno anterior. La tasa de homicidios actual es de 26.2 muertos por cada 100.000 habitantes, y eso lo pueden ustedes confirmar con el Observatorio de la Violencia. La meta de nosotros para este año es reducir al menos 2 puntos, que representa más de 200 casos menos de muertes de personas en el país.
4: Ministro, el tema de la extorsión, la inseguridad en las unidades de transporte.
3: Mire, el tema del transporte ha sido un tema, un problema, digamos, estructural y endémico del sistema. Muchos de los sectores asociados con el transporte contratan personas sin los controles adecuados o inclusive parte de estructuras criminales. Ya ustedes han escuchado, algunos líderes del sector dicen que ciertos miembros del transporte son impuestos por estructura. Entonces, ¿qué podemos esperar cuando a la misma estructura les ponen conductores o les ponen ayudantes o les ponen algún tipo de elementos? Estamos trabajando conjuntamente con ellos en tratar de identificarlos a todos para tener un perfil de cada uno de los miembros de este importante sector para que la población tenga más tranquilidad. Sabemos que todavía falta mucho por hacer, pero estamos focalizados en los sectores de transporte de las principales ciudades como Tegucigalpa y San Pedro
6: Sula. La extorsión, ministro.
5: Es importante mencionar qué mensaje están dejando todas estas muertes. Bueno, le quiero mostrar esta imagen. Ahorita estamos en directo, mire, han encontrado esta cabeza de un ser humano, esto exactamente en Lloro. ¿Qué mensaje dejamos todo, están dejando todo esto?
3: Bueno, mire, yo creo que hay mucha información, hay ciertas estructuras criminales violentas. Si yo les compartiera a ustedes las imágenes de asesinatos en vivo filmados por cada uno de los personas arrestadas de la estructura del cartel del diablo, ustedes se quedarían cortos con eso. Realmente hay un nivel de violencia muy fuerte de ciertas estructuras, especialmente de estas que trabajan en zonas rurales. Nosotros estamos conscientes de que es un desafío desestructurarlas, por eso estamos focalizados en el territorio. Todavía seguimos buscando al diablo, todavía seguimos buscando los... Está en el país. Y ya hicimos varios operativos en las montañas donde hemos descubierto lugares donde se han estado escondiendo. Ahí les vamos a pasar unas imágenes. No obstante, todavía no ha sido posible terminar esa estructura. Y como esta, han habido otras que de una manera, digamos, intencionada, inclusive filtran ciertas imágenes que para tratar de poner terror en la población. Muchas de esas imágenes son reales, otras son bajadas de internet que quizás ocurrieron en otros países.
5: ¿Su mensaje final, señor ministro?
3: Bueno, decirle a la población que nosotros tenemos una planificación estructurada para reducir los principales indicadores de violencia. Entendemos que el problema no es sencillo, entendemos que la situación no es sencilla, pero estamos focalizados en potenciar la Policía Nacional para que tenga las mayores capacidades. Solamente en este momento estamos recuperando sistemas esenciales como el sistema IBIS, que estaba inactivo desde hace 5 años. Esos sistemas van a ayudarnos a hacer una investigación criminal más efectiva.
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5: En RCV Nocturno son las 7 de la noche, 7 de la noche con 33 minutos. Continuando con más información. A pesar de estar controlada la influenza aviar en las granjas avícolas con el sacrificio en más de 32.000 aves, los industriales no deben descuidar la vigilancia. Esto lo manifiesta Rafael Rodríguez, director ejecutivo SENASA, en el informe de José Adán López.
6: Auditorio de Blanca Lavoza, me acompaña el doctor Rafael Rodríguez, el director ejecutivo de SENASA. Doctor, se controla al final de cuentas la situación de la gripe aviar, que de alguna manera pues puso mucho temor en la industria de los
7: pollos. Buenas tardes, licenciado. Como usted bien menciona, pues la situación de la parte de influenza aviar en nuestro país, hoy por hoy podemos decir que está controlada. Luego de todas las acciones que se han realizado, sector gobierno, sector privado, gracias a eso, pues hoy pues la casuística viene descendiendo, más que todo en el tema de aves silvestres y lo que es aves domésticas y los sistemas de producción. Podemos decir que ya pues con toda la evidencia científica y todas las acciones que hemos realizado en campo, muestreo, vigilancia epidemiológica, no hay presencia de la enfermedad en otros establecimientos. Es importante mencionar que también que debemos de seguir haciendo todas las acciones, notificar al SENASA si hay animales con sinología compatible a la enfermedad, para poder implementar todos los protocolos que tenemos para este tipo de enfermedades.
6: ¿Se puede decir, doctor, entonces que en qué se fundamentó para que se controlara por otros países un grave daño a esta enfermedad?
7: Mire, gracias a Dios que como país hace muchos años nos venimos trabajando, el sector oficial preparándonos, también el sector privado y el trabajo en conjunto, al igual que los organismos cooperantes que siempre sí han estado trabajando de la mano con nosotros. Por eso podemos decir que hoy por hoy tenemos controlado esta enfermedad.
6: ¿Solo fue una granja la afectada?
7: Hasta el momento, una granja afectada y una comunidad con aves de traspatio.
6: ¿Dónde se sacrificaron una gran cantidad de aves?
7: ¿Cuántas aves se sacrificaron? En el

0: tema de la granja, sí, alrededor de 22.000 aves se sacrificaron, y en aves de traspatio fueron alrededor de 300 aves de traspatio.
1: Ahora, doctor, de momento, podemos decir que la parte avícola está sana, no hay otras enfermedades que estén ahí rondinando.
0: Los riesgos siempre existen, por eso es lo importante de fortalecer todas las medidas de bioseguridad, todo lo que se hace en campo, y que los dueños de sus granjas pues implementen todas las acciones para evitar que sus establecimientos sean afectados.
1: Entendemos que también está trabajando en la parte fitosanitaria de otros productos importantes de exportación.
0: Así es, claro que sí. Como SENASA, hay que recordar que tenemos que trabajar pues para mitigar todos los riesgos y que ingresen enfermedades, uh-huh, al igual que las enfermedades que tenemos endémicas en nuestro país, pues hacer todas las acciones de control para que no afecten pues al sector productivo de nuestro país.
1: En la carne porcina está también todo controlado.
0: En el tema de porcino, Honduras pues es un país que actualmente mantiene un estatus sanitario diferenciado, no hay presencia de lo que es la peste porcina clásica, peste porcina africana, que son enfermedades que impactan fuerte en el sector productivo. En la parte, pues también hay que, de la parte agrícola, hay riesgos sanitarios, por ejemplo, el tema de foca R4, que seguimos trabajando para evitar el riesgo que ingrese a nuestro país. Y bueno, estamos haciendo acciones junto con el sector productivo para mitigar todos los riesgos.
1: Concluyendo en la parte del ganado, el gusano barrenador también, ¿cómo está la situación?
0: Así es, en el tema del gusano barrenador, hay que recordar que esta enfermedad, pues, ingresó a nuestro país en el año 2024, septiembre 2024, y ha afectado a los países de la región centroamericana, y en los últimos meses se reportó también en Estados Unidos. Aquí el llamado siempre es al sector productivo a implementar todas las acciones en sus actos ganaderos, todas las acciones de prevención, que todas las heridas en sus animales apliquen los tratamientos, y así pues evitar que esta enfermedad parasitaria afecte su ganadería, uh-huh, y que al final pues impacte en la producción de leche y de carne.
1: ¿Cuánto es el impacto hasta el momento de afectados?
0: En el tema nosotros que nos han reportado y que se ha diagnosticado, son más de 6.000 casos que, uh-huh, tenemos desde que se presentó el primer caso en septiembre de 2024. En algunas visitas de vigilancia epidemiológica que nosotros hacemos en la ganadería, lo que notifican pues los ganaderos que ellos aplican el tratamiento y hacen todas las acciones, y esos casos pues no son reportados, pero lo importante es que el ganadero pueda curar sus animales y así evitar que el gusano barrador le afecte en su ganadería.
1: Mi amor, el doctor Rafael Rodríguez, director ejecutivo de SENASA, con otro tal de RCB, de la voz de las noticias, compañero José López, continuamos en el cabello.
2: Siguiendo con más información, solo el mes anterior cerraron 50 restaurantes a nivel nacional y más de 200 en lo que va del año, y esto por el alto costo de la energía, combustibles, materia prima, alquileres y agua, entre otros. Esto está asfixiando al sector restaurante, asegura el presidente de la Asociación de Propietarios de Restaurantes en Honduras. Escuchamos a Napoleón Murillo, presidente del sector gastronómico del país, en el reporte de Nelson Lanza.
3: Muchas gracias, compañeros de Estudios Centrales de Radio Cadena Voce. Me encuentro en compañía de don Napoleón Murillo, quien es el presidente de la Asociación de Restauranteros de aquí del país, y este para hablar sobre esta situación que está llevando algunas empresas de este rubro, don Napoleón, a el cierre definitivo de sus operaciones. No solamente se pierde la inversión, no solamente se pierde el negocio, se pierden empleos también, y muchas familias quedan ahí en el aire, don Napoleón, cuando está una situación bien difícil en la parte económica aquí en el país.
4: Sí, buen día, Nelson, buen día a todos los que nos escuchan y nos ven. En efecto, se han estado cerrando una cantidad considerable de negocios, y esto producto de la disminución en ventas, ¿verdad?, y el aumento en toda la cadena de suministros. Ya se imagina todo lo que necesita un restaurante para poder operar. Así que esto también... Está también el tema de los intereses bancarios, también se han disparado, así que un llamado a Banco Central, Comisión Nacional de Banca, para que se vigile esto de cerca, a ver si realmente se están cobrando los intereses de acuerdo a las políticas, ¿verdad?, del Banco Central. También nos afectan las tarifas de energía eléctrica, Eso ha hecho también que muchos negocios hayan cerrado y otros estén pensando en cerrar. Así que veamos también el tema de la energía, energía eléctrica, y los carburantes.
3: Y el alquiler de locales también afecta.
4: Sí, también el alquiler de locales también. Recuerde que la ley dice que debe ser en empiras, no en dólares. Y todavía hay algunos centros comerciales que están cobrándolo en dólares. Así que debe de regularse todo esto. Y usted sabe que ya existe el Departamento Administrativo de Inquilinato, que debe de regular todo eso, vigilarlo de cerca.
3: ¿Y esta situación ya les ha provocado, les ha generado a ustedes estadísticas? ¿Cuántos restaurantes le han notificado a usted, que son los que están adscritos a usted, que ya cerraron, y cuántas personas han perdido su empleo?
4: Mire, alrededor de 50 negocios cerraron entre el mes pasado, y en todo el año han cerrado una cantidad más considerable. Ahorita no tengo el dato exacto de todo el año, pero lo que sí sé es que julio se cerró con esa cifra, y eso impacta también en puestos de trabajo. Entonces, y también impacta al mismo Estado, al mismo gobierno, porque recuerde que deja de percibir impuestos sobre venta, impuestos sobre la renta, retenciones y otro tipo de
3: pago también de alquiler por turismo, porcentaje por turismo.
4: Sí, en realidad hay una serie de impuestos, pero esos son los principales, los que más generan al Estado: impuestos sobre venta, impuestos sobre la renta y retenciones. ¿Verdad? Retenciones a aquellas personas que no pueden emitir una factura, digamos, cuando un proveedor que no puede emitir una factura, entonces nosotros nos convertimos las empresas en agentes retenedores.
3: ¿Y esta situación cree usted que va a continuar? Porque la situación está difícil, el precio de los combustibles sigue incrementando, los costos de los restaurantes se siguen incrementando, aumentando también.
4: Sí, mire, en realidad no podemos desconocer que hay un problema a nivel internacional con los carburantes, producto de la guerra en esa zona del Medio Oriente. Y eso en realidad es un problema mundial, pero nosotros como hondureños, o sea, tenemos que ver qué podemos hacer, ni tanto el sector privado con el gobierno. Y juntos a ver qué soluciones podemos encontrar. Y creo que se pueden encontrar soluciones por el bien de las empresas, por el bien de cada hogar también, de cada hondureño.
3: ¿Y qué medidas están tomando ustedes como la asociación, o cuál es la petición que tienen para el sector gobierno, además de lo que le han pedido ustedes en este momento al Banco Central de revisar la tasa de política monetaria, en este caso, digamos, para que bajen los intereses?
4: Nosotros a nivel de la asociación gastronómica hemos estado capacitando desde hace varios años en varios temas, en diferentes temas: manejo de finanzas, cuestiones contables, costos, ¿verdad? Hay una serie de temas que vienen a hacer que el empresariado, o el empresario, quiero decir, el empresario sepa manejar su empresa y no llegue a una situación de cierre. Esa es de parte interna. Ya a nivel estatal, pues les pedimos que se revise todo esto, la energía eléctrica, el costo de combustible. De repente el gobierno se queda con un margen más bajo en lo que es la venta de combustible. En la distribución de combustible se queda con un margen más bajo, de manera de no sacrificar mucho tanto a las empresas como a las personas particulares, ¿verdad? Entonces, también, vuelvo a repetir, la parte de los intereses bancarios, ver que se esté cumpliendo la ley en la parte de intereses, también la parte, se regule la parte de alquileres también, ¿verdad? Y la otra parte que es súper importante mencionar es que también tanto la municipalidad y otras instituciones que realmente asfixian al empresario, hay instituciones que realmente no abonan en gran medida más que gastar parte del presupuesto del gobierno, pero no aportan. Nosotros somos los que generamos a través de impuestos, generamos la plata, pero ellos se la gastan de una manera a veces irracional. Entonces hay que ver qué instituciones realmente abonan, y aquellas instituciones que no abonan, realmente yo diría que hay que regularlas o descartarlas si es posible.
3: Bien, muchas gracias, don Napoleón Murillo, presidente de la Asociación de Restauranteros del país. Compañeros, retornamos con ustedes.
2: Listo el dictamen del proyecto para incorporar fascículos de la Biblia, principios y valores en los centros educativos públicos. Esta será presentada ante el Pleno del Congreso Nacional la próxima semana, anuncia el presidente de la Comisión

0: Comisión de Educación, Arnold Burgos. Claudia Cáceres con la información.
1: Gracias, auditorio de Radio Cadena Voces, con el diputado Arnold Burgos. Él es el presidente de la Comisión de Educación en el Congreso Nacional. Diputado, ¿cómo avanza el dictamen del proyecto para incorporar fascículos de principios y valores en los centros educativos públicos? ¿Cuándo será presentado ante el Pleno del Congreso Nacional? Radio Cadena Voces les saluda.
2: La próxima semana se va a estar presentando el dictamen ante el Pleno del Congreso Nacional, principios y valores a través de fascículos que estarán siendo donados por una organización no gubernamental de Costa Rica, es decir, que el Estado de Honduras no pagará ni un 5, aclarando una vez más que no es una nueva Biblia, sino que son fascículos que incluyen principios y valores, y reiterando de que tampoco es obligatorio. Si algún padre de familia no quiere que a su hijo se le incluya en esta iniciativa del Congreso Nacional y la Secretaría de Educación, pues se va a respetar, se mantiene que el Estado es laico, aquí no es una nueva Biblia, simplemente, como le digo, son fascículos ya impresos que he tenido el acceso de verlos. Uno es orientado para estudiantes de primero a tercer grado, otro para de cuarto a sexto, y así sucesivamente. Solo estamos finalizando la socialización con las iglesias para presentar este proyecto lo antes posible.
3: Costa Rica lo va a estar donando, dice. ¿Cuándo llegan aquí al país esos fascículos?
2: Ya está un grupo. Ayer incluso tuve la oportunidad de dialogar con la viceministra de Educación, Angélica Sandres, para, una vez que se apruebe, hacer la solicitud de todos los fascículos. Son una buena cantidad de fascículos, son más de 20.000 los que se tienen que repartir de manera gratuita a todos los estudiantes del sistema público. La próxima semana, recuerde que en su principio se había dicho que iba a ser obligatorio, se quitó la obligatoriedad, se había dicho que podíamos modificar algún artículo de la Constitución de la República, se mantiene que el Estado es laico, y la socialización se extendió de 30 días a casi 5 meses, y hemos tenido diálogos con padres de familia, docentes, Secretaría de Educación, Iglesia Católica, Iglesia Evangélica y otros sectores que nos han solicitado conocer muy bien este proyecto. Se ha socializado ampliamente y el presidente Zambrano tiene el interés para que se dictamine. Yo solo estoy esperando una última reunión con las iglesias para dictaminarlo y presentárselo al presidente, porque fue él quien presentó el proyecto.
3: O sea, última reunión con las iglesias. ¿Cuándo se van a estar reuniendo con las iglesias?
2: En las próximas horas, es última reunión ya con las iglesias. Ya hablé con el pastor Gerardo Irías, con el padre Tony Salinas, y ellos han dado y han vertido su opinión al respecto sobre el tema, y aclarando, verdad, que no es ninguna imposición. Es más, en los centros educativos ya se está impartiendo esta iniciativa, pero lo que queremos es reglamentar para que se imparta en todos.
1: Muchísimas gracias al diputado Arnold Burgos, él es el presidente de la Comisión de Educación en el Congreso Nacional. Con este informe, retorno con ustedes a cabina principal.
0: Continuando con más información, la periodista Sandy Varela se encuentra al habla con el magistrado presidente del Tribunal Superior de Cuentas, quien afirma que más de 37 instituciones públicas solicitaron auditorías al Tribunal Superior de Cuentas.
4: Gracias. Escuchamos al magistrado presidente del Tribunal Superior de Cuentas.
5: Los foros regionales con los diferentes gobiernos locales hemos estado en un trabajo conjunto con otras instituciones para apoyar técnicamente a las 298 municipios, y este es un recurso que nos va a ayudar al tema de los votos que realizamos nosotros como tribunal para poder llegar a cada uno de los alcaldes.
6: ¿Hay personal en el tribunal para hacer la capacitación en los diferentes?
5: Sí, tenemos el recurso que tenemos, estamos maximizándolo con el recurso que se nos ha asignado para potenciar este recurso y reducir los costos, y aliados con las demás instituciones, esto nos va a ayudar a poder llegar a cada uno de los municipios.
7: Referente a las auditorías que estarían realizando a los hospitales que dejó el gobierno pasado, ¿cómo avanzan estas?
5: Pues habíamos comentado que se han avanzado bastante, se está revisando ahora parte técnica con la CID. Recordemos que es un proceso de investigación, hay que garantizar derechos, hay que garantizar el debido proceso, y mientras estemos realizando las cosas paulatinamente y dando las garantías constitucionales, esto nos va a permitir hacer una mejor investigación.
6: ¿Y en el caso de los hospitales móviles y la investigación contra la ex viceministra de Salud?
5: Pues está dentro de estos procesos, nosotros estamos investigando, como le digo yo, eso viene desde la administración pasada, nosotros estamos haciendo las investigaciones respectivas y rendir un informe. Recordemos que el tribunal atiende todas las instituciones del Estado, no es fácil poder enfocarnos en un solo proceso, y van en el orden, excepto en aquellos casos de investigaciones especiales que se están ejecutando.
8: Abogado Montes, ha cuestionado la ACJ que en aproximadamente 5 años el Tribunal Superior de Cuentas solo ha iniciado 5 casos de enriquecimiento ilícito. En la administración que usted ahora coordina, ¿qué se está haciendo para combatir este tema?
5: Nosotros estamos capacitando a todo nuestro personal técnicamente para realizar una efectiva, garantizar los derechos y el debido proceso, como les digo, y de esta manera, entre

0: más personal técnico tenemos, mayor capacidad vamos a tener nosotros para hacer, realizar cualquier investigación. Recordemos que no solo es hacer un informe, sino hacerlo de manera técnica y de una manera que podemos garantizar una efectiva investigación, y vamos a trabajar de manera aliada con el Ministerio Público para que el trabajo que realicemos nosotros no sea un trabajo que no reúna las condiciones necesarias para que el Ministerio Público pueda ejecutar alguna acción. Recordemos que cualquier tema de esto de enriquecimiento ilícito, esto conlleva un delito, y el delito debe llevar el debido proceso previo a que inicie una acción el Ministerio Público.
1: Se ha dicho que a ustedes se les ha incrementado el presupuesto precisamente para combatir, ¿es cierto o no es extremo?

0: se nos ha incrementado el presupuesto para fortalecer las capacidades técnicas del Tribunal Superior de Cuentas, abrir oficinas regionales para poder llegar y facilitar las condiciones a las demás instituciones que tienen representación regional a nivel del país, y de esta manera ser más efectivos nosotros en la atención que estamos brindando y en las capacidades de asistencia a cada uno de los gobiernos locales y también a las demás instituciones.
1: Abogado Montes, en curso también están las investigaciones del caso de los hospitales, el que inició el gobierno anterior, el caso de Lima y otros temas pendientes de los que no hemos visto algún informe concreto del Tribunal Superior de Cuentas.
0: Recordemos que es una etapa de procedimiento de investigación y que no se puede revelar la información porque violentamos el debido proceso, y una vez que ya tengamos el informe respectivo, es remitido a los magistrados y de esta manera nosotros podemos remitir el informe respectivo.
2: Magistrado, ¿el tribunal tiene la capacidad para asumir la responsabilidad de la unidad de política limpia como una sugerencia que se hizo hace un mes?
0: Pues en estos momentos nosotros estamos enfocados directamente en la función que tenemos legalmente, no podemos adquirir otra tarea mientras no sea asignada, porque hay que preparar el personal técnicamente, como le digo, dentro de las funciones que tenemos ahorita constitucionalmente y en base a nuestra ley, pues nosotros estamos fortaleciendo estas capacidades. Y cualquier otra atribución que nos asigne, tenemos que fortalecer y capacitar al personal, porque sería una irresponsabilidad de parte del tribunal no tener el personal técnico para poder enfrentar.
2: El Poder Judicial ha solicitado una auditoría. ¿Ustedes cuál es la respuesta que le han dado?
0: Pues cada una de las instituciones han presentado más de 37 solicitudes de auditoría que se van calendarizando y se van incorporando dentro del POA, y esto nos va dando las condiciones necesarias para poder afrontar esta auditoría que nos está solicitando.
1: ¿Qué instituciones son, señor magistrado?
0: Bueno, dentro de esas están Secretarías de Salud, la CID, el mismo Ministerio Público, el mismo Congreso Nacional, las mismas alcaldías que están programadas, entonces hay bastante trabajo por realizar a nivel nacional.
3: Bien, las declaraciones. Bien, hemos escuchado declaraciones del magistrado presidente del Tribunal Superior de Cuentas, el abogado Ricardo Montes. Con esta información, retornamos a estudios principales de RCV Noticias.
4: Bien, hemos concluido este espacio noticioso. Esperamos que usted haya quedado totalmente informado de todo el acontecer noticioso nacional. De momento le vamos a presentar al cierre en 5 minutos. Buenas noches. Se despide de ustedes Gabriela Campos en compañía de Josué Ramírez, productor de este programa RCV Nocturno. Buenas noches.
5: Al cierre en 5 minutos. El resumen de la jornada. En solo 5 minutos, entérese de las noticias que marcaron la agenda informativa del día en Honduras y el mundo. El presidente del Congreso Nacional, Tomás Zambrano, confirmó que el paquete de reformas electorales que actualmente se discute en el legislativo no contemplará la implementación de una segunda ni una tercera vuelta electoral, al considerar que no existe el consenso político necesario para incorporar ese mecanismo en el proceso. El titular del Congreso señaló que las reformas estarán enfocadas en otros aspectos del sistema electoral con miras a fortalecer el proceso de los próximos comicios, mientras que el debate sobre la eventual segunda vuelta continuará siendo un tema pendiente entre las distintas fuerzas políticas. Zambrano se refirió a otros asuntos de la agenda legislativa, entre ellos la necesidad de avanzar en iniciativas que garanticen mayor transparencia y estabilidad en el proceso democrático del país.
6: Mire, es que el tema segunda vuelta no es prioritario para una elección. Hay que mejorar el sistema actual. En este sistema, como lo teníamos, estuvo un mes una elección normal. Si tuviéramos segunda vuelta, nos agarra el 27 de enero, la tome posesión y no tendríamos electo presidente. Entonces yo sí le digo a alguien, hay que enfocarnos en fortalecer el proceso actual, porque también el tema de segunda vuelta, en Honduras solo hay 3 partidos políticos grandes y fuertes. Entonces sabemos, uno de los 3 va a ganar. Entonces hay otros elementos, el recurso también, otros 2,000 millones más en una segunda vuelta. Y hay que decirle a la gente, la segunda vuelta no le garantiza que el que va a ganar por un alto margen de diferencia.
5: Una jueza determinó modificar la medida cautelar de prisión preventiva por arresto domiciliario al exdiputado del Partido Libertad y Refundación, Víctor Hugo Romero, quien enfrenta un proceso judicial por el presunto delito de homicidio. La resolución fue emitida durante una audiencia de revisión de medidas en la que el órgano jurisdiccional consideró que el imputado podrá continuar el proceso bajo esta nueva disposición, debiendo cumplir con las condiciones impuestas por el tribunal. El caso seguirá su curso en los juzgados competentes mientras se desarrollan las etapas pendientes del proceso penal para determinar la responsabilidad del excongresista.

0: Las autoridades de la Secretaría de Salud confirmaron un nuevo caso positivo de sarampión en Puerto Cortés, correspondiente a un bebé, elevando a 13 el número de personas infectadas por esta enfermedad en el país. Ante este nuevo contagio, los equipos de respuesta rápida mantienen intensificada la vigilancia epidemiológica, la búsqueda activa de casos, el seguimiento de contactos y las jornadas de vacunación en las zonas de mayor riesgo para cortar la cadena de transmisión. El brote, concentrado principalmente en el departamento de Cortés, ha contado con el acompañamiento técnico de la Organización Panamericana de la Salud, que ha reforzado las acciones de inmunización y monitoreo. Las autoridades sanitarias reiteraron el llamado a los padres de familia a verificar y contemplar el esquema de vacunación de sus hijos, recordando que el sarampión es una enfermedad altamente contagiosa que puede causar complicaciones graves, especialmente en niños menores de 5 años y personas no inmunizadas. Como parte de las medidas para enfrentar la escasez de agua que afecta a Tegucigalpa y Comayagüela, la Alcaldía Municipal del Distrito Central incrementó a 60 las unidades de distribución de agua por medio de pipas, con el objetivo de atender a las colonias que presentan mayores dificultades en el acceso al servicio. Asimismo, la comuna trabaja en coordinación con la empresa privada para poner en funcionamiento pozos que permitan reforzar el abastecimiento del recurso, mientras persisten los bajos niveles en las fuentes de captación. Las autoridades reiteraron que estas acciones buscan reducir el impacto de la crisis hídrica y garantizar el suministro de agua a la población más afectada. La Procuraduría General de la República anunció que solicitará la medida de prisión preventiva para el expresidente Juan Orlando Hernández durante la audiencia inicial programada en el juicio judicial que enfrenta en Honduras. La institución sostiene que existen los elementos legales para pedir la medida cautelar más gravosa, mientras que la defensa del exmandatario ha reiterado que buscará desvirtuar los señalamientos y solicitará que se respeten las garantías del debido proceso. La audiencia inicial será clave para que el juez determine si existen indicios suficientes para dictar auto de formal procesamiento y resolver las medidas cautelares que regirán el desarrollo de la causa. El Ministerio Público presentó un requerimiento fiscal contra el exdiputado del Partido Libertad y Refundación, Bartolo Fuentes, por el presunto delito de violencia contra la mujer en perjuicio de la exdiputada y actual viceministra de Derechos Humanos, Katia Marcela Crivelli. La acción judicial se deriva de una denuncia relacionada con un incidente ocurrido durante la pasada legislación en el Congreso Nacional. Tras la presentación del requerimiento, el Poder Judicial programó para el próximo 14 de agosto la audiencia de declaración de imputado, en la que se definirán las medidas cautelares correspondientes. Por su parte, Fuentes rechazó los señalamientos y aseguró que ejercerá su defensa durante el proceso, mientras el caso continúe en su curso en los tribunales competentes. Hasta aquí el cierre en 5 minutos, con las noticias más importantes que marcaron la agenda del día. Buenas noches.
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Hola, hola, hola, ¿qué tal? Saludos deportivos. Bienvenidos a Zona de Ataque aquí en Radio Cabina Voz. Y ya listos, estamos para llevarles la información, los comentarios, el debate. Estamos ya en 4 de agosto, hoy martes 4 de agosto, para hablar de diversos temas. La situación que está pasando en la Liga de Ascenso, también la Liga Nacional. Ayer culminó la primera jornada. Ya se dispone la segunda bandeja del campeonato liguero. También vamos a referirnos al premundial sub-20. Honduras ya quedó fuera de escena, pero hoy ha clasificado Costa Rica, que en el papel llegaba con menos pergaminos que Honduras. Tenía más de una década de no clasificar a un mundial sub-20. Y es lo que yo les vengo diciendo desde hace tiempo. Los que me siguen y los que me escuchan lo saben. Yo les he dicho, a veces Costa Rica no tiene sus mejores generaciones, a veces Costa Rica no tiene de repente un buen equipo o una buena selección. Cuando enfrenta a otro equipo o a otra selección, de repente en plantel, en mejor momento, llega a otra selección o otro equipo, pero cuando se cruzan con Costa Rica y ellos se disponen y ellos asimilan de que son inferior en plantel, en jugadores, en niveles, ellos tienen una virtud, el jugador tico. La parte, el orden táctico y la determinación, la parte mental, anímica. O sea, ellos no se sienten menos que nadie. Y por eso ellos salen avante. Y ahí han habido muchos episodios en donde ellos han logrado éxito a nivel de clubes y selecciones nacionales, porque aunque tengan menor plantel o no lleguen como favorito a X partido, ellos siempre salen avante. Y hoy no fue la excepción. Hoy Haití fue mejor que Costa Rica, pero ellos aguantaron, fueron a la tanda de penaltis y clasificaron por la determinación del tico, que es lo que no tienen los jugadores hondureños. Solo ve al técnico Orlando López derrotado ahí en el banquillo con los sub-20. No hay nadie que les pegue un coscorrón, que los levante, que los anime, que les diga, vos podés. Pero bueno, así somos nosotros.

nosotros en el fútbol. Siempre el talón de Aquiles ha sido la parte mental y anímica. Pero bueno, vamos a hablar también de la Copa Centroamericana. Ya viajó el Olimpia. Motagua tendrá partido, Maratón va a descansar. Vamos a dar el contexto de todos los partidos de la Copa Centroamericana. Pero me interesa este tema de la liga de la... ¿Tenemos ya, Josué? ¿Ah? Sí, ya vamos a tener también novedades. Vamos a tener los teléfonos el 2244-4040 para que usted pueda comunicarse con nosotros aquí en Zona de Ataque de Radio Cadena Voces e ir abordando e ir evacuando los diversos temas de este día, en donde desde ayer ha habido una problemática que se destapó, se filtró. No lo llames, José. Tengo una reunión. No lo llames, está en una reunión, me dice acá. Sobre ese tema de los cuatro equipos que castigó FIFA. Y en donde han deducido responsabilidades, y eso ha generado que haya una sesión extraordinaria o una asamblea extraordinaria de la Liga Nacional de Ascenso, debido a la insolvencia económica o a la falta de pagos de estos cuatro equipos con sus empleados, jugadores, cuerpos técnicos, en fin. A medida que avanza el tiempo y cuando hay impago, vienen las demandas aquí internamente y después se extienden a la FIFA. Y eso se va agudizando. Usted ya conoce muchos episodios. Lo del Vida, lo del Victoria, lo del... A ver, ¿quién más? No recuerdo. A ver si alguien me ayuda. ¿Qué otros equipos han tenido, les han entablado demanda hasta la FIFA? Y eso, después la FIFA empieza a estudiar los casos y emite los fallos. El TAS. Y no les queda de otra que pagar. Y a veces cuando hay renuencia y no hay solución, lo que hacen es que buscan descalificar o desafiliar a un equipo. ¿Ah? Si no paga, le bloquean el... ¿Cómo se llama este? El TMS. Bueno, le bloquean ahí el filtro de pases internacionales y de inscripción de jugadores. Y eso obviamente afecta a los equipos porque los debilita. No pueden fichar, no pueden inscribir jugadores. O sea, están atados de manos. No tienen poder de acción, de maniobra. Y por ahí leí, porque quería aquí comunicarme con la gente del ascenso. Por ahí leí periodísticamente que estos cuatro equipos, el Honduras Progreso, que fue campeón en Liga Nacional y fue finalista también en otra ocasión, el Olimpia Occidental, de la zona occidental del país, el Meluca de Olancho, y también el Deporte Sabio. Creo que no sé si se llama Deporte Sabio o Domingo Sabio. Y por ahí leí de que una de las estrategias es cambiarles el nombre. O sea, el Honduras Progreso se va a denominar Honduras. Eso es lo que leí. El otro equipo, Carbonales. El otro equipo se va a llamar Campamento. A ver si me ayudan, creo que hubo un equipo.

0: tipo que se llamaba Campamento en sus tiempos. No estoy seguro. Y también lo de Honduras Progreso Honduras. O sea, buscan cambiarles el nombre o dejarle algo de nombre para tratar de eliminar el rastro del equipo. Y al mismo tiempo dejar alguna estela o secuela del equipo. Y yo no sé, a mí lo que me preocupa es si esto conllevaría una más adelante un castigo de la FIFA al fútbol hondureño. Por eso es que deben de tocar esto con mucha responsabilidad, con pinzas. Me imagino que la Federación de Fútbol, a través de sus estudiosos analistas de las leyes, de la legislación deportiva, maneja bien estos temas. Y les han comunicado bien las cosas de la FIFA, por parte de la FIFA. Y la Liga de Ascenso también tendrá sus conocimientos del caso. Es que están en reunión, también me dice acá. Sí, están en reunión. Están en reunión con la federación. Tenemos llamada.
1: ¿Aló?
0: Buenas noches, hola.
1: Buenas noches, líder.
0: Buenas noches, mi amigazo.
1: Ahí quiero opinar acerca de esa situación.
0: Sí.
1: Los equipos que están insolventes, con deudas y todo, yo digo que ahí, si no pueden pagar lo que corresponde, es desafiliarlos. Yo no sé cuál tanta reunión. Y se ha fijado usted, líder, que aquí esas demandas de los futbolistas nunca pegan. No sé cuál es la mafia de Getafe. Toda la vida tienen que ir a la FIFA, los jugadores o técnicos. Ajá, y ahora dice usted que están buscando cambiarle el nombre. Pero decir cambiarle el nombre, ¿será que creen que los de la FIFA son tontos?
0: Aquí ya lo han hecho, amigo, ya lo han hecho. El Platense, sí, pero usted recuerda que era S.A., Sociedad Anónima. De un momento a otro descendió el Platense S.A. y en la Liga de Ascenso se creó un Platense F.C. que compró la categoría, creo que del Necaxa, y llegó a Primera División.
1: Sí, pero aquí estamos metiendo otro contexto, que es la cuestión de deuda. Y la deuda es una cuestión que existe y no es que va a desaparecer. Lo que puede venir aquí es un gran problema, más bien una después van a seguir demandando.
0: Sí.
1: Puede, como dice usted, un problema contra el fútbol.
0: Sí, puede agudir. Porque imagine ahorita cómo está flor de piel el tema de la FIFA. Infantino está maleado con todo mundo y Honduras fue parte de ese paquete de la CONCACAF que estuvo en contra de las.
1: Creo que en Costa Rica pasó algo similar y allá desafiliaron tres equipos de Isofacto. Pero aquí toda la vida están con eso. Mitas negras, viendo cómo, enredan más.
0: Es que son muy románticos, amigos. Son muy románticos.
1: No, líder, no es romántico, aquí es mafia aquí, líder. Aquí siempre quieren salirse con la suya. Y no, a mí eso de cambiar nombre no van a resolver nada, más bien más va a ser el problema.
0: Sí, que es peligroso. Es peligroso. Pero a mí lo que me entristece es que está un equipo emblemático como el Honduras Progreso y también está el Deporte Savio, amigo. Imagine la plaza allá, hace poco vi la final, la liguilla, estuvieron ahí en las liguillas. Óigame, bonita plaza, un estadio renovado, todo bonito, pues. Pero es lamentable porque mire, el problema es que nuestros dirigentes, amigo, yo entiendo, no es fácil mantener un equipo. Y más en la Liga de Ascenso, que hay poco patrocinio. Pero, amigo, usted no se salga del presupuesto. Si no puede, y después, cuando se hace el desentendido, vienen las demandas y va agudizándose el problema y después ya no puede sostenerlo, se sobregira.
1: Pero eso del Honduras Progreso no es nuevo, líder. Eso tiene años. Estamos hablando desde hace unos 6 o 7 años, donde los jugadores técnicos han demandado. Y yo le voy a decir, si un equipo de esos no pagó en 6 años, ¿usted cree que va a venir a pagar mañana?
0: No, es que son malas prácticas.
1: En Costa Rica, pasó algo similar y a tres equipos los desafiaron. O sea, allá es una liga seria, la de tanto segunda como primera.

0: primera.
1: Sí. Y los descienden y a segunda también. Miren, miren Italia, a la Juventus lo descendieron en Argentina. El River descendió y descendió. Ya no andan con tanta cosa. Si vos descendiste, descendiste.
0: Yo no sé cuál es la tanta corrupción, de tanto rollo que se meten, pues. Deben de aplicar la ley y punto. Sí. No sé cómo va a quedar eso, pero yo lo que le digo es que los de la FIFA no son giles, líder. Que ya que con un cambio de nombre ya se resolvió todo aquí. No, lo de Platense de repente fue por otra situación, otras circunstancias, otro
1: no, contexto, es que en aquel tiempo, sí, yo no recuerdo bien si en ese tiempo todavía se podían hacer fusiones, no recuerdo bien, pero a estas alturas, amigo, si un problema es directo con la FIFA, es peligroso. O sea, no es algo interno, lo del Platense era algo interno en aquel tiempo. Cuando le compró la categoría al Necaxa, descendió el Platense S.A. y de un momento a otro ascendió el Platense F.C. Solo por eso ahorita lo del Honduras Progreso lo quieren denominar Honduras F.C. Creo que el Olimpio Occidental Carbonero, Carbonales, no sé. El Meluca, Campamento. Y el Deporte Sabio, Santo Domingo Sabio. O San Domingo Sabio como Deporte Sabio. No sé cómo está registrado el nombre de este equipo. Pero hay que tener cuidado. Me dice acá el presidente de la Liga de Ascenso que están en reunión por Zoom con la Federación de Fútbol en este momento. Mañana se va a definir esta situación. Mañana. Mañana se define lo de estos cuatro equipos. Porque también la Federación de Fútbol debe consultar, debe asesorarse o debe estar sabido de las acciones que va a tomar, porque esto no es algo interno, repito, es una decisión de la FIFA, y con la FIFA no hay que jugar, porque la FIFA, y más ahorita que están mírame y no me toques con lo de Infantino, y más que Honduras estuvo en el paquete para votar en contra de esa nueva propuesta de la FIFA de meter un consorcio o una empresa para que administrarle el 20% de la organización y logística de los mundiales, y que votaron en contra. Hay que tener cuidado, porque han sancionado a muchas federaciones. Entonces, duele lo del Deporte Sabio, lo del Honduras Progreso, y también equipos luchadores como el Meluca, el Olimpio Occidental, que es un equipo ya tradicional. Pero repito, en este momento están reunidos la Liga de Ascenso con la Federación de Fútbol, sus dirigentes, y esperemos que se puedan tomar buenas decisiones. Y esto también es un mensaje, y es un... es un consejo para todos aquellos que se meten de dirigentes de fútbol. O sea, aquí es necesario hablar de los altos dirigentes, ¿va? Porque ellos son empresarios de gran escala. Y ellos saben administrar los equipos grandes, equipos ya estables. Pero vea lo que ha pasado con el Victoria, con el Vida. El Vida, que más allá de que Luis Cruz es un empresario de la construcción, pero el problema es que él no tenía conocimiento de cómo gerenciar un equipo de fútbol. Porque usted puede tener billete, puede ser inversionista, pero si no sabe sobre el rubro deportivo, de cómo administrar un equipo deportivo, en nave está. O sea, hay que conocer de la materia jurídica, de logística, de finanzas, de mercadeo, también hay que manejar la parte organizativa, de relaciones personales, en fin, o relaciones humanas. Son muchas situaciones, y bueno, yo creo que todo esto debe de servir de ejemplo. Otra de las situaciones es, ¿cómo es posible que en la Liga de Ascenso hayan 36 equipos? O sea, es exagerado. Yo digo, debería de haber sido

0: siempre un equipo representativo por departamento. Tenemos llamada. Y que esté... Hola, buenas.
1: Hola.
0: Buenas noches.
1: Buenas noches. Buenas noches, Marvin.
0: Buenas noches, amigazo.
1: Mire, yo pienso que si es lo que está haciendo los equipos, vender la categoría, o cómo se llama, poner equipos así porque los otros no tienen la categoría, o por económicamente, eso es prohibido también, dicen, para la FIFA, porque a Honduras lo pueden cancelar, ¿verdad? Y eso no miran las consecuencias, que no miden las consecuencias, pues, de lo que se viene. Otra cosa, Marvin, para ir terminando, Marvin, qué fracasote el de la sub-20, ¿verdad?
0: Pero para algunos no es fracaso, amigo. Mire Costa Rica silenciosamente clasificó. No. ¿Ah? Sin mucho espaviento,
1: mire, clasificó. Marvin, yo le dije una cosa, Marvin. Sí, Marvin, el técnico hondureño no se da a respetar también. Porque usted no se va a dejar imponer jugadores de otros equipos. Porque mire, ese muchacho del Potros, ese de Cabrera, ¿por qué no lo metieron ahí en la sub-20? Dicen que anotó goles en los cuando antes de ir al Mundial, en los partidos amistosos. ¿Por qué no lo dejaron? ¿Solo porque no es de Olimpia, no es de Motagua, no es de Maratón?
0: No, amigo, si en la Liga Nacional marcó una gran cantidad de goles. O sea, él estaba probado.
1: Por eso le digo.
0: Probado, pero cuando usted ve a este Moya, que le falta movilidad al jugador del Real España, porque le falta rodaje en Liga, amigo. Apenas ha tenido minutitos.
1: Marvin.
0: Y el otro... El otro, David Flores, ¿sí? Es luchador, pero es más físico, le falta técnica, o sea, le falta más bagaje, pues. Y el otro ya estaba a tono. Entonces yo no entiendo, pues.
1: Marvin, lo que pasa, Marvin, que para ir terminando, Marvin, aquí si siguen así con ese tipo de cosas, yo creo que estas selecciones van a ir, no, imagínense, hay buen talento, pero lo que pasa es que el amiguismo y que yo quiero vender a este jugador, ponémelo. Se sigue todavía en eso, va. Ojalá que, yo digo, Marvin, que para terminar, me lo dejo, van a poner otro técnico extranjero en la selección sub-20. Óigame ahora que se lo digo, en la sub-20.
0: Yo le voy a decir algo, amigo, discúlpeme, pero para mí deben de traer adiestradores extranjeros, o sea, formadores extranjeros. Para que le...
1: Y eso va a pasar, Marvin.
0: Sí, es necesario, amigo. ¿Sí? Sin demeritar lo que tenemos acá.
1: No,
0: bueno, yo saqué una licencia de entrenador y yo no... O sea, lo que le quiero decir es que necesitamos frescura. Alguien que venga a darnos metodología nueva. Segundo, sí. Necesitamos también... O sea, por mientras acá se van sentando bases y formando algunos jugadores con buena metodología, amigo... Necesitamos, sinceramente se lo digo, no ajusta con lo que tenemos aquí localmente. Tenemos que hacer lo que hizo Marruecos. Marruecos conformó su selección menor y su selección adulta con puros jugadores que militan en Europa. Porque el oficio, el nivel, el roce, sí. Ya lo tienen, amigo.
1: Sí. Sí.
0: Acá usted ve jugadores que mentalmente son pobres. O sea, mentalmente usted los ve. Usted los ve agachados la cabeza. O sea, ¿no ve usted a alguien que tenga liderazgo en estas selecciones juveniles? Es difícil.
1: Sí, no se le miró nada, Marvin. No se le vio nada, Marvin. Y dijeron hoy en un programa, no sé, que hay un nuevo escauteador para jugadores hondureños, ¿verdad? Otro escauteador.
0: Sí, viene un escauteador español. Sí.
1: Vaya, pues, Marvin, lo dejo y gracias por darme apertura. Le agradezco, oiga, Dios me lo bendiga. Tiene mucha audiencia.
0: Gracias, amigas, o saludos. Gracias por la sintonía y por sus participaciones aquí en Sueno y Ataque de Radio Cabena Voces. Imagínense cuántos problemas se derivan del fútbol. O sea, estamos hablando de la Liga de Ascenso, estamos hablando de la Sub-20. La Liga de Ascenso con el escándalo de la quiebra de estos equipos y de las demandas y también del castigo de la FIFA, sumado a lo de la Sub-20 que quedó eliminada y fracasó por segunda vez consecutiva. Es difícil. Es complejo, o sea, vemos que cada día aparecen más problemas a nivel deportivo, a nivel de fútbol. Nos está costando salir del hoyo. Hola, buenas.
2: ¿Qué tal, Marvin?
0: Muy bien, amigo. ¿Cómo vamos?
2: Bien, hombre. Y ese hombre es equivocado, y ese hombre que cambian antes de entrar a sus 20, ¿cuál? Yo no existe.
0: ¿Cuál?
2: Eso no existe. Es que él dice que cambie el entrenador a sub-20. ¿Cuál sub-20? selección no, no existe.
0: Ya quedó eliminado. O sea, ya se desactivó la sub-20, amigo. Ya no tiene.
2: Ya no existe. Ya

0: no existe. Y yo no sirven esos jugadores. No sirven, no sirven. Este fútbol, como dice, anda para los perros. Haciendo este fútbol. Hay que decirlo. Hay que decirlo en todo, a todo. Este fútbol, yo no le hallo por dónde. No le hallo por dónde.
1: ¿Por qué? ¿Por qué? ¿Por qué? ¿Por qué la Federación trajo a un director deportivo? ¿Por qué la Liga Nacional buscó a un ¿cómo le dije? ¿Cómo le decían? Me escapó el nombre. Ajá. Bueno, trajo a aquel colombiano. Porque entiende el directivo que le falta conocimiento, manejo del deporte. No es lo mismo una empresa que el fútbol. El problema es que a la hora de la hora ellos hacen lo que quieren y no dejan trabajar a los que tienen el conocimiento. Y vuelven este nuevamente fútbol, con sus caprichos, con sus imposiciones y tantas cosas, amigo.
0: No sé este fútbol para dónde va usted. Yo ya se lo vengo diciendo, en 5 años no, este fútbol, le aseguro que este fútbol está a punto de desaparecer. No van a haber empresarios.
1: No sea exagerado. No sea exagerado. No, amigo. Eso lo vengo escuchando yo hace 20 años, 30 años.
0: No
1: me venga con esas pajaritas aquí.
0: No es pajarita. ¿Usted cree que va a haber gente ya que quiera aportar al fútbol? ¿Qué gana una persona así como ese que leí ayer del equipo de las tales Panteras con aportar 9 millones? Dígame usted qué gana. Dígamelo.
1: ¿Ah? Bueno, buscan, tienen la esperanza de que le voy a explicar algo. Hay dirigentes que utilizan como plataforma o trampolín el fútbol, un equipo de fútbol, para trabajar su parte política. Segundo, su parte empresarial. Tercero, buscan cómo invertir para después generar ganancias o recuperar lo invertido. Pero sí lo hacen de buena manera. Hay otros que se empiezan a endeudar, a empeñar y después terminan peor, ¿va? Entonces, bueno, depende cómo usted administre, depende cómo usted maneje un equipo de fútbol, amigo.
0: Acuérdese de aquel de la universidad, uno que murió y otro que lo dejó la mujer, que empeñaron la casa. José Luis Bellido. Vaya. Lo dejó la mujer, se murió ese hombre porque empeñó la casa. Óigame, yo no le hallo. Si yo tenga 10 millones y pagarle a esos montón de leños, eso es no usar la mente, usted. Eso es ser papo. ¿Me entiende? Yo así lo estoy viendo. El fútbol ahora no es rentable. Era rentable antes. Hoy el fútbol, realmente yo no le entiendo. Este fútbol tapa los chuchos. Mire lo que va a pasar.
1: Amigo, pero para algunos equipos de Costa Rica, ¿por qué es rentable? ¿Por qué la Alajuela sí? ¿Por qué para la Alajuela sí es rentable?
0: Es diferente.
1: Y al Saprissa, porque será porque el manejo gerencial es distinto y la visión es otra.
0: Puede ser. Va uno a uno ese equipo.
1: Sí, el dirigente empató el Alajuela hace poco. Lo que le quiero decir es que aquí entrevisté al presidente de la Alajuela. Dice que él facturó más de 8 millones de dólares vendiendo jugadores. Ajá. ¿Sí? Y por eso construyeron la sede. O sea, cuando se quiere se puede, amigo. Pero cuando usted es que depende del enfoque, depende del accionar también. No es fácil.
0: Eso que pasa, ya te revisa, ¿no? ¿Qué está pasando con esos cuatro equipos? Imagine que yo a usted le deba una cooperación y yo me voy a cambiar de nombre para no pagar. Por favor, hombre.
1: Sí, pero con la FIFA no se juega, mi amigo. Con la FIFA no se juega.
0: Que le va a decir, la federación le va a decir no. Bueno. No le va a decir no, no se puede. Gracias, Marvin.
1: Bye, amigos, saludos. Gracias por sus comunicaciones aquí en Zona de Ataque de Radio Cabina Voces. Lo peor que nos puede pasar es que nos castigue la FIFA. ¿Ah? Entonces hay que tener cuidado. Ahí sería el golpe de gracia, eso. Hay que tener cuidado. Manejen bien las cosas. Asesórense bien. Y lamentablemente eso es producto y la consecuencia del mal manejo de los equipos. ¿Ah? O de repente hasta pueden pedirle ahí a la FIFA que les dé un tiempo para poder buscar soluciones. Yo no sé si es inapelable eso ya. Lo que pasa es que les voy a decir algo también. A veces cuando...

0: la Comisión de Disciplina, la Comisión de Apelaciones, la Comisión de Asuntos Legales, el TAF, lleva casos, han notado de que aquí la información es bien cerrada. O sea, no se divulga con facilidad. Siempre está la información así como en secreto, como blindada, cuesta. Y eso es producto de que a veces algunas acciones no van de acorde a lo que dice la normativa jurídica. Hola, buenas, hola.
1: Aló, hablo Humberto Barahona de Monterredondo.
0: Mi amiga es Humberto, ¿cómo estamos?
1: Esa elección es a 21, es a sub 20. Ya son 2 años que van pagando afuera, va de nada.
0: Sí, hace 4 años, sí, la edición, cada 2 años, la edición pasada nos eliminó Cuba, ¿se acuerda? Ahí en México, ahí mismo en México.
1: Pues. Sí, allá visto otra vez.
0: Imagínese, nos damos bola, ya nos han eliminado, amigos, nos eliminó Jamaica y nos eliminó Cuba. O sea, los caribeños están creciendo, sí. Y nosotros estamos decreciendo, involucionando.
1: Estamos estancados.
0: Estamos mal.
1: ¿Y por qué no llamaron el gol de Blanco usted?
0: Porque no quisieron llamar al goleador de la liga, imagínese. Qué lujo notamos.
1: Un jugador que está aprobado.
0: Y no llamaron tampoco, ¿se acuerda de aquel jugador Hernández, un delgadito, el Victoria, movedizo por la banda, le marcó un golazo al Olimpia, tiro libre? Tampoco lo llamaron, amigo.
1: Yo creo que es un problema personal ahí entre...
0: Y llamaron 6 del España. Este equipo no da bola en reserva. No entiendo, yo no sé cuáles son los parámetros que utiliza.
1: Sí, no, hombre, no. Sí, no, estamos fregados, pero Victorino está alegre porque le salió
0: la elimina. Ah, ¿por qué está alegre?
1: Victorino, le digo, está alegre porque la selección lo elimina, le digo. No. Qué barbaridad, debe de dar ánimo a uno de visionado. Yo ve que yo ni cómo cuando pierde la selección, yo me preocupo bastante.
0: Sí.
1: Porque lo está ganando Panamá nosotros, ya Panamá ya está para nosotros.
0: Ya Panamá, amigos, se nos fue. Mire, Panamá, el mismo día que goleó Honduras 4-0, venía de golear a Costa Rica 3-0 en los Juegos Deportivos Centroamericanos y el Caribe. Ellos no andan con papadas. Ellos trabajan bien, amigo. Y allá la mentalidad de un panameño es otra.
1: Ya la van a empatar ahí en los mundiales, porque le falta uno para que llegue igual a los otros 3 mundiales.
0: Sí, porque nosotros nos cruzamos de brazos y no reaccionamos, amigos. Pensamos de que todo va a surgir así, espontáneamente. No, hay que trabajar. Hay que trabajar.
1: A ver los equipos de ahorita, a ver qué tal, porque se me quedan eliminados también, tal vez, ojalá que...
0: Bueno, mañana le toca, ya vendrá el partido de Motagua y el partido de Olimpia, mi amigo. Que pongan las pilas en este torneo centroamericano.
1: Sí, y hoy Motagua, ¿verdad? Pero me gustaría que Olimpia también.
0: Los tres, amigo. Los tres equipos hondureños. Los tres, si el de España hubiera eliminado al Chelajú, ahí tuvieron los 4 equipos. El mismo España se autoeliminó. Por no aguantar, en el minuto 90 le empataron y en la tanda de penales lo eliminaron. Él, le digo, la parte mental. Lo mental, sí. Enfocado, concentrado, papá. Pero no, a veces no entiendo a estos jugadores.
1: Mal. Sí. Yo me asusté cuando hoy dije yo que quedaba eliminada la selección.
0: Sí. Bueno, amigazo. Saludos, gracias. Por su comunicación aquí en Zona de Ataque de Radio Cabina Voces, saludos a todos los que están pendientes, los que van en el automóvil, los que están fuera de las fronteras patria, los que están en cualquier punto del territorio nacional. Aquí damos la apertura para que usted se exprese sobre los temas del deporte nacional e internacional. Así que vamos a esperar lo que pueda acontecer sobre estos temas, sobre estos casos. Ya le voy a dar datos sobre este nuevo personaje que viene al fútbol hondureño. Que viene a... Está bien. Necesitamos. Cuando vino Rochol, hubo un cambio. Yo sentí un cambio. Muchos ya culpan a Francis Hernández. No, hombre, él viene llegando. Y no es así nomás. Bueno, antes de hacer la pausa comercial, atención. 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

0: 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Yoma, jodido. Bien, hacemos la pausa. A la vuelta seguiremos con más aquí en Zona de Ataque RCB.
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0: Bien, seguimos aquí en Zona de Ataque RCB. Saludos a todos los que están conectados con Zona de Ataque en Radio Cabina Voces, los que están también en las diversas plataformas y redes sociales. Ya vamos a escuchar al nuevo, la incorporación de la Federación de Fútbol de... Aquí tengo el nombre. Se llama Dani Cancela. Dani Cancela. Especialista en Scouting Internacional. Desarrollo de talento de la Federación de Fútbol. Conoce parte de su trayectoria. Experiencia que aportará crecimiento al fútbol hondureño. Impulsó. Aceleración de desarrollo de futbolistas como Paul Cubarsí, Mar Bernal, Tucara. Captación y fidelización de talento internacional. Desarrollo de procesos para selecciones juveniles en España. De España, formación y coordinación de equipos de scouting. Dentro de sus conquistas, oro olímpico París 2024, dos campeonatos de Europa, sub-13. Un subcampeonato de Europa sub-19, tres campeonatos de desarrollo UEFA sub-16, tres campeonatos de desarrollo UEFA sub-15. Jóvenes talentos procedentes de clubes como el Tottenham, el Manchester United y aquí otros equipos. Interesante lo de este scouting que viene al fútbol hondureño. Y esperemos que... Ahora, él habla de desarrollo. Aquí al jugador le cuesta. El jugador hondureño le cuesta en muchas áreas. O sea, no pretendamos de que va a ser igual que España. ¿Va? Aquí va a ser más lento. Porque aparte de lo técnico, táctico, físico, nutricional, viene también lo mental. Es que tenemos un problema en lo mental y psicológico. Por eso les he dicho, cada equipo debe tener un psicólogo. Por eso Chelato Clé llevó un psicólogo en la selección nacional. O sea, un psicólogo, hombre. Porque tenemos ese problema, una grieta ahí. Vamos a escucharlo, Yoma. ¿Qué es lo que dice este scouting? Este personaje que trae la Federación de Fútbol, Dani Cancela. Escuchemos. A Dani Cancela, unos minutos, que es lo que dice con respecto a su nombramiento con la Federación de Fútbol. No escucho. Ya vamos a escuchar a Dani Cancela sobre su vinculación con el fútbol hondureño. Ya está Francis Hernández, ya está Francisco Molina, ya está también el asistente técnico bosnio eso. Bueno, y está, ahora viene Dani Cancela para poder trabajar con la Federación de Fútbol.
1: Hola a todos, mi nombre es Daniel Cancela y hasta ahora era el responsable, entre otras funciones, de la captación internacional en la Real Federación Española de Fútbol. Cuando Francis Hernández me llamó y me explicó el proyecto de la Federación Hondureña que iba a poner en marcha, captó mi atención de inmediato. Sin embargo, fue a profundizar en la realidad del fútbol hondureño, al descubrir la cantidad y calidad de los jugadores que residen tanto dentro como fuera del país, cuando comprendí que este era el lugar y el momento indicado para mí. Estoy convencido de que ese enorme potencial, unido a mi experiencia en el ámbito de la identificación y desarrollo del talento, ayudará a elevar significativamente el nivel de las categorías inferiores de Honduras. Comenzamos un proyecto ambicioso y apasionante. Soy consciente de la responsabilidad que conlleva encontrar y acompañar a los futbolistas que en un futuro no lejano pueden convertirse en la base de nuestra selección absoluta, porque ese es el gran objetivo que perseguimos. Afronto este reto con enorme ilusión, compromiso y sentido de la responsabilidad. Estoy deseando ponerme a trabajar con todos ustedes para conseguir algo grande, algo que deje huella y que contribuya a transformar para siempre el futuro de la H. Muchas gracias y nos vemos pronto. Un saludo.

Bien, escuchamos a Dani Cancela, que viene a trabajar con el fútbol hondureño, así que le deseamos lo mejor y que se puedan ir dando los resultados para el fútbol hondureño, que no va a ser rápido, va a ser, no sé si a mediano o largo plazo. Esperemos que se puedan dar los resultados. Vamos de inmediato a meternos ahora a la Copa Centroamericana. Escucharemos a Edri Mengíbar hoy perder Olimpia para jugar contra el equipo del Humesit de Panamá. Debe de ganar el Olimpia para seguir en lo alto del grupo y poder meterse otra vez al protagonismo de este torneo internacional. Escuchemos a Edri Mengíbar aquí.

0: Bien, ya vamos a preparar la entrevista con Edwin Jengibre en algunos minutos, pero me llama la atención lo que vienen a hacer estos españoles. Esto llevará su tiempo, no va a ser de la noche a la mañana, así que estamos con la urgencia, la necesidad, estamos sobregirados, digamos, necesitamos resultados ya, y no es fácil. Yo creo que hay que tener paciencia, pero también hay que dejarlos trabajar. Ellos van a ir evaluando, van a ir viendo qué limitaciones hay, cuáles son los déficits que tenemos, cuál es el perfil que pueden ir alcanzando algunos jugadores. O sea, ellos van a ir analizando todo lo que sucede. Y ya Francisco Molina tomó algunas deducciones con respecto a la selección nacional y en conferencia de prensa él dijo pues que no pretendamos tener el nivel de Argentina. Esto no es fácil. Ya necesitábamos estos cambios, yo lo vengo mencionando hace años, que no nos alcanzaba ya con nuestros modelos o trabajos locales, necesitamos que venga gente de afuera.
1: De visita contra...
0: Así que esperemos que todo mejore. Vamos a escuchar entonces a Edwin Jengibre. Yoma, hoy salió el Olimpia rumbo a Panamá, adelante.
2: Contra un buen equipo que le tocó perder su primer partido en casa, pero creo que será un partido muy duro.
3: A ver, Edric, y sobre todo te conocemos, la palabra presión en la mente, el hecho de no haber ganado esta copa ya en varios años, ¿cómo lo manejan ahora ese tema con un plantel bastante joven para que tampoco ellos se coman ese grado de presión?
2: Bien, no, yo siento que a veces es bueno sentir esa presión, no creo que el jugador tiene que aprender a jugar, a convivir y a rendir con presión, ¿no? Si quieres lograr cosas importantes en la vida, ¿no? Creo que estamos en una institución donde la presión se siente desde que está en la reserva, ¿no? Entonces, hemos hablado lo más adulto, así por decirlo, con los jóvenes, ellos están conscientes de lo que nos estamos jugando, están conscientes que lo necesitamos a ellos, también necesitamos a los de experiencia, entonces creo que todos estamos en sintonía en ese sentido.
4: Hablando de jóvenes, hablando de ese plantel, muchos se dicen, no, Olimpia no le va a alcanzar para ganar esta copa. Ustedes que están adentro, sé que es paso a paso, pero ¿cómo ves el plantel? ¿Crees que estos jóvenes estén preparados cuando la papa esté caliente en unos cuartos de final, en una semifinales? ¿Cómo lo vas analizando?
2: Esperemos que sí, ¿no? Esperemos que sí estén preparados, ¿no? Yo no tengo ninguna duda que lo están. Creo que tenemos un plantel importante con jugadores de experiencia, con jóvenes también que tienen que abrir su camino, que tienen que empezar a hacer su historia en el club, como en su momento me tocó a mí y le ha tocado a otros, ¿no? Entonces, ojalá nos ajuste, vamos partido a partido, vamos de semana a semana y esperando que al final nos ajuste para poder levantar los dos títulos que nos quedan.
5: A ver, arranque de Liga, arranque de Copa Centroamericana y te está yendo muy bien. Hablando de tu posición, desde como guardameta. Ahora, decinos cómo haces para mantener ese buen nivel, ese buen funcionamiento.
2: Bien, no creo que todo parte desde el cuidado personal, lo mental también. No creo que a veces desentendemos o no le damos mucha importancia a la parte mental, a estar preparado en lo mental. Pero creo que lo hemos manejado muy bien, también con el preparador de portero Sergio, creo que tenemos una buena relación, me ha ayudado mucho a mantener mi nivel por mucho tiempo.
6: Y en lo personal, Edric, ¿cómo,

0: ¿Cómo ves, por ejemplo, esta posibilidad de que se está arriesgando con jóvenes? ¿No hay temor? ¿El equipo hay un respaldo? ¿Los jóvenes demuestran que también están pidiendo esa oportunidad? ¿Vos cómo lo ves, que te tocó sufrir, por ejemplo, esa etapa?
1: Bien, ¿no? Creo que, como dices, está arriesgando por jóvenes, ¿no? A veces con la gente nunca se queda bien, porque cuando no metes jóvenes, dicen,

0: Creo que ellos merecen su oportunidad tanto como nosotros. Creo que a lo largo del año el presidente ha demostrado ser un hombre muy inteligente, muy ganador, que ha sabido manejar la institución muy bien, y si esa es la apuesta de ellos, pues confiamos en ellos y confiamos en que va a salir bien.
1: A ver, Eric, como uno de los referentes de nuestro fútbol, ¿qué opinión te merece lo que vivimos estos últimos 5-6 años? No vamos a Juegos Olímpicos, no clasificamos a las categorías menores, de la sub-20 acaba de consumar el fracaso, no vamos a ir a Juegos Olímpicos otra vez, no vamos al Mundial. ¿Cómo catalogas el momento que vive nuestro fútbol? Si crees que vamos a salir de este bache, ¿cómo lo ves? ¿Y qué le puedes decir a la gente? Porque realmente se vive domingo a domingo con los partidos de Liga Nacional.
0: Bueno, a la gente es difícil decirle algo, ¿no? Porque la gente lo que hay que entregarle es resultados, ¿no? Y no se le ha entregado en los últimos años, ¿no? Pero creo que debemos sufrir un poco para ver los frutos, ¿no? Creo que hemos tenido años complicados a nivel de selecciones, pero este es a base de trabajo, se sale de eso, ¿no? Están, confío que la gente de arriba están haciendo su trabajo para poder salir de este bache, y esperemos que así sea.
2: A veces cuando escuchamos a Espinel que dice falta humildad, y nosotros como periodistas lo hemos atacado a ustedes, a técnicos, a directivos, pero al final, cuando decimos quién es el verdadero culpable, vos como jugador, ¿qué crees que esté pasando de todo lo que ocurre en el fútbol de Honduras?
0: No, la verdad, creo que es un tema muy a fondo, ¿no? Y creo que ahorita no hay mucho tiempo para tocar el tema, ¿no? Pero sí creo que es un tema a fondo de analizar, ¿no? También tenemos que ser conscientes que no somos una potencia mundial en muchas cosas también, ¿no? Creo que del 82 al 2010 Honduras no fue a un mundial y todo eso también, ¿no? Entonces, tampoco creo que el fútbol hondureño del 82 al 2010 era un desastre, era malo y todo eso, ¿no? Entonces, creo que es un tema a fondo, es un tema de analizar bien y unirnos para salir de este bache.
3: ¿Y vos qué pensás, por ejemplo, de esto, de que se está reclutando, ir a buscar jóvenes al exterior? ¿Es positivo? ¿Le viene bien? O Nazar, por ejemplo, dice, hay que buscar gente de aquí de Honduras, que aquí hay buen material humano para...
0: Creo que las dos son buenas, no tanto aquí como de afuera, ¿no? Al cuerpo técnico pasado se le exigía que no iban a buscar jugadores afuera, y ahora que lo están haciendo también es un problema, ¿no? Entonces, cada quien tiene una opinión, cada quien opina. Lo importante es respetarnos la opinión de cada quien y sumarnos, ¿no? Yo podría tener una opinión diferente a la suya. No, para mí yo no siento falta de respeto. Creo que si él decidió decir eso, él así lo siente, y como dije anteriormente, ¿no? Que cada quien tiene su opinión. Si él opina eso, yo puedo opinar otra cosa y respeto los dos, ¿no? Al final del día nos podemos dar la mano y cada quien es derecho a su opinión.
2: ¿Cómo viste el portero de la sub-20 Serra, el que trajeron de España?
4: Excelente.
2: ¿Y qué pensás de Noel Valladares?
4: Un cipote que es de... excelente lo que menciona Edwin Mengíbar. Me gustó su forma de pensar. Creo que en gran parte de lo que escuché de su exposición de Mengíbar, coincidimos. Cuando hay exposición de jóvenes, criticamos. Cuando no hay exposición de jóvenes, criticamos. Y necesitamos que broten jóvenes, o sea, semilleros. Necesitamos producción de jóvenes. Necesitamos nuevas generaciones. Necesitamos jugadores que se desarrollen, que tomen rodaje a nivel de liga, a nivel de selecciones nacionales, que tomen el oficio, el rol. Necesitamos que tomen ese roce, y los frutos, repito, no se van a ver de la noche a la mañana, como lo acaba de mencionar Edric Mengíbar. Y también con respecto a si traer material externo con el consumo local, el producto interno bruto, debe haber una conjugación, de acuerdo, Mengíbar. Solo que lo interno, discúlpenme, lo interno no es mucho. Siento de que no está totalmente preparado porque las formas no han sido las adecuadas. A veces salimos avante más que todo por el talento. El talento, y porque el jugador se esmera por mejorar. Pero a veces también tenemos tantos problemas en ese sentido. Y yo estoy de acuerdo con Edric Mengíbar. Y habla en lo que sí no voy a coincidir. Es cuando él habla de que nos costó 28 años clasificar a un mundial y que no somos potencia. Sí, pero ahí tienes potencia y clasificó al mundial. Curazao nunca había clasificado al mundial. Surinam estuvo en repechaje y nos quitó el repechaje por un gol, que le marcó a un gol más que le marcó a Guatemala. Jamaica también estuvo cerca.

0: O sea, no somos potencia, pero somos más que estas selecciones. Entonces, hay que saber contextualizar también y ver cuáles son los escenarios. Yo creo que estamos por debajo de México, de Estados Unidos, y creo que ahora nos dejó ya también atrás ligeramente Canadá. Porque yo recuerdo que Canadá apenas tenía un mundial, ahora tiene 3, y ahora a nivel de juveniles también tiene muchos jugadores. Tratan ellos de exportar jugadores juveniles en Europa. Entonces, hay mucho trabajo que hacer, tanto internamente como externamente. No es fácil. Y con respecto al torneo centroamericano, yo creo que puede ser una vía de escape lo que haga Motagua, lo que haga Olimpia, lo que haga Maratón, ya que a nivel de selecciones no hemos tenido buenos resultados y a nivel de liga pues tenemos niveles bajos de rendimiento. Entonces esperamos que Olimpia saque el resultado frente al equipo panameño y que se meta a la pelea para poder ganar el grupo y, por qué no, dar una satisfacción junto con el Motagua, Maratón, de poder llegar largo en este torneo, porque estamos ávidos de resultados, de éxito, de triunfo, ya que ya días no lo conseguimos. A nivel de Centroamérica, el Motagua llegó a 3 finales, el España llegó a semifinales, eliminó en su momento también a 3 equipos ticos, el Olimpia fue campeón, pero ya días no tenemos satisfacciones a nivel de clubes y a nivel de selecciones nacionales, nos está costando y hay que dar pasos firmes para poder entrar a ese umbral nuevamente de la gloria. Entonces, hay que seguir trabajando, como dijo Mengíbar, para poder sacar los resultados. Bueno, con eso ya nos vamos, 8:59, DJ Yoma en la parte técnica, en la producción. Gracias a todos por la sintonía, por estar siempre pendientes, por participar. Eso es bueno, que estén activos, participando en los diversos temas. Le damos siempre el espacio a la voz del aficionado para que pueda expresarse sobre los diversos temas, la temática del deporte del fútbol nacional e internacional. Gracias a todos. Mañana seguiremos con más contenido deportivo. Buenas noches, bendiciones y pásenla bien.
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Le agradecemos altamente por concedernos el permiso de entrar en su hogar. Le prometemos que cada vez que lleguemos, le dejaremos un tópico más.

0: de la santa y fiel palabra de Dios. Amigo mío, en todos los tiempos, en todas las edades, el Todopoderoso no se ha dejado sin testimonio. Siempre ha levantado hombres y mujeres que de una u otra forma compartan con el resto de la humanidad las palabras de Dios. El profeta dijo: el camino del justo es rectitud. Tú, recto, pesas el camino del justo. También en el camino de tus juicios, oh Señor, te hemos esperado. A tu nombre y a tu memoria es el deseo de nuestra alma. Con ella te he deseado en la noche, siguió diciendo el profeta. Y entre tanto que me durare el espíritu en medio de mí, madrugaré a buscarte. Porque luego que hay juicios tuyos en la tierra, los moradores del mundo aprenden justicia. Dios, mediante su palabra, siempre le ha enseñado el derecho, la justicia, la piedad a los hijos de los hombres. Muchos de ellos han tomado en serio esa palabra. El Evangelio ha impactado en el corazón de los hombres y se han convertido de su mal camino. Pero siga diciendo el profeta: alcanzará piedad el impío y no aprenderá justicia. En tierra de rectitud hará iniquidad y no mirará el respeto de Dios. Siempre habrán impíos que escucharán de Dios y no aprenderán la justicia. Pero esto no nos desvanecerá. Siempre tendremos la inspiración divina para seguir anunciando al pueblo las verdades eternas. Entre todo este barullo de problemas, de injusticias y de iniquidades, Dios sacará hombres y mujeres justas que aprenderán el camino de la verdad. Hoy traemos otra estrella invitada del firmamento divino. Hablaremos del médico Lucas.
1: Amados, gracias a la misericordia de Dios que nos concede la vida y la oportunidad de llegar al interior de su hogar el día de hoy para compartir con todos ustedes el tema El médico Lucas. Sí, así se titula nuestra meditación, El médico Lucas. A todos ustedes que nos están escuchando, les diré que esta es otra estrella que brilló en la constelación de Dios. Fue un fiel amigo e inseparable compañero del apóstol de los gentiles.

Pablo el de Tarso. No era fácil ser compañero y amigo del apóstol Pablo. Recuerde que Pablo tuvo una vida dura y expuesta a tremendos peligros. Sus enemigos acusaban a Pablo que era un agitador de oficio y difamador de la religión judía. Lo acusaban de deshonrar el templo y que desafiaba la autoridad del Imperio Romano. Pero los verdaderos difamadores eran los enemigos de Pablo, pues lanzaban epítetos injuriosos contra el apóstol diciendo: "Hemos hallado que este hombre es una plaga y promotor de sediciones entre todos los judíos y del mundo, y cabecilla de la secta de los nazarenos." Hechos capítulo 24, versículo 5. Estas incriminaciones eran muy delicadas y fácilmente podían llevar al encarcelamiento, como efectivamente le sucedió al apóstol Pablo. Debido a que el apóstol constantemente se encontraba sometido a estas condiciones de peligro y vejámenes, era muy poco lo que se atrevían a acompañarlo o visitarlo. Uno de los que sí se atrevió a ser su amigo y compañero de ministerio fue el médico Lucas. Casi nadie fue tan intrépido como este íntimo amigo que tuvo Pablo cuando estuvo preso en Roma por casi 2 años. Día tras día, Lucas estuvo al lado de Pablo. Diariamente pasaba frente a los guardias romanos. De seguro que con el correr del tiempo aprendieron a respetarlo más. Su constancia merecía respeto. Lucas fue un gran historiador. Aunque no conoció personalmente a Jesús, él se preocupó por poner en orden las cosas que se decían del maestro de Capernaum. Sí, Lucas fue un gran historiador. Aunque no conoció personalmente a Jesús, él se preocupó por poner en orden las cosas que se decían del maestro de Capernaum. La fidelidad de Lucas se debió a la tarea que se había propuesto: redactar la historia de los primeros años de la iglesia que fue fundada por aquel hombre a quien Lucas se convenció que era el verdadero y único Hijo de Dios, Jesús el de Nazaret. Mis amados hermanos, puedo decirles que el médico Lucas comprendió el tormentoso ministerio de Pablo, quien, a pesar de no haber cometido ningún crimen ni contra judíos ni gentiles, Pablo se encontraba bajo arresto domiciliario en Roma. Aún muchos condiscípulos lo desampararon. El apóstol escribió: "En mi primera defensa, ninguno estuvo a mi lado, sino que todos me desampararon. No les sea tomado en cuenta." Segunda de Timoteo 4:16. Y agrega: "Porque Demas me ha desamparado amando este mundo, y se ha ido a Tesalónica, Crescente fue a Galacia, y Tito a Dalmacia. Solo Lucas está conmigo. Toma a Marcos y tráele contigo, porque me es útil en el ministerio." Segunda de Timoteo, capítulo 4, versículo 10. Mis amados, debido a que Pablo recibió una revelación de Dios, el apóstol sabía que serviría como testigo de Dios

Tiberiante César en Roma. Esta revelación la recibió cuando iba prisionero para Roma y su inseparable compañero iba con él. Porque esta noche ha estado conmigo el ángel de Dios, de quien soy y a quien sirvo, diciendo: Pablo, no temas, es necesario que comparezcas ante César. Y he aquí, Dios te ha concedido todos los que navegan contigo. Hechos capítulo 27, versículos 23 y 24. Fueron tiempos muy azarosos para el apóstol Pablo. Este apóstol físicamente era débil, adolecía de una enfermedad en los ojos que frecuentemente lo golpeaba. Él le dijo a los Gálatas: y no me despreciasteis ni desechasteis por la prueba que tenía en mi cuerpo, porque os doy testimonio de que si hubieseis podido, os hubierais sacado vuestros propios ojos para dármelos. Gálatas capítulo 4, versículo 14 y 15. Mis amados hermanos, el Dios de amor le puso en el camino al médico amado, como el mismo Pablo lo llamaba, para que lo atendiera en sus dolencias físicas, para que lo animara en sus tristezas. Gran figura en el ministerio de Pablo fue el médico amado. Biografía del médico amado. Las escrituras nos dicen muy poco acerca de este noble varón, que además de alertar a Pablo en los momentos álgidos de su vida, aprovechó el tiempo escribiendo dos libros del Nuevo Pacto, donde refleja la mentalidad fecunda de la que Dios le dotó. Por ello podemos inferir bastante al examinar su trabajo y la época en que vivió. Los primeros miembros de la iglesia primitiva en su mayoría fueron judíos, pero el libro de los Hechos informa de que con el tiempo los pueblos que no eran judíos recibieron el mensaje de Cristo y se convirtieron en miembros de la iglesia que él fundó. Y Lucas revela en el libro de los Hechos que es su segunda obra cómo se dio esta transición. Lucas era un hombre bien educado y conocedor de varios idiomas. No era de descendencia judía, era griego. Hablaba y escribía en griego clásico, pero también conversaba y escribía en hebreo. Su dedicación nos muestra que tenía un corazón de oro. Sí, su dedicación nos muestra que tenía un corazón de oro. Al leer sus escritos, podemos ver que Lucas era letrado, creativo y talentoso. Presenta las características de un griego finamente educado. Entre los pueblos mediterráneos de aquella época, los griegos eran los mejores educados y preparados. Incluso los poderosos dirigentes romanos estaban inclinados a la cultura y a la educación de los griegos, quienes bajo Alejandro Magno habían construido un poderoso imperio que precedió a los romanos, el poder dominante en la región del Mediterráneo y en el cercano Oriente. Por estas circunstancias, no nos debe sorprender que Dios haya llamado a un intelectual griego para que escribiera parte de sus documentos. Lucas, el fiel amado de

Dios escribió el Evangelio que lleva su nombre y el libro de los Hechos. Es el único escritor gentil. El Evangelio de Lucas y el libro de los Hechos son dos partes de una sola obra. Él termina su Evangelio con un Cristo inmortal resucitado y comienza el libro de los Hechos con el mismo Jesús. El Evangelio de Lucas y el libro de los Hechos fueron escritos por el médico amado, a un gran hombre de aquella época llamado Teófilo. Y en el pórtico del Evangelio él escribe: puesto que ya muchos han tratado de poner en orden la historia de las cosas que entre nosotros han sido ciertísimas, tal como nos lo enseñaron los que desde el principio lo vieron con sus ojos y fueron ministros de la palabra, me ha parecido también a mí, después de haber investigado con diligencia todas las cosas de su origen, escribírtelas por orden, oh excelente Teófilo. Lucas capítulo 1, versículo 1 al 3. A juzgar por el calificativo que usa Lucas para dirigirse a Teófilo, podemos entender que se trataba de una persona importante de aquella época, y por el nombre podemos ver que era un griego. Teófilo es una palabra compuesta que significa Teo, Dios, y Filo, amigo. Al unir ambas palabras encontramos que significa amigo de Dios. En el primer tratado, o Teófilo, hablé acerca de todas las cosas que Jesús comenzó a hacer y a enseñar. Hechos capítulo 1, versículo 1. Algunos historiadores dicen que Teófilo pudo haber sido un benefactor adinerado, interesado en conocer las cosas de Jesús, y él le ayudó a Lucas mientras escribía su Evangelio y el libro de los Hechos. En esta última obra, él describe la historia de la iglesia, por lo menos en las primeras 5 décadas. Mis queridos hermanos, el apóstol Pablo cariñosamente se refiere a él de esta manera en la salutación final de la carta a los Colosenses. Capítulo 4, versículo 14. Os saluda Lucas, el médico amado, médico de profesión ligado al ministerio de Pablo para ayudarle a llevar el yugo del Evangelio al mundo gentil. No lo desamparó, estuvo con él en las buenas y en las malas. De seguro que Lucas había leído lo que está escrito en Proverbios capítulo 17, versículo 17. En todo tiempo ama el amigo y es como un hermano en tiempo de angustia. Lucas fue uno de los pocos hombres que acampó a Pablo en los viajes misioneros. Aprendamos nosotros a imitar su ejemplo de ser solidarios con nuestros compañeros de fe.

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1: Amigo radio oyente, quiera el Eterno que en usted se cumpla las palabras del profeta. El Señor me abrió el oído y yo no fui rebelde ni me torné atrás. Quiera el Eterno abrirle el oído, pues está escrito: bienaventurados los que oyen y guardan las palabras de esta profecía. Con esa esperanza llegamos a su hogar. Que usted sea uno de los de gran privilegio, que el Eterno abra su oído y no sea rebelde al llamamiento celestial. Y si Dios con nosotros, ¿quién contra nosotros? Escribió el apóstol. Es el Cristo nuestro piloto, y con Él al mando cruzaremos airosos este tempestuoso mar de incertidumbres. En Él no hay ni siquiera sombras de variación. Él es nuestro líder y confiamos que no nos fallará. Estimado radio oyente, gracias por tener la amabilidad de escuchar las importantísimas noticias del Evangelio Eterno. Es el Dios quien pone el querer como el hacer en nuestros corazones

para que escuchemos sus santas exhortaciones. Si el Todopoderoso nos concede el permiso, mañana nos presentaremos en este mismo punto de su radio y disertaremos sobre la biografía del apóstol Juan. ¿Quién fue el apóstol Juan antes de convertirse al Evangelio? Usted se quedará absolutamente sorprendido.

tenemos que dar el mensaje al mundo, empezando por nuestra tierra, Honduras. La misión es dar la noticia, independientemente que nos crean o no, la noticia se dará, y en el final de los tiempos entenderá el mundo que siempre hubo profeta en su tierra. Agradecemos con todo el corazón a las personas que se despojan de sus bienes materiales para apoyar a este ministerio radial. Volveremos a aparecer en este punto de su radio en otra emisión similar a esta. Mientras tanto, deseamos que el Dios de Abraham, Isaac y Jacob le bendiga y le guarde. Estuvo con usted la voz del tercer

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0: No hallar dónde poner el dulce es una frase muy catracha. No hallar dónde poner el dulce es lo mismo que no hallar qué pito tocar. Es algo así como verse a palitos, estar pim pim, estar socando, trozando clavos, con aquello que dijimos a dos manos. Uno se pone así cuando le sale la venada careta, o sea que no le sale ni la chula, o sea, irse de fai. Todo lo anterior generalmente se siente cuando uno hace una trastada, cuando dos hacen una trastada o cuando tres hacen una trastada. Claro que no faltan los enganchadores, los vivos, los arribistas que aplauden las trastadas siempre y cuando compartan beneficios, es decir, que les pasen su raja. 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
2: ¡A papo! Usted ya eternizó. Todavía está bebo.
3: Ya voy a salir, Frijol, no me esté apurando, qué peor, hombre. Déjeme hacer mis cosas tranquilo, hombre.
2: Es que ya me tenía ya afligido.
3: Páseme otro periódico, Frijol.
2: Ah, papo. Ya si se termina este. Ay, bella, ¿cómo le hace? Porque ya le pasé los tres, bella. Ahí se lo echo por debajo de la puerta.
3: Viera que solo estoy, que solo soy un pito, mire. ¿Qué sería lo que me hizo daño, hombre?
2: Está bueno que le pase por andar ya lagartado. Ya le parecía que los chicharrones se acababan. Y encima se atipujó una cumba repletita de agua, bella. Está bueno para que no ande haciendo desmanes.
3: ¿Y quién para saber, vea? Es que le digo que a mí los chicharrones me dan veneno, Frijol.
2: Jálele la palanca, gañote, que aquí no tiene criados.
3: Sí, ya sé, hombre.

0: tiene que ser.
1: ¡Ey, Frijol! ¡Ayúdame a abrir la puerta que ya me quedé encerrado, hombre!
2: Ya fregó, Gañote. Porque yo creo que está trabada. ¡Jálele el postego!
1: Si es que está bien duro, hombre. ¡Carajo! ¿Y ahora qué hacemos, hombre? Yo me voy a estar metido aquí todo el tiempo.
2: Ahí solo que quite unas tejas y se salga por arriba de un solo riendazo.
1: Frijol, hombre, ayúdeme por vida suya, hombre. Mira, si no tiene puesto el pasador por afuera, mire ahí.
2: Pues, bella, que suera. Usted es adivinico, un gañote. Vaya, eso era todo. Pachica, gañote, viene hasta payulo, bella.
3: Y usted cree que es chicho, hombre. Ya lo viera usted. Ay, hombre, viera que retorcijones.
2: En cuanto y nomás llegue a su casa, que su mujer le haga un té de manzanilla. Y se acueste, oye. A papo, no le quedó nada del periódico.
3: Ahí se lo voy a reponer, hombre, tan fijado que es. Papo, yo no sé cómo es que no tiene plata usted, hombre. Porque usted es cuña, mire.
2: ¿Y usted no se queda atrás?
3: Pues sí, dígame. Los golpes hacen chichote. Aquí nadie se quiere quedar atrás. Ya se están terminando los majes, mire.
2: Yo creo que siempre hay uno que otro. Así entreverados, pero siempre hay. Ahí me va a contar en las elecciones.
3: ¿Y usted qué sabe de política, hombre, para que esté hablando? Mire, mejor no mueva su boca, vea. Ay, déjelos a ellos que se maten, hombre.
2: Bueno, eso es cierto, gañote. No hay que matarse uno porque otro viva.
3: Ve, hombre, ahí viene el patrón, Frijol, o no es él, hombre.
2: Si ya le conozco los pasos, ¿quién otro va a ser?
4: A ver, uno de ustedes que me ayude. No se me queden ahí parados viéndome como pelmas. Usted, Frijol, agárrame la caja para arriba, por favor.
2: Viene cargado, patrón.
4: Claro.
2: Vaya, gañote. Agárrele el otro paquete usted.
3: ¿Y estos huevos?
4: No, esos no me los...

0: toque. Ahí déjemelos. No me puedo exponer a que los quiebren. No, mira que son huevos de amor. Hasta dormido traí el brazo.
1: ¿Dónde consiguió de estos blanquillos, patrón?
0: Un señor me los trae de encargo, Frijol.
2: Y a mi patrón no se le duerme el pájaro, miren. Viene del mercado, patrón.
0: Mi mujer que siempre me anda encargando babosadas. ¿Cómo que uno anduviera de balde? Si hay algo que le envidio a Frijol, es que sea soltero. Les digo que si yo volviera a nacer, ni loco me volvería a casar.
1: ¡A papo! ¿Y de dónde halló un casco de burro, un patrón?
0: Me los trajeron de San Lorenzo. Yo creí que ya habían desaparecido. Pero de vez en cuando se consiguen cascos de burro.
2: Tan ricos que son los cascos con limón y chile. Le digo que se me hace agua la boca, mire.
1: Véanlo. Ni se ha curado de la currutaca y solo piensa en comer. ¿Aló? ¿Aló? What's the matter with you? Aquí en Frijol el Terrible, pero si quiere en confianza, dígame The Terrible Beans. Sí, el de la agencia de empleos, la holgazana, donde trabaja el que le da la gana. ¿Quién habla de allá para acá? ¡A papo! Pero no parece por la voz. Sí, es que se le oye medio turbia. ¿Del partido qué? Poco le creigo. ¿Y quién me puso de candidato? No será Troco. Le digo, patrón. Uh-huh. Atiende usted que... Ah, yo creigo que me están haciendo guasa, mire. Tenga el cacho.
0: Sí, dígame. Ah, habla el comité occipital del partido La Churrusquera. Díganos en qué podemos servirle. No me diga que tienen a bien participarnos que Frijol el Terrible ha salido nombrado el candidato del partido La Churrusquera. Caramba, Frijol no me había contado que era churrusco. Un momentito, por favor. Caramba, Frijol, qué suerte la que tiene. Me están comunicando que lo han nombrado candidato del partido La Churrusquera.
1: No sabía que yo era churrusco. Me extraña araña, digo el zancudo.
2: Pachica, Frijol, va a ser presidente, jodido.
0: ¿Aló? Sí, ya tuve el agrado de comunicarle a mi gran amigo don Frijol, el Terrible, tan agradable y jugosa noticia. ¿Quién iba a pensarlo? Frijol de candidato. Perfecto. Hay que empezar a trabajar ahorita mismo para que Frijol se monte en la guayaba. Sí, una vez montado en la burra, otro gallo nos va a cantar. Muy bien, claro, le agradezco. Yo hablaré con él. Hasta luego. Y cualquier cosa, me avisa.
2: ¿Cómo es eso, patrón?
0: Venga, un abrazo, mi querido hermano Frijol. Mi amigo, mi socio, mi compañero inolvidable. Tenga la bondad de sentarse, Frijol.
1: Siéntese usted mejor, patrón, que aquí estoy bueno.
0: De ninguna manera. Venga, siéntese en mi escritorio. Y sube las pies, si quiere, para que vea cómo le estipo. Caramba, las vueltas que da la vida. Por unanimidad, los churruscos han nombrado a Frijol su candidato. Hay que llamar a los periódicos, sentar bases, hacer un programa de gobierno, preparar el gabinete. Porque el triunfo es seguro, completamente seguro.
2: ¿Por qué dice que el triunfo es seguro, patrón?
0: ¿No ve que el partido La Churrusquera es la salvación de la patria? ¡Venga, un abrazo, Frijol!
2: Pues estamos salvados.
0: Eso de que estamos salvados me suena mucha gente. A ver, Gañote, enséñeme su carnet, que lo acredite como afiliado churrusco. Ah, ¿verdad que no lo tiene? Bueno, después no diga.
1: ¿Contesta, patrón?
0: No, de ninguna manera, para eso estoy yo aquí. ¿Aló, dígame? Ah, ya recibieron la noticia. Claro, lo mismo me pasó. Les digo que no salgo de mi asombro. Por supuesto, para la agencia de empleos La Holgazana, donde trabaja el que le da la gana, es un orgullo que don Frijol el Terrible sea el candidato del partido de La Churrusquera. Claro. Fue una decisión sabia. Esa será la salvación de los churruscos. Gracias. Lo tendremos muy en cuenta.
1: ¿Quién era, patrón?
0: Gente que habla, felicitándolo por ese triunfo. Vaya gañote, tráiganos un par de cafecitos a don Frijol y a mí. Esto hay que celebrarlo.
2: Pachica, cómo se creció Frijol. Cómo se crió, carajo. Quien lo miraba allá en el barrio vendiendo naranjas peladas y recogiendo botellas para ir a vender, hombre.
0: Páseme la taza de don Frijol. ¿Cuántas cucharadas de azúcar?
1: Pues sabe, porque yo casi mente solo he endulzado con dulce de rapadura. Solo dulce de rapadura y tomado, ¿ves?
0: Bueno, pero de ahora en adelante todo cambiará.
2: Pachica, hombre, cómo se creció Frijol. Después de que anduvo vendiendo chicles frente al cine, ¿me?
0: ¿Y usted cómo sabe que Frijol vendía chicles?
2: Porque yo era el portero del cine, hombre, no lo iba a estar conociendo. Por eso dicen, hombre. Bueno, con decirle que hasta cuidaba carros.
0: Bueno, pero el trabajo enaltece. Y nadie debe avergonzarse por su labor, toda vez que sea honrada.
2: Pero ni tan honrada, porque cuando el cliente no quería que le cuidaran el carro, bien que se lo rayaba, le punchaba las llantas.
1: No sea clavero, gañote. Uno debe tener de todo menos ser sapo, oye.
2: Sí, yo no es que esté contra usted, hombre. Yo no más digo la verdad. Le digo Frijol. Y si gana, me va a dar a mí mi buena chamba.
1: ¿De qué le gustaría, gañote?
2: Bueno, como de director de los presos, hombre. Le digo que esa chamba es tuanis. En dos patadas se levanta cualquiera, mire.
1: Bueno, pues si ganamos la chambe suya, oye, para que vea cómo soy con los amigos correligionarios.
2: ¿De verdad, Frijol? ¿No es de mentol? Ay, hombre, le digo que ahí sí que ha parado conmigo, hombre. Ahí sí que está candela, mire. Y de paso le puedo pasar su patecheje, mire.
0: Bueno, pues no se hable más. Y a trabajar por el triunfo del candidato del partido, la churrusquera. Prácticamente los churruscos la tenemos en la mano.
1: Pero usted me va a estar cochando, patrón.
0: Honor que usted me merece, don Frijol. Procedamos.

0: y por unanimidad en esta magna reunión nos place investir a nuestro correligionario don Frijol el Terrible como candidato a la guayaba por parte del partido La Churrusquera, en nombre de todos los churruscos, quienes en un solo haz lo llevaremos al triunfo en las próximas elecciones al guayaba. Las mujeres churruscas seremos el bastión. ¡Viva el ilustre don Frijol! ¡Don Frijol el Terrible! ¡Viva! ¡Viva!
1: ¡Viva! Doctor, permítame algunas preguntas. Soy el periodista Merucín Merucero del noticiero La Chancha Curra. Díganos, ¿qué opina usted de la inflación?
2: No vaya a decir nada. Que comprometa las bases del partido La Churrusquera, don Frijol.
3: Está bueno, patrón. Repítame la pregunta que me preguntó, please.
1: ¿Qué opina usted de la inflación?
3: Bueno, pues eso depende si la inflación es de paperas o de una muela picada. Aunque hay mucho inflado del hígado porque se empinan mucho el codo, ¿veía?
4: Mucho, compañero, mucho. Ese es mi gallo, jodido, como habla, mano.
1: ¿Algún mensaje para sus correligionarios churruscos, señor Frijol?
3: Sí, que ningún churrusco se debe churrisquear ante los del otro bando. Que cuidado, van a andar abriendo las jetas porque nos puede salir la venada careta. Que al que medio lo miren sospechivo le metan su maceteada, cuanti menos si es en las aldeas donde nadie los ve, bella.
2: ¿Algo otra pregunta, señor periodista?
3: No me lo eche encima, patrón, no vido que me pueden...

0: enredar todo esto, hombre.
1: No se preocupe, don Frijol, que a este periodista ya lo tenemos aliviado.
2: Señor don Frijol, ¿cuál es su plan de gobierno para su periodo guayabal? ¿Nos podría adelantar algo, así en pocas palabras?
0: En mi gobierno, todos comerán como quien dice comida a la carta, bella. Así como en los restaurantes. Pura gallina de esas de pescuezo pelón, chicharrones peludos, sopa de frijoles con pellejo de chancho, y de pérdida su buen plato de yuca con su buen vaso de horchata, bella. Y todo va a ser parejo. Para que unos no anden descalzos y otros calzados, los vamos a descalzar a toditellos para que todos sean chuñas. También fundaremos el Ministerio del Jabón de Pelota y el Ministerio del Jabón de Marqueta para que lavemos algunos trapitos que están percudidos. Le vamos a hacer la guerra a las chinches picudas. Y también voy a mandar a botar toditillas las casas de Tegucigalpa, bella, para hacer un solo bulevare con unos cuantos cienes de puentes y casas de oro para que los extranjeros digan que aquí vivimos tuanis.
2: Señor Frijol, y en cuanto a la economía del país, ¿qué planes tiene usted como candidato de los churruscos en cuanto a los otros partidos?
0: Que conteste aquí mi alero gañote, que es al que estoy pensando poner de primer ministro, vaya. Vaya gañote, aquí está su chance.
3: Bueno, señor periodista, ¿verdad? A todos los otros partidos les vamos a tener, los vamos a tener a mecate corto, pues, porque hay que saber mandar. Y todo bandido que no sea churrusco, lo vamos a mandar a pelar a la rapa. Voy bien, Frijol.
0: Macanudo, gañote, todo sea por la patria. Usted va a ser mi primer ministro, ¿verdad, gañote?
3: Tan cierto como que la vida es un bojote. ¿Alguna pregunta más, señor periodista? Señor periodista, no se duerma, hombre. Si hubieran buscado otro, me estoy solo dormido, pasa.
2: Y en cuanto a la educación, señor Frijol, ¿cuáles son sus planes como churrusco?
0: Déjeme a yo contestar esta pregunta que preguntan, gañote. Que para eso estamos aquí. Y aquí te espero, dijo Cero. Bueno, señor periodista, en cuanto a educación, a todo mal educado le vamos a dar en la trompa, bella, para que no anden diciendo malas palabras. Y a todo cipote que le levante la voz a la mama, le vamos a prender fuego en las patas para que aprendan con unas tosas, oye. Ah, no, si le digo que conmigo se va a terminar la malcriadeza.
1: ¡Qué buena respuesta, Frijol! ¡Qué buena respuesta!
3: Papá, hasta a mí que lo conozco me tiene dormido este Frijol, mire. ¡Qué verbo el que se carga!
0: Le digo, patrón, este saco que me prestó me queda muy socado, bella. Mira el botón que ni me cierra.
1: No le haga caso, don Frijol. Espérese. Ajá. Es que tenía por un lado la corbata.
0: ¿Cómo me ve yo así de corbata, gañote?
3: ¡Cállese, hombre! Se parece a aquel que sale en la televisión, ¿no ha visto?
4: Perdone, aquí le mandan este telegrama.
0: ¿Para quién es?
4: Aquí dice, señor Frijol el Terrible. Por favor, fírmeme aquí, por favor.
0: Ay, Dios. Firme usted, gañote. Que para eso lo tengo, hombre, firme ahí.
3: Puchica, Frijol, hombre. Hubiera aprendido aunque sea unas cuatro letras, hombre. Mire, en la noche le voy a dar sus clasecitas, oye.
1: Eso no importa, gañote. Sí, total. Ya cuando esté en la guayaba, todo se lo va a dar hecho. Naturalmente tiene que ser así. Lee el telegrama, gañote.
3: Puchica, viene de su pueblo, Frijol.
0: ¿Del Sanjón?
3: Del mero Sanjón, donde cualquiera, ¿cómo es?
0: Donde cualquiera se va hasta Jón.
3: Oiga, Frijol, oiga lo que dice. Ya todo está listo en el Sanjón. Dice, no afligirse, todo arreglado. Triunfo en la mano. Sentímonos orgullosos, hijo de este pueblo, presidente. Triunfo partido de la churrusquera. Firman churrusqueramente los churruscos del Sanjón. Papo, hombre.
0: Apunte ahí, patrón. Que en cuanto nomás me monten la burra, se va para arriba mi pueblo, oye. Hasta un lugar para que aterricen aviones voy a mandar a hacer. No olvido que así se ponen más caros los terrenitos de mi familia.

0: familia por allá?
1: Bueno, Frijol, vámonos a descansar, que mañana son las elecciones. Prácticamente ya estamos mandando.
0: Bueno, pues, munos, gañote.
1: Vámonos.
2: Oh.

0: ¿La patrón?
1: Claro, gañote. Vaya el siguiente. Ah, es usted. Usted va a votar por el candidato del partido de la Churrusquera.
0: ¡Claro, hombre, claro!
1: Muy bien. Pase por ahí. Siguiente. Vaya, atiéndalo usted, gañote.
0: Acércate, muchacho. Ajá, mijo, ¿y vos por quién venís a votar?
2: Yo voy a votar por mi partido, hombre. Yo no soy churrusco.
0: Ah, ¿con que no sos churrusco? Páseme el garrote, patrón. Ah,
1: ahí lo tiene, gallote. ¿Quién lo tiene?
0: Ajá, papito. ¿Y desde cuándo te cambiaste? Así que no sos churrusco.
1: Cayó redondito. Con ese leñazo, gallote, muy duro, muy fuerte.
0: Ah, no, patrón. A todo el que no sea churrusco me lo apeo, vea. Nosotros venimos a ganar, no a que nos ganen. ¿Cuánto se ha desmayado ya?
1: Pues en ese bulto de desmayados habrá unos 200.
0: Pues hay que ponerlos como churruscos, oye, en las listas.
1: Claro.
0: Todo sea por la patria.
1: Por la patria y por ustedes.
0: A ver, siguiente. ¿Churrusco o no churrusco?
3: ¡Churrusco, hombre, churrusco!
0: Así me gusta, vea. Pase a votar. El siguiente. ¿Churrusco o no churrusco?
4: No, yo no soy churrusco.
0: ¡Ah, sí! Pase el siguiente.

0: los hombres gallote hemos triunfado. Fue un triunfo rotundo del partido de la churrusquera. Al fin los churruscos estamos en la guayaba.
1: Qué bien se miraba Frijol cuando le estaban poniendo la banda, ¿verdad? Caramba, hombre, cómo se crió Frijol. ¿Quién iba a decirle cuando andaba cargando bultos allá en el mercado?
0: Bueno, gañote, alístese que vamos a hacerle una visita a Frijol. Y de paso le vamos a hablar de nuestras respectivas chambitas.
1: Hombre, qué alegre se va a poner Frijol cuando nos mire. Y es que le voy a decir, hombre, que subió porque nosotros le metimos el lomo, mire.
0: Pero todo esfuerzo tiene su recompensa. Ya verá, ya está listo, gañote. Entonces, vamos.
1: Ha de estar impaciente por vernos, mi alero Frijol, mire.
2: Claro que sí.
3: Ese es el que cuida el orden, sí, hombre. Modesto García Cruz, esa gente, señor. Vaya, Modesto. Modesto García, vení para acá,
1: hombre. Caramba, patrón, ¿qué pasará, hombre? Ya tenemos 3 días de estar viniendo y Frijol no nos recibe. ¿Será que está muy ocupado, hombre? Puchica, pero nosotros somos sus amigos, hombre.
0: Espérese que ahí viene el portero. Oiga, mi amigo. Le dijo a Frijol que aquí estamos nosotros.
4: ¿Por qué no le ponen un telegrama mejor, hombre?
1: ¿Qué telegrama ni qué nada, hombre? Venga, dígale que aquí está Gañote y el patrón, hombre. Va a ver que nos manda a llamar en un 2x3, en 2 cuetazos.
4: Hombre. ¿Los conocen, hombre? Son amigos de Don Frijol ustedes. Bueno, lo voy a ir a anunciar, hombre.
1: Vaya, hombre. Hasta que al fin, hombre, mire. Le digo que lo primerito que voy a hacer es darle el palo a ese portero, ya va a ver. Le voy a pedir ese favor a Frijol, patrón.
0: Guarde silencio, que ahí viene el muchacho. ¿Cuál es la respuesta, mi querido amigo?
4: Espérense un momentito, hombre, que no le he dicho. ¡Ey, ustedes, señoras!
5: ¿Sí? Sí.
4: Dice Don Frijol que pasen, hombre.
1: Mire, patrón. A todo el mundo dejan entrar menos a nosotros. Ah, pero le digo que ese portero me las paga, mire.
0: Le digo, joven, se lo suplico. Anúncienos, por favor.
4: Ya vengo, pues.
1: Hoy sí, patrón, ya va a ver. Si es lo que yo le digo, el hombre no nos recibe porque no le dicen, hombre.
0: Eso es lo que yo digo, gañote. Porque yo hasta empeñé la oficina para ayudarle en la campaña política que nos llevó al triunfo.
1: Ven, mire. Mire, ahí viene el portero, hombre. Le digo, ¿qué le dijo?
4: Ah, usted, hombre. Miren, yo le dije al hombre, ¿verdad?
0: Pues vamos adentro.
4: Momentito. Dije, Don Frijol, que si es por asunto de trabajo, que se consigan 3 cartas de recomendación de 3 personas que los conozcan como churruscos, para ver si los dejan entrar.
1: Eso dijo.

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1: ¡Terrible bien!
2: Y yo, hombre, gañota.
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¿Sí han escuchado una canción que dice? Tú. Hoy sí se la sabe. Esta noche la

0: gracias, Grupo Firme. Gracias a toda la gente que nos apoya. No podemos ni hablar de lo emocionados que estamos, la verdad.
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0: 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Fuerza Régida. Se formaron en California, pero con raíces mexicanas. Han llevado el regional.

0: Ahí nomás, puro grupo firme desde la acechada y la banda Coloso.
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Peso Pluma. Su nombre real es Hassan Emilio Cabán de Laija. Popularizó aún más los corridos tumbados a nivel mundial. Ha colaborado con artistas internacionales como Drake. Su estilo mezcla regional mexicano con trap y reggaetón.

0: Fierro, pues, aquí andamos de Hermosillo grabando con mi compa Gardo, cómo no, algo para las muchachonas.
1: Vamos a echarnos loco enamorado, mi compa Junior. Y dice, pues.

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1: Los envidiosos dirán que estoy en Mazatlán, Sinaloa. Pero ya me dieron la visa, carnal. ¡Joaquinito! ¡Jálate, viejo!

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1: Porque la gente lo pidió, carnal, muchas gracias.
2: Muchas gracias, carnalito. Muy bobadilla.

0: Una sinaloense. Ah, 100%.
1: Culichi.
0: Sangre culichi. Qué bonito.
1: Muchas gracias.
0: Ya andamos
1: muchas
0: bien entrados. Grace, Guillén, ya estamos bien entrados.
1: Estamos
0: te tocó,
1: bien entrados.
0: Te tocó la mejor parte.
1: Claro.
0: La neta, ya andamos. ¿Cómo andan, chicas?
1: ¿Cómo vamos, mujeres? Mujeres pregonas, mujeres chingonas.
0: A ver, dame el tono en la tuba ahí.

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1: Vamos con un tema romántico, por ahí para los enamorados, para los románticos, para las parejitas. Recordando esos temas preciosos, se llama Deja, compa, póngale el sentimiento bonito.
2: Esas canciones que me gustan, esas son las buenas, mi mozo.
1: Muy bonita canción.
2: Usted es el bueno para empezar esa canción.
1: Hombre.

0: Compa, ahora sí nos dejamos caer, viejo.
1: ¡Arriba Mazatlán!
2: ¿Sabías que?
3: ¿Sabías que?
2: ¿Sabías que?
3: ¿Sabías que?
2: Carin León, antes de ser solista, formó parte del grupo Arranque. Tiene influencias de rock y country, lo que le da un estilo único. Ha ganado premios internacionales sin perder su esencia norteña. Yeah.

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2: La que se llama Te Olvidaré.
3: Ok, yo sé que te acordarás.
2: ¡Jálense, muchachos! Échale.

0: ¿Cómo me gusta Guanatos? Yo como venía a vivir para Guanatos. Yo también, compadre, ya me estoy gustando.
1: ¡Hay chanza! Saludcita de la buena para todos ustedes. ¿Qué? La verdad, qué público tan chingón esta noche. Muchas gracias.
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Sí, liberadísimo.

0: Papá Edwin, échese esta rolona conmigo.
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0: Haz el camarón.
2: Pégale, pégale.
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0: ¿Qué es eso?

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1: 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Le vamos a enviar más temas. Gente de accionar, compa Iván, y dice así, compa Juanito.

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Pero esta canción, creo que de la producción más reciente de Julión Álvarez Norteño Banda, es la preferida de Alfredo Olivas. Nosotros estábamos inclinándonos por otra. Dijimos, vamos por Lo Tienes Todo. Pero ahora que empezamos la gira, dijo mi compa, regalo de Dios, por favor.

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2: De las canciones de nuestra autoría, edición especial, Grupo Firme, Mi Amor Por Ti. Así le puso mi compa Edwin.
3: Así bautizada.
2: Así la bautizó el viejo.
3: Con todo el amor.
2: Vámonos.
3: Así suena la edición especial y Grupo Firme y banda la indicada. ¡Ánimo, muchachos!

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0: Échale, flaco.
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Damas y caballeros, buenas noches. A continuación, La Bailadora, un tema a cargo del Grupo Firme y John Favela. ¡Que lo disfruten!

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Bendiga Dios la pródiga tierra en que nací. Fecunden el sol y las lluvias sus campos labrantíos. Florezcan sus industrias y todas sus riquezas esplendan magníficas bajo su cielo de zafiro. Mi corazón y mi pensamiento en una sola voluntad exaltarán su nombre en un constante esfuerzo por su cultura. Número en acción en la conquista de sus altos valores morales, factor permanente de la paz y del trabajo, me sumaré a sus energías, y en el hogar, en la sociedad o en los negocios públicos, en cualquier aspecto de mi destino, siempre tendré presente mi obligación ineludible de contribuir.

a la gloria de Honduras. Huiré del alcohol y del juego y de todo cuanto pueda disminuir mi personalidad para merecer el honor de figurar entre sus hijos mejores. Respetaré sus símbolos eternos y la memoria de sus próceres, admirando a sus hombres ilustres y a todos los que sobresalgan por enaltecer.

soberanía, su integridad territorial, su dignidad de nación independiente, prefiriendo morir mil veces antes que ver profanado su suelo, roto su escudo, vencido su brillante pabellón. Bendiga Dios la pródiga tierra en que nací, libre y civilizada. Agrande su poder en los tiempos y brille su nombre en las amplias conquistas de la justicia y del derecho.

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1: Muy buenos días, pero muy buenos.

0: Buenos días, sean todos bienvenidos a esta nueva emisión de nuestro espacio informativo RCB Noticias Matutino a través de Radio Cadena Voces, transmitiéndole desde Tegucigalpa, capital de la República de Honduras. Gracias por estar con nosotros, acompañándonos desde estas horas tempranas de la mañana en este inicio de jornada informativa a través de RCB, la voz de las noticias. Usted nos escucha y nos puede seguir escuchando a través de nuestra frecuencia 88.3 en frecuencia modulada, la 98.1 en San Pedro Sula, 93.3 en la zona centro, 1190 para la zona noroccidental en amplitud modulada y la 580 para la zona centro sur oriente. También puede usted estar bien informado, mantenerse ahí al tanto de la información a través de nuestros de canales de WhatsApp, en nuestro canal de WhatsApp, Radio Cadena Voces, igual que en Telegram, también ahí a través de nuestra app Grupo Invosa, descargándola totalmente gratis a través de su Play Store o su Google Play en su teléfono inteligente. Ahí encabeza RCB, la voz de las noticias, la TOC Tegucigalpa, TOC San Pedro Sula y la consentida del día, la 98.1, con el género de música de banda las 24 horas del día. También usted puede unirse a nuestro canal oficial de WhatsApp y Telegram, suscribiéndose también a nuestro canal de YouTube, sí, Radio Cadena Voces Oficial, a nombre de todo este equipo de Radio Cadena Voces, don Wilmer Armando Rivera en el Máster Central, esta mañana ya con nosotros la licenciada Jessily Ferrera, Héctor Ponce quien les habla y todo el equipo de prensa que dirige acertadamente el licenciado Dagoberto Rodríguez, le damos la más de las cordiales bienvenidas a RCB Noticias Matutino. Gracias por su fiel sintonía. Desde este momento les presentamos las noticias más importantes de Honduras y el mundo. Además, el análisis oportuno de los temas de interés nacional, entrevistas, la información oportuna de los hechos que marcan la agenda informativa. Buenos días, gracias por estar con nosotros en RCB Noticias Matutino. E iniciamos con esta palabra de Dios que dice: estas cosas os he hablado para que mi gozo esté en vosotros y vuestro gozo sea cumplido. Juan 15:11. Licenciada Jessily Ferrera, muy buenos días.
1: Muy buenos días, Héctor. Muy buenos días para toda nuestra audiencia de Radio Cadena Voces. El día de hoy venimos con mucha información en el ámbito nacional e internacional para que usted se mantenga informado con lo que pasa en estos ámbitos. También lo invitamos a que nos siga a través de nuestro canal de WhatsApp para que usted esté al tanto de todo lo que pasa, ver las entrevistas que se llevan a cabo, todas las opiniones que tienen nuestras autoridades. Lo invitamos para que usted siga sintonizando la radio, también a través de nuestra aplicación, descargándola, Grupo Invosa, y poder tener un poco de entretenimiento también. Ahí podrá escuchar la Top San Pedro Sula, Top Tegucigalpa, y también la 98.1. Damos inicio con esta jornada de noticias, con nuestra agenda informativa.
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0: Mucha atención, una nueva masacre en Olanchito, departamento de Lloro. De acuerdo a la información preliminar, un ataque armado dejó por lo menos 5 víctimas mortales. Información que estaremos detallando aquí en RCB Noticias Matutino.
1: Secretaría de Seguridad destaca reducción del 6.8% en homicidios durante el primer trimestre del año.
0: Partido Liberal inicia socialización de su contrapropuesta a la reforma del subsector eléctrico.
1: Congreso Nacional crea comisión especial para atender la crisis del sector camaronero.
0: Gobierno limita nuevo endeudamiento para preservar la estabilidad de las finanzas públicas.
1: Unidad de Política Limpia denuncia más de 1.400 funcionarios electos en elecciones no han presentado informes de campaña.
0: La Asociación para una Sociedad Más Justa propone crear una comisión de paz con el acompañamiento de instancias internacionales para atender conflictos de invasiones de tierra.
1: Al cierre del mes de julio son 1,856 cirugías que se han realizado tanto de lista de espera quirúrgica como

0: o demora quirúrgica.
1: Para atender al sector camaronero, el Congreso Nacional nombró comisión especial y buscar solución a la crisis del sector.
0: La bancada del Partido Liberal ya inició con la socialización de su contrapropuesta sobre la reforma del subsector eléctrico con la Comisión de Energía del Congreso Nacional.
1: Además, le estaremos informando aquí en RCV Noticias Matutino. Presidente de la Asociación de Empleados del Poder Judicial informa que a partir del 20 de agosto comienza a reflejarse el pago retroactivo del aumento salarial para los empleados del Poder Judicial.
0: En el ámbito policial, ajuste de cuentas con la distribución de drogas atribuye el ministro de Seguridad Gerson Onán Velázquez la masacre ocurrida en la Ceiba Atlántida.
1: Llegan deportados y los detienen por órdenes de captura vigente. Detienen a hombre por violencia doméstica en el reporte policial de San Pedro Sula.
0: Se sigue sin identificar el cadáver de un hombre que se encontraba a la orilla de la carretera hacia Santa Lucía. Por otra parte, el jornalero es asesinado a balazos en el corredor de su vivienda en Choluteca.
1: Captura de 4 personas en las últimas horas en la zona sur del país, destaca el reporte policial de la zona sur del país. Estas y otras informaciones aquí en RCV Noticias Matutino.

0: Pueblo Hondureño, pronóstico del tiempo para el miércoles 5 de agosto del año 2026. Vaguada en superficie sobre el occidente del país, favoreciendo el ingreso de humedad del Mar Caribe hacia el territorio nacional, estará generando lluvias y chubascos débiles a moderados dispersos con actividad eléctrica aislada, con mayores acumulados de precipitación sobre el noroccidente, suroccidente, centro y norte. Precipitaciones débiles muy aisladas en sectores montañosos del oriente. En cuanto a los oleajes, litoral Caribe, 1-3 pies. Golfo de Fonseca, 1-3 pies. A continuación, las temperaturas máximas y mínimas.
1: Gracias, don Julio Pavón, por la información desde el Centro de Estudios Atmosféricos, Oceanográficos y Sísmicos. Las temperaturas por departamento se las damos a conocer aquí en RCV Noticias Matutino.
2: En el departamento de Lempira tendremos una máxima de 30 y una mínima de 20, con una probabilidad del 15% de lluvia.
1: De igual forma, en Ocotepeque, máxima de 30, mínima de 20.
2: En el departamento de Olancho tendremos una mínima de 22 y una máxima de 31, también con probabilidades de lluvia de un 10%.
1: En Santa Bárbara, máxima de 32 y una mínima de 22, con probabilidad de lluvia en este sector del país.
2: En el departamento de Valle tendremos una máxima de 39 grados y amanece con 24 grados.
1: En el departamento de Yoro, máxima de 33, mínima de 20.
2: En el departamento de El Paraíso tendremos una máxima de 29 grados y una mínima de 20 grados.
1: Aquí en la capital de la República, que amanecemos a 18 grados esta mañana, 18, 20 grados, y tendremos temperatura máxima de 30 grados, una leve brisa sobre la capital de la República.
2: En Gracias a Dios tendremos una máxima de 31 grados y una mínima de 26 grados.
1: En Intibucá, ahí en la zona de La Esperanza, que amanece siempre agradable el clima de La Esperanza, entre 15 y 16 grados y una máxima de 24 grados en el desarrollo del día.
2: En Islas de la Bahía amanece a 26 grados, un poco caluroso, y finaliza su día con 31 grados, totalmente soleado.
1: En La Paz, máxima de 32, mínima de 22.
2: En el departamento de Atlántida amanece con 25 grados y tendrá una máxima de 29 grados con una probabilidad de lluvia del 20%.
1: Soleado en Choluteca con temperatura máxima de 39 grados, en la Sultana del Sur mínima de 24.
2: En el departamento de Colón amanece con 24 grados y también finaliza su día con 30 grados.
1: En Comayagua, en la zona central del país, que amanece a 20 grados, tendrá una temperatura máxima de 32 grados con un leve pronóstico de lluvia para el extremo del día.
2: En el departamento de Copán tendremos una máxima de 29 grados y una mínima de 20 grados.
1: En Cortés, ahí en San Pedro Sula, que amanece esta mañana a 20 grados y tendrá temperatura máxima de 32 grados para el departamento de Cortés, principalmente ahí en la ciudad industrial. La vaguada en superficie sobre el...

0: El occidente del país está favoreciendo el ingreso de humedad del Mar Caribe, estará generando lluvias y chubascos débiles a moderados dispersos con actividad eléctrica aislada con mayores acumulados en las regiones noroccidental, suroriental, central y norte, con precipitaciones débiles muy aisladas en el oriente del país, ahí donde se está necesitando con urgencia la lluvia, porque ya los ganaderos no hayan cómo sostener en pie a su ganado debido a la falta de pasto en toda esta zona sur del Paraíso, en la parte norte del departamento de Choluteca. Es insostenible el ganado porque no hay pasto, no hay cómo darle de comer al ganado. Muchas reses han muerto por la falta de alimento en esta zona del país. La fase lunar en cuarto menguante, el oleaje de 1 a 3 pies en ambas costas. Tendremos sol desde las 5:34 de la mañana hasta las 6:16 de la tarde. Son las condiciones climáticas que imperan en todo el territorio nacional y es información que nos proporciona el Centro de Estudios Atmosféricos, Oceanográficos y Sísmicos de COPECO, la información climática que impera para este día, miércoles 5 de agosto de 2026. Así que estas son las condiciones climáticas en todo el territorio nacional. Estamos a las 5 de la mañana con 14 minutos, 5:14, la información en el campo policial aquí en RCB Noticias Matutino.
1: Sucesos.
2: En el reporte policial, un ajuste de cuentas por la distribución de drogas atribuye el ministro de Seguridad Gerson Onan Velázquez la masacre ocurrida en la Ceiba Atlántida. Hugo Steve Vidense nos tiene los detalles.
0: La información con el secretario de Seguridad que estaremos escuchando en breve aquí en RCB Noticias Matutino. Mientras tanto, en el reporte policial, sigue sin identificarse el cadáver de un hombre que se encontraba a la orilla de la carretera hacia Santa Lucía. Por otra parte, un jornalero es asesinado a balazos en el corredor de su vivienda en Choluteca. Hugo Estadounidense nos tiene el reporte policial de las últimas horas aquí en RCB Noticias Matutino.
3: Gracias, compañeros en los estudios y a todos los oyentes de Radio Cadena Voces. A continuación, un resumen de hechos policiales donde detallamos que el cuerpo sin vida de un hombre fue encontrado abandonado a un costado de la carretera que conduce al municipio de Santa Lucía, a la altura del kilómetro 19 en Francisco Morazán. La víctima, que aún no ha sido identificada, tendría entre 25 a 35 años de edad y no portaba documentos personales. Vestía una camiseta tipo centro, un pantalón negro, tenis negros y calcetas blancas. El cadáver presentaba múltiples heridas de arma de fuego, evidenciando la violencia con la que fue ejecutado. Tras recibir la denuncia, las autoridades se desplazaron al lugar y confirmaron el hallazgo. En las inmediaciones de la escena existen cámaras de seguridad privadas que podrían ser clave para reconstruir lo ocurrido e identificar a los responsables. Personal de Medicina Forense y de la Dirección Policial de Investigaciones realizaron el levantamiento cadavérico conforme a ley y trasladaron el cuerpo a la morgue capitalina, donde permanecerá mientras se logra su identificación y que sea reclamado por sus familiares. La Policía Nacional continúa con las investigaciones para establecer el móvil del crimen e identificar a la víctima y capturar a los responsables de este hecho, de este nuevo homicidio que ha vuelto a sacudir a Francisco Morazán. La violencia volvió a cobrarse una vida en el departamento de Choluteca luego de que un joven jornalero fuera asesinado a balazos en el caserío de Jicaral en la aldea Linaca. La víctima fue identificada como Jefferson Alberto Corrales Sánchez, de 23 años, quien, según la información preliminar, se encontraba en el corredor de su vivienda cuando un hombre llegó al lugar y sin mediar palabra le disparó en repetidas ocasiones. Tras cometer el crimen, el atacante huyó con rumbo desconocido. Vecinos alertaron a las autoridades sobre lo ocurrido y al sitio llegaron agentes de la policía preventiva para acordonar el área mientras se desarrollaban las diligencias correspondientes. Personal de Medicina Forense y de la Dirección Policial de Investigaciones realizaron el levantamiento cadavérico conforme a ley. Posteriormente, el cuerpo de Jefferson Alberto Corrales Sánchez fue retirado del Centro de Medicina Legal y Ciencias Forenses del Ministerio Público por sus familiares para darle cristiana sepultura. La policía continúa con las investigaciones para esclarecer el crimen e identificar a los responsables y determinar el móvil del asesinato. Por otra parte, tres plantaciones con al menos 31 mil arbustos de hoja de coca encontraron y aseguraron las Fuerzas Armadas de Honduras en una zona montañosa de Limón, Colón.
1: La conjunta Satruch y de la Policía Militar del Orden Público, en coordinación con la Dirección de Lucha contra el Narcotráfico, en las últimas horas han localizado y asegurado 3 plantaciones en una extensión aproximada de 8 manzanas de tierra y se han contabilizado a esta hora 31.500 arbustos de hoja de coca. Estas operaciones se están ejecutando en estos momentos en los sectores montañosos de Icoteas y la aldea Campamento en el municipio de Limón, en el departamento de Colón. Los arbustos tienen una altura promedio de 1 a 2 metros y una vez que finalice el procedimiento que establece la ley, se procederá a la erradicación de estas plantaciones.
3: Momentos de angustia vivieron los habitantes de la colonia Policarpo Paz García luego de que un incendio se desatara en una vivienda de 2 plantas cuyas llamas amenazaron con extenderse a otras casas contiguas. El fuego afectó la segunda planta del inmueble utilizada como terraza y bodega, mientras en el primer nivel funciona como un taller de reparación de motocicletas. La rápida intervención en el lugar evitó que el siniestro se propagara hacia las viviendas vecinas. Entre las pérdidas materiales se reportan una máquina de coser, una máquina de soldadura, una mesa de madera, 2 colchones matrimoniales, enseres domésticos y diversos materiales de madera y hierro que fueron consumidos por las llamas. La vivienda afectada pertenece a Rosa Lucila Dávila Elvir, mientras que las casas aledañas también estuvieron en riesgo debido a la intensidad del incendio. Las causas que originaron el fuego aún no han sido establecidas y se espera que las investigaciones determinen cómo comenzó el siniestro. Un informe de Guastiminense para Radio Cadena Voz de la Voz de las Noticias.
0: Siempre en el campo policial, la violencia volvió a enlutar al municipio de Alanchito en el departamento de Lloro, luego que un ataque armado dejara al menos 4 personas muertas en la colonia 15 de septiembre. De acuerdo con la información preliminar, 4 hombres armados que se transportaban en 2 motocicletas llegaron hasta el lugar donde se encontraban las víctimas y sin mediar palabra abrieron fuego en repetidas ocasiones. Como resultado del ataque, 2 personas murieron en la escena, mientras que otras 2 fueron auxiliadas por equipos de emergencia y trasladados a un hospital de la zona, donde el personal médico confirmó sus fallecimientos minutos después de su ingreso. Tras recibir la alerta, agentes de la Policía Nacional se desplazaron hasta la escena para acordonar el área e iniciar las primeras diligencias investigativas. Hasta el momento, las autoridades no han revelado la identidad de las víctimas ni han informado sobre capturas relacionadas con el hecho. De manera preliminar, se informó que 3 de las víctimas pertenecían a una misma familia, mientras que la 4ta persona era un amigo que los acompañaba al momento del atentado. El móvil del crimen permanece bajo investigación, mientras que las autoridades continúan recopilando testimonios e indicios que permitan esclarecer este nuevo hecho violento, esta nueva masacre ocurrida en el departamento de Lloro, donde hasta el momento se habla de ya confirmadas 4 personas, pero al parecer una más habría perdido la vida en un centro hospitalario.
2: Dando continuidad al reporte policial, desde San Pedro Sula llegan deportados y los detienen por órdenes de captura vigente. Detienen a hombre por violencia doméstica y se destaca la resolución judicial que deja en prisión a Matata. Con el reporte policial, Joel Morales.
4: Buenos días, compañeros oyentes de Radio Cadena Voces, la voz de la noticia. A continuación presentamos el resumen policial del norte del país. Después de 4 años de evadir la justicia, fue detenido ayer un hombre en la aldea Rionance del municipio de Cholome, en el departamento de Cortés. El detenido, de 35 años, de oficio albañil, fue requerido por las autoridades en una vivienda de esa aldea, ya que contra él había una orden de captura vigente desde el año 2022 por el delito de portación ilegal de armas. Luego de su captura fue remitido a la posta policial de la colonia López Arellano, de donde lo enviaron al tribunal que emitió la orden de captura para que responda por los cargos en su contra. También en el informe se destaca que un hombre que agredió físicamente a su compañera de hogar fue detenido ayer por agentes de la Policía Nacional Preventiva en una vivienda del barrio Cabañas de San Pedro Sula,

0: El capturado es un hombre de 35 años que, según la policía, agredía físicamente a su compañera de hogar. Esto alertó a los vecinos, quienes se comunicaron con el servicio del 911 y de aquí con la policía para que enviara una patrulla. Al momento de llegar, los agentes policiales lo encontraron intentando golpear y golpeando a su esposa, a su compañera de hogar, por lo que fue detenido y entregado al Ministerio Público para iniciar las diligencias correspondientes. Asimismo, luego de llegar en un vuelo de deportados, la Policía Nacional Preventiva y la Interpol capturaron a un ciudadano que mantenía una orden de captura vigente por portación ilegal de armas de fuego. Según se informó, el detenido, de 35 años, tiene una orden de captura vigente desde el mes de marzo del año 2022, emitida por el juzgado de Santa Rosa de Copán. Las autoridades policiales trasladaron al detenido hasta Santa Rosa de Copán para que responda ante el tribunal correspondiente por la acusación en su contra. También en el área del aeropuerto, donde llegan los deportados, la Interpol y la Policía Nacional detuvieron a un hombre que desde mayo del año 2022 tenía una orden de captura por los delitos de asesinato, robo agravado y asociación para delinquir. El detenido es un hombre de 38 años de edad, de oficio mecánico, contra quien el juzgado de Tocó en el departamento de Colón emitió la orden de captura por considerarlo responsable de los delitos señalados. De acuerdo al informe, el capturado era recurrente en la comisión de los delitos imputados, razón por la cual se le trasladó al juzgado correspondiente para que responda por los hechos que se le señalan. Y la vocera de la DAET nos relata sobre la resolución de un tribunal en contra de un presunto miembro de estructura criminal que fue detenido la semana anterior en el municipio de Potrerillos, en el departamento de Cortés. Escuchemos a la vocera de la DAE.
1: Un juez de letra dictó auto de formal procesamiento con la medida cautelar de prisión preventiva en contra de Johnny Javier Torres Espinal, conocido en la estructura criminal Mara Salvatrucha MS-13, con los alias de Matata o Splinter, por suponerlo responsable de los delitos de tráfico de drogas, porte ilegal de arma de fuego de uso permitido y asociación para delinquir en perjuicio de la salud pública, el orden público y los derechos fundamentales. Tras finalizar la audiencia inicial y reconocerse el fallo judicial, el imputado fue remitido de inmediato al Centro Penitenciario de Máxima Seguridad La Tolva en Morosel y El Paraíso, donde deberá cumplir la medida impuesta mientras avanza el proceso legal en su contra. Este sujeto fue requerido por la División Antiextorsión y Asociaciones Terroristas el pasado 27 de julio mediante una operación estratégica en el barrio San José del municipio de Potrerillos Cortés. De acuerdo con las investigaciones dadas a conocer ese día, el detenido ostentaba el rango de compa o cabecilla dentro de la Mara MS-13 con una trayectoria de 25 años bajo la línea de mando directa de alias Cuervo, quien es considerado el segundo al mando en la organización delictiva a nivel nacional. El día de la captura, los agentes de la DAET informaron que este sujeto coordinaba el cobro de la extorsión enfocado en el sector transporte y comercio de los municipios de Villanueva, Potrerillos, Pimienta, todos ubicados en el cono sur del departamento de Cortés, además de vincularlo al microtráfico de drogas en la zona norte del país. Ese día les fueron incautados un arma de fuego de uso permitido, un teléfono celular para peritaje operacional y sustancias ilícitas, estamos hablando específicamente de cocaína, la cual estaba valorada en más de 750 mil lempiras. Este importante resultado en los tribunales de justicia de San Pedro Sula refleja el arduo trabajo por parte de la División Antiextorsión y la Fiscalía Especial contra el Crimen Organizado, quienes presentaron evidencias sólidas para sustentar y lograr una prisión preventiva contra el encausado.
0: Hemos escuchado a la vocera de la DAET. Hasta aquí el informe policial, compañeros. Regresamos con ustedes a Radio Cadena Voces, la voz de la noticia.
2: En el reporte policial en la zona sur del país se informa esta mañana la captura de al menos 4 personas en las últimas horas en el departamento de Choluteca por diversas causas y delitos. Así lo informa Richard Gallo, portavoz de la unidad departamental policial. Amanda Pastrana con la información. Buenos días.
3: Reporte policial de las últimas 24 horas destaca la captura de 4 ciudadanos. El

0: Bravo Richard Gallo de la Policía Nacional nos amplía sobre este informe.
1: A través de diferentes operaciones realizadas en las últimas 24 horas, reporta la detención de 4 personas involucradas en los diferentes delitos. Aldea del Estribo, jurisdicción del municipio del Triunfo, mediante patrullaje se le detención a un sujeto de 35 años, acusado de lo que es el delito de maltrato familiar agravado en cumplimiento a una orden de captura emitida el 19 de marzo de 2026. En el sector del barrio Los Graneros, Choluteca, mediante patrullaje pues, se logra la detención de un sujeto de 41 años. Por suponer responsable del delito de maltrato familiar agravado en cumplimiento a una orden de captura emitida el 31 de marzo de 2026. En el sector del barrio El Estruendo, Choluteca, Dirección Policial de Investigaciones de PI, mediante seguimiento y vigilancia, dan detención a una mujer de 46 años acusada de lo que es el delito de estafa en cumplimiento a una orden de captura emitida el 3 de julio de 2026. Y en el sector de Colonia de Benecer, jurisdicción del municipio de Choluteca, escuadrón motorizado, logra la detención de un sujeto de 30 años acusado del delito de violación calificada en su grado de ejecución de tentativa, según orden de captura emitida el 17 de abril de 2026. Todas pues estas 4 detenciones en cumplimiento a órdenes de captura emitida por juzgado de letras de la sección judicial de Choluteca.
2: ¿Contaba con antecedentes penales de todas estas personas?
1: Sí, 2 de ellas pues tenían antecedentes penales, algunos por lo que es el delito de tráfico de drogas, porte ilegal de arma de fuego y otro por lo que es el delito de violación.
0: Con esta información vuelvo con ustedes al estudio principal, compañero. Buen día.
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4: A un ajuste de cuenta por la distribución de drogas atribuye el ministro de Seguridad Gerson Onan Velázquez la masacre ocurrida en la Ceiba Atlántida. Hugo Estadounidense nos informa.
5: Gracias compañeros en los estudios y a todos los oyentes de Radio Cadena Voces. A un ajuste de cuenta por la distribución de drogas atribuye al ministro de Seguridad en la masacre ocurrida en la Ceiba Atlántida. De inmediato lo escuchamos.
6: Un enfrentamiento entre una clica, digamos un grupo de la pandilla 18 en contra de la Policía Nacional. Producto de esta refriega se resultó muerto un pandillero de la 18. Lamentablemente también 2 compañeros policías resultaron con heridas, los cuales gracias a Dios están fuera de peligro. Pero también se arrestaron cerca de 11 personas relacionadas con esta estructura criminal. Como vemos, esta es parte de las quizás reacciones que estas estructuras criminales están teniendo, es producto de la persecución que les estamos haciendo en estos territorios que en el pasado pues casi nunca había este tipo de situaciones. Y ustedes han observado que en los últimos meses hemos tenido 2 o 3 eventos de disparos indiscriminados a ciertas patrullas policiales.
7: ¿Está intervenido ministro, Hernández, ministro?
6: Mire, todo el Valle de Sula, como parte de la estrategia, hemos tenido una fuerza de intervención focalizada que está en la zona de San Pedro Sula. Esta fuerza fue la que desarticuló la banda de la Cleipona en los bajos de Choloma. Esta fuerza es la que está también trabajando en el sector de Chamelecón y también sector Rivera Hernández. Esta es parte de la estrategia que tenemos, focalizar aquellos territorios y microterritorios donde hay mayor cantidad de violencia. Y es justamente en el marco de esta, digamos, estrategia que se presentó esta reacción de este grupo criminal.
8: Ministro, con esta niña que ha muerto en las últimas horas en el sector de Colón, ¿qué conocimiento tiene, qué investigaciones? Porque se habla de que había pues enemistades personales.
6: Bueno, mire, hay muchas hipótesis relacionadas con este caso. Todavía no hay indicios así, digamos, racionales para poder orientarlo a un tema específico. No me quisiera referir al caso puntual porque sé que hay una investigación en curso que ya tiene unos elementos importantes y mencionárselos sería poner en riesgo esa investigación. Con relación al otro caso que ocurrió en la zona de la Ceiba, puedo informarles que también esto es parte de la situación de criminalidad que ocurre en este sector. La Ceiba siempre se ha caracterizado por ser una ciudad de mucho intercambio comercial, pero también de un desarrollo económico importante, donde interactúan diferentes actores y también los actores criminales. Creemos que la razón por la cual fueron asesinadas estas 3 personas se dio en un contexto de tráfico de drogas. Porque a nadie de los que estamos aquí le van a ir a hacer una cuestión en su casa cuando está de vacaciones, salvo que tenga alguna actividad criminal que esté participando. Entonces,
5: hemos escuchado al ministro de Seguridad, Gerson Onan Velázquez, un informe de Huastín Vidense para Radio Cadena Voz, en la voz de las noticias.
9: A continuación, presentamos los avances en RCB Matutino.

0: Mucha atención a nuestra propuesta informativa de esta mañana aquí en RCB Noticias Matutino. El Partido Liberal inicia socialización de su contrapropuesta a la reforma al subsector eléctrico.
1: Congreso Nacional crea una comisión especial para atender la crisis del sector camaronero.
0: Gobierno limita nuevo endeudamiento para preservar la estabilidad de las finanzas públicas.
1: Unidad de Política Limpia denuncia que más de 1.400 funcionarios electos en elecciones no han presentado informes de campaña. Entonces, ¿la ley en qué queda?
0: La Asociación para una Sociedad Más Justa propone crear una comisión de paz con el acompañamiento de instancias internacionales y atender los conflictos de las invasiones de tierra.
1: Gobierno asegura que al cierre del mes de julio son 1.856 cirugías que se han realizado, tanto de lista de espera quirúrgica como de mora quirúrgica.
0: Además, estaremos informándole aquí en RCB Noticias Matutino. Exportadores de café confirman que ya se superó la meta prevista para este año. La exportación del grano se ha recaudado más de 100 millones de dólares más que el año anterior.
1: Estas y otras informaciones aquí en RCB Noticias Matutino. Ya regresamos.
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0: Continuamos informándole en RCB Noticias Matutino. Mucha atención, un incendio en la capital, precisamente en el barrio San Martín, en Comayagüela, ha dejado por lo menos 5 casas reducidas a cenizas. Hugo Estidnidense nos tiene el contacto indirecto aquí en RCB para informarnos en RCB Noticias Matutino.
4: Así es, Héctor Ponce, y a todos los oyentes de Radio Cadena Voces. No son muy buenos días para muchas personas que viven en este barrio de Comayagüela. Estamos aquí ubicados en el barrio San Martín, estamos colindante con la 3 de Mayo, Campocielo. Hay varias colonias aledañas aquí, al igual que Zapote Norte. El trabajo del cuerpo de bomberos en este momento de enfriamiento, remoción de escombros, donde ya nos informan que son 7 las viviendas que han resultado dañadas. Aquí hay personas también que han resultado quemadas. Aparentemente el incendio sucedió en este lugar que mostramos en este momento a través de nuestras redes sociales. Es una vivienda humilde donde vivía una persona que se dedicaba al reciclaje. Y pues según lo que han manifestado algunas personas, vecinos de este lugar, aquí se habría originado este incendio. Amigo, ¿cómo a qué hora se inició este incendio aquí?
5: Como a la 1:30 de la mañana.
4: Y aquí todos estaban tratando de sofocar este incendio.
5: Pero fue que no probamos más el incendio porque la gente bastante ayudó.
4: Y aquí ustedes se manifiestan de que hay personas que resultaron quemadas.
5: 3 personas, es lo que yo escuché, que salieron quemadas.
4: Y sigue aquí la incertidumbre, ¿verdad? Porque pues aquí hay todas las casas están bien pegadas y el difícil acceso para el cuerpo de bomberos.
5: Eso fue lo que le complicó más a los bomberos llegar, porque no podían subir hasta aquí arriba.
4: Son calles estrechas y empinadas.
5: Estrechas, y aparte que hay bastante vehículo así en la calle, pues entonces les complicó la subida.
4: De aquí me dice usted, de esta vivienda que está enfrente, que resultaron varias personas que quemadas.
5: Tres son las que salieron quemadas aquí.
4: Aquí, usted está más cerca de su vivienda, ¿va?
5: Sí, yo vivo dos casas más allá.
4: Gracias a Dios que no llegó el incendio.
5: Hasta donde yo vivo, gracias a Dios, no llegó, pero estuvo cerca. Vale más que no llegó hasta ahí.
4: Bien, gracias. Vamos a seguir por acá mostrando en este momento a la gente que nos sigue a través de nuestras redes sociales, porque aquí hay varias personas que están siendo desalojadas de sus viviendas debido a los trabajos que está realizando el cuerpo de bomberos. Son casas, recordemos que debido también al incendio, resultan con algunos daños. Aquí hay varias personas que todavía están en las afueras porque pues este incendio ha resultado o ha dañado algunas de sus viviendas. ¿Usted vive aquí, Mar?
6: No, mi hermana.
4: Y pues, ¿cómo fue ese momento?
6: No sé, yo vivo más arriba.
4: ¿Y desde allá estaban viendo el incendio?
6: No, nos venimos a las 2 de la mañana.
4: ¿Preocupado por lo que estaba pasando?
6: Sí, porque mi hermana vivía ahí.
4: Se le quemó su vivienda también, lastimosamente.
6: Todo.
4: ¿Y cuántas personas vivían ahí con su hermano?
6: Solo ella.
4: Sí. ¿Solo ella? ¿Y resultó con alguna afectación?
6: No, gracias a Dios no.
4: ¿Pero perdió todo?
6: Todo.
4: ¿Y aquí no se sabe qué originó este incendio?
6: No se sabe.
4: Bien, vamos a seguir por acá tratando de mostrarles ahí, describir a las personas que nos escuchan a través de nuestra frecuencia. Son varias viviendas, construcciones de bloque, construcciones de ladrillo y de madera, la mitad de zinc, que han resultado con daños en más que todo toda su infraestructura. Se quemaron al menos 7 viviendas en este sector. Es de difícil acceso. Héctor, déjeme contarle y a las personas que nos están escuchando a través de nuestras frecuencias de Radio Cadena Voces. Fue difícil el acceso, no hay luz eléctrica en este sector debido a los trabajos que están realizando el cuerpo de bomberos, que ya están prácticamente sofocando este incendio, las llamas de este incendio. Ya están en etapas de enfriamiento y pues hay personas que han resultado quemadas. Ya han escuchado ustedes a vecinos de este lugar, 3 personas que resultaron quemadas en este sector, y vamos a tratar de escuchar en este momento. Sergio, estamos transmitiendo en este momento para Radio Cadena Voces, Sergio Madrid, el mayor del Cuerpo de Bomberos, sobre lo que ha ocurrido aquí.
7: Sí, buenos días, licenciado, efectivamente, a todo su auditorio. Como usted puede ver, pues un incendio estructural desde la 1 de la mañana, pues se nos hizo el reporte aquí donde 6 viviendas se consumieron en su totalidad y tenemos 2 viviendas parcialmente dañadas. Queremos resaltar aquí que en el lugar pues fue de difícil acceso y en esta zona pues resultaron con quemaduras graves de 3 personas, 2 varones y una hembra. Asimismo, también una persona que sufrió daños por inhalación de monóxido de carbono, o sea, porque estaba ahí tratando de ayudarnos y sufrió este tipo de daños. Hasta este momento, las estaciones del Estadio Nacional, la estación del Carrizal, Granada, la estación de La Vega, son las estaciones que hemos estado trabajando aquí. Más de 10 vehículos y más de 50 bomberos desde horas de la madrugada, y hasta el momento estamos en la etapa de enfriamiento y remoción.
4: Serio, estas personas ya se sabe, las que resultaron quemadas, el estado de salud, si ellas no están muy graves.
7: Bueno, ahorita tenemos a nuestros paramédicos en el hospital escuela, ellos están averiguando cuál es el estado de ellos. Recordemos que cuando los llevamos en un estado que habían recién sufrido las quemaduras, pero en el transcurso de las horas puede hacer cambio de su evaluación médica. Es por ello que nuestras unidades están allá en el lugar para darle seguimiento a estos ciudadanos que resultaron con quemaduras y con esta inhalación de carbono debido a este incendio estructural que se suscitó aquí en el barrio San Martín.
4: Hasta este momento no se sabe qué lo pudo haber originado.
7: No, realmente no. Aquí, según versiones de las personas, pues son personas que se dedicaban a pepenar material, como ser plástico, ropa, madera, entre otros. Pero recuerde que la Oficina Técnica de Prevención y Seguridad OXI es quien determinará las causas, que en los próximos minutos estarán haciendo las pericias necesarias.

0: Sergio, hay 5 casas que están totalmente, pues prácticamente dañadas. Aquí ya es una zona inhabitable.
1: Bueno, sí, realmente que sí. Es por ello de que nosotros estamos haciendo las comunicaciones con parte de la alcaldía para que ellos vengan a levantar el parte, la ayuda humanitaria para estas personas que lo perdieron todo en este incendio.
0: Gracias, Sergio Madrid, el ex mayor del cuerpo de bomberos que ha llegado hasta este sector. Ya he escuchado, 50 elementos trabajaron para sofocar estas llamas y lastimosamente pues aquí el panorama es desalentador, de todas estas viviendas quemadas, son al menos 5 que resultaron totalmente dañadas y otras 2 parcialmente. Aquí sigue el trabajo por parte del cuerpo de bomberos en la etapa de remoción y todavía hay humo de viviendas aledañas que van a tratar de sofocar en este momento. Si hay llamas, el cuerpo de bomberos, varias personas, residentes de este sector del barrio San Martín, en este callejón de difícil acceso, están tratando de ayudar a los elementos del cuerpo de bomberos para pues, lo que es tratar de apagar si hay algunas llamas en viviendas y pues también mover todo lo que es estos escombros. A la espera de que venga la alcaldía municipal del Distrito Central para seguir con los trabajos de llevar todo lo que es estos desechos y la limpieza de este sector. Vamos a seguir haciendo contacto desde este sector de Comayagüela. Yo voy a retornar con ustedes a los estudios de Radio Cadena Voz en La Voz de las Noticias.
2: Las 5 de la mañana con 44 minutos en RCB Noticias Matutino presentamos a usted nuestras más importantes informaciones en portada de nuestro diario digital Radio Cadena Voces en nuestro sitio web rcb.hn.
3: En nuestra portada Radio Cadena Voces, La Voz de las Noticias, hoy miércoles 5 de agosto del 2026, altos costos de la energía, combustibles y falta de incentivos impacta en rubros de restaurantes. La preocupación principal de todos los negocios en Honduras radica en los altos costos de la energía eléctrica, los insumos y el precio elevado de los combustibles. Según Adolfo Pineda, presidente de la Canatur, el gobierno podría ayudar mejorando la ley de empleo parcial. Muchos negocios han tenido que cerrar debido a estos altos costos. En el ámbito judicial presentan requerimiento contra el exdiputado Bartolo Fuentes por violencia contra la mujer en contra de Katia Crivelli. En sucesos, Francisco Morazán, Cortés, Olancho y Oro concentran el 58% de asesinatos de menores desde el 2020. En el ámbito internacional, Sheinbaum dice que México buscará recuperar bienes decomisados a El Mayo en Estados Unidos. En el ámbito nacional, el Ministerio Público inicia investigación contra exdirectora del Instituto Nacional para la Atención a Menores Infractores por compras de alimentos. 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
4: Internacionales.
2: Y atención, auditorio de Radio Cadena Voces, a las informaciones en el ámbito internacional que ha sucedido en el mundo esta madrugada. El Papa León XIV realizará en noviembre su primera gira por América Latina con visitas a Uruguay, Argentina y Perú. La Santa Sede anunció este miércoles que el Papa León XIV realizará su primer viaje apostólico a Sudamérica entre el 6 y 17 de noviembre con una gira que lo llevará a Uruguay, Argentina y Perú, en el que será su debut en la región desde el inicio de su pontificado. El anuncio fue realizado por el director de la sala de prensa de la Santa Sede, Mateo Bruni, quien informó que el pontífice aceptó las invitaciones de los jefes de Estado y de las autoridades eclesiásticas de los tres países. El Santo Padre León XIV realizará un viaje apostólico a Uruguay, Argentina y Perú del 6 al 17 de noviembre de 2026, señaló Bruni en un comunicado en el que precisó que el programa detallado del recorrido será difundido en las próximas semanas. De acuerdo a la información, el itinerario y oficial de León XIV iniciará en Uruguay, donde visitará Montevideo, Paysandú y Florida entre el 6 y 8 de noviembre. Posteriormente viajará a Argentina, donde permanecerá el 8 y el 11 de noviembre con actividades previstas en Buenos Aires, Córdoba y Luján, antes de trasladar

0: trasladarse a Perú, donde desarrollará el tramo más extenso del viaje entre el 11 y el 17 de noviembre, con escalas en Lima, Chiclayo, Cusco y Pucallpa. La gira marcará un hito para el nuevo pontificado al convertirse en la primera visita de León XIV a América del Sur, una de las regiones con mayor cantidad de fieles católicos del mundo y donde la Iglesia mantiene una fuerte presencia pastoral. Cada una de las escalas tendrá además un significado particular. En Uruguay, el pontífice abrirá oficialmente su primer recorrido por la región. En Argentina, la visita pondrá fin a una espera de 39 años desde el último viaje de un papa al país. El antecedente más reciente fue Juan Pablo II, quien visitó territorio argentino en abril de 1987. Desde entonces transcurrió por completo el pontificado de Francisco, el primer papa argentino y latinoamericano en la historia que nunca regresó a su país natal. El tramo de Perú será lo más prolongado de toda la gira y tendrá el más simbólico. Antes de ser elegido como sucesor de Francisco, Robert Prevost, hoy León XIV, desarrolló durante décadas su labor pastoral en ese país y fue obispo en Chiclayo y entre 2015 y 2023, una etapa considerada decisiva en la trayectoria eclesiástica que lo condujo posteriormente al Vaticano. La ciudad de Chiclayo aparece como uno de los puntos más esperados de recorrido. Allí el pontífice mantiene un estrecho vínculo con la comunidad católica local y está prevista una de las principales celebraciones religiosas del viaje. Las autoridades regionales informaron que la misa central se realizará en el terreno donde se construirá el futuro terminal portuario de Etén en Lambayeque, luego de que una delegación técnica del Vaticano evaluara durante varias semanas los aspectos organizativos de seguridad y capacidad de lugar.
1: En Centroamérica, Nicaragua presenta una presión internacional. 10 países de la Organización de Estados Americanos exigen respeto a derechos políticos en Nicaragua. El pronunciamiento conjunto se difundió antes de una sesión especial del Consejo Permanente que abordará el panorama nicaragüense y una eventual consulta de cancilleres tras el anuncio de Ortega al suprimir elecciones. 10 países de la Organización de Estados Americanos expresaron este martes su preocupación por las declaraciones de Daniel Ortega sobre una posible supresión de las elecciones en Nicaragua. El pronunciamiento anticipa la discusión que el organismo abrirá sobre la situación nicaragüense. Esto es lo que indica la nota de la agencia de noticias. El pronunciamiento se conoció en vísperas de una sesión especial del Consejo Permanente de la Organización de Estados Americanos, que analizará la situación de Nicaragua y la posible convocatoria de una reunión de consulta de ministros de Relaciones Exteriores. La reacción internacional se produjo luego de que Ortega, quien comparte el poder con su esposa Rosario Murillo, afirmara que el pasado 19 de julio, en un acto público en Nicaragua, no volverán a haber elecciones para que por ahí intenten ellos atrapar al gobierno, atrapar el poder. Las palabras de Ortega fueron matizadas posteriormente por el presidente de la Asamblea Nacional, Gustavo Porras, quien aseguró que sí se realizan comicios, pero solo después de una reforma constitucional que excluirá a quienes considere traidores de la patria, en alusión a la posición. Esto es lo que se reportó por el rechazo de los países vecinos como Costa Rica, Panamá y Guatemala, así como del secretario de Estados Unidos, Marco Rubio.
2: Mientras tanto, el presidente de los Estados Unidos, Donald Trump, aseguró que Estados Unidos e Irán mantienen buenas conversaciones y afirmó que un acuerdo para abrir Hormuz podría llegar pronto. El presidente de los Estados Unidos, Donald Trump, aseguró que las negociaciones con Irán registran avances y expresó su confianza en que el estrecho de Hormuz reabra en los próximos días. Durante una entrevista con la agencia internacional Fox News, Trump sostuvo que las conversaciones entre ambas partes avanzaron durante toda la jornada. Estuvieron negociando todo el día, afirmó. Luego expresó su expectativa sobre el desenlace de las tentativas. El estrecho de Hormuz se abrirá muy pronto. El mandatario también lanzó una advertencia a Irán en caso de que abandone las conversaciones. Si vuelven a retirarse, se llevará una gran sorpresa, declaró el presidente. Más tarde, ante los medios de prensa, Trump reiteró su optimismo sobre el estado de las negociaciones. Afirmó que los representantes de ambas partes tuvieron un día muy bueno y consideró que un entendimiento para restablecer el tránsito por la estratégica vía marítima podría alcanzarse mañana.

0: O pasado. Las declaraciones del mandatario impulsaron las expectativas sobre una posible salida diplomática. Los precios internacionales del petróleo retrocedieron y las principales bolsas asiáticas operaron con ganancias después de que Wall Street alcanzó nuevos máximos históricos ante la posibilidad de una pronta normalización del tránsito marítimo por Hormuz. Según información que se citó de las fuentes regionales y a funcionarios estadounidenses, Washington e Irán se encuentran cerca de un acuerdo provisional para reabrir el estrecho con el consentimiento de Omán, país que comparte el control geográfico de esa vía marítima. El medio señaló que Estados Unidos tenía previsto realizar un anuncio este miércoles.
1: Mientras tanto, crisis sin precedentes, crisis diplomática entre Argentina y Brasil se agudiza. Brasil retira a su embajador de Argentina y rebaja al mínimo su relación diplomática. En una decisión sin precedentes, Brasil decidió retirar a su embajador de Argentina, representado por Julio Vitelli, y además rebajó al mínimo su relación diplomática con el gobierno de Javier Milei. De ahora en adelante será encargado de negocios y no habrá un diplomático de carrera en la embajada. Ante las reiteradas agresiones de Milei desde el domingo, comunicamos que mientras subsista esa situación, Vitelli no vuelve, definió ante los medios internacionales una fuente importante del Palacio de Itamaraty. Y agregó, hemos decidido que mientras tanto se rebaje la relación al nivel de encargado de negocio, mientras siga Milei con los ataques, se rebaja la relación. A la par de esta decisión, fue citado a la Cancillería local el embajador argentino Daniel Raimondi, y el conflicto comenzó luego de la visita de Milei a Brasil para apoyar a Flavio Bolsonaro en la carrera por la presidencia. Allí el presidente argentino calificó a Lula de ladrón, presidiario y basura socialista. También insultó al juez del Supremo Tribunal Federal, Alexandre de Moraes, a quien definió como basura calva. En el gobierno brasileño interpretaron esa intervención como una injerencia en asuntos internos. La reacción se agravó porque los ataques se produjeron en territorio brasileño y alcanzaron tanto al jefe de Estado como a un magistrado del máximo tribunal de justicia. La tensión escaló todavía más por la defensa que Milei hizo de Jair Bolsonaro. El mandatario argentino lo definió como un amigo injustamente encarcelado, pese a que el exmandatario brasileño cumple prisión domiciliaria y fue condenado a más de 27 años de cárcel por encabezar un intento de golpe de Estado en enero de 2023 contra Lula.
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3: 5 de la mañana con 55 minutos.
0: Y referente a la información que dados a conocer hace unos momentos al inicio de nuestro espacio informativo sobre esta nueva masacre en el departamento de Lloro, precisamente en la colonia Murillo Soto, en Olanchito, Lloro. Esta nueva masacre que se registró en las últimas horas en la colonia Francisco Murillo Soto, en el municipio de Olanchito, departamento de Lloro, ya han sido identificadas las víctimas. De acuerdo al reporte preliminar, dos de las víctimas fallecieron en el lugar, mientras que cuatro personas fueron trasladadas a un centro asistencial. Posteriormente, dos de los heridos murieron debido a la gravedad de las lesiones, elevando a cuatro el número de los fallecidos, mientras que una persona más habría sido reportada fallecida luego de ser trasladada al centro hospitalario. El hecho, confirmado por el jefe de la Policía Nacional de Olanchito, el comisario Gerland Bindel, quien indicó que las investigaciones continuarán para esclarecer las circunstancias del crimen e identificar a las víctimas. Las mismas respondían a los nombres de Dailin Bonilla, de 19 años, Dailin Bonilla, de 19 años, Enrique Lanza, de 38 años, Brian, solo edad desconocida, la edad de Brian aún desconocida, y también Santos Lanza, de 40 años, Carlos Lanza, de 27 años, y también

Denis Manuel Becerra, de edad desconocida. Estos son miembros de una misma familia, tres de ellos, de nombre Carlos Lanza, Enrique Lanza y Santos Lanza, hermanos entre sí. Daylin Bonilla, de 19 años.

0: que las investigaciones continúan para esclarecer las circunstancias del crimen e identificar a las víctimas. Familiares y vecinos han llegado a la escena al ataque en medio del llanto y la incertidumbre. Hasta el momento no se ha revelado cuáles son los motivos. Las autoridades mantienen aún en investigación esta nueva masacre.
1: En el reporte policial, ajuste de cuentas por la distribución de drogas atribuye el ministro de Seguridad, Gerson Onán Velázquez, la masacre ocurrida en la Ceiba Atlántida.
0: Ya tendremos la información aquí en RCV Noticias Matutino. Mientras tanto, desde Choluteca, nuestra compañera Amanda Pastrana nos informa aquí en La Voz de las Noticias. El reporte del Hospital del Sur, donde se informa el ingreso de últimas horas de hondureños en atención médica. Wendy Gallo, portavoz de este centro asistencial, en el reporte de Amanda Pastrana.
2: Gracias, compañeros. En el estudio principal de RCV, La Voz de las Noticias, Wendy Gallo, portavoz del Hospital del Sur, nos da a conocer el reporte hospitalario.
3: 16 años de edad, procedente de la colonia Marcelino Champañac. Este ingresó el día de ayer a eso de las 5:30 p.m. con un diagnóstico de policontusión. Según el joven refiere, ¿verdad?, él fue atropellado por un autobús cuando él se transportaba en su motocicleta. El ingreso de un joven de 19 años, procedente de Los Marranos. Esto queda cerca del centro penal. Refiere el joven que sufrió una herida accidentalmente por arma blanca tipo machete en el antebrazo izquierdo. El ingreso de una joven de 36 años procedente de la Colonia Unidas. Este ingresa con un diagnóstico de trauma craneal. Refiere que con una bandeja llena de camarones, pues la agredieron y le golpearon la cabeza. Tenemos el ingreso de un joven de 30 años. Este es procedente del Botadero Monjarás Marcovia. Ingresa con un trauma en cráneo y en región torácica luego de haber sido atacado y golpeado por personas desconocidas. Y por último tenemos el ingreso de una paciente de 35 años de edad procedente de Aguacaliente, Linaca. Esta ingresa con quemadura térmica de primer grado en una de sus manos. Refiere, ¿verdad?, que accidentalmente pues manipuló lo que es un cable eléctrico.
2: Con esa información retorno con ustedes al estudio principal de RCV, La Voz de las Noticias.
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2: Bienvenidos al Mundo Tecnológico, la sección donde te contamos lo más curioso, innovador y sorprendente del día. Spotify estrena un modo para corredores que adapta la música a tu ritmo. Salir a correr con música será una experiencia mucho más personalizada. Y es que Spotify lanzó una nueva función para usuarios premium en iPhone que ajusta automáticamente las canciones según el ritmo y la intensidad de tu entrenamiento. La plataforma busca que cada carrera tenga una banda sonora que se adapte a tu rendimiento y te ayude a mantener la motivación. Google presenta una IA que permitirá a los robots pensar y actuar al mismo tiempo, y es que Google dio a conocer Gemini Robotics Air 2, su nuevo modelo de inteligencia artificial diseñado para llevar la robótica a otro nivel. Esta tecnología permitirá que los robots comprendan mejor su entorno, colaboren entre ellos, interactúen con las personas y ejecuten tareas complejas con mayor autonomía. El objetivo de la compañía es acercarse a una inteligencia artificial cada vez más versátil y útil en el mundo real. La NASA prepara el lanzamiento del telescopio Roman que promete cambiar nuestra visión del universo. La NASA afina los últimos detalles para poner en órbita el telescopio espacial Nancy Graham Roman, considerado el observatorio panorámico más potente construido hasta ahora. Su campo de visión será de hasta 100 veces mayor que el de Hubble, y es que lo que permitirá explorar millones de galaxias, investigar la materia oscura y buscar nuevos planetas, con la esperanza de responder alguna de las mayores incógnitas del universo. 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Para RCB, la voz de las noticias, les informó Mónica Reyes.
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6: El abogado penalista Félix Ávila hace referencia al caso del expresidente Juan Orlando Hernández al señalar que toda persona con una imputación formal tiene derecho a presentarse voluntariamente ante los tribunales y defenderse en libertad, siempre que no exista riesgo de fuga ni de obstaculación de la investigación. Gabriela Campos nos tiene el detalle.
7: Gracias, compañeros, en estudios principales de RCB, la voz de las noticias, con el abogado penalista Félix Ávila. Abogado, le consultamos, se ha anunciado que Alba Consuelo Flores comparecerá de manera voluntaria ante los tribunales de justicia. ¿Qué opinión merece?
8: Bueno, yo creo que toda persona que está siendo imputada, que sabe que tiene una imputación formal ante el Ministerio Público, entonces tiene todo el derecho para presentarse ante el órgano jurisdiccional. Debemos recordar que el proceso penal no es un acto de venganza contra el ciudadano, del Estado contra el ciudadano. El proceso penal y el juicio es un derecho del acusado y precisamente un derecho para que se pueda defender. Debemos alejar esas ideas que precisamente los procesos penales son procesos de persecución.

0: que son actos de venganza y que las personas que se presentan ante los tribunales es que deben ser encarceladas sin más. Tampoco debemos horrorizarnos porque después de una presentación un juez le diga a una persona de que está bien, que ya que se ha presentado debe regresar a su casa y obviamente a seguir el proceso en libertad, al menos que sus delitos sean realmente graves, gravísimos, y que el imputado no garantice la presencia en el proceso. Pero si el imputado le está demostrando, en este caso al juez, que no evadirá la acción de la justicia, que no perjudicará las investigaciones, entonces ¿cuál es el problema para de que no se le puedan dictar medidas no restrictivas de la libertad? Y ningún ciudadano, ninguna persona en Honduras debe sorprenderse para eso. Cuando un juez dicta medidas distintas de la prisión preventiva a una persona, no es que lo está absolviendo de responsabilidad. Hay mucho camino que correr y ese precisamente ese camino que falta por caminar es el que se le debe garantizar a una persona imputada de que se le va a ver como inocente.
1: Abogado, el hecho de que se menciona a algunas personas que hay sesgos políticos dentro del Poder Judicial, ¿podría esto favorecer a algún implicado?
0: Bueno, mire, los sesgos políticos obviamente siempre van a ser alegados en casos especiales donde las cuestiones, donde las personas imputadas tienen adversarios, donde hay personas dentro de la sociedad que de algún u otro modo gozan de ciertas posiciones, pero que tampoco son culpables de estar en esos momentos y en esas posiciones especiales, ¿verdad? Ahí la justicia debe ser imparcial, la justicia debe ser igual para todos. Pero obviamente hay que verlo, ¿verdad? Que el principio de igualdad debe verlo de esta manera: trato igual dentro de iguales y trato desigual dentro de desiguales, por supuesto. Si dentro de un grupo de personas a algunos se les trata de una manera, hay que esperar también, si estamos dentro de los iguales, que se le trate de manera igual. Si en un proceso penal a todos se les ha dictado medidas diferentes a la detención judicial, entonces hay que esperar también que al que se va a presentar en los próximos días debe de dársele el mismo tratamiento.
2: Bien, muchísimas gracias al abogado penalista Félix Ávila. Compañeros, con ustedes a Estudios Principales de RCV, La Voz de las Noticias.
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4: Mientras tanto, no se descarta que en los próximos años pueda materializarse un organismo internacional de combate contra la corrupción en Honduras, afirma el magistrado Roy Pineda. Sandy Varela con el reporte.
5: Gracias, compañeros y auditorio de Radio Cadena Voces. Dialogamos con el magistrado Roy Pineda sobre este miércoles se continuará el pleno en la Corte Suprema de Justicia y está pendiente el recurso en la causa instruida contra el general Romeo Vázquez Velázquez.
6: La presidencia y su titular, que es el magistrado Wagner Vallecillo Paredes, siempre semanalmente y muy puntualmente se envía las convocatorias para los plenos de la Corte Suprema de Justicia. En este caso son plenos jurisdiccionales, plenos de que no se han puesto de acuerdo a las salas. Tanto la sala laboral tiene varios casos que deben ser conocidos en la misma. La convocatoria está pendiente de ser confirmada y demás, puede sufrir cambios y por esa razón no podría yo pronunciarme, porque es un tema muy propio de la Secretaría General saber qué temas son los mismos.
7: Magistrado, cambiando de tema, ¿cuál es el aporte de la Corte Suprema de Justicia en cuanto al fortalecimiento y la transparencia y la integridad para combatir la corrupción en nuestro país?
6: Sí, hay disposiciones en la Convención contra la Corrupción de Naciones Unidas, con sede en Viena, que van del artículo 11 al 15 aproximadamente de la Convención, donde Honduras ha suscrito la misma, y donde algunos de ellos se manda a trabajar coordinadamente los diferentes órganos actores propios para combatir la corrupción y la impunidad. Así es que en esa coordinación, la Corte Suprema de Justicia, el Tribunal Superior de Cuentas, el Ministerio Público, la Procuraduría de la República, quienes estuvieron todos en esta sesión tan importante, es por eso

0: que se habla del fortalecimiento de la transparencia e integridad, la integridad como prevención del delito. Y es así pues que la Corte, se ha invitado a la Corte Suprema de Justicia, teniendo en cuenta de que se ha sumado a esa disposición, a lo establecido en esas disposiciones de la Convención contra la Corrupción. Han asistido varios magistrados en años anteriores, este también, y es por eso pues que el Tribunal Superior de Cuentas, de Transparencia, han instituido acceso a la información pública, han invitado a la Corte Suprema y aquí estamos en representación de su presidente, Wagner Vallecillo Paredes. Sí,
1: magistrado, ¿esto podría ser indicio de los primeros pasos a una posible instalación de una Comisión Internacional contra la Corrupción o está lejos?
0: Pues las disposiciones que he mencionado de trabajar en forma coordinada es la base jurídica, es la base pues de los tratados para que se pueda en cualquiera de los países signatarios establecer este tipo de organizaciones que ha mencionado, que son propias para fortalecer la prueba y para mejorar el combate a la corrupción y la lucha contra la impunidad.
2: Abogado, magistrado, en el marco de estos discursos de combate a la corrupción, en el marco de la integridad, ¿qué tan independiente tenemos una Corte Suprema de Justicia? Porque cuando de impartir justicia prevalece el color político.
0: Mire, generalmente se habla de que la independencia se ve vulnerada por la injerencia política y de otros actores nacionales. Quiero mencionarles que pienso que los magistrados de la Corte Suprema están claros de que la independencia está en cada uno de nosotros, en el propio Pleno, en sus decisiones, en reconocer que es un Estado laico para el caso, un Estado, una Corte Suprema que debe de estar fuera de cualquier incidencia política. Y como le digo, sus decisiones apegadas a la normativa general del Estado, a los tratados y convenciones, eso hace la verdadera independencia y garantizar el acceso a la justicia de cada uno de los ciudadanos.
1: Pero eso es lo que debería. Bien, hemos escuchado declaraciones del magistrado Roy Pineda. Con esta información, retornamos a estudios principales de RCV Noticias.
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4: Por lo menos 4 personas han resultado con quemaduras en este incendio que se ha desarrollado esta madrugada en la colonia San Martín, ahí en Comayagüela. Hugo Estidmidense nos tiene más detalles. Bien, vamos a establecer el contacto con Hugo Estidmidense. Vamos a mejorar nuestra recepción del audio con nuestro compañero quien se encuentra en el lugar ahí de este incendio que ha dejado por lo menos 5 viviendas totalmente quemadas, destruidas, a cenizas, y unas 4 personas que han resultado con quemaduras. Incluso ya, según nos informa Hugo Estidmidense, se conocen los nombres de las personas que han salido con algunas quemaduras, incluso personas adultas mayores. Retornamos con Hugo Estidmidense. Adelante.
5: Gracias nuevamente, Corponce, y a todos los oyentes de Radio Cadena Voces. Así es, así pues, muchas personas, muchos vecinos se están lamentando de lo que está ocurriendo en este sector donde estas personas han resultado con quemaduras. La más grave, Gerardina Salinas, de 57 años. Ella tiene varias quemaduras y ya fue ingresada al área de shock. También otra de las personas que resultó afectada es un hombre de la cuarta edad, Arnulfo Pérez Rodríguez, de 84 años, quemaduras de primer grado en partes de su cabeza y brazo. De ahí la otra persona es Salvador Rodríguez, de 72 años, dolencia de quemadura segundo grado en su brazo izquierdo, en la espalda, y también ingresado a el área de shock. El último fue José Amador Fiallo, de 21 años, quien tiene quemadura de primer grado en su brazo. Este paciente ya fue dado de alta. La más grave, repetimos, Gerardina Salinas, de 57 años. En este sector de la ciudad capital, donde pues déjeme decirle que continúan los trabajos de remoción en este momento, ya está controlado, pero siguen los trabajos en casas aledañas para ver si hay algunos daños. podemos ver a vecinos que

0: están fuera de, en las afueras de sus viviendas debido a que resultaron dañadas. Mario, usted es una de las afectadas de este incendio.
1: Sí.
0: ¿Y a qué hora comenzó esto?
1: Como a la 1:30 de la mañana.
0: ¿Aquí perdió todo usted?
1: Todo, no quedamos ni nada. Sí.
0: ¿Con cuántas personas vivió usted?
1: Dos hijas y una nieta, pero estamos toda la familia en una sola casa. Habíamos una 30 personas.
0: ¿Pudieron salir a tiempo, no resultó?
1: Todo, gracias a Dios, todo salió.
0: Pero quedaron prácticamente en la calle.
1: Quedamos sin nada.
0: ¿Se llamaba a las autoridades?
1: Sí, para que nos ayuden, que nos pueden colaborar en algo, ¿verdad? Porque nos quedamos de brazos cruzados.
0: No hay copa, no hay comida. ¿Sí?
1: No hay nada, no tenemos nada.
0: ¿Su nombre?
1: Antonia García.
0: Bien, Antonia García, es parte de las personas que han resultado afectadas aquí en este sector de la ciudad capital. Y vamos a seguir mostrando imágenes en este momento, donde pues son 7 de las viviendas, 5 totalmente quemadas y dañadas. Estamos en la parte interior de una de las viviendas que pues resultó con severos daños en este sector. Vamos a seguir mostrando en este momento, vamos a tratar de subir a una parte alta donde está el mayor Sergio Madrid. Miren, aquí pues prácticamente son daños cuantiosos los que hay, todo pues quemado que ha resultado aquí en esta vivienda, donde pues prácticamente es a la par de donde inició el incendio. Vamos a seguir subiendo aquí para mostrar más imágenes de lo que está ocurriendo aquí en este sector de la ciudad capital. Hay bastantes daños. Serio, seguimos transmitiendo en este momento en directo. Son bastantes daños. Las paredes están calientes de esta vivienda, ¿verdad?
2: Sí, es correcto, ¿no? Todavía aquí tenemos fuerte temperatura. Es por ello que nosotros estamos haciendo un enfriamiento completo, ya que debido al tipo de construcción todavía tenemos acumulación de material que todavía está ardiendo.
0: Aquí van a seguir los trabajos porque hay varias viviendas que dicen que han resultado con daños y todavía están saliendo humo.
2: Es correcto, así es. Vamos a seguir trabajando hasta que quede totalmente extinguido y hasta que vengan los peritos del cuerpo de bomberos para levantar cuáles fueron las causas y orígenes de este incendio.
0: Serio, las personas ya dieron los nombres, hay personas que, pues, lastimosamente, hay una señora que está con quemaduras de gravedad.
2: Es correcto, la señora Geraldina Salinas, de 57 años, que tiene quemaduras por flama, esto en su rostro, en parte de la cara y parte de lo que es el pecho y abdomen. Esta persona tiene 57 años de edad, así también como el señor Arnulfo Pérez Rodríguez, de 84 años de edad, también el señor Salvador Rodríguez, de 72 años, que estos están en condición crítica en sala de UCI del Hospital Escuela, y siendo atendidos para poder salvarles la vida, ya que sufrieron algún tipo de daños a raíz de su avanzada edad también.
0: En este momento, los trabajos que realiza el cuerpo de bomberos, ¿cuáles son?
2: Bueno, ahorita estamos enfriando directamente, levantando escombros, para descartar que no haya otra víctima aquí, ¿verdad? Para descartar que todas las personas están sanas y salvas y que también se controle totalmente el incendio.
0: ¿Cuántos galones de agua más o menos gastaron?
2: Bueno, hemos utilizado más de 30.000 galones de agua. Hemos realizado más de 10 viajes de agua aquí y pues los hemos utilizado de una manera titánica porque hay que economizar el agua y hemos hecho lo más humanamente posible para poder controlar ese incendio.
0: Se dificultó el ingreso también aquí, Sergio, porque las calles son estrechas y hay vehículos a los dos lados.
2: Es correcto, el acceso fue el mayor problema de este lugar, principalmente a los carros que nos dejan a nosotros, nos dejan estacionados a la orilla de la calle y hay una pendiente y esto ocasionó pues que nosotros tuviéramos que tirar mangueras desde la parte baja hasta lo que es la zona del incendio aquí en la zona.
0: Gracias a Sergio Madrid y le mostramos en este momento a la gente que nos sigue a través de nuestras redes sociales los escombros que ha dejado este voraz incendio en este sector donde todavía hay humo, paredes calientes, y siguen los trabajos de parte del cuerpo de bomberos en el barrio San Martín, aquí en Comayagua. En este sector, compañeros, yo voy a retornar con ustedes al estudio de Radio Cadena Voz, en la voz de las noticias.
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0: A 23 minutos.
1: El Hospital San Felipe reduce a cero la mora quirúrgica que existía, realizando 2.400 operaciones en estos 6 meses del año. José Adán López nos tiene los detalles.
2: Auditorio de Verdad con la Voz, me acompaña el doctor Heriberto Rodríguez Ginel, subdirector del Hospital San Felipe. Importante, doctor, ustedes son el primer hospital que ya prácticamente le pusieron, como dicen, cero a la mora quirúrgica.
3: Así es, seguimos trabajando como tal y lo ha mencionado el doctor Edwin Cruz en sus declaraciones. Uno de los objetivos y de las cosas más importantes como hospital es el hecho de darle respuesta a esos pacientes que tenían pendiente una cirugía, y uno de los objetivos principales pues fue precisamente eso. Gracias a realizar una serie de brigadas con el apoyo de los compañeros médicos, personal de enfermería, personal de anestesia, colaboradores de las diferentes áreas, ¿verdad?, personal administrativo, estadística, todos los que están involucrados en el proceso de atender los pacientes, que de manera muy voluntaria pues realizaron todas las actividades necesarias para realizar estas actividades. Recuerda que nosotros siempre realizamos un número bastante importante de cirugías de lunes a viernes, pero también se han hecho las actividades de las jornadas de los sábados y domingos, y las brigadas en el área de oftalmología, las brigadas de cirugía, brigadas de ginecología y la brigada que incluyó también pacientes de oncología, porque habían también pacientes en mora en el área de oncología, cosa que para nosotros es una prioridad y no vamos a permitir que estos pacientes pues puedan caer en mora, y precisamente por eso se ha estado trabajando. El número de pacientes operados a la fecha pues ya supera un número bastante grande. Solo en el periodo que tenemos nosotros, más de 2.400 cirugías, que es un volumen bastante grande, y seguimos nosotros trabajando en estas cirugías que están pendientes para evitar que los pacientes nuevos. El Hospital San Felipe tiene una consulta externa sumamente grande, y solo en el área de oftalmología se atienden un promedio entre 300 y 500 pacientes diarios, que es un volumen bastante grande, y eso implica que muchos de estos pacientes consultan por patología que requieren cirugía. De ahí que si nosotros nos descuidamos, pues podemos tener pacientes que caigan en este proceso de mora quirúrgica. Y precisamente por eso se ha estado trabajando para evitar de que estos pacientes puedan quedar en mora quirúrgica. Seguimos nosotros trabajando en eso. Agradecemos a las autoridades el apoyo que nos han dado, a los colegas que de manera voluntaria han llegado para apoyarnos en estos procesos quirúrgicos, y nos han facilitado pues su tiempo y su disposición para poder realizar los procedimientos quirúrgicos.
2: Es una buena medida que el doctor Cruz y todo a su persona se entablaron brigadas médicas una sobre otra, y eso facilitó para que se erradicara la mora quirúrgica.
3: Así es, nosotros logramos mediante este apoyo, como le digo, de los colegas, muchos voluntarios que incluso ni trabajan en la institución, pero que nos apoyaron precisamente durante todo este tiempo para poder realizar este tipo de brigadas.
2: Ahora, doctor, hay otra noticia importante también para los pacientes, que luego se entra en función.
3: Así es, el acelerador lineal, nosotros esperamos que ya el mes de octubre esté funcionando y vamos a poder nosotros brindar los tratamientos a los pacientes que requieren radioterapia. Ya no va a haber necesidad de seguirlos mandando fuera de la institución para que reciban esos tratamientos, pero siempre el número de pacientes que vamos a tratar inicialmente, como el equipo está nuevo y tenemos nosotros que ir adaptando los tiempos, siempre va a haber un número de pacientes que van a recibir tratamiento fuera del hospital, pero ya vamos a empezar en el mes de octubre con los tratamientos en nuestra propia institución.
2: ¿Sería la institución de la bomba de cobalto?
3: Exactamente, la bomba de cobalto, recuerde que se retiró porque precisamente son tratamientos que ya son obsoletos, y que actualmente los tratamientos de radiación se hacen en base a lo que es el acelerador lineal.
2: Sí, nosotros hemos estado operando, tenemos el mismo taller, el otro lado.
3: Así es, hemos contratado los servicios de esta institución donde se puede realizar ese tipo de tratamientos, y siguen recibiendo los tratamientos ahí los pacientes referidos por este hospital, y esperamos nosotros que podamos contar con los tratamientos a partir del mes de octubre ya en nuestra institución.
2: Mi amable, el doctor Heriberto Rodríguez, subdirector del Hospital San Felipe, haciendo esta importante radiografía, cero mora quirúrgica. Escuche bien, ¿ya? Es el primer hospital que ha dado el ejemplo a base de las brigadas médicas. ¿Cómo se puede lograr estos objetivos? Y también la bomba, es decir, ya
3: acelerador lineal.
2: Acelerador lineal. estará en funcionamiento.

0: nuevamente, que sustituye a la bomba de cobalto que por mucho tiempo trató a los pacientes con cáncer. Compañeros, por si no, que continuamos en cabina.
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1: A pesar que se ha agotado el fondo de 680 millones de lempiras para subsidiar los combustibles, el mismo se continuará hasta segunda orden, confirma el ministro de Finanzas, Emilio Hernández Hércules. Nelson Lanza con la nota económica de esta mañana.
4: Muchas gracias, compañero. Vamos a echar de inmediato a la Unión Hondureña de Finanzas sobre diferentes.
5: Se va a ir reflejando. Bueno, los subsidios se van actualizando semana con semana. No podemos dar una cifra que vaya a abarcar más que los próximos 7 días en vista de que el precio de los carburantes y del crudo va cambiando semanalmente. El equipo técnico de la Secretaría de Finanzas con el Gabinete Económico, también el equipo del Gabinete Energético, tienen reuniones semanales para poder determinar cuánto se puede subsidiar. Ahora, ya hemos sobrepasado el presupuesto que teníamos para el subsidio combustible, que era de 680 millones de lempiras, y en este momento ya estamos llegando a los 1,000 millones de lempiras de la ayuda temporal que está dando el gobierno, que se va ajustando a medida que se va cambiando el precio del combustible.
6: Ministro, ¿hay suficiente dinero? ¿Estamos avanzando en la deuda externa?
5: No se encuentra en riesgo el subsidio. Importante aclararle eso al pueblo hondureño. Se va a seguir manteniendo esta ayuda económica temporal al pueblo hondureño en bomba, y de igual manera viene una campaña de focalización que se va a llevar a cabo por parte de la Secretaría de Energía. De igual manera, focalizar los diferentes subsidios como el subsidio de transporte y también el subsidio que se da en materia energética con los 150 kilowatts.
6: Estamos avanzando, vamos endeudando más, ¿qué panorama se puede hacer?
5: Pero tenemos que tener un control del gasto y de la deuda que adquiere el país. Y por eso es que tenemos los techos fiscales que debemos de contemplar como país. Siempre mantenernos en el 1.0% del déficit, que debemos de tener un 1.0 real que se ha medido por parte del Fondo Monetario Internacional, y lo cual nos limita a nosotros a endeudarnos más de lo que podemos pagar. Tenemos nosotros una deuda de arrastre de los años anteriores que nos ha obligado a desobligar, o sea, cancelar algunos préstamos, a reorientar otros, porque estos préstamos estuvieron sin ejecutarse por más de 6, 5, 4 años. Habían unidades ejecutoras que estaban devengando salarios, que estábamos nosotros como país pagando la comisión por retención de los préstamos, un monto hasta 400 millones de lempiras al año de los impuestos de los hondureños, que nos obligó a cancelar esos préstamos, y se cancelaron aproximadamente unos 650 millones. Sin embargo, vienen nuevos préstamos, hemos remitido al Congreso préstamos para aprobación de ellos, como un préstamo con el Banco Mundial, otro con el BID de 100, 125 millones, y vendrá en las próximas semanas para aprobación del Congreso el préstamo del CAP por los 400 millones de dólares para vivienda. Todo lo anterior ya había sido previamente autorizado por el Congreso Nacional en la aprobación del presupuesto para el ejercicio fiscal 2026.
6: ¿De cuánto bien estamos hablando entonces, ministro, a finales de año?
5: De nuevo financiamiento, estamos hablando de un poco más de 1,000 millones de dólares, todo dentro de lo que nos ha permitido el marco macrofiscal y también dentro del 1.0% de déficit que tenemos autorizado por parte del Congreso y siguiendo las recomendaciones del Fondo Monetario.
6: ¿Cuándo se proyecta cerrar el año entonces en endeudamiento externo?
5: Esperamos en este momento seguir cumpliendo con los pagos de deuda. En primer lugar, estamos hablando de que se había presupuestado un pago que andaba por los 69 mil millones de lempiras que debemos de pagar todos los hondureños por concepto de deuda. Este número tenemos que seguirlo manteniendo nosotros, y ya estamos preparando el presupuesto del 2027, en donde podría aumentar a unos 70, 71 mil millones de lempiras pago de deuda que tenemos los hondureños a diferentes bancos nacionales y los diferentes multilaterales.
4: Bien, hemos escuchado al ministro.

0: Finanzas, compañeros, retornamos con ustedes.
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1: Hacemos una breve pausa comercial y regresamos enseguida con RCV Noticias Matutino. 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
1: 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Se marca las 6 de la mañana, 39 minutos.
2: La bancada del Partido Liberal ya inició con la socialización de su contrapropuesta sobre la reforma al subsector eléctrico con la Comisión de Energía del Congreso Nacional. Así lo explica el diputado Marco Tulio Rodríguez. Claudia Cáceres nos tiene el reporte.
3: La bancada del Partido Liberal ya comenzó la discusión de su contrapropuesta con la Comisión de Energía del Congreso Nacional, aunque reconocen apertura en algunos artículos, mantienen como condición principal que la reforma garantice una reducción en el costo de la energía para los hondureños. Así lo manifiesta el diputado Marco Tulio Rodríguez.
4: A tocar algunos artículos en los cuales en la parte técnica el Partido Liberal está haciendo algunas propuestas y la Comisión de Energía está escuchándolas. En algunas de ellas ha habido una anuencia y han dicho que están de acuerdo, en otros temas dicen ellos de que no. Entonces se va a volver a tener otras pláticas para poder tratar de llegar a un término para salir de este tema que está aquí empantanado en el Congreso Nacional. Necesitamos movilizar esto, ya sea a que sea votado o que no sea votado, pero ya salir de este tema energético. El Partido Liberal lo que pide, uno de los puntos que pide es que lo primero que tiene que impactar en este decreto energético es la bolsa del hondureño, que tiene que haber una rebaja muy grande en el tema energético. Y ahí es donde estamos viendo la parte técnica, que se nos dice que no se puede asegurar eso. Entonces, son de los temas que el partido está pendiente de llegar a solventar.
5: ¿Podrían lograrse esos consensos para la próxima semana?
4: Yo pienso que sí. Yo sigo pensando en lo particular. Yo tengo muchas reservas en este tema. Yo dije siempre de que originalmente, como lo estaba presentando el partido de gobierno, yo estaba en contra de este decreto, pero estamos viendo hasta dónde hay una apertura del gobierno de escuchar nuestras propuestas. Así que esperamos mañana en la siguiente reunión tener una mayor apertura, porque se está hablando también de lo que es un decreto paralelo para atacar el hurto de lo que es la energía y que sea bien penalizado y localizarlo de buena forma.
5: ¿Y ya ustedes han dejado clara la posición o la postura de la bancada a través de un comunicado?
4: Sí, la bancada está bien clara en su postura, donde si no hay un impacto directo hacia el bolsillo del hondureño, va a estar en contra de este decreto.
5: Largo. Y entonces, mientras tanto, se siguen perdiendo entre 40 y 50 billones de lempiras diarios.
4: Sí, estamos teniendo una pérdida grande, pero el problema es que no podemos correr un tema así como se ocurrió con lo de Hondutel, y mire Hondutel cómo está hoy. Tenemos que ir despacio para que el ENE pueda subsistir y que pueda ser el ente regulador y mantener el monopolio como Estado en lo que es la energía en el país.
3: Lo manifestado por el diputado liberal Marco Tulio Rodríguez. Con este informe retorno con ustedes a cabina principal.
2: Bien, y precisamente sobre este tema, la bancada del Partido Liberal de Honduras reafirma su compromiso con el pueblo hondureño y con la defensa de un sistema eléctrico eficiente, transparente y sostenible. El acceso a la energía eléctrica constituye un servicio esencial para el bienestar de la población, el crecimiento económico y el desarrollo del país. Por ello, no respaldaremos ninguna reforma que no atienda de manera integral los problemas estructurales del sector eléctrico ni garantice beneficios reales para las familias hondureñas. Luego de escuchar a alcaldes, trabajadores de la ENE, sectores productivos, expertos, academia y sociedad civil, concluimos que el proyecto de Ley General de Energía por sí solo no responde plenamente a los desafíos que enfrenta Honduras. El país requiere de una reforma integral técnicamente sólida, fiscalmente responsable y construida mediante un amplio consenso nacional. En consecuencia, la bancada del Partido Liberal presentará una propuesta alternativa y complementaria sustentada en los siguientes compromisos. 1. Preservar y fortalecer el carácter público

0: estratégico y patrimonio nacional de la Empresa Nacional de Energía Eléctrica, garantizando una administración eficiente, transparente y con rendición permanente de cuentas, incorporando además una disposición expresa en la ley que establezca que ninguna de sus normas podrá interpretarse o aplicarse para autorizar, facilitar o dar lugar de forma directa o indirecta a la privatización total o parcial de la ENE. 2. Proteger a las familias hondureñas mediante tarifas justas y mecanismos de subsidios focalizados para quienes realmente lo necesitan, procurando la sostenibilidad financiera del sistema eléctrico. 3. Impulsar una auditoría forense e independiente, así como un plan integral de saneamiento financiero y fortalecimiento institucional que permita recuperar la estabilidad de la Empresa Nacional de Energía Eléctrica. 4. Promover inversiones responsables para modernizar la infraestructura eléctrica, reducir las pérdidas técnicas y no técnicas, mejorar la calidad del servicio y avanzar hacia una matriz energética más diversificada, eficiente y sostenible. 5. Establecer objetivos, indicadores de desempeño, mecanismos permanentes de evaluación y un cronograma público de implementación que garantice la transparencia y la rendición de cuentas. 6. Proteger los derechos adquiridos de los trabajadores de la ENE, promoviendo su capacitación, profesionalización y participación en el proceso de modernización institucional. 7. Garantizar que cualquier reforma al sector eléctrico fortalezca la seguridad jurídica, la transparencia en la contratación pública y la supervisión independiente de los procesos regulatorios, asegurando que toda decisión responda exclusivamente al interés nacional y al bienestar de los usuarios. Nuestra propuesta será socializada con todos los sectores de la sociedad hondureña porque creemos que una reforma de esta trascendencia únicamente puede construirse mediante el diálogo, la transparencia y el consenso. El Partido Liberal no está para obstaculizar soluciones, está para construirlas. Nuestro compromiso es impulsar un sistema eléctrico confiable, financieramente sostenible, con tarifas razonables, instituciones transparentes y reglas claras que generen confianza, promuevan la inversión, creen empleo y mejoren la calidad de vida de todos los hondureños. Honduras merece una reforma energética seria, responsable, transparente y de largo plazo. Ese es el compromiso que hoy asumimos y que defenderemos con firmeza en el Congreso Nacional. Y firma el comunicado de la bancada del Partido Liberal, Jorge Luis Cáliz Espinal, jefe de bancada del Partido Liberal de Honduras.
1: Bueno, esta parte del comunicado que había emitido la jefatura de bancada del Partido Liberal en relación y en torno a esta propuesta energética, una contrapropuesta que está elevando a consideración del Pleno Legislativo la bancada del Partido Liberal de Honduras. Entendemos que ya está lista esta contrapropuesta. De hecho, hemos conocido que a lo interno del Partido Liberal ha habido una amplia socialización, consultas con diversos sectores a lo interno de este instituto político a fin de presentar una propuesta que se acerque a los intereses nacionales. Justamente esta mañana hemos hecho contacto con el doctor Marlon Lara para dialogar en torno a esta propuesta que va a ser elevada a consideración del Pleno en las próximas horas o días. Doctor, muy buenos días, le saludamos. Ya está lista esta contrapropuesta. Entiendo que hay anuencia de la bancada del Partido Liberal de Honduras de acompañar o echar adelante esta reforma, amplia reforma del sector eléctrico nacional. Muy buenos días.
2: Buenos días, un saludo a todo el pueblo hondureño. La verdad es que hemos estado trabajando desde la Comisión de Energía Eléctrica, de la cual soy parte, con diferentes sectores de la sociedad hondureña, escuchando los actores involucrados en el tema de energía, y hay una conciencia enorme en cuanto a que hay que presentar una ley que realmente venga a modernizar el sector eléctrico. No podemos seguir bajo un esquema donde

0: el pueblo hondureño, a través de la Empresa Nacional de Energía Eléctrica, pierde 50 millones de lempiras al año, que nos han llevado a tener pérdidas anuales de 17 mil millones y con una deuda acumulada de más de 140 mil millones. Esta situación se va a agravar si no se toma ninguna decisión, porque al final de este periodo de gobierno terminaríamos con una empresa llegando a tener deudas acumuladas de más de 240 mil millones. Ese es un tema bastante delicado y que desde el gobierno central se le debe dar toda la prioridad necesaria. En el Congreso Nacional hemos dicho que estamos dispuestos a tomar decisiones, pero que estas decisiones que se tomen sean para modernizar el sector, y para ello se requieren muchos consensos dentro de las diferentes bancadas, ya que hay criterios que han quedado muy claros, que los hemos dejado entrever a funcionarios del gobierno, en el sentido de que uno de los temas más delicados que tiene con desconfianza al pueblo hondureño es garantizar que una vez que se haga la extinción de la empresa, en tres empresas que van a ser de generación, de transmisión y distribución, los activos que son del pueblo hondureño, que se han pagado con los impuestos de los hondureños, como ser las represas hidroeléctricas, el Cajón, Cañaveral, Río Lindo, Nacaome, etcétera, Pastuca también, estos activos que son del Estado no pueden ser en ningún momento hipotecados, que son, tienen que quedar claramente establecidos en la ley que de ninguna manera estos activos pueden ser hipotecados. Eso va a ser importante para la toma de decisiones. Queremos que una vez que se establezca la ley haya libre competencia entre las tres empresas que van a funcionar y que puedan entrar capitales no solamente nacionales sino también extranjeros para lograr un gran objetivo: invertir en el sector, rebajar las pérdidas, que son alrededor del 38%, pérdidas técnicas y no técnicas, y que además de ello se le garantice energía las 24 horas del día a los hondureños con rebajas en las tarifas. Eso debe estar claramente establecido en esta nueva ley.
1: Sí, doctor, ¿cuándo se tiene previsto ya presentar formalmente esta propuesta del Partido Liberal al Pleno del Legislativo y a la Junta Directiva?
0: Se ha estado trabajando con diferentes actores en tener una propuesta que sea adecuada al momento histórico que se está viviendo con esta empresa. Es prácticamente la prioridad que se debe tener es ver cómo se rescata la Empresa Nacional de Energía Eléctrica, y tengo entendido que ya se tiene un borrador. Todavía no lo tengo en mis manos. Sí tengo más o menos la parte de lo que te mencionaba de la extinción de la empresa en tres empresas de generación, transmisión y distribución, pero ese borrador tiene que ser consensuado con la bancada del Partido Liberal, y no solo con la bancada del Partido Liberal, tiene que ser consensuado con las otras bancadas. Este es un tema de interés nacional, y yo la vez pasada proponía de que se hiciera un gran consenso nacional alrededor de esta decisión que se va a tomar. Que hay que aclararle a todos los hondureños, no es la primera vez que los liberales vamos a apoyar una reforma al sector eléctrico. Ya lo hicimos en el año 2013 cuando se aprobó la ley de generación eléctrica, que fue prácticamente algo similar a lo que se ha implementado en Guatemala, pero que aquí se aprobó la ley, pero no se logró implementar, y por eso hoy estamos en la situación de gravedad en que se encuentra una de las empresas más una de las empresas más estratégicas que debe tener todo gobierno, como es la Empresa Nacional de Energía Eléctrica, porque cuando se quiere hablar de generar inversión, de atraer capitales, de generar empleo en el país, el primer

0: primer condicionante que tiene Honduras es la falta de energía para poder proveer a estos inversionistas que quieren invertir capitales para generar empleo masivo en el país.
1: Sí, doctor, entiendo que esta propuesta deja claramente establecido de que la Empresa Nacional de Energía Eléctrica no va a ser privatizada, es decir, no va a ser entregada al capital privado, como cuál era el temor de algunos sectores políticos, particularmente el Partido Liberal y el Partido Libertad y Refundación.
0: Así es. Ha sido una condición que hemos puesto desde la bancada del Partido Liberal y que debe estar claramente establecido en los articulados de esta ley, que no se pueden enajenar los bienes del Estado, no se pueden hipotecar, no se puede utilizarlos para poder tener financiamiento, y eso está claramente establecido en la ley, así como también está claramente establecido en las condiciones que hemos puesto como bancadas.
1: Sí. Ahora, ¿han logrado dialogar con la con el Partido Nacional para poder impulsar y que el Partido Nacional pueda aceptar, pueda convalidar esta contrapropuesta que está haciendo el Partido Liberal de Honduras?
0: Mire, es importante hacerlo con la bancada del Partido Nacional y el resto de las bancadas. Porque, como te repito, este es un tema de interés nacional y que debería impulsarse un gran consenso nacional a través del Poder Ejecutivo, el Presidente de la República, con todos los sectores del pueblo hondureño, para que no solamente quede esto en la aprobación de la ley, sino que se logre implementar y no cometer los errores que se cometieron en el año 2013.
1: Bueno. Entonces, podemos confiar que esta semana, todavía hoy es miércoles, pueda ser presentada, o van a esperar hasta la próxima semana.
0: Eso es un tema ya que se debe de decidir una vez que se tenga terminado el borrador y discutido con todos los miembros de la bancada del Partido Liberal, pero creo que todos estamos conscientes que debe ser una prioridad en el Congreso Nacional, en la agenda legislativa, tocar este tema, y desde el Poder Ejecutivo yo les recomiendo impulsar un gran diálogo nacional alrededor de esta ley de modernización del sector eléctrico del país.
1: ¿Qué tan cierto es que a lo interno de la bancada del Partido Liberal hay un grupo de diputados que están renuentes a acompañar esta propuesta, independientemente si es la del Partido Nacional o es la contrapropuesta que está siendo parte de la bancada del Partido Liberal?
0: Bueno, usted sabe que en el Partido Liberal hay diversidad de opiniones, todos se respetan. Me imagino que siempre va a haber gente que no va a estar de acuerdo, pero eso es normal en la bancada de nuestro partido.
1: Muy bien. ¿Cuántos diputados son los que están en desacuerdo?
0: Lo desconozco, no te podría decir, lo desconozco. Yo he estado bien activo desde la Comisión de Energía, donde hemos tenido cualquier cantidad de reuniones con diferentes sectores, y el consenso es que se tiene que aprobar una nueva ley y que esta ley venga realmente a garantizarle al pueblo hondureño y a la inversión nacional y extranjera energía de calidad las 24 horas del día y rebajas en las tarifas de energía eléctrica.
1: En su mayoría, la bancada está en es decir, hay un acuerdo generalizado de que las reformas deben hacerse.
0: Es un consenso que debe establecerse en el Partido Liberal. Es importante que se modernice el sector de energía en el país. Es algo prioritario que se debe contemplar en la agenda legislativa. Pero te repito, siempre van a haber personas que no van a estar de acuerdo con esta ley, y eso es normal en nuestra bancada.
1: Muy bien. Doctor, muchas gracias por su participación esta mañana. El doctor Marlon Lara, diputado, miembro de la Comisión de Energía del Congreso Nacional de la República y también miembro de la bancada de ese instituto político, refiriéndose a esta contrapropuesta que entendemos ya está concluida por parte del Partido Liberal de Honduras. Solo resta formalizarla ante el Pleno Legislativo para dar pie a un proceso de socialización con los diferentes sectores nacionales y también con las bancadas, las diferentes bancadas que integran el Congreso Nacional de la República. Se marcan exactamente

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4: Más de 400.000 toneladas de aceite de palma se exportarán este año y esto va a significar más de 400 millones de dólares en divisas, asegura el dirigente del sector Héctor Castro, Joel Morales, desde San Pedro Sula.

0: con esta nota informativa.
1: Muchas gracias, compañeros, oyentes de Radio Cadena Voces, la voz de la noticia. Nos acompaña el productor de palma africana y exportador también de este producto, Héctor Castro. Y con él platicamos de las condiciones actuales de la producción en el país y de las exportaciones. Ingeniero Castro.
2: Sí, la industria de la palma vive una situación bonancible. De los últimos 4 años, los precios han estado muy buenos y eso ha permitido una sanidad en términos económicos del sector a nivel de productores y a nivel de industria. Pero sí es importante mencionar que nos hemos caído en los últimos 5 años gradualmente a un extremo que ahora mismo tenemos una media de un 24% de caída con respecto al año 2021 como referente. Y eso pues pasa por la PC, esta enfermedad que ha atacado, ha devastado parte de las plantaciones, sobre todo en Colón y Atlántida. Las invasiones también, quiero decirlo, han afectado. Y luego pues los fenómenos climatológicos, usted sabe que también han pegado duro. Pero ahora estamos precisamente, este congreso es parte de una visión de recuperar las áreas que se han perdido, mejorar la productividad y recuperar los volúmenes de producción y exportación que tuvimos hace 5 años.
1: ¿Qué volumen se está produciendo actualmente en el país? ¿Cuánto está exportando y cuánto está generando en divisas?
2: Para este año tenemos un estimado de 407 mil toneladas de aceite, una recuperación con respecto al año anterior que fue de 387 mil. Pensamos que de alguna manera es importante porque estamos revirtiendo una tendencia que era negativa todos los años. Y esperamos que de aquí para allá pues el sector se vaya recuperando, que todo pasa por replantar lo que se ha perdido, darle buena asistencia y mejorar la productividad definitivamente y retomar el ritmo que traíamos antes, que no lo hemos perdido. Son factores que han afectado, que ya los mencioné, pero este año marca un hito de una recuperación del sector.
1: ¿Los volúmenes de exportación, ingeniero Castro, en qué porcentajes andan, tanto en toneladas como en millones de dólares de ingreso?
2: Bueno, para citarle un caso, el año anterior exportamos datos reales de Banco Central 380 mil toneladas de aceite, que representaron unas 400, un poquito más de 400 millones de dólares. Para este año, pues vamos a crecer 5 o 6%, pero bueno, significativo, porque veníamos con una tendencia negativa, le decía recién. Y queremos que esta recuperación de este año vaya a sostener en el tiempo.
1: Sí, hay nuevos mercados para el aceite de palma hondureño, se siguen manteniendo los mismos. ¿Qué ha pasado con aquellas sanciones por empleo de menores que se le había impuesto a la palma, ingeniero?
2: No, en la palma, licenciado, no hemos tenido sanciones. Eso ha sido más en los países asiáticos. Aquí en el país tenemos una buena huella de verde, una buena huella de lo que le llaman oxígeno. Nuestro país ha deforestado muy poco, no tenemos ese señalamiento. Diría que casi toda Latinoamérica, con excepción de Ecuador, tenemos una muy buena huella en términos de deforestación, y nuestro aceite muy apreciado en Europa, y estamos, claro, insertos en todas las regulaciones que Europa ha promovido en los últimos años. Estamos trazando toda la fruta, y con respecto a los nuevos mercados, sí, Estados Unidos se está abriendo, el norte se está abriendo para el aceite de palma. Ya Estados Unidos, el pueblo americano está dando cuenta que el aceite de palma es un buen aceite para consumo doméstico.
1: ¿Cuánto se está exportando a Estados Unidos?
2: Ha ido creciendo. Hoy por hoy Estados Unidos, el consumo de Estados Unidos, que es lo más agradable, viene de estar consumiendo en los últimos 7 años 700 mil, 80 mil toneladas de aceite, ya se duplicó, ya anda consumiendo 1.5 millones de toneladas al año, con una tendencia creciente. Y básicamente porque el aceite de palma tiene mucho que ver ahora en la cocina del americano, y dice, bueno, estamos entrando con el pie derecho en Estados Unidos, y eso es bueno porque el mercado está aquí cerca, no tenemos que ir a Europa, y quiera decir o no, pues Estados Unidos es el imperio y todo el mundo quiere estar en ese mercado.
1: Bien, muchas gracias, Héctor Castro, dirigente del sector palmero, con nosotros en RCB Noticias.
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3: Bueno, buenas noticias en el ámbito energético. A nivel mundial, el precio del petróleo cae a menos de $75 en las últimas horas. El petróleo siguió a la baja y cayó más del 5% por el avance de las negociaciones en Medio Oriente. De acuerdo a la información que se transmite este día, el precio del barril del Brent cayó un 5.26% el martes hasta las 79.

0: $9.36 y su cierre más bajo del 10 de julio, mientras que el West Texas Intermedio retrocedió 5.69% hasta los $75.77. Hay que recordar que para Honduras el West Texas Intermedio es el petróleo de referencia para la región y particularmente para Honduras. La caída superior al 12% en apenas dos sesiones para el crudo del Mar del Norte se produjo tras declaraciones del secretario del Tesoro de Estados Unidos, Scott Bessent, que avivaron las expectativas de un acuerdo diplomático para reabrir el estrecho de Hormuz. Bessent afirmó en una entrevista con CNBC que Washington mantiene conversaciones activas con Teherán. Creo que existe la posibilidad de que hoy o mañana lleguemos a un acuerdo para abrir el estrecho y avanzar hacia una posición más normalizada en este conflicto. Sus palabras provocaron de inmediato el desplome de los precios que registraban una ligera alza al inicio de la jornada. El estrecho de Hormuz concentraba antes del inicio del conflicto el tránsito de una quinta parte del petróleo y el gas a escala mundial desde que estalló la guerra con Irán en febrero. Las interrupciones en ese corredor marítimo han obligado a los países de Medio Oriente a recortar drásticamente su producción y el mundo ha acumulado una pérdida de más de 2.600 millones de barriles, de acuerdo a barriles de crudo, según declaró el director de Aramco. Qatar, país mediador junto con Pakistán y Omán, confirmó que los esfuerzos diplomáticos están en curso para encontrar una solución a corto plazo que permita reanudar el diálogo. Según el portavoz de su Ministerio de Relaciones Exteriores, Majed Al-Ansari, el secretario de Estado Marco Rubio reconoció avances en las negociaciones con Irán y Omán para permitir el paso de más buques, aunque aclaró que no se ha alcanzado un acuerdo definitivo.
1: Precisamente sobre este tema estamos en comunicación con la directora ejecutiva de la Asociación Hondureña de Distribuidores de Productos del Petróleo en nuestro país, Saraí Silva. Licenciada, sobre esta buena noticia para el mundo, la rebaja en los precios de referencia del crudo. Sin embargo, ¿qué expectativas se tienen para esta y las próximas semanas en nuestro país? Muy buenos días y gracias por atender nuestra comunicación. Sí, estamos.
2: Una buena noticia.
1: Sí.
2: Bueno, es una buena noticia. ¿Me escucha?
1: Sí, ahora sí, le escuchamos perfectamente. Muy buenos días y gracias por atendernos, licenciada Saraí Silva.
2: Sí, gracias a ustedes. Le decía de que sí es buena noticia. Esperamos que se mantenga en el tiempo, porque uno de los grandes situaciones que se da con esta información es que es bastante inestable. O sea, hoy están anunciando que probablemente hay un acuerdo y luego cambia la información y hace que el precio suba de nuevo. O sea, hay mucha inestabilidad con esta situación de Medio Oriente por todas estas conversaciones que se dan, pero hay que reconocer que es una buena noticia porque el precio del barril del crudo bajó a niveles de 74, $75. Pero sí hay que tomarlo con cautela porque hay una acumulación ya que viene afectando de los precios que han venido subiendo en los últimos días. No quiero ser negativa, solamente quiero ser muy transparente y dar la información clara como está en este momento. Recuerde que el gobierno utiliza el rango de 22 días y este efecto probablemente sí va a influir en los precios refinados, que son los que nosotros importamos, en la última semana. O sea, la acumulación de estos días, de los últimos días, va a influir para que el recuento total de los 22 días baje esa tendencia alcista que teníamos, pero no sabemos si al punto de que pueda traer rebajas para la próxima semana. O sea, esta semana y la siguiente, porque ya había una tendencia marcada de aumento para estos próximos cambios y son acumulativos. Lo que sí es que la tendencia va a bajar. Ahora, habrá que ver el mercado porque con esta información de hoy no tenemos todavía el dato de cómo va a cerrar el mercado, pero sí es importante. Lo que sí quisiéramos nosotros es que esto fuera más permanente, porque

0: como le digo, hay mucho cambio en la información que se da, se habla de acuerdos y luego hay bombardeos, luego que se abre el estrecho, luego que se pone en riesgo. Entonces, toda esa inestabilidad hace de que el mercado se ponga nervioso y entonces hoy sale una información, mañana sale otra. Pero tengamos esperanza de que esto va a continuar a la baja y si fuera así, a partir de ayer esa tendencia empezó a cambiar con la tendencia alcista que estaba y los datos que nosotros hemos podido monitorear internacionalmente y aplicándolo a los locales es que la tendencia va a bajar en ese sentido. Quizás todavía para esta otra semana no vaya a bajar, pero el producto que vemos con más posibilidades es la gasolina superior, la que tiene tendencia más hacia la baja. Y ojalá que así sea, porque es un producto que se consume mucho en el país, pero nos ha preocupado mucho el precio del diésel. Hay ciertos problemas en el mercado de hace varios días que viene arrastrándose. Se había bajado, pero luego se ha disparado de nuevo. Recuerde también que pronto ya empieza a menguar en la época de verano, que es lo que hace que suben las gasolinas y que los destilados como el diésel, que los GLP se mantengan más estables. Así que habrá que esperar la información para los próximos días. No quisiera adelantarme mucho, pero sí no esperemos que porque el precio del barril bajó hoy, el cambio se vaya a ver el próximo lunes.
1: Difícilmente, licenciada Saraí Silva, se pueda reflejar en el precio de los derivados del petróleo en nuestro país una rebaja. Al contrario, si ya se tomó una referencia para la estructura de precios de esta semana, que tuvo un fuerte incremento de más de 5 lempiras en el diésel, que es el derivado de más consumo en el país. Para las próximas semanas debemos esperar siempre aumento porque estos precios de referencia como el West Texas Intermediate, que es el de referencia para Honduras, a pesar de estar abajo, seguimos como con precios de que si lo estuviéramos comprando a 90, a $100 el barril de refinado.
0: Sí, lo que pasa es que a veces no se trata tanto de cómo lo estamos comprando, sino que es porque es una referencia de mercado. Es lo que sucede en el momento en lo que se contabiliza. Entonces, si es una rebaja, se aplica en toda esa tabla y se incluye una rebaja. Pero si es un aumento y el aumento fue más fuerte, entonces al hacer el recuento de los primeros 17 días se saca un promedio y si los valores fueron altos, le va a dar un valor alto. Y si la última semana es una reducción, ¿qué es lo que le va a dar más en ese recuento de 22 días? Son 17 más los últimos 5 días de la semana, que son los que se cambian. Entonces, aunque la tendencia internacional esos 2 días baje, habrá que ver si son suficientes para que el recuento anterior nos dé hacia la baja. Por eso le explicaba que no creemos nosotros si va a tener su efecto, porque sí lo va a tener. Pero para este cambio de la próxima semana y el siguiente, tendríamos que ver si sigue bajando. Pero no quiere decir que la tendencia vaya a manejarse con las cantidades que hemos tenido, probablemente no sea así. Y lo que estoy explicando es que el producto que más posibilidades tiene de bajar más es la gasolina superior en este momento.
2: Sí, ¿cuándo más o menos podría reflejarse? Si este comportamiento sigue a nivel internacional, logran un acuerdo Estados Unidos e Irán y logran volver a los valores que estaban antes de la guerra, o es improbable que esto ocurra, digamos, volver a los valores que primaban en el mercado internacional antes de la guerra entre Irán y Estados Unidos. ¿Y esto cuánto tiempo lleva para reflejarse en el país, licenciada?
0: Sí, entendamos algo, mire, estamos hablando del crudo. El crudo solamente es un factor, es muy importante, que se refleja en el mercado internacional y que tiene efectos sobre los refinados. Es el factor más importante de más de 10, pero están los otros 9 latentes. Estamos hablando de falta de inventario, que si se paraliza una refinería. Que si de repente hay una escasez de producto, por ejemplo, ahorita, ¿por qué la gasolina es posibilidad de que la superior baje?

0: porque hubo un aumento de refinación en esta semana. Las refinerías empezaron a producir más gasolina y eso hace de que el precio, al haber más producto, abaje el producto. Entonces, son efectos que tiene el mercado. Entonces, el crudo a veces, y es lo que hemos estado observando, no está caminando al mismo tiempo que el precio refinado. Los precios refinados están teniendo otros componentes que le están afectando o favoreciendo, que no va a la par del crudo. Entonces, por esa razón es que nosotros no podemos decir técnicamente que esto vaya a el efecto a ser inmediato. Ahora, si en los próximos días el precio sigue bajando, obviamente que va a tener un efecto importante. Es como decirle, para explicarle, si usted tiene una tabla de 22 y tiene 12 aumentos fuertes y tiene 6 rebajas leves, va a ser más el aumento que la rebaja. Entonces, estas tablas así de 22 días se utilizan de alguna forma porque es más probabilidades en el mercado internacional históricamente que los precios tienden a subir más que a bajar. Entonces, esto es para que el impacto al país no sea inmediato, sino que sea diluido cuando son aumentos. Obviamente, las rebajas sí nos afectan porque no son inmediatas, pero es mejor tener un mecanismo que nos ayude a paliar los aumentos y no las rebajas, porque las rebajas pueden ser por pocos días. Entonces, por esa razón es que por muchos años se han venido utilizando los gobiernos este rango de 22 días. Como le digo, a veces funciona, a veces no funciona, pero en el tiempo lo que se ha visto es que es más efectivo tenerlo de esa forma.
1: Sí. Ahora, ¿el diésel continuará su comportamiento? Considerando que el diésel es utilizado por la industria, por el transporte público, por los generadores también, ¿cuál va a ser el comportamiento del diésel que también ha incrementado considerablemente de precio en las últimas semanas?
0: Sí, le mencionaba que hemos estado preocupados por el diésel porque es un producto que han habido problemas en el mercado internacional. Por ejemplo, hace unas semanas atrás, no sé si ya casi un mes creo de eso, Ucrania afectó una refinería de Rusia. Rusia es un país productor de diésel. Y también hay que recordar que de septiembre para allá se empieza a comprar más producto de los destilados porque los países se preparan para el invierno, los que tienen ese problema. Y aparte de eso, con la movilidad que se dio en verano, se utilizó más abjet. El abjet es el querosén, que también es un producto que más refinado que se utiliza para los aviones. Y con tanta movilidad de personas en el tiempo de verano también afectó este producto. Pero hay otros problemas relacionados con ello y por eso es que el precio de este tanto de diésel como querosén, están más altos. En este tema del mercado de petróleo no hay nada escrito. Aquí por eso no se puede proyectar a largo plazo, porque los factores son tantos, y eso es un commodity, es un producto de bolsa de valores. De cualquier información relacionada va a afectar o va a favorecer. Entonces, eso es todos los días se está dando eso, y un mercado demasiado volátil, donde también se mueven mucho las industrias del mundo, que es bastante especulativo. Entonces, es muy difícil poder predecir. Nosotros lo estamos viendo día a día, semana a semana. Hacemos proyecciones a 2 semanas para poderles ayudar y a poderles apoyar a la población de informarlo de una forma correcta y una forma transparente. Nosotros no tenemos nada que ver con los gobiernos. Somos apolíticos, somos un ente meramente técnico, representante del sector gasolinero, que tenemos la información y la procesamos.
1: Sí. Ahora, los inventarios, ¿cómo están los inventarios en este momento?
0: ¿Inventarios internacionales o locales?
1: Acá, locales, sí. Locales, digamos, diésel, gasolina regular y gasolina superior.
0: Hasta donde nosotros sabemos, no hay ningún problema. Las compañías importadoras siguen trayendo el producto normal. Ellos hacen contratos anuales donde programan sus barcos de ingreso. Hasta ahora no han habido ningún problema. La situación se da más que todo cuando el precio sube.

0: en forma bastante fuerte, porque hay un cambio de conducta en el consumidor. El consumidor tiende a, si sabe que la próxima semana va a subir, compra combustible y si se alarma, compra de más. Y eso es lo que hace a veces que haya ciertos problemas que no han caído todavía en ningún momento un desabastecimiento. Algunos problemas en algunas estaciones de servicio sí, pero no es generalizado. Producto hay. El problema es que está caro, pues en algunos momentos, y eso nosotros lo resentimos mucho porque no solamente afecta al consumidor, nos afecta a todas las empresas, incluso el sector que representamos nosotros se ve afectado. Hay una depresión también en las gasolineras porque al estar el producto alto, bajan los volúmenes, no porque la gente no quiera comprar, es por el precio. Tiene que hacer ajustes, tiene que haber una autorregulación. Si 1.000 lempiras usted compra y no le alcanza, tiene que autorregularse, porque si no, los salarios no aumentan, los ingresos no aumentan, las empresas más bien están cerrando. Entonces, esa situación obliga a que finalmente nos obliga a tener una autorregulación.
1: Sí.
0: Y es parte del proceso.
1: ¿Cuáles son las perspectivas, digamos, a futuro por el resto del año? ¿Cree que se logra estabilizar si es que se llega a un acuerdo en Medio Oriente? ¿Se puede estabilizar el precio de los combustibles en el país?
0: Bueno, es una pregunta, como le explicaba, un tanto compleja podérsela contestar porque eso va a depender de las tendencias de estos precios. Si el conflicto se arregla, vamos a quitarle una presión fuerte que ha tenido todo el año. De hecho, el precio se disparó este año más que todo por ese factor. Al eliminar ese factor, quitamos una cuota de riesgo, se quita la presión sobre los precios internacionales de transporte, las cuotas de seguros, y eso hace que el precio pues se mejore. Ojalá que así sea, todos estamos esperando eso, pero lamentablemente esa información de geopolítica de Medio Oriente es muy, muy inestable.
1: Sí, entendemos. Es compleja la situación, realmente y la inestabilidad que hay en el mercado internacional. Muy poco se puede hacer a lo interno. El tema del subsidio que ha venido otorgando el gobierno, pues no ha paliado ni ha reducido significativamente el valor a lo interno, licenciada Saray.
0: Bueno, depende de cómo lo miremos, porque si el precio internacional dice que va a aumentar 8 lempiras y le van a subsidiar el 50% y solamente queda 4, son 4 lempiras menos que se va a pagar. Igual que la gasolina regular, que es una opción económica de buena calidad, que es una gasolina de 91 octanos. Si su vehículo lo puede utilizar, utilícelo, porque si no, simplemente está gastando más dinero del que debe. Eso se ve en traslado, pero el tema de subsidios es bastante sensitivo. Pues el gobierno ha anunciado que ha utilizado más de 1.000 millones en esto, y viene de los impuestos, del mismo impuesto, ¿verdad? Bueno. Por eso le digo la autorregulación. Aquí todos tenemos que entender y comprender que este es un tema técnico que lamentablemente dependemos del mercado internacional. Nosotros y todos los países del mundo que no producimos petróleo y que importamos el 100% como Honduras. Por eso es que Honduras está tan expuesto. Eso significa que hay que buscar políticas a mediano y largo plazo para ir buscando sustitución y no lo hemos hecho. En los últimos años, ninguno de los gobiernos ha hecho impulsos, pero no ha habido nada concreto. Hay otros países que ya tienen ese tipo de medidas y tienen productos alternativos para bajarle la dependencia de los hidrocarburos y también medidas de contingencia para enfrentar las crisis, que es lo que nosotros siempre hemos venido señalando.
1: Licenciada Saraí Silva, muy amable por atender a Radio Cadena Voces para explicarnos este tema y ayudarnos a entenderlo mejor. Muy amable, buenos días.
0: Feliz día, buen día. Saludos.
1: La licenciada Saraí Silva, directora de la Asociación Hondureña de Distribuidores de Productos del Petróleo en el país. Y es que Mire usted la factura petrolera, que es la compra de combustible o la disponibilidad de recursos que, del Estado para la compra de combustibles en el mercado internacional. Tuvo un incremento del 27.9% a mayo de este año. Esto producto del conflicto entre Irán y Estados Unidos, el conflicto en Medio Oriente. Aunque la importación de combustibles a mayo de 2026 apenas creció 0.7% interanual, el valor de la factura petrolera, es decir, la compra de petróleo, la utilización de reservas para internacionales para la compra de petróleo aumentó 27.9%, totalizando 1.307.4 millones de dólares a mayo de este año, lo que se atribuye al aumento en los precios internacionales del petróleo asociado a la persistencia de tensiones y conflictos geopolíticos en el Medio Oriente. A mayo de 2026, las importaciones de combustibles totalizaron 12.282 miles de barriles, lo que representó un incremento de 0.7% respecto a lo registrado en el mismo periodo de 2025, es decir, 12.196 o 12.196 millones de barriles. Conforme a la composición por producto, el diésel, búnker y gasolina superior se ubican como los refinados de mayor demanda, registrando un ingreso de 3.674.3 miles de barriles, 2.629.9 de barriles y 2.225.5 miles de barriles respectivamente. En cuanto al precio, el promedio internacional del crudo se situó hasta hace poco en 86.32 por barril, presentando un incremento interanual de 22.8% respecto al mismo periodo de 2025. En línea con este comportamiento, los precios de los productos refinados del Golfo de Estados Unidos aumentaron 32%, alcanzando un promedio de 103.67 dólares por barril. Así que la factura petrolera se disparó en más de 27.9%.
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1: Los exportadores de café confirman que la meta de exportación del grano de oro ya fue superada. Además, informan que los ingresos generados exceden más de 100 millones de dólares en los registros en el mismo periodo del año anterior, cuando aún restan 56 días para el cierre del presente cosecha. Estas son las declaraciones del director ejecutivo de la Asociación de Exportadores de Café de Honduras, Miguel Pong. Nelson Lanza nos tiene más detalles.
2: Muchas gracias, compañeros de los estudios centrales de Radio Canavoce. En efecto, me encuentro con el ingeniero Miguel Pong, quien es el director ejecutivo de la DECAFE, que son la Asociación de Exportadores de Café. ¿Cómo estamos cerrando? Ya estamos en agosto, solo falta septiembre para iniciar una nueva cosecha, pero cerrar la 25-23, ingeniero.
3: Ya superamos la meta, sí, efectivamente. La meta oficial o el pronóstico oficial que se había publicado en el ICAFE era de 6.5 millones de quintales. Nosotros como asociación de exportadores pues estábamos más o menos en 6.8 millones, un poquito más de eso, pero ya estamos llegando a los 7 millones de quintales. En divisas, pues sí, se han generado alrededor de 100 millones de dólares más comparado con el año pasado. Recuérdese que el año pasado fue un año récord en divisas y ya este año estamos por los 2.200 millones, poco más de eso.
2: ¿Esto implica más ingresos, más trabajo de la población o se generaron más plazas de trabajo o solamente fue factor precio?
3: Sí, es decir, definitivamente eso tiene que ver con la producción. Ha habido mucho más café del que se había previsto. Y eso pues se refleja en las cifras al final. Como le digo, ya 7 millones de quintales. Se superaron ambos pronósticos. Mayor esfuerzo de parte del sector productor, definitivamente. Recuerde que venimos de un año también que tuvieron precios muy buenos el año pasado. Este año no estuvieron tan elevados como el año anterior, pero definitivamente con la mayor producción, el mayor esfuerzo del sector productor y bueno, y de parte del sector exportador en colocar todo ese café en todos los mercados, pues es así como estamos llegando a esos 2.243 millones, si no me equivoco.
2: ¿Y el precio promedio en relación al año, a la cosecha anterior?
3: Si no me equivoco, puede andar entre los 353 dólares por quintal más o menos, es el precio de la bolsa de Nueva York. El año pasado pues tuvimos un precio récord arriba de 400 dólares, todavía estamos a un nivel que es atractivo, que le permite un respiro importante al sector productor y a toda la cadena, y lo que estamos esperando es, pues vamos, primero que nada a ver cómo viene esa cosecha de Brasil, porque es el principal productor a nivel mundial y el que más influye en los precios internacionales, así que esperamos que se mantenga más o menos en estos niveles.
2: Ahora, ustedes como exportadores, ¿cómo ven estas medidas que se han tomado de parte del gobierno para apoyarles a ustedes en relación a estos permisos, a esto de la DUCA, a esto de la repatriación de los dólares por las ventas que se han hecho? ¿Son medidas correctas?
3: Sí, efectivamente, son unas iniciativas muy importantes que le facilita a todas las empresas exportadoras, no solo a café, sino que a todo el sector exportador a nivel nacional. Recuerde de que anteriormente el plazo que se daba para poder repatriar las divisas, es decir, si yo voy a exportar un contenedor de café, inicialmente se me daban 20 días hábiles. Nosotros como DECAFE logramos que para el sector el exportador de café se ampliara un poquito a 45, pero ya hoy lo que nos está presentando este gobierno del Banco Central son plazos mucho mayores que van categorizados de acuerdo al mercado donde se está enviando. Es decir, si voy a mandar café a Asia, me dan un plazo mucho mayor y eso pues, es un respiro para nosotros, porque anteriormente 20 días, 45 días para exportar a esos mercados tan lejanos como Asia, como le digo, Europa, pues sí tomaba un poco más de tiempo de que el comprador o el importador allá en

0: en destino, pudiera ser los pagos de todas esas ventas que nosotros hacemos.
1: Y no es porque ahora los pagos ya es vía transferencias de ahí, con esta de la tecnología, pero la llegada del café, el desembarque, etcétera, claro, hasta que tiene el producto en mano que claro, paga, ¿verdad?
0: Claro, y recuerde que también dependemos mucho de cómo se está moviendo el tema logístico a nivel mundial. Venimos de una crisis de contenedores hace un par de años atrás, que no había muchos contenedores. El año pasado y el antepasado, si no me equivoco, tuvieron algunos problemas con la terminal de Puerto Cortés por congestionamiento. Entonces, todo eso nos restaba días para poder repatriar divisas. ¿Qué es repatriar divisas? Pues sencillamente es el momento en el que el comprador hace el pago y nosotros, por ley, tenemos que repatriar esas divisas y hacer el ingreso.
1: ¿Y esto implicaba sanciones y no cumplían o tenían que ir al sistema bancario a sacar créditos y se disminuiría la utilidad?
0: Por supuesto, sí. Si usted se pasaba del plazo que daba el Banco Central, pues definitivamente eso implicaba multas y son multas que de repente están fuera de las manos de los exportadores en general, ¿verdad? Y en este caso, pues ya con un plazo mucho mayor, pues se nos facilita mucho poder seguir en esta actividad y fortalecer la economía nacional.
1: Bien, muchas gracias a el ingeniero Miguel Pong Mondragón, quien es el director ejecutivo de los exportadores de café. Compañero, retornamos con usted a los estudios.
2: En RCV Noticias Matutino, 7 de la mañana con 40 minutos.
3: El presidente de la Asociación de Empleados del Poder Judicial, Kevin Castro, informa que el pago retroactivo del aumento salarial 2026 comenzará a reflejarse a partir de este mes de agosto. El ajuste incluye un incremento del 7% para el personal permanente y nuevos grados salariales para empleados interinos. Gabriela Campos nos tiene aquí el informe.
4: Buenos días, compañeros en estudios principales de RCV, la voz de las noticias, en efecto, con Kevin Castro de la Corte Suprema de Justicia, a quien le consultamos respecto a lo que son los pagos retroactivos. Kevin, se tiene previsto que a partir de este 20 de agosto pues ya se va a comenzar a ver reflejado en la cuenta de los empleados del Poder Judicial.
5: Sí, efectivamente, como ya se había establecido y había informado, en el mes de julio, antes de irnos de vacaciones, el Pleno de Magistrados junto con el Presidente aprobó lo que es el aumento para este año 2026 para todo el personal que labora dentro del Poder Judicial. Esto tomando en cuenta los permanentes, que ya sabemos que es el 7%, y hizo un aumento de grados salariales, donde ahora se va a aplicar el nuevo grado salarial, donde los compañeros de contrato interino van a ser beneficiados ganando lo que establece el nuevo grado salarial.
4: Es importante conocer que se están respetando, Kevin, los acuerdos que se plantearon en pleno respecto al aumento de los empleados.
5: Bueno, recordemos de que el Pleno pues efectivamente pues tiene una armonía, ellos ya pusieron de acuerdo cuánto era el porcentaje que se iba a dar a los empleados, el mismo que se va a hacer de manera retroactiva a partir del mes de julio, pagadero lo que es en el mes de agosto, y solo estamos esperando ahora el proceso de evaluaciones que se dé, acuerda, respetando el derecho de los compañeros, de los que se van a someter en los próximos días de los nombramientos que revocaron en el mes de febrero.
4: ¿Cuándo se daría a dar a conocer esta información de estas personas que pues se les canceló su permanencia o su contrato aquí dentro de la Corte Suprema de Justicia?
5: Bueno, ahorita pues estaba en un proceso de recolección de documentación para actualizar el grado académico que tiene cada uno de ellos, y posteriormente yo creo que a inicio bueno, ya estamos en el mes de agosto, a finales de agosto o a principios del siguiente mes, se va a dar información de cómo se van a hacer los parámetros de las evaluaciones que se van a dar, o en todo caso el concurso correspondiente.
4: ¿No hay quejas en este momento, Kevin, por parte de los empleados dentro del Poder Judicial respecto a todos los cambios que se están realizando dentro de este poder del Estado?
5: Bueno, ahorita no tenemos conocimiento, ¿verdad?, de que se hayan dado cambios sustantivos o únicamente pues cambios de direcciones. Lo único que sí es que requerimos de que en la mayoría de los juzgados se hagan los nombramientos correspondientes, ya que carecemos de personal y actualmente pues los compañeros que estamos laborando estamos sobrecargados, pero estamos esperando el momento procesal a efecto de que el presidente ya se le den las facultades o que el mismo la comisión establezca los nombramientos correspondientes para venir a cubrir las plazas que están actualmente vacantes.
4: Algunos magistrados han mencionado que hace falta personal específicamente en el juzgado de lo laboral, que es el que más carga procesal tiene.
5: Bueno, aquí recordemos de que todos los juzgados de letras a nivel nacional, independiente de la materia, tenemos bastante carga laboral, en la cual pues todos requieren una necesidad de contratación de personal, y lo que nosotros esperamos de que se haga un nombramiento más expedito, no solo en materia laboral, sino que en civil y en penal y en todos los órganos que compone el Poder Judicial, jurisdiccional y administrativamente.
4: Bien, muchísimas gracias a Kevin Castro, él es representante de los empleados del Poder Judicial. Compañeros, con ustedes, estudios principales.
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0: El Congreso Nacional nombró una comisión especial para buscar una solución a la crisis del sector camaronero. Esto es lo que detalla el presidente del Congreso Nacional, Tomás Zambrano. Nos vamos con Claudia Cáceres.
1: El Congreso Nacional instaló una mesa de trabajo para definir el marco legal de la industria camaronera. Escuchemos lo que manifiesta el presidente del Congreso Nacional, José Tomás Zambrano Molina.
2: Casi 100.000 empleos de manera indirecta. Y es un rubro, un sector que tiene un impacto fuerte en Choluteca y Valle, que también nosotros representamos como diputado de Valle. Y sabemos que estos últimos años ha sido duramente afectado este rubro, primero por el cambio de relaciones diplomáticas hacia China, con lo que nos llevó a cabo el cierre del mercado de Taiwán. Ahí se perdieron un poquito más de 10.000 empleos. Y desde este Congreso tenemos que buscar los mecanismos alternativas, cómo incentivamos el sector camaronero en el país. Hoy nos planteaban y nos hacían una presentación bien integral y hablábamos con ellos de establecer e instalar una mesa de trabajo para buscar soluciones y desde este Congreso, cómo le entregamos las herramientas legislativas, legales, jurídicas, para que la puedan implementar y puedan modernizar, fortalecer este rubro del camarón. Hay varios temas, nos hablaban ratificar los marcos de garantía soberana, nos hablaban elevar a rango de ley la política nacional de la transformación camaronera, reforzar la garantía de las concesiones, nos hablaban reconocer a Banprovi también como una entidad administradora, régimen de regularización ambiental, tienen un planteamiento bien integral. También nos anunciaban alguna preocupación de algún sector que quería traer importado camarón desde Ecuador y eso vendría a terminar de matar el rubro del camarón en el país. Para evitar problemas y para avanzar y fortalecer este rubro, vamos a nombrar una comisión especial que estaría integrado por los diputados de Choluteca y Valle propietarios y la va a presidir el diputado Javier Mendieta.
1: Escuchemos lo que manifiesta el productor de la zona sur del país, Yader Rodríguez, quien es miembro de la Asociación Nacional de Acuicultores de Honduras.
3: Ok, la industria requiere actualmente 600 millones de dólares escalonados, por supuesto, invertir 150 millones de dólares cada año. Es un fondo que queremos gestionar a través del gobierno con organismos multilaterales. Sabiendo la dificultad que tiene el gobierno de dinero, pues que nos ayude como un gestor y un garante en el tema de los fondos a la hora de que nos presten a nosotros los productores.
4: ¿Y las pérdidas que han tenido de cuánto asciende?
3: Uy, puedo equivocarme con estas cifras, pero sí es considerable. Considero que el sector habrá perdido en estos últimos 4 años 100, 150 millones de dólares, una cosa así. Puedo estar errado.
4: Además de la falta de mercado, la sequía también nos está afectando.
3: Como todo cultivo, todo organismo vivo, cuando llueve todo florece, todo crece. El camarón no es la excepción. Y este año, particularmente con la sequía, pues sí, nos está impactando. Temperaturas suben, salinidades suben, el crecimiento se ralentiza. Es como todo organismo vivo.
1: Es así que el sector camaronero presentó al Congreso Nacional un plan para rescatar la industria con reformas e inversión y buscar recuperar empleos, atraer capital y fortalecer la producción en la zona sur del país. Con este informe, retorno con ustedes a cabina principal.
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5: Tránsito vehicular en San Pedro Sula, Joel Morales.
7: Buenos días, compañeros, oyentes de Radio Cadena Voces, la voz de la noticia. El tráfico vehicular de San Pedro Sula a esta hora de la mañana. Nos ubicamos en el bulevar del sur, muy

0: cerca de la intersección entre esta transitada vía pública con la 20 calle que viene desde el sector del barrio Cabaña. Vemos en este momento un tráfico vehicular bastante movido, con muchos vehículos circulando de sur a norte, vehículos que vienen de barrios y colonias del sur de San Pedro Sula, así como de municipios del sur del departamento de Cortés, como Potrerío, Villanueva, Pimienta, además de los que vienen del occidente del país. El tráfico en otros sectores de San Pedro Sula, en el bulevar del norte, se reporta congestionamiento desde la colonia Fecitrán hasta el redondel de la 105 Brigada de Infantería. Hay un tráfico bastante lento, pero no se reportan accidentes. De igual manera, en el bulevar del este, desde la colonia Satélite hasta la entrada de San Pedro Sula, se está reportando por parte de las autoridades un tráfico bastante lento. En el centro de San Pedro Sula, la primera calle tiene un tráfico muy fluido. De igual manera, la tercera avenida, en la zona de las 7 calles del barrio Medina, las autoridades reportan un tráfico lento debido a la presencia de vehículos que llegan a dejar y a traer mercadería a los mercados. Lo que podemos informar del tráfico vehicular de San Pedro Sula, compañeros, regresamos con ustedes a RCB Noticias.
1: El tráfico vehicular en Tegucigalpa con nuestro compañero Hugo Stidmidense.
2: Gracias, compañeros en los estudios y a todos los oyentes de Radio Cadena Voces, informando del tráfico vehicular en la ciudad capital, ubicados en el Boulevard del Norte, en Comayagüela, a la altura de la colonia Torocao. Ahí el tráfico es bastante fluido en este sector, el carril que va hacia el Zonal Belén. En los puentes del Carrizal, hoy se reporta el tráfico bastante fluido también. Al parecer, en la mañana fresca ha hecho que muchos capitalinos no salgan a las calles. Primera y segunda avenida, el tráfico es de 20 a 30 kilómetros por hora. La quinta avenida de Comayagüela sí experimenta un poco de tráfico lento a esta hora de la mañana. Y si usted va hacia la Corte Suprema de Justicia, hacia la Miraflores, pues el tráfico hoy es un poco más fluido que de lo común, donde el tráfico es lento en el sector del Boulevard de las Fuerzas Armadas desde la 21 de febrero hasta llegar a la Corte Suprema de Justicia. El tráfico es un poco fluido, al igual que en el Boulevard de los Próceres. El tráfico es bastante fluido desde el Hospital General San Felipe hasta llegar al sector de la Bambino y viceversa. El tráfico lento está en la colonia Cerro Grande, ahí los trabajos que están haciendo de reparación de la calle hace que el tráfico sea bastante lento para ingresar a la ciudad capital, las personas que vienen de Olancho. Bajando para el Chile o por el Chile hasta el barrio abajo, el tráfico es bastante lento a esta hora de la mañana. Busque vías alternas si usted va a trabajar, porque el tráfico en ese sector sí es bastante lento. Y si usted viene desde la zona sur a la ciudad capital, el tráfico inicia desde lo que es el desvío a la aldea Santa Rosa. El tráfico es bastante lento a esta hora de la mañana en ese sector hasta llegar a la colonia El Luarque. En el anillo periférico siempre hay tráfico en el sector de las uvas hasta llegar al desvío El Luarque. Ahí el tráfico se pone un poco más lento. Y también en el sector de Los Laureles hasta llegar a el puente a desnivel en construcción en el desvío a Mateo. Busque vías alternas si usted quiere llegar a tiempo a su trabajo. Esto es lo que le puedo informar. Vuelvo con usted a los estudios de Radio Cadena Voces, la voz de las noticias.
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1: 7:53 a.m.
4: La Asociación para una Sociedad Más Justa propone crear una comisión de paz con el acompañamiento de instancias internacionales. Claudia Cáceres nos tiene el informe.
5: La Asociación para una Sociedad Más Justa plantea la creación de una comisión de paz integrada por el gobierno con el acompañamiento de expertos e instancias internacionales para buscar una salida a los conflictos por invasiones de tierra. Así lo manifiesta el abogado Nelson Castañeda, director de Seguridad y Justicia de la ASJ.
6: Tanto invasiones de tierra en el país, ¿cómo solventar esta problemática?
7: Bueno, esto es un trabajo que tiene que hacer el gobierno mediante una mediación, un plan estratégico.

0: estratégico bien definido. Incluso nosotros lo hemos dicho desde la ASJ, hemos sugerido hasta la creación de una comisión de paz con el apoyo de instancias internacionales que le apoyen a Honduras mediante lecciones aprendidas en otros países, cómo solventar esta crisis. Tenemos la situación del bajo Aguán que sigue sin resolverse y ahí se están perdiendo vidas. Ahí se está dando un conflicto y una constante violencia. Pues obviamente esto no puede continuar así y esperamos nosotros que la gestión del presidente Afura preste especial atención a esta situación, a este conflicto de tierras, y esperamos nosotros que esta situación mejore porque obviamente le genera un impacto.
1: Que se crea una comisión de paz, dice usted. ¿Quiénes deben integrarla?
0: Pues primeramente del gobierno tienen que haber representación, pero hemos nosotros sugerido también que instancias internacionales o expertos internacionales puedan colaborar con el asesoramiento y el acompañamiento para que la mediación y la búsqueda de resolución del conflicto sea más pronto y oportuno. ¿Qué pasa es que en Honduras hay un irrespeto a la ley? De cualquier vía o cualquier sector que usted quiera analizar, y ese es un problema. Hay que ser parejos y hay que ser efectivos al momento de aplicar la ley, ¿verdad? Aquí sin distintos, aquí tiene que ser parejo. Y definitivamente creo que esta ha sido una de las debilidades en los últimos años y por eso este conflicto ha crecido en los niveles que lo tenemos actualmente. Por lo tanto, se tienen que tomar medidas determinantes, difíciles, posiblemente no sean las más populares, pero definitivamente el gobierno aquí tiene que servir como el mediador y buscar una solución para no afectar ni al sector privado ni a estas personas que pues, son originarias de estas zonas. Hay que buscar, hay una fórmula, tiene que haber una solución que ponga fin a este conflicto que vivimos
1: actualmente. ¿Bajo la excusa de que son tierras ancestrales se cometen estos delitos?
0: Lo que pasa es que la debilidad institucional, las actuaciones del pasado, la corrupción, la colaboración y complicidad de algunos actores dentro de esas comunidades también han permitido, ¿verdad?, que estas tierras pues estén bajo esta condición de conflicto actualmente. Entonces es ahí donde lamentablemente a este gobierno le toca esta herencia y ver de qué manera lo solventa de la manera más eficiente y siempre pues aplicando el debido proceso y que sea justicia como debe.
1: Lo manifestado por el director de Seguridad y Justicia de la ASJ, Nelson Castañeda, propone crear una comisión de paz para atender conflictos por invasiones de tierras. Con este informe, retorno con ustedes a cabina principal.
2: Deportes.
3: Vamos a los deportes en RCV Noticias Matutino. Marcial Torres Atruch, director de deportes de RCV, nos tiene toda la información deportiva. Hoy continúa el campeonato, los partidos de fútbol por la Copa de América, por la Copa Centroamericana. Este día juega, ¿quién juega hoy, Marcial? Es un equipo blanco. Dicen que es campeón de la Supercopa. No recuerdo. Marcial Torres Atruch, muy buenos días.
4: Muy buenos días, don Héctor Ponce. Buenos días al auditorio de RCV, la voz de las noticias y los deportes. Estamos con las notas deportivas en este día miércoles, miércoles de fútbol. Don Héctor, hoy juega el Olimpia, el equipo blanco, el campeón de la Supercopa, como usted bien lo dice, en la Copa Centroamericana. Visita en Panamá a Lumecites, el equipo panameño pues que está participando en esta Copa Centroamericana y en el cual el cuadro merengue pues tuvo muy buen resultado en el primer partido que demostró ante el Mixco de Guatemala, lo doblegó 2-0 en el Estadio Nacional la semana anterior. El cuerpo técnico del Olimpia, encabezado por el señor Espinel, Eduardo Espinel, ha manifestado que quieren buscar el protagonismo, recuperar el protagonismo perdido a nivel internacional que ha tenido el cuadro merengue, y para eso están sus esfuerzos sin descuidar el plano nacional. Mañana, oiga, viendo Néstor, le toque el turno al Motagua, el otro equipo hondureño que junto al Maratón están participando los tres por esta Copa Centroamericana. Motagua recibe al salvadoreño FAS. Se había desaparecido el FAS del plano internacional. Vuelve a estas competencias el equipo salvadoreño y pues lo hará frente al cuadro azul profundo Motagua. El partido de hoy frente al Olimpia es a las 6 de la tarde de Lumecit en la ciudad de Panamá. Antes quiero contarles, don Héctor, que

en el plano nacional, la Federación de Fútbol de Honduras ha anunciado con bombos y platillos la incorporación de otro español. Recordemos que el cuerpo técnico, el director deportivo son españoles. Incorpora a un cazatalentos. Después del fracaso que tuvo la selección sub-20, de verdad que no va al mundial de la categoría, no va a los Juegos Olímpicos, pues han decidido contratar.

0: que tiene su padre o su madre nacionalidad hondureña y que tienen las condiciones para jugar y convencerlos de que lo hagan para el equipo hondureño. La contratación es de efecto inmediato y ya está empezando a trabajar para fortalecer a las selecciones menores. Lo que podemos informar en cuanto a deporte, estas fueron las notas deportivas aquí en RCB Noticias Matutino. Buenos días.
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0: Pues chico, hombre. Mira, fíjate, no sé, o sea, yo no te tenía que decir pirul, pirul, mira.
1: Ah, así era la papada. Hágale ahí con la lata de 2000, pues.
0: Vaya, dale, mira.
1: Perol, perol, perol, perol, perol, perol. Perol, perol, perol, perol, perol, perol.
0: Puchica, pero ríase cuando cante, hombre. Parece que ya se está muriendo del hambre, mire.
1: Ah, chis, no le digo nada yo, que tiene desafinada la lata de 2000, ay.
0: Ganas tuviera. Yo mi lata de 2000 la mantengo chaineadita, mire. Hasta con sidor la limpié el otro día.
1: Si quiere, démosle otra vez, ¿no?
0: Puchica, mano, pero ya me den los dedos de darle la lata, mire. Mire, mire cómo tengo de rojita la palma en la mano. Ahí le voy, pues. Cante, mire. Yo lo acompaño. Va, pues.
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0: Ah, no, puchica, mano. Usted ya le cambió la letra.
1: Ah, chis. Si yo es por no quedarme mudo, bella, cuando me se olvidó, mire. Porque por lento no voy a perder, gañote.
0: Hombre, es cierto. Pero vamos a conseguir la letra, oye. Ya vamos adentro, mire. Buen dúo el que hacemos, mire, frijol.
1: Damos una probadita con la pitorete palo que hice, gañote, oh.
0: Va, pues, sáquese la pitorete palo.
1: ¿Y usted qué va a hacer, gañote?
0: Yo lo sigo con la lata de 2000.
1: Vaya, pues, arreviéntese. Yo toco con la pitorete palo.

0: Ese es mi gallo, odio. Mira, Rijol, somos perros nosotros, hombre.
1: Le digo que nosotros le rebanamos grueso, cañote.
0: Uy, hombre, cállese. Le digo que somos un par de fieras, mire. Caramba, mi lata, Dios mío. Uy, hombre, si ahí viene el patrón, mire. Esconda la pistoleta, palo.
1: Escamotea bien la lata, Dios mío, cañote.

0: Le digo frijol, venga. Mire, frijol, el patrón como que viene de malas pulgas, mire. Lo miro que solo entró y se sentó y ni escucha que nos hizo, mire.
1: De veras que no nos paró bola, mire.
0: Mire, frijol, hoy tenemos que andar pianito. Venga, mire, venga.
1: Diablo, gañó, tío.
0: Es cosa suya, mire.
1: What's cookie, man? A papo ni se mosquea, mire.
0: Uy, hombre. Ajá, Liki. ¿Qué esperas, Liki?
2: Parece mentira. Ustedes, los empleados en los cuales he depositado toda mi confianza. ¡Qué barbaridad! En cuanto entré, los demás empleados me pusieron la queja de que ustedes estaban con un gran relajo berriando aquí dentro de la oficina.
1: ¡Ay, Virgen de Manzupucagua! ¡Solo vos con tu poder!
2: Lo que deberían de hacer es revisar su conducta. No que hasta después quedan bajando los santos del cielo. Yo había visto oficinas que con el pretexto de realizar un convivio arman la gran parranda todos los viernes y que la secretaria que no asiste a esos convivios es mal vista por los demás empleados. Pero ustedes, par de léperos, ustedes ya trajeron la orquesta y eso no lo voy a permitir en la agencia de empleos La Orgazana, donde trabaja el que le da la gana y de la cual soy el gerente general.
0: Caramba. ¿Cómo sufre uno de artista, mire?
2: Artistas. Artistas ustedes. No me hagan reír. Ja, ja, ja. Usted, frijol, con esa pinta. ¿Y se puede saber a qué clase de arte se han dedicado?
1: Dígale, gañó, tío.
0: Dígale usted. Siempre lo echa uno de carnada, mire.
2: Exijo que se me diga inmediatamente a qué clase de arte se refieren.
0: Es que... aquí con Frijol y yo, estamos haciendo un dúo, mire, el patrón.
2: ¿Un dúo? ¿Y se puede saber cómo se llama ese dúo? Bueno, ¿y usted por qué se aparta, gañote?
0: Es que patente, le vi el mate de que me iba a dar mi revesazo, mire.
2: Estoy esperando una respuesta. ¿Cómo se llama el dúo?
1: Le vamos a poner el dúo lo grueso, bella.
0: No, frijol, mire, quedamos en que se iba a llamar el dúo Los Azorralocos, mire.
2: Azorralocos. ¿Y qué diantre significa Azorralocos?
0: Vaya, frijol, explíquele al hombre usted que fue el inventor, mire.
1: Azorralocos son los que andan bufando y a lora de lora pegan el brecazo, vaya.
0: Y que si medio le están así como poder, ¿verdad? Se hacen más rematados Azorralocos, mire. Bueno, que hay gente que hasta cambia de cera porque Dios guarde cuando vienen, ¿verdad?
2: No sé, no creo que haya quedado lo suficientemente esclarecido el término.
0: Bueno, ¿ha visto esos que están de alta en alguna unidad y que cuando le dan permiso de franco andan macaneando bolos en las cantinas?
1: Esos son esos relocos, bella.
0: Uy, hombre. Le digo que no hay cosa más triste que estar uno echándose, ¿verdad?, su traguito, pues, en una cantina, mire, el cenero, digamos, va, y que llegue un sargento medio a pichinga, mire, yo le hago las cruces, ¿no? Yo mejor le hago, mire.
2: ¿Tiene algo usted en contra de los sargentos, gañote?
0: Ay, ¿qué tal si ahí nomás le caigo mal? Mire, yo me conozco, yo soy torcidísimo, mire.
2: Bueno, usted sabe que con tragos la personalidad del individuo se transforma. El hombre se vuelve otro por efecto del alcohol.
0: Uy, yo me leo si el guaro lo pone bruto a uno, mire.
2: No importa la profesión que tenga, el hombre que no sabe controlarse...
1: Y uno cuando anda medio encandilado, que le parece que fuera rey, ¿ve?
0: Bueno, y usted... Bueno, usted es que ya nació para bolo, no friegue.
2: No me diga, pues vamos progresando.
0: Deje de ver y compre ropa.
1: No amuele, gañote. Lo de él se lo quiere echar a uno, bella.
0: Mire, yo no había querido decirle, ¿eh? Pero con esa gavilla que se ha echado de andar con aquel fregado que le dicen ojuerrana,

0: Le digo que paterito, eso botado va a terminar, va a ver. Bueno, pues ve el día que se lo digo, mire. Ve, pero si yo lo llego a ver, a mí ni me hable, oye.
1: Gañote, ¿y usted no bebe?
0: Bueno, mentiroso sería. Le digo que para el 24 me puse una cucuruca, deja de agarrar raza, mire. Hasta lo ya está mal, le di vuelta, mire. No me quedé delante de mi comadrellita, mire.
2: ¿Y siempre vive con el hombre su comadrellita, Gañote?
0: ¿Quién dice?
2: Su comadrellita.
0: Ah, no, eso sí, mire. Lo que es mi comadrellita desde que se metió a vivir con pecho de mono, se entocó cabeza, mire. Y se dedicó a echar riata, mire, porque esa mujer salió trabajadora. Pero es que el pecho de mono también le hizo serio, mire.
2: Y hasta un mesón alquilan ahora, ¿verdad?
0: Eso es lo que necesitan algunas mujeres, mire. Encontrarse con un buen hombre, hombre. Pero no con una cacarra que más bien ande buscando quien lo mantenga, mire.
2: No, digamos, uno como yo, digamos, bella.
0: No le digo. Usted todo lo hace changoneta, no briega.
1: Tiene razón, Gañote. Una mujer con el apoyo de un hombre que la quiera y que la respete.
0: Y que saque la cara por ella, mire. Y si ahí nomás se agachan a trabajar, mire. Le digo que en un momentito se levantan, hombre. Y más si la mujer le mete el lomo, mire. Bueno, ¿para qué ir tan lejos, pues? Ahí donde la ve mi comadrellita todos los años, mire. Hace viajes esquipules con pecho de mono, mire. Todos los años esquipulas, mire.
2: ¿Y por qué le dirán pecho de mono? Un gañote, tío.
0: Ha de ser por peludo. Es que como que es hijo de turco, mira.
2: ¿Aloy? ¿Oy? ¿Quién habla allí? Yes, aquí Frijol. ¿Y a quién habla, le digo? No, si hablar no está prohibido. La cosa es que le oigan. Tiene catarro, le digo. No, yo de mazamorras es que parezco, pero ya me estoy tratando, vaya. ¿Sabe lo que sí es perro? Un nacido en la mera nalga, vaya. Le digo que cualquierita pida al cura. ¿Oye? Vea que usted me cae bien. Bueno, si quiere le pongo con el patrón, porque pava no come pava y si comes poco, vaya. Está bueno, pues. ¿Alá? Espérese ahí tantito. Vaya, patroncito, aquí hay un cliente, vaya. Tópelo al poste. Tenga el cacho.
1: Aló, sí, aquí habla con el gerente general de la agencia de empleos La Holgazana, donde trabaja el que le da la gana. Asociados a la Liga Internacional de Coyotes. Bien. Sí, después de ese preámbulo, ¿en qué puedo servirle? ¿De dónde dice? Ah, del almacén La Baratija. Dígame. Ajá. Comprendo. Yo le mando un par de hombres avezados en esos menesteres, claro. Me permito recordarle nuestro lema. Caso que no arreglamos, por lo menos lo enredamos. Correcto. Yo se los mando ipso facto.
2: ¿Qué le dije, patrón? Ya he visto que ese cliente solo estaba de ir a anunciar, bella.
0: ¿De dónde era que hablaban?
1: Nada menos que el propietario de la tienda La Baratija.
0: Me suena a mí la baratija. Ah, es allá donde quiere comprar usted el termo, mire, frijol.
1: Bien, resulta que el propietario de la tienda La Baratija, la que vende desde un gancho de pelo hasta una cobija, tiene problemas. Nadie llega a comprarles.
0: No, y es que los tiempos están malos, mire. ¿Cuánto cree que valía antes una cajita de pasas? De unas rojas que venden en las chicleras, va. 15 centavos, hombre. Vaya, mire ahora. 80 le quieren sacar de un solo, mire.
1: Bueno, se me van inmediatamente, porque el que manda, manda, y si se equivoca, vuelve a mandar. Mientras tanto, yo quedaré meditando acerca de cómo alquilar unos tractores que ya no sirven.
2: Munos, pues, cañón.

0: Va hacia adelante, Marchantillo, ¿qué vas a querer? Vos me has caído bien, te lo voy a dar barato.
1: Perdón, es que nosotros venimos de la agencia de empleo La Holgazana.
2: Donde trabaja el que le da la gana.
0: Oh, gracias. Yo llamé a su agencia, porque por aquí todo el mundo pasa, pero nadie se lleva nada. Tuve que despedir al dependiente, porque solo teniéndose el Quijadas.
1: No le digo. ¿No será que le han hecho algún malo? Mire, para el negocio no hay como poner una herradura vieja, mire, con ajos y envuelta en un trapo rojo, mire.
2: ¿Dónde, cañó, tío?
1: Así es, tras de la puerta, mire. Uy, hombre, aquí hay de todo, mire. Corta uñas, llaveros, nadas automáticas. Uy, hombre, lápiz tinta, mire.
2: Y buenos pocillos, vea lo cañoteo.
0: Aquí tengo de todo, pero no se vende el mercancía.
1: Le digo, ya hace propaganda usted, hombre.
0: ¿Propaganda? ¿Para qué quiero yo el propaganda?
2: Ah, pues ya la canteó, porque el que no anunció no vende. ¿Verdad, cañoteo?
1: Tan cierto como que la vida es un bote, mira. ¿Sabe qué oí decir el otro día yo que venía en un bus, mira? Que el comerciante que no se anuncia, mire, se equivocó de profesión, hombre. Mire, pongo un anuncio en la radio, mire. Pero que se lo hagan bonito, no es a gritadera, mire. Que le hagan un buen anuncio, mire.
0: Pero es que me van a cobrar.
1: A pie regalado tampoco, mire.
0: No, cuando los tiempos mejoren, voy a hacer propaganda.
1: Al contrario, hombre, mire. Anuncie lo que tiene cuando los tiempos están fregados, hombre. Es que hay que buscarle, hombre. Usted no, hombre. No le veo cara, mire.
0: Nada de eso. Yo pedí un par de vendedores para mi mercadería. Quiero que salgan a la calle a vender porque aquí no viene nadie.
2: Vamos a andar vendiendo chinerilla, cañón, tío.
0: Tengan. Aquí está esta caja. Tiene corta uñas. Aquí tiene tijeritas, aquí tiene buñales, anteojos, dados, llaveritos, de todo, ¿ve? De todo.
1: Pucha, mano, todo eso.
2: Está bueno, cañote. Deme mi caja de chinería, yo, bella.
1: Bueno, pero díganos el precio de cada cosa para no ir a meter las patas, digo yo, pues, ¿verdad?
0: Muy bien, apuntemos. A ver, 4 corta uñas. A 1.50, 3 tijeritas, a 3.
2: Iremos a vender, cañoteo.
1: Mire, no hay peor lucha que la que no se arenga, mire. Anunciemos la mercadería. Cuidado, bote los cortaúñas. Vaya, aquí están los cortaúñas, los llaveros, anteojos para el sol. Se acaban y no se venden. Barrio,
2: vaya, aquí van los peines, tijeretas y los brúmeles para hombre.
1: Indio más bruto este,
2: no me pega, cañote, oye.
1: Brúmeles para hombre, calzoncillos, diga, hombre.
2: Yo decía para que se oyera más caché, mire.
1: Cacheteada que le voy a meter por pasmado, oye. Uy, hombre, ahí viene uno, mire. Venga. Le digo, don, no va a querer su par de anteojos, don. Mírelo, hombre, que con él nada vamos a perder, mírelo.
3: ¿Y esto da cómo lo das?
1: Mírelo, hombre. Vaya, frijol, ponga las pilas, mire. Mire cómo le quedan, hombre. Puro artista, eso de las películas, mire.
2: Le digo, cañote, vengo. Con permisito, marchantil.
1: ¿Qué me está tratando? ¿Qué fue, hombre? ¿Para qué me hablan? No, mira que estoy tratando con el hombre.
2: Oye, cañote. Pura cucaracha se mire ese viejo con los anteojos, vaya.
1: Hágase el papo, puche que usted vaya que juega chiquito, mira. Venga, hombre. Ajá, machateo, ¿qué dice? Se queda con los anteojos. Son de puro carey, mira.

0: Puro caray, mire. ¿Verdad, frijol? ¡Gol! ¿Qué dicen, machantillo? ¿Se lo lleva? Uy, hombre, si les quedan que son una chulada, mire. Es que como usted ya tiene cara de artista, por eso es, mire.
1: Le digo que va a tirar piquete, bella. ¿Sabe a cuál se parecen, no? A los que me robaron aquel día que nos llevaron al tubo. ¿Verdad, gañó, tío?
0: Tan cierto como que la vida es un bojote, mire.
2: ¿Y cuánto lloran estos anteojos?
0: ¿Cómo que cuánto lloran, negro?
2: ¿Que de cuánto es el riendazo? ¿Que cuánto valen?
0: Bueno, por ser usted, lo voy a dejar en 15, mire. Va, 15, mira. No, mira que no hemos hecho ni nombre, Dios, mira.
1: Pero le podríamos hacer una rebajeta.
2: ¿Cuánto es el último?
0: Vaya, ofrézcanos, pues, va.
2: 12 te doy dando gracias.
0: Mire, no hablemos más. Deme 14 para que ni usted ni yo nos salgamos con la suya, mire.
1: Déselo por 12, gañotes, si le ganamos. No vido que el viejo los puso a 9.
2: Ah, no. 10 te doy si querés. Confórmate con ganar un peso.
0: Indio más cuadrado este. ¿Para qué mueve la jeta? Deme los 10, pues, don. Pero voy a comprar el chat y no le voy a dar para que se avive, mire.
2: Bueno, aquí están los 10 cutes. Nos vemos.
0: Lo fregamos, mire. Lo fregamos, frijol.
1: Se tragó la vara, bella, porque los anteojos los pusieron a 5 pesos, bella.
0: Ya nos ganamos 5, mire. Por eso dice, mire, que el que es papo ni de Dios goza, mire. Venga, venga, caminemos, ya lo vemos. Metámonos a ese restaurante, mire. Tal vez vendemos, hombre. Venga.
1: Y vamos a entrar, cañón, tío.
0: Claro, hombre, camine. Va, entre, mire.
3: Le gusta mucho a María.
0: Pues están fuertes las rocolas, mire. Estas rocolas no descansan todo el día, mire. Buen business, mire.
1: Hagámonos de una rocola, cañón, tío.
0: Y este negocio, como que eran que unos cuantos son los de este negocio, mire.
1: Papo, cañote, qué rico huele. Ya sintió.
0: Uy, hombre, le digo que estos chinitos cocinan rico, mire. Venga, mira, ahí hay gente. Venga, hombre. Vaya, señores, aquí van los llaveritos, navajas, puñales, cortaúñas.
1: Peines, lápices tintas que no manchan.
0: Puchica, ni cuche que nos hacen por estar con esa cerveza, mire.
1: Les digo, gañote. Ay, como que nos habla la mesera, bella.
4: ¡Ey, ustedes! ¡Vaya, vaya, fuera! ¡Fuera, que aquí no es prohibido vender!
0: Pa, por... ¿Qué es prohibido vender, ¿no? Ni que uno anduviera robando, no fregué, ¿no?
1: ¿Y por qué lo prohíben, no?
4: Ay, no. A joder otro lado. Después el chino se pone furioso. ¡Vaya, vaya! ¡Circulen, circulen!
0: No, empujo, me va a botar la chinería. Vean, no se le haga, mire. Vean, no se le haga.
4: Ah, no, yo voy a llamar a un policía, son papás. Busquen qué hacer, par de vagos.
0: Puchica, ni en su país puede uno vender a gusto, mire. Ya pues. Ah, no me empujes, vieja cara de muerto, ¿viste? Ay,
4: ¿cómo que cara muerto?
1: Ya les amparan su guamazo. Cañoso.
0: Bueno, y es que vos sos mi nena, ¿para que me pegues, ¿no? Sos mi nena, vos.
4: ¡Policía! ¡Policía!
1: Pelémonos la tosa, gañote. Véngase, corre.
0: Ayúdame a levantarme. Todavía. Ya. Corre acá, frijol. Ve, pero. Te en un desierto, vieja. Tu foto, ¿viste? Véngase, frijol.
1: Corre, gañote.
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1: 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Si dentro de un ratito le da por creer que estamos metiendo la cuchara en sus negocios particulares, mejor no haga polvo. Como dicen en el Sanjón, mejor hagas el chanchito. ¿Qué pasó, Roberto?

0: Y son caras esas pastillas, cañón, tío.
1: Pues hombre, Hilario, como a mí me las regalaron, ¿verdad? Buenas vitaminas, mire. Vienen en cápsulas, hombre.
0: Y ya se va a zampar la primera, cañón, tío.

0: Claro, hombre. Ya va a ver qué pollón me voy a poner, hombre. Como quien dice que está cargando batería, gañote. Ya se le echó, gañote.
1: Ay, entonces, amigo.
0: Ni tosió, bella. ¿Y el otro?
1: ¿Cuál otro?
0: ¿El otro bote?
1: Ah, no, es que este es un aceite castor que me encargó la mujer, mire. Pa' pues las vitaminas son fuertes. Le digo que de viaje me ha bajado un sueñito, mire.
0: Es la debilidad, bella. Papo, si ya está cabeceando, gañote.
1: Hombre, ¿por qué no cantamos para espantar el sueño?
0: Sáquese la lata, pues.
1: Ya leí a la mujer que me hiciera una buena bolsa para la lata de 2000, mire. Va a decir, pues. Oh, uy, qué sueño, mire.
0: Salga usted adelante, pues.
1: Dele, hombre, déjese de paja, son.
0: Ahí voy, pues.

0: Estamos. Bueno, ¿y qué les pasa, cañón, tío? Papo, cañote. Por poco me traga, bella. Bueno, ¿y ahora qué les pasa?
1: Pues le digo que me siento todo zurumba, mire. Es que como le dije, esas vitaminas que me tomé bajan sueño.
0: ¿No le gusta esa canción, cañón, tío?
1: Papo, le digo que se me cierran solito los ojos, mire.
0: Ah, chis. ¿Y qué es que ya va buscando dónde acomodarse, cañón, tío?
1: Mire, viejo, déjeme echar mi pestañazo. Solo unos 10 minutos, mire.
0: Ajá, ¿y si viene el patrón y se arrecho?
1: No, me. En cuanto mire que viene el patrón, me hace una seña, mire.
0: Papo, cañote. Mejor mójese la cara, ¿o?
1: Ahí me despierta, frijol, oye.
0: Pero en cuanto y nomás le hable, se despierta, cañote, oye. Papo, si ya está roncando. Ay, cañote, oh. Cañote.
2: En un lejano pueblo llamado El Sanjón vivió hace muchos años un joven vendedor ambulante llamado Alí Frijol, quien vivía en compañía de su alero Gañote. Muy de mañana se levantaba, se tomaba su vaso de agua para disimular el hambre y salía a vender.
0: Te digo, loco, ya me voy a la conseguido.
1: ¿Cómo? ¿Ya os vais, Alí Frijol? Bueno, pues ponete avión. Mira, cuando vengas de vuelta, pasáis por donde la señora que vende paquines usados y me traes uno de Superman.
0: Está bueno, cañote. Te digo, brother, ¿y no te hace daño para la vista estar leyendo tanto?
1: No, pero es que uno, vos sabéis, tiene que instruirse, compa.
0: Está bueno, pues. Yo me voy a ver qué tal me va, ¿o?
1: Bueno, en nombre de Dios, hermano. Ah, mírame. Tráeme de paso a dos quesadillas de las que vende Chabela allá en el mercado, ahí por el portón, ¿no?
0: Está bueno, pues. Ahí nos pillés. Vaya, aquí van los chorizos de Olancho. Van a querer los chorizos de Olancho. De pura carne chancho. Van los chorizos de Olancho.
3: Frijol, enseña los chorizos.
0: Huélalos.
3: Pa, chica, estos chorizos los hacéis del purito pellejo.

0: No, marchantilla. Son de la pura rabadilla el chancho, vaya.
1: ¿Mató chancho vuestro papá?
0: Sí.
1: ¿Le tuvisteis miedo? No fregues con tus chorizos. ¿Vas a decir que son de Olancho? ¿Lo juráis?
0: Bueno, con decirle que solo donde el coronel me compraron toda la venta de ayer, bella.
1: ¡Ay, Ali Frijol! Pero comprended que el coronel tiene más posibilidades que esta pobre vieja.
0: Pero la hija suya sí trabaja, ¿verdad? Le dejo.
1: Tanto que se mata la pobre. Por dicha, cuando salen tarde, el propio jefe me la viene a dejar a la puerta de la casa. Ajá. ¿Y de qué os reís, Ali Frijol?
0: ¿Para qué te escribo si no sabes leer?
1: Bueno, otro día te compro chorizos. ¡Mira! ¡Haceme propaganda que el sábado voy a tener nacatamales!
0: Papo, pero es que usted así los hace de chiquitillo, bella. Y las puras hojas, mire.
1: Pero es que lo bueno se paga. Además, así como vamos, los nacatamales van a llegar a costar 5 pesos. ¡Te acordarás de mí!
0: Vaya, pues ahí nos vemos. Vaya, aquí van los nacatamales. Aquí van los nacatambuches. Carajo, hombre. Vaya, aquí van los chorizos. Ya me confundí, vaya.
2: Perdone, ¿qué es lo que vende, joven apuesto?
0: Chorizos, le digo.
2: Ay, pero qué chiquitencias.
0: Ah, no, mijo, no me los manosees, oye.
2: Uy, tan delicado. Niño, uno tiene que palpar. ¿Cómo os llamáis?
0: ¡Ali Frijol!
2: Ah, vos sos el alero de Gañote. Me lo saludás.
0: No, mijo, yo no soy correo nadie, oye. Vaya, se acaban y no se venden. Aquí van los chorizos, ¿oh? Aquí van los chorizos. Carajo, lo que tiene que sufrir uno por andar buscándose la vida vendiendo chorizos. Yo miro que otros nacieron suertudos y yo nadito. Y lo peor, hombre, es que ya me duelen las patas. Hombre, me voy a ir por este callejón, tal vez. Hombre, me voy a sentar un ratito aquí, recostado en este palo gallavo. ¡Sape, animal bruto! No me te vayas a llevar los chorizos, ¿oyeste? Carajo, qué solitillo este callejón, ¿no? No se ve ni un alma. Hombre, me dieran una buena chamba para dejar de andar vendiendo chorizos menudeados, ay, hombre. ¡Ah, chis! ¡Qué cachimbo es gente la que viene en ese carro! ¡Ah, chis! ¡Si es Mercedes! ¡Papo! ¡Me voy a esconder, oh!
3: Pronto. Por aquí es donde está la entrada. ¡Shh! No hagan bulla. Pronto, bajen del Mercedes todo lo que traemos. No olviden el pisto de las licitaciones que viene en la parte de atrás. ¡Shh! Silencio. En las órdenes de gasolina. Esas van aparte, por favor.
4: ¿Estáis seguros de que nadie nos ha visto?
3: Este lugar es un secreto, licenciado. No temáis a quien temió. Bueno, ¿y en esa caja que viene?
4: Es un dinerito del narcotráfico.
3: Bien, procedamos. Como siempre, mucho silencio. Ya dentro de la cueva pueden platicar lo que quieran. Pronto, bajen ese contrabando de whisky. ¡Apuraos!
4: Vaya pues, hacer que la cueva se abra.
3: Bien, me paro aquí. ¡Ábrete, sésamo! Bien, pronto. Pronto. Lo ven, es un secreto. Es un secreto de los 40 ladrones y nunca falla. Pronto, metamos las riquezas.

0: Malavidas.
1: Pronto, muchachos. Metamos todo, todo.
0: ¿Y ahí en esa bolsa que traen?
1: Es el producto de la venta de unas joyas arqueológicas.
0: Bien, todo para adentro. Cada vez nuestro tesoro es más inmenso. Y lo tenemos seguro en este lugar. Nadie nos puede probar nada.
1: Bueno, ya no van a meter nada.
0: Un momento. Déjenme que deje aquí guardados algunos billetitos que me gané honradamente en el festival. Ahora, eso es. Salgamos todos. Vengan todos. ¡Ciérrate, sésamo! Bien. Pronto, al carro. ¿Ya están todos?
1: Sí, estamos completos los 40.
0: Pues en marcha, que el mundo es nuestro.

0: ¡Ay! ¡A papo! Ni me vieron por estar prevaricados, ¿oh? Bueno, qué de dicha, me escondí detrás de ese guayabo. ¡Ay, virgen de Manzupucagua! Yo voy a ir a probar a ver si se abre esa papada, ¿oh? Aquí fue donde se paró el hombre. ¿Cómo era que había que decir, oh? ¡Ah, ya sé! ¡Pápalos mambo! ¡Pápalos mambo! ¡Ah, chis! ¡Carajo, qué bruto, si no es así, oh! ¡Ah, ya sé, oh! ¡Ábrete queso! ¡Ábrete queso! ¡Ah, chis, oh! ¡Ábrete sésamo! ¡Ay, virgen de Manzupucagua! ¡Ayúdame, San José de la Torola! ¡Y papo! ¡Carajo! ¡Aquí sí que hay pistales, oh! ¡Hombre! ¡Mejor saco los chorizos del canasto y lo lleno de billetes de a peso, eh! ¡Oh! ¡Carajo! ¡Qué billetal, oh! ¡Suéltete de Dios, que el saber poco te importa, oh! ¡Hombre, mejor voy a llenar de dieces el canasto! ¡Esos chorizos aquí que se queden, ve! ¡Papo! ¡Y pensar que todo esto es robado! Bueno, y mejor me zafo, no vaya a ser el diablo. ¡Ciérrate, sésamo! ¡Achis! Si funciona la papada, ¿quién va a creer que allá adentro hay una cueva? Bueno, yo me voy para la chola mejor.
1: ¿Vendiste los chorizos, Ali Frijol?
0: Toditillos, mira.
1: Os felicito, Ali Frijol. Hombre, entonces mandemos a traer unas 4 onzas de chicharrones para la cena.
0: Vaya pues. ¡Adelante va el conejo!
1: ¡Más atrás va la guatusa!

0: Papo, amigo mío, esa guartada la que nos pegamos, ¿no? Vos os comisteis tres nacatamales.
1: No, y me voy a echar el otro.
0: Hombre, un momento. Cuidado, gastáis el principal para los chorizos, alí frijol.
1: No os preocupéis.
0: Hombre, verá. ¿De dónde habéis sacado tanto pisto? Los tamales están caros. Ay, todavía tenéis pisto, el pisto ahí completo. Ah, no, amigo, usted no me la hace buena. En alguna picardía anda, mira. ¿Dónde conseguisteis pisto, alí frijol? Alí frijol, decí.

0: Mio, me muero aquí nomás. ¡Ey! Pero suélteme del pelo. Papo, qué clase, amigo. Páseme la nota.
1: Es que es un secreto, cañón, tío.
0: Papo, me tenéis desconfianza. Me tenéis desconfianza, Alex Frijol.
1: Vaya, le voy a contar, pero cuidadito, va a andar desafado, oye.
0: ¿Dudáis de mi palabra?
1: De la palabra no, pero del tiempo quién sabe, vaya.
0: Vecino, me dice, olvídese que le voy a rosquillas cuando me manden de mi pueblo, oye.
1: Carajo, no lo creigo capaz, bella. Ahí sí que me dejen en el aire, mire.
0: Para que veáis que soy una piedra.
1: Es que bella, mire. Cuando yo iba vendiendo los chorizos, ¿verdad? Ahora que me fui, ¿verdad?
0: Ajá.
1: Ya no aguantaba las patas, bella. Ah, pues me fui así medio agazapado, ¿verdad? A sentarme debajo de un guayabo.
0: En alguna zanganada andabais.
1: ¿Qué pensáis, igual más?
0: Seguid.
1: Ah, pues van llegando unos hombres, vea, en un gran carro, mire. Yo les oí que eran como 40, mire. Ah, pues empezaron a bajar, mire. Aquellas grandes cajas de pisto, vaya. Y entonces yo, verá que los estaba viendo, ¿verdad? Me fui metiendo así.
0: Así que así es la cosa. No son pajas, son.
1: Ajá, y no está viendo el pisto que me traje, ¿yo?
0: Pero hombre, ya viendo tanto, porque solo me decís que llenaste la canasta.
1: Es que no hay que ser aborazados, hombre.
0: Hombre, yo no me quedo picado. Yo voy. ¿Cómo es que se dice? Ábrete, sésamo, es que se dice, ¿ah?
1: Vaya, no pierda por punto, cañón, tío.
0: A lo mejor y dejan Guachimán ahí, mire. Para que les cuide lo robado en la noche, mire. Pero son babosadas, yo voy, hombre. Voy a llenar un costal para traerlo lleno de pisto. Ya va a ver, hombre. Vamos, hombre, frijol, hombre.
1: Otro día que estoy rendidito, mire. Será chiche venir cargando este canasto lleno de vieces ahí, hombre.
0: Bueno, pues, deséeme suerte, mire. Ya vuelvo, ya vuelvo. Por aquí fue donde dijo Frijol. Ahí está el palo de guayabo. Ay, allá está la puerta ahí simulada. ¿Cómo es que yo me voy a quedar picado? Ali Frijol dijo que había que pararse aquí y decir las palabras. Ábrete, sésamo. Ábrete, sésamo. Cuídame. Cuídame. Si es cierto, la papada. Si es cierto. Ábreme. Si es cierto.
2: Ajá. Por fin te pescamos.
0: Ay, mamacita linda. Hombre, suélteme del pescuezo. ¿Y ustedes qué quieren? ¿Qué les pasa a ustedes,
2: Somos los 40 ladrones. Y aquí en este lugar guardamos nuestros bienes mal habidos. Ajá. Con que vosotros habéis sido el que se llevó un montón de monedas de a 10 centavos. Ajá. Por algo dispusimos esperar dentro de la cueva. Sabíamos que regresarías.
3: Yo opino que le demos jabón aquí nomás a este sinvergüenza.
0: No, si yo no he sido. Yo no he sido, no les he tocado nada, miren.
2: Pero conocéis nuestro secreto. Además, aquí está la pista. ¿Reconocéis estos chorizos?
0: Hombre, si Ali Frijol es el que vende los chorizos, yo no, hombre. Es Ali Frijol,
2: Ah, ya tenemos una pista. Entonces son dos los que saben nuestro secreto.
3: Pues ya lo va a saber todo el mundo. Mejor saquemos nuestras riquezas de esta cueva y mandémoslas a depositar en un banco del extranjero.
2: ¿Y cómo vamos a hacer para sacar del país ese tesoro?
3: Contratemos un experto que nos haga una transacción bien hecha.
2: ¿Ves lo que has hecho por tu curiosidad?

0: ¿Ves? No me ahorcaron. Nuestros bienes peligran. ¿Qué tal si un día se nos echa encima la Contraloría o la Procuraduría? ¿Cómo vamos a poder justificar la posesión de tanta riqueza?
1: No me aprieten, que me ahorcaron. Además, yo no tengo la culpa. Perdóneme, doncito.
0: No hay duda de que sois un individuo con ideas subversivas, víctima de las doctrinas exóticas y sus promesas. ¡Amárrenlo!
1: ¡De las patas no! ¡De las patas no! ¡No me cosquillan! ¡Hombre!
0: Para que aprendas a ser honrado, aquí te quedarás en la cueva y nadie te podrá salvar. Dentro de un mes, vendremos y solo encontraremos tu cadáver.
2: Y con el tal Alifrijol, el vendedor de chorizos, ¿qué vamos a hacer?
0: Lo buscaremos y le daremos su merecido. Hay que librar al sistema de individuos que ponen en peligro la libertad de acumular riquezas. ¡En guardia! ¡Vamos!
1: ¡Hombre! ¡No me dejen aquí, hombre! ¡Hombre! ¡No me... ¡Auxílame! ¡Auxílame!
3: ¡Ahí te quedas! ¡Morirás rodeado de nuestras riquezas! ¡Sierra de Sésamo!
1: ¡Hombre! ¡No me dejen aquí metido en esta cueva, manada! ¡Auxilio! ¡Auxilio! ¡Soy yo, Cañoteo!
4: ¡Ey, Cañote! ¡Cañoteo!
1: ¡No me dejen!
4: ¿Cuándo y qué le pasó? ¡Levántese, que ahí viene el patrón, ¿no?
1: El tesoro. Chido. ¿Y qué me pasó?
4: Cayó privadito, bella. No se tomó las vitaminas, pues.
1: Fíjese, hombre. Mira, Rijol. Vale más que me haya despertado. Ahí viene el patrón, ¿no?
0: ¿Qué dicen los pobres ilustres?
1: Liki. ¿Qué pedo, Liki?
4: What's cooking, man?
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0: Hola, hola, hola, hola, hola, hola. ¿Qué tal? ¿Cómo están? Bienvenidos a Sin Anestesia Radio. Muy, pero muy buenos días. Acá estamos otro día más, contentos, muy felices de poder estar otra mañana más junto a todos ustedes, siempre a través de esta enorme casa radial del Grupo Imbosa, Radio Cadena Voces, para el análisis, a ver cómo le va a los equipos hondureños en esta semana. Hoy a las 6 de la tarde juega el Olimpia. Y mañana a las 9 de la noche hará también su presentación Motagua. En el arranque a los dos les ha ido muy bien. Hoy hay que ratificarlo de parte del Olimpia y mañana, lógicamente, de parte de Motagua. Juancito, ¿qué tal está? Buenos días.
1: Muy bien, buenos días, Carlito. Buenos días, Mañita.
2: Buenos días, Eric. Buenos días, Denis. Aquí listo, ya pues hemos vivido una buena jornada futbolística ayer, tanto en la Copa Centroamericana como en la Sub-20. Ya hay dos clasificados para la semifinal del Sub-20 y Costa Rica es uno de los que ya se apuntó para el Mundial.
0: Ya, ah, ¿terminó ganando?
2: Sí, terminó ganando.
0: ¿Iba perdiendo?
2: Sí.
0: ¿Iba perdiendo con Haití?
2: Sí, ganó el partido y se clasificó para el Mundial.
0: ¿Y México no jugaba? ¿Cuándo jugaba?
2: México juega hoy. Hoy juega México.
0: ¿El pase a la final?
2: Sí.
0: El pase a la final.
2: Y el pase a ¿cómo se llama? Estados Unidos también lo ganó ayer.
0: Ok. Sí. Denis Ruiz, Orioles de Baltimore.
3: ¿Te gustan los Orioles? No. ¿No te gusta mucho el béisbol?
0: No, no me interesa. No,
3: y bueno, sí. No, ya nos damos cuenta de que no te gusta mucho el béisbol. La verdad que sí, una buena jornada de la Copa Centroamericana. Hoy continúa con el partido entre Olimpia. También partido el de Alianza, Herediano, Saprissa y el otro, bueno, la Alianza del Salvador y hay otro Alianza.
0: ¿Hoy juega Saprissa también?
3: Sí. Hoy juega Saprissa contra la Alianza de Panamá.
0: De Panamá. En Costa Rica.
3: En Costa Rica, así que okay. A la espera de lo que pueda ofrecer el equipo olimpista, que no va a estar solo, varios seguidores de la Ultrafiel han viajado y me imagino que hay gente que radica por esa zona, van a aprovechar para ver al Club Deportivo Olimpia, a ver qué tal le va en esta ocasión.
2: Los aficionados se fueron casi desde el domingo en la noche, después del partido.
0: Ah, mira usted. ¿Y usted, Andreita, cómo le va?
4: Buenos días a todos, encantada de compartir en esta mesa y hoy a la expectativa de lo que pueda pasar con el Olimpia, porque es un equipo que llega con mayor

0: experiencia internacional, en definitiva, su competidor es un Nobel en todo esto, llega con mejor plantilla, también con más variantes ofensivas, en un mejor momento anímico y de racha. Hoy juega el León, hoy espero ver goles.
1: Me planteaste que hoy juega el Barça de Guardiola.
2: Real Madrid.
1: Sí, porque me,
0: debería.
1: Me lo tiraste allá arriba fuerte, bien.
0: Hay que emocionarse. Yo no sé por qué yo ando más emocionada aquí que los olimpistas de esta mesa.
1: Hay que ser objetivos.
3: Es que no confían en
2: él. No confiamos.
0: O sea, ¿no llega en mejor momento anímico? ¿No tiene mejor plantilla? ¿No tiene mayor capacidad ofensiva? Mentira, no
1: dije. Se jugó un partido recién de la Liga.
3: No, porque él dijo que ayer esa plantilla no asustaba a nadie.
1: A mí la verdad
0: no,
1: que...
0: pero comparada con el Messi.
1: Ah, bueno, pero no, no. Yo ayer hacía un... parámetro que este plantel del Olimpia a mí no es el gran candidato para ganar la Copa Centroamericana. Para ganar la Copa. Para ganar la Copa no.
2: ¿Para qué? Hay, ¿para qué? ¿Para qué? ¿Para qué? Entonces.
1: No, para competir sí.
2: Para pasar competir, la fase de grupos y todo eso.
1: No, fase de grupo, si vas a quedar en fase de grupo de nuevo, es un rotundo fracaso. Yo creo que la fase de grupo la va a pasar. Pero no, ayer estábamos viendo la formación, antes le doy la bienvenida a Cari Luna. No sé si te dio la formación, Fabricio, si la tenés por ahí también, Wilmer, para presentarla. ¿Cómo anda, Eri? ¿Bien?
3: Bien, Carlitos, bien. Ahí estamos esperando que Olimpia saque buen resultado para que sume. Va a ser importante que también vaya quedando en primeros lugares, porque eso le da fortaleza a la localía en la otra fase, que es algo que no toman en cuenta a veces los equipos, creo yo. Porque cierra con Saprissa, es lo que habíamos hablado anteriormente. Ganando hoy Olimpia... hace como
2: seis puntos.
3: Sí, pero deja fuera ya un rival, que hoy este equipo de Umesic ya queda eliminado.
1: Claro, queda eliminado.
3: Ya uno menos. Ya solo se queda...
1: Y si gana Saprissa, también queda fuera el otro.
3: Dos. Queda para dos el torneo. Y creo que es bonita oportunidad para que Olimpia empiece a ganar ya de visita, ya eso de empates y a ver qué pasa. No, es de ganar sí o sí.
1: Claro, ayer decíamos que... Wilmer nunca me entendió. De que este equipo...
3: Marvin
1: es la última posibilidad que le queda porque
3: sí,
1: va a jugar en condición de local.
3: Que no va a ser fácil.
1: Uno después diría que después se le va a complicar, ¿no? Después se le va a complicar. Y ya saldría. Mira, si gana Olimpia y gana Saprissa, ya están los dos. Están los dos, hay que ver después en qué orden.
2: Vos decís por el favoritismo y la localía que luego les
1: es que si pierde, queda fuera. Entonces tiene que hacer un. Yo me imagino que va a tratar de hacer un partido intenso.
2: Perfecto,
3: tratar de,
2: ¿no?,
3: ganarlo.
2: Un partido perfecto.
0: Sí. Este es un equipo que no sé si pasará lo mismo que con los Lobos de la Universidad Pedagógica Nacional, que la afición es creciente, pero es universitario. O sea, tiene una historia muy reciente. En el 2019, la Universidad Metropolitana de Educación, Ciencia y Tecnología de Panamá funda un equipo de fútbol que en 2022 asciende
1: son todos
0: luego...
1: Son cerebritos.
0: Se hace esto...
1: No juegan al fútbol.
0: No. Bueno. Era con la misma intención que hicieron los Lobos, que era premiar con becas deportivas la excelencia académica. Entonces ellos sí tienen jugadores universitarios. En 2022 ascienden, luego de coronarse bicampeones de la Liga Prom, a la primera. Y esta es su primera competencia internacional. O sea, la gente...
1: Olimpia tiene que ganar.
0: Olimpia tiene que ganar.
2: Pero si está participando en esta competencia...
1: Algo hizo, ¿no? En el torneo.
0: No,
2: algo hizo en el torneo local.
0: Y ahí es cuando tienen que pesar las barras,
2: seguro que Olimpia tiene que ganar, en eso estoy de acuerdo, pero tampoco te puedes confiar.
0: Ahora, sí, pero esos partidos son los que te dan la oportunidad de ser contundente, de marcar la línea por la que
1: Saprissa ganó ahí, ¿eh?
2: Ha sido contundente.
1: Sí. Saprissa ganó 2-1.
2: Pero ¿cuánto ganó Saprissa?
0: Pero se le pararon bien defensivamente.
2: ¿Cuánto ganó Saprissa?
1: 2-1.
2: Ha sido contundente Olimpia hasta el momento. Contundente, te digo, que ha arrollado a sus rivales.
1: No.
0: Dije que con el Misco te quedó a deber, goleada como en el
2: ha sido resultadista. Una cosa es ser contundente y otra cosa es ser resultadista.
1: A mí con Olimpia el Misco no me gustó el juego, Segundo tiempo se dio totalmente el territorio,
2: contra
1: pelota,
2: Motagua,
1: todo.
2: No lo viste contra Motagua, ¿no?
1: No estaba acá.
3: Bueno, fue más.
1: Pero acá me comentaron ustedes que tampoco jugó bien.
2: Sí, casi lo mismo.
1: Que tampoco había jugado bien. Pero a lo mejor, yo no sé si es una estrategia que una vez que se pone en ventaja, retrocede.
3: Pero así
1: no
3: como
1: sé.
3: Está Olimpia, Carlos, el tema, no sé quién de los dos mencionó, de resultados. Gana, no importando la forma, la gente ve.
0: Es que los objetivos los ha cumplido.
1: Sí, pero si no jugás bien, en algún momento vas a perder.
2: Sí.
3: Cuando enfrente al grande.
1: Y este es un torneo de grandes.
2: De grandes.
3: Pero
1: se
3: bueno,
1: supone, ¿no?
3: Tiempo ahora, suficiente tuvo Spinel y los otros equipos para prepararse, Carlos.
4: Ahora hoy, el Plaza Amador le dejó el terreno bastante difícil al Omecid, porque tiene que ganar. El Plaza Amador ganó ayer 2-1.
3: No, pero ese otro...
4: No, en la otra sí, en la otra rueda, sí, en la otra llave. Yo lo digo, digo por el país,
1: mañana,
4: digo por el país.
1: Vamos a hablar de Motagua. Yo lo que digo es que el Olimpia hoy, es cierto, tiene más jerarquía, tiene más experiencia, sí, está acostumbrado a este tipo de certamen y todo. La duda que me genera a mí es cómo está jugando el Olimpia.
2: Y una cosa, ¿no? Los mayores, o sea, cuando ya decimos las mayores crisis y todo eso, te las genera cuando jugás con equipos de menor calibre, en la cual, pues, te pueden hacer daño, ¿no?
1: Y que eso, esta competencia le ha sido esquiva.
2: Eso es histórico, ¿no? No solamente recordemos la Copa del Rey, ha sido siempre muy mencionado cuando el Barcelona pierde con esos equipos chicos, lo eliminan, igual Real Madrid, y por eso no hay que confiarse, no tiene que confiarse el equipo del señor Espinel y, pues, sacar el resultado, porque eso te da la posibilidad de estar en la segunda ronda ya.
1: Wilmer, ¿está el probable? ¿Te mandó Fabri el probable 11? Si no lo hacemos acá entre nosotros. A ver, acá está. El partido entonces hoy en punto de las 6 de la tarde. Nos viene perfecto. Termina el partido y tenemos todo el post partido en Sin Anestesia Televisión a través de ICN. 6 de la tarde, el Umesit Fútbol Club de Panamá ante el León, el Olimpia. Probable, vamos, seguramente, yo no sé si acá Juancito nos puede ayudar un poquitito. ¿Hernández ya está bien?
4: No, todavía no.
1: Mengíbar, Guití, Lobo, Bennett y Cuello. ¿Hay alguna variante ahí o sería ese?
4: No, es la misma del domingo.
1: Sí, es la misma que me parece que jugó también el partido anterior.
4: En esta alineación creo que
1: Maldonado
4: es el único variante.
1: Que está...
4: Que va hoy y no jugó el domingo como titular.
1: Pues. Bueno, no sé si va tampoco, ¿no? Chirinos,
2: eso es una posibilidad.
1: Elio Rodríguez, Dibley, Benguche.
2: ¿Sigue mal Jorge Álvarez?
1: Sí.
4: Álvarez no fue, ni viajó.
1: Álvarez...
2: Una gran baja, ¿no?
1: Yo creo que el Olimpia en parte ha perdido la posesión también por la ausencia de Jorge Álvarez,
3: sí,
1: ¿no?
3: Sí.
1: Pero este puede ser el 11, puede ser que se proyecta. Hay otro muchacho más, ¿no? Extranjero, Hernández, que llegaron ahora.
2: ¿Hernández está lesionado? ¿Dibley?
1: Sí, acá me está corroborando. Estaba lesionado, pero acá me está corroborando que todavía no está. ¿No está pleno Hernández, entonces? No está pleno.
2: Es otra también gran
1: total baja. De Panamá no nos están bien.
2: Es otra gran baja también de que tiene Olimpia, ¿no? Yo creo que si Hernández
1: a mí
2: está
1: Hernández,
2: en plenitud de condiciones, digo, estaría por Lobo.
1: Mira,
2: la pareja ha sido Benton Bene con Hernández.
1: Sí. A mí Hernández, te digo, me provoca...
2: ¿No te gusta? Okay.
1: Me da más, más confianza cuando va al juego aéreo de visitante, al área rival, que cuando lo enfrentan mano a mano, me ha dejado dudas.
2: No es malo, Carlos.
1: No, yo no dije malo. Me acuerdo acá un jugador que lo enrolló dos veces... Que cae,
2: los defensas están expuestos también a esas situaciones, ¿no? Y te digo
1: para mí es mejor en el juego aéreo que por bajo.
0: Yo estaría más preocupada por la ofensiva, por la efectividad que muestre el Olimpia, porque se le puede complicar este partido un poco más de lo que pasó con Mixco. El equipo Mesit, al verlo, se plantea como un sólido bloque defensivo y para mí va a importar el frente. Vos la defensa, al final el Olimpia resuelve, el Olimpia sigue funcionando sin importar las piezas que vos movás en esa área del campo, pero lo que sí importa es la efectividad a la hora de marcar.
1: A mí me gusta que, por ejemplo, Edwin Rodríguez está en un buen nivel. Eso es importante. ¿Chirino está?
4: Sí, Chirino va. Ahí está. Chirino va.
3: Marco, nos dice Marco que este es el 11 que va a ir.
1: ¿Este es el 11?
3: Este es el 11.
1: Ah, ok. Pero llegó otro extranjero, ¿no? ¿Cuál es el otro extranjero?
3: Dibley.
1: Dibley está como titular.
4: Sí, ahí está el último que ha llegado.
1: ¿Y no hay otro más?
4: No hay otro más.
1: ¿Cuántos extranjeros
4: por el momento no hay? Se está pensando en el muchacho este panameño.
1: Cuello, Dibley y ¿qué otro más? ¿Son los únicos dos extranjeros que tiene Olimpia?
4: Creo
1: ¿dos solo?
4: Dos o tres. Creo
1: bueno, Arboleda, que ya no lo contamos como extranjero.
4: No, me refiero a otro... Creo que son dos argentinos.
1: A mí me parecía que eran como cuatro extranjeros, sí. Pero bueno.
4: Se está pensando en la posibilidad de este defensor de Panamá, que se juega con Saprissa. Hay negociaciones con Saprissa, incluso Saprissa no lo ha inscrito en su roster. Y esto, pues, indudablemente que pues no sé si va a llegar o no va a llegar el muchacho.
1: Bueno, lo bueno de Benguche es que en

0: Este torneo se transforma. Es un jugador totalmente distinto. Benguché, cuando está con el Olimpia, está realmente muy...
1: ¿Vos decís
0: muy
1: que
0: bien
1: en la liga no rinde?
0: ¿Cómo?
1: En la liga, en la liga no rinde.
0: En la liga no hace goles.
2: En el último torneo no le fue nada.
0: Hizo cuatro goles, no sé cuántos goles hizo. Cinco goles.
3: Cinco, seis.
0: Muy poco para ser un centro delantero. En el Olimpia, en el torneo local. Ahora, en el torneo internacional, la sí, rompe.
3: Incluso fue máximo goleador en el torneo anterior de CONCACAF.
0: Estamos a través de YouTube, ¿no? Estamos a través de YouTube, nos pueden ver en vivo. 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Estamos en vivo aquí en Radio Cadena Voces para que nos puedan observar. Yo, como tengo el Facebook todavía bloqueado, no sé tanto daño.
4: Ya estamos arreglando. Ya lo estamos arreglando.
0: Sí, no sé.
4: Ya va a resurgir.
0: Pero bueno.
4: Recargado.
0: Entonces, este es el panorama para el Olimpia hoy.
4: Favorito Olimpia.
0: Ayer me estaba diciendo Eri Luna que 5 horas tardó del aeropuerto.
2: Más de 5 horas para del aeropuerto donde se iban a...
0: Ahí,
4: es más fácil llegar a Miami que a Panamá.
0: No, pero hay un reglamento.
2: 150, ¿se acuerda que ayer vimos eso?
0: 120.
2: 150, no, la distancia del lugar al hotel. O sea, del aeropuerto al hotel creo que era.
0: 120.
2: Y lo que me imagino que les afectó haber sido tráfico.
0: Bueno, o sea, si es tráfico no es problema de...
4: Sí, a la hora que...
0: O sea, yo tengo que estar a una distancia no mayor es que
2: No, es que la distancia está...
1: A ver, la primera pregunta aquí es, ¿quién elige el hotel?
0: No, pero no pasa por el hotel.
1: O sea, ¿quién elige el recorrido? ¿Quién elige las distancias? ¿Quién hace el itinerario? ¿Lo hace el Olimpia o te lo da con CACAF?
0: Me imagino que... No, creo que sea el que estadio, tenga 10 posibilidades para llegar a un lugar. Hay de haber una carretera y nada más.
2: El estadio tiene mínimo una distancia de aeropuerto, que es lo que hablábamos ayer, que son 120, 150 kilómetros. El equipo obviamente busca el hotel cerca del estadio, claro, que es donde se va. Hoy está Olimpia. El tema es que puede pasar cualquier cosa ahí en el transcurso, ¿no?
0: O sea, que eso ya no es culpa de...
2: Solo que la gente de Panamá ya tenga conocimiento que es una carretera que siempre se tarda el mundo y no investigaron porque puede pasar.
1: Pero es que a eso voy.
4: Es que si Olimpia llegó a la hora pico.
1: ¿A quién le toca? Le toca a las personas que hacen el itinerario.
0: Andreita, Carlos, pero no a ver, cuando, Andreita, a ver, vos vas a la Ceiba y vas a averiguar, ¿hay tráfico? ¿No hay tráfico?
1: Sí lo hago, pero no, ahora vos cuando salís de viaje y vas a otro país, investigas, yo investigo hasta el clima para
4: pregunta,
1: ver qué ropa
4: pregunta,
1: me voy a
4: Olimpia
1: llevar.
4: Salió ayer, ¿no?
3: Sí, ayer.
1: Sí.
4: Y llegó ayer en horas de la tarde. En cualquier parte del mundo, en una hora pico, vas a encontrar tráfico.
2: No, pero 5 horas para una...
0: 5 horas es demasiado.
2: Una hora tráfico y media es bastante.
0: Si yo digo una cosa, si las 5 horas se debió... a que pasó algo en la carretera, pues sí, pues, o lo
4: cuando
0: que fuere,
4: cuando te digo que vas a encontrar
0: ahora, si no el Olimpia tiene que mandar una carta.
4: Lo que te digo que cuando vas a encontrar tráfico, estás expuesto a que pueda suceder cualquier cosa, un choque, un accidente, una catástrofe. Entonces ya eso ya es...
2: Tuvieron que hacer algo más ahí.
4: Quedaba largo el aeropuerto del...
0: Bueno, ayer nos estábamos fijando.
2: 120 kilómetros.
4: 120 kilómetros.
0: Que es lo que la liga, la CONCACAF, lo permitido. Uh-huh. Es lo permitido. Entonces, yo imagino que está permitido.
4: Si querés agregarle a eso, ¿no? Porque Olimpia pudo haberse ido el día que...
0: O consultar con el Saprissa.
4: El domingo.
0: ¿Cuál fue la... Porque el Saprissa y el Olimpia son hermanos.
4: El domingo después del partido pudo haber ido.
2: Porque normalmente es...
4: ¿Cuál fue? Pudo haber puesto el partido más temprano y haberse ido.
0: Lo que pasa es que después se van a enfrentar. ¿Viste? Saprissa tampoco te va a decir, andate ahora que mañana viajas libre. Andate ahora que pico. Pero bueno, repito, me parece...
4: Había alguna toma de carretera también.
0: Bueno, que puede ser también. Puede ser también.
4: 5 horas también.
0: Entonces, si la distancia del aeropuerto al estadio está permitida en cuanto a kilómetros, y bueno...
2: Hasta donde entiendo es que la carretera sí es complicada en tráfico, bueno, que por eso se hace a esa hora.
0: Yo te digo una cosa, 5 horas arriba de un bus es demasiado.
2: Uno ya ha muerto.
1: Es que lo que pasa es que los Messi normalmente juegan en el estadio de su universidad, que tiene una capacidad para unas 1.700 personas.
4: ¿Cuántas?
1: 1.700.
3: Bueno, yo tengo entendido. Entonces, que no, que ya
1: eso,
3: tiene.
0: No puede jugar en el estadio.
1: No.
3: Por eso lo permitió la CONCACAF, para que jueguen en el estadio de ellos, porque tienen una capacidad de 5.000.
1: A eso
3: y
1: voy.
3: Le quitan 1.000.
1: Entonces, no juegan en este estadio, entonces normalmente juegan, tienen otras canchas, sí, que pueden utilizar.

0: Y ahí es donde entra el Estadio Universidad Latina, que tiene capacidad para 4.700
1: a nivel
0: personas.
1: Local, me imagino que
0: a nivel local,
1: así,
0: no, sí,
1: como lo mencionas. Ajá, y a nivel internacional va a jugar en el otro
0: y
1: estadio.
0: Que eso, está por eso la distancia. Entonces está en otra ciudad. O sea, está en una ciudad que se llama Pononomé, en la provincia de Coclé. O sea, inmediatamente cuando vos buscas, ves que fuera de Ciudad de Panamá, ves que es en otra
2: hay
0: ciudad.
2: Que investigar,
0: y pero es por esto, porque ellos buscan una mayor cantidad de público, entonces buscaron
2: pero tiene
0: una
2: que
0: de sus canchas.
2: Reglamentado.
0: Está reglamentado, ah, bueno. Está aceptado todo por CONCACAF. Ellos están
2: no, no,
0: dentro.
2: No. A ver, Andrea.
0: No, me refiero a que cumplen con toda la normativa para
2: tiene
0: usar
2: que haber, hay una distancia y esa distancia debe estar puesta, debe
0: sí,
2: estar bien.
0: Sí, y la cumplen.
2: Porque yo no sé ahora, 5 horas. ¿Quién te dijo 5 horas, vos?
3: La fuente no la voy a dar.
2: ¿Eh?
3: La fuente no.
2: No, no, pero es que 5 horas.
3: 5 horas. Para darse es, el puntual,
2: demasiado.
3: 5 con 38
2: horas. Es demasiado.
1: ¿Pero qué? ¿Va a perder Olimpia?
2: ¿No traes a nadie ahí del Olimpia para mandar un mensajito?
1: ¿Va a perder Olimpia solo por eso?
2: Y no, Manuel pero Enrique, escúchame, son 11 horas de viaje.
1: Claro, ¿va a perder Olimpia?
3: Manuel Enrique se llama el nuevo jugador de Olimpia.
2: Ah,
3: se anunció días atrás. Ya jugó 25 minutos contra UPN.
2: Ah, bueno.
3: Emmanuel Hernández, Emmanuel Cuello, Nicolás Diblé e Ismael Enríquez son los extranjeros de Olimpia y no hay planes de que llegue otro.
2: Bueno.
3: Salvo por lesión grave de alguno de ellos.
2: Bueno, ya está en el hotel. Ya está descansando. El partido es hoy a las 6 de la tarde. Así que... Pero Olimpia tiene que mejorar. Tiene que mejorar. Sobre todo en el plano internacional. Sobre todo en el plano internacional. Y bueno, esta es una buena posibilidad, ¿no? Una buena oportunidad.
0: Oye, ese equipo le jugó bien a Saprissa.
2: No, es que te dije, como dije recién, es la última bala. Este equipo llega a perder, queda eliminado. Este equipo pierde y queda eliminado. Entonces, empezá a eliminarlo. Eliminalo. Que Saprissa haga lo propio y vos te la jugás acá con Saprissa a ver quién queda primero o segundo. Pero ya estás clasificado.
0: Sí, por una acordemos
2: que, acordate que el Olimpia ha quedado eliminado en fase de grupo. En este certamen. Ha quedado, no sé si una o dos veces eliminado en fase de grupo.
1: Se ha visto mal en los últimos.
2: Es una vergüenza.
0: Que Lumesit viene de empatar en su liga 1-1 contra el Tauro FC, que es el único equipo panameño que no ha pasado fase de grupos. Este podría ser ya el segundo.
1: Entonces, a ver qué es lo que nos depara este partido, ¿no?
2: A ver qué pasa.
0: Yo espero que dé el batacazo ahí en Olimpia de autoridad.
3: Para Olimpia,
1: ¿Qué
0: no, es que yo no dudo los puntos, yo no dudo que el Olimpia gane. Hay que ver cómo, Erika, aquí la discusión no es si el Olimpia va a ganar o no.
2: Para mí también es discusión,
0: o sea,
2: Para
0: mí no está en discusión que el Olimpia tiene que ganar y va a ganar este partido. El punto es cómo. ¿Cómo vas a jugar? ¿Cómo te vas a plantear? ¿Qué tan abultado va a ser el marcador? No. Eso es lo que quiero ver.
2: No, pero primero ganá. Primero ganá, yo
0: está
2: te digo.
0: Está dudando del Olimpia contra
2: el otro día
0: de Panamá.
2: A mí no me gustó el otro día, el juego de local. No me gustó.
0: Pero eso te llega al punto de dudar que no va a ganar este
2: no
0: partido.
2: No sé, y sí, claro, si yo veo que jugás de local. Contra, ¿a quién fue? Mixto. Con el Mixto.
0: Mixco.
2: ¿Alguien lo conocía ese equipo? La verdad. ¿Alguien lo conocía? ¿Alguna vez lo viste, lo sentiste nombrar? Yo ni lo conocía.
0: A los Neto Boys.
2: Jugaste de local. Te pones en ventaja. Y el segundo tiempo... Te mereció empatar ese equipo. Ese equipo te mereció empatarlo. Entonces, ¿cómo no me va a generar dudas? A mí me genera dudas el Olimpia. A mí no me da... ¿Cómo me decís? El primer partido lo arrolló... Ponele, no te digo que le haga 5 goles. Pero dentro del campo de juego vos viste un equipo que la rompió, que creó infinidad de posibilidades de gol, todo. Yo digo, no, va bien. El otro día no me gustó el Olimpia contra Mixto. No me gustó. Entonces, permitime dudar a ver si hoy va a tener una buena presentación. ¿A vos te gustó el Olimpia, de verdad?
0: No, pero a mí nunca me ha gustado cómo juega el Olimpia.
2: Ah, bueno, entonces,
0: por lo menos en los últimos torneos.
2: Si
0: nunca,
2: ¿cómo lo vas a
1: sí,
2: posicionar?
1: Sí, que nunca te ha gustado es porque
0: pero el Olimpia gana. A ver, el Olimpia, yo es que yo nunca he negado en mi vida y en mi corazón que yo soy Motagua y eso no lo
1: fíjate,
0: va a usar como
1: pero,
0: insulto
1: pero,
0: en mi contra.
1: Pero fíjate que yo soy Olimpia.
0: Todos
1: y a mí en algunas ocasiones me ha gustado cómo juega Motagua. No podría decir yo nunca me
0: no,
1: ha gustado.
0: No, me refiero
1: Motagua.
0: Al último campeonato recientemente. ¿Vos viste? Si ves la Supercopa, luego el primer partido de Liga, el partido contra el Mixco, no vas a ver a un equipo que se luce, que te enamora, que vos decís cuánta ya, magia
1: no,
0: que hay
1: es
0: en
1: que,
0: esa cancha.
1: Es que
0: pero
1: es que
0: cumple los objetivos.
1: Los
0: gana, anota, suma. Ya
2: a,
0: que a vos
2: Motagua,
0: no te guste cómo juega.
2: A Motagua le ganó 1-0. 1-0.
1: 1-0 y...
2: A este equipo costó. Le ganó 2-0, ¿no?
1: Sí, 2-0.

0: Ah, mixto.
1: Sí.
0: 2-0. ¿Y qué otro partido más jugó?
1: El de la universidad.
0: De ¿cómo Lobos, salió?
1: Contra Lobos 2-0.
2: Lobos.
0: No me digas que anota. Anótalo justo. Anótalo justo. No me digas que te sobra. No me digas que está goleando. Anótalo justo. 4 goles en 3 partidos. Anota lo justo.
2: Vos lo que decís que hay
3: ¿cuántos goles le han anotado? Más. ¿Cuántos goles le han anotado?
2: Bueno, hay que exigir no solamente que gane, sino que juegue bien. Bueno,
0: digo, hoy que gane. Hoy que gane.
3: Hoy que gane. La portería del Olimpia.
0: Hoy que gane. Hoy que gane.
2: No, pero es que es más fácil
0: jugar bien y ganar.
2: Y jugar bien y ganar que esté jugando regular a que va a llegar un equipo en su momento que no te va a ajustar para ganar la Copa Centroamericana. Tal vez para el torneo local, si quieres ponemos así, pero bueno, a la Copa Centroamericana tenés que dar más de lo que nos ha dado.
0: Sí, hasta ahora en ninguno de los 3 partidos, sobre todo, yo no lo vi con Motagua, pero los escuché a ustedes, los comentarios, que en los últimos 20, 25 minutos, sin ser arrollador Motagua, pero el Olimpia tomó una actitud defensiva de aguantar el 1-0. Y oh casualidad, que el otro día también se pone en ventaja 1-0 y toma una actitud defensiva al segundo tiempo para aguantar el resultado.
3: A eso juega el Olimpia, pero bueno, no acostumbrate.
0: No, yo no me acostumbro,
3: ganar,
0: Andrea.
3: Y verlo jugar
0: no
3: así.
0: No me acostumbro porque el Olimpia no juega así.
3: Para eso son los jugadores que tiene, ese es el sistema que tiene. Bueno, decime, ¿qué recambios tenés vos para que te hagan goles?
0: Estás cerca de perder en cualquier momento, sí. Entonces. Si vos me decís que ese va a ser el Olimpia, estás cerca de perder.
3: Carlos Prono.
2: Está más cerca del éxito que del fracaso. Yo te digo, si nosotros venimos a estos programas y no les exigimos, hablando en general, no solamente a Olimpia, que jueguen mejor nuestros equipos, yo creo que también es producto de lo que nosotros reflejamos a nivel internacional
0: con nuestra selección,
2: con nuestras selecciones y cuando salimos también nos pasan esos fracasos porque no estuvimos ni en el Mundial. Entonces hay que exigirle a los entrenadores jugar mejor, no solamente buscar el resultado, ser chamberos, porque a la larga Olimpia, ¿hace cuánto tiene no ganar nada en este torneo internacional?
4: Estoy viendo aquí los aeropuertos de Panamá. Hay un aeropuerto más cerca que donde va a jugar Olimpia, a 30 kilómetros. Solo que Olimpia llegó a Ciudad Panamá.
0: Hay que ver si hay vuelo internacional.
4: No, es aeropuerto internacional, el de Scarlett Martínez, en Ribato.
0: La próxima vez, Erick Luna le hace toda la logística.
5: Hay que ver si las líneas aéreas también ofrecen el servicio.
2: Las conexiones.
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0: 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Vamos a la pausa, ya volvemos, no nos cambies.
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Pero bueno, señores.

0: ¿Qué más tenemos?
1: Prono en las grandes decisiones, un capítulo más de grandes decisiones dentro del fútbol hondureño. Te leo un extracto del comunicado del Motagua para su partido con el FAS. Los aficionados del equipo visitante solo podrán acceder a la localidad de Sol Sur y al momento de su ingreso tendrán obligatoriamente que presentar su pasaporte o identidad salvadoreña. En caso de no contar con ninguno de estos documentos, no tendrán acceso al encuentro, firma FC Motagua, 20 veces campeón del fútbol hondureño.
0: ¿Pero hay alguna...? ¿Por qué lo están haciendo?
1: Según el mismo comunicado, por la seguridad y el bienestar de los aficionados. Y el
2: salvadoreño.
1: Yo creo que tal vez es para cuidarlos de nosotros.
0: Si están todos presos los criminales.
3: Que va a pedir a todos los a los hondureños también.
1: Es que para empezar, esta no es la claridad, porque dicen los aficionados, solo menciona a los aficionados del FAS que van a entrar a este sector.
0: Donde está el Olimpia habitualmente.
1: Y que a ellos se les va a pedir el documento de identificación, pero. Ok, ¿y qué pasa con los demás sectores del estadio? ¿Qué, cómo identificas quién es salvadoreño?
0: No. Mira, Andrea. Generalmente. El club anfitrión Motagua le habrá dado una partida de boletos al Salvador para que los vendan allá. Si vienen 300 aficionados del Salvador, no van a estar distribuidos en toda la cancha. Es para que estén juntos en un solo lugar y que se note que es una barra. Entonces, la gente del Salvador va a ir toda ahí atrás. A mí lo que me extraña, salvo que lo hayan hecho lo mismo con Motagua en alguna oportunidad que viajó a El Salvador. Entonces, vos me lo has hecho, yo te lo hago. Sí. Si no, no entiendo, la verdad.
3: Bueno,
0: no
3: Motagua
0: entiendo.
3: No se ha enfrentado al FAS.
0: No, pero a lo mejor a otro equipo del Salvador. Pero igual, otro equipo no tiene nada que ver con... imagínate que el Olimpia ahora llega mañana.
3: Yo creo que tenés que procurar darle...
0: La facilidad.
1: Se literal dice...
3: Y que la policía se encargue de hacer su trabajo para que no exista ningún problema.
1: Literal dice, para garantizar el bienestar de quienes asistan al duelo frente al FAS.
3: Ahora,
1: pero para garantizar el bienestar, porque solo le vas a pedir identificación a los salvadoreños. Bueno, me parece un poco discriminatorio para el aficionado salvadoreño.
3: No veo esa modalidad yo que la están haciendo en Panamá con Olimpia. No veo esa modalidad. O tal vez esté equivocado que lo estén haciendo en los demás partidos. Entonces,
0: yo nunca escuché eso. Si está sacando un comunicado, quiere decir que nunca no es normal.
3: Sí, no es normal.
0: Si no, no sacas un comunicado.
3: Capaz se puede involucrar también los organizadores en ese tema, ¿no?
0: Ojalá.
1: La directiva del Motagua dijo que esto era parte del protocolo de la organización de este partido. Recalcaron lo de los motivos
0: ahora,
1: de seguridad y
0: la seguridad.
1: ¿Cuál es el miedo?
0: La seguridad, seguridad te la tiene que brindar los agentes de policía.
3: Correcto.
0: De Honduras.
3: Correcto. Sí.
0: La seguridad ni pasa por Motagua.
3: No.
0: La seguridad te la tiene que dar la policía, todo el organismo que tenés que implementar para un espectáculo, sobre todo internacional, te la tiene que brindar la policía, tiene que estar ahí, protegerlos. A ver, si yo voy a otro país, quiero que me protejan cuando voy a otro país. No puedo ir con temor.
3: Y es más, yo te podría aceptar estas situaciones si el partido fuera el FAS contra Olimpia, porque yo sé que... Hay rivalidad, yo tengo conocimiento que hay una rivalidad brava entre el FAS del Salvador con Olimpia.
0: ¿Con quién fue que se agarró el Olimpia?
4: Con la Alianza.
0: Sí. Con la Alianza. Sí, ahí Alianza. Te la creo, sí. ¿Viste? Con la Alianza.
3: Hay una rivalidad, bueno, con la Alianza, es el que te quería decir, y hay una rivalidad muy fuerte entre Olimpia y la Liga Deportiva Alajuelense, porque me tocó.
0: No así con Saprissa.
3: Con Saprissa hay una. Hay,
0: amistad.
3: Hay una,
2: ¿no será que
3: hay
2: no
3: una
2: quiere que
3: amistad?
2: Se metan hondureños ante Motagua a ese sector y no van a entrar, pero están viendo los pasaportes.
4: Fíjate, por ejemplo, en el
1: partido. Es una gran posibilidad.
4: En el partido
0: de. Que vaya la gente del Olimpia a apoyarlo. No.
4: Partido de Olimpia o Mesic. Por ejemplo, nosotros teníamos a la espalda como 20 personas de guatemaltecas identificadas con su camiseta
2: de
4: Misco. Y en la gradería de Sol se miraba a la cantidad de personas también.
2: Lo raro es que le estén pidiendo algo que no se había visto. Y hemos visto partidos de Motagua incluso y hasta hoy lo hacen. Su motivo lo tienen, pero no le.
1: Pero es que, a ver, la afición del FAS sí ha tenido algunos episodios en donde los autobuses en los que ellos se transportan han sido atacados por varios rivales, pero como bien lo mencionaba y lo apuntaba Denis, no existe una rivalidad.
0: Pero lo atacaban a ellos.
1: Entre ellos sí.
2: En El Salvador.
1: En El Salvador. Entonces no existe una rivalidad con la afición del Motagua. No hay un antecedente histórico.
3: ¿Sabes por qué no existe rivalidad entre Motagua? Por eso, porque Motagua es de los equipos que habitualmente anteriormente no jugaban torneos internacionales. Ahora lo está haciendo más seguido Y Olimpia sí tiene rivalidad con varios porque es el habitual participante en este tipo de torneos. Sí,
4: el Salvador con el Alianza.
1: Ver, pero lo que dice Denis como una teoría de conspiración me parece creíble el hecho de que también eso podría ser para controlar que no vaya afición hondureña a apoyar al FAS.
3: Sí, pero tratame bien. Lo que dijo Eric también puede ser, ¿no? Pero
2: otra cosa.
1: ¿Y el tiempo? ¿Cuánto te vas a tardar? ¿Quién va a ser el encargado? Porque aparte, para pedirte un documento, tu identificación se la tiene que pedir una autoridad. O sea, no es cualquier perico de los palotes al que vos le tenés que dar tu identidad.
0: El que está en la entrada.
4: Pero es que no tiene autoridad. No tiene autoridad para ello.
1: Un documento de identificación internacional.
2: Pero bueno, rápido.
0: Traigan el documento y listo.
3: Sí, mira, estaba observando ahí. Bueno, hay un partido que la Liga B, la Liga Segunda de España.
0: Andorra.
3: El Andorra.
0: Contra el Granada.
3: Y el Granada. Te digo una cosa.
0: Los estadios.
3: No, los estadios y
0: la gente.
3: Y el fútbol también, Carlos.
0: Ah, bueno.
2: Mejor que el de nosotros.
3: Es mejor que el nuestro.
0: No, es lógico. Y la señores, segunda división de España.
2: Solo pongan patrulla desde que pasan la frontera, escóltenos por zona y no pasa nada. Sí. Simple.
0: ¿Cuánto hay de El Salvador, de la frontera de El Salvador acá?
2: Sí, sí. Bueno, vienen por Comayagua, que es la mejor carretera. Y creo que es más rápido.
1: Para terminar, solamente
3: una pregunta para todos aquí en la mesa. ¿Qué partido es de más alto riesgo? ¿Un partido entre Motagua y el FAS o un partido entre Motagua y Olimpia?
1: Motagua y Olimpia.
3: ¿Verdad? ¿Qué pasó? ¿No ha pasado en los últimos?
0: No, supuestamente.
2: No, porque hay una alianza.
0: Y ahora hay una alianza. Esperaremos que ya no pase nada más.
3: Acá no necesitas ni alianza porque nunca ha habido nada.
1: O sea, ¿pero en qué te contribuye a la seguridad? Porque qué, van a registrar los documentos, van a dejar una base, van a identificarlos luego, pero o bueno, solo te los van a pedir para decir anda identificado.
0: Mucho tiempo le dimos al pasaportazo. Ya hubo un chinazo acá, ¿no?
2: Sí.
0: Ya hubo un chinazo. Bueno, Motagua, la primera presentación, lógico, ¿no? Con un rival débil de Belice, lo arrolló. Ahora, bueno, va a jugar contra un equipo que puede ser perfectamente un rival. ¿Cómo salió el fase del primer partido? Es un rival que la va a pelear. El FAS es un grande del Salvador. Si bien no ha sido en los últimos años aquel FAS que nosotros conocíamos, pero sí es de los más representativos que tiene este país.
3: Creo que es el actual campeón, ¿no?
0: Sí, por eso. Pero había estado en el anonimato mucho tiempo el FAS. Sí. Pero es de los grandes.
2: No jugó
0: quedó libre.
3: FAS es el equipo.
0: Ahí jugaba el Mágico, ¿no?
3: El Mágico González.
0: Cuando nosotros jugábamos contra el FAS, era un rival duro.
2: El FAS tuvo una victoria en Centroamérica.
0: De hecho, me acuerdo que habíamos empatado con el FAS allá, en El Salvador, y acá nos eliminaron, nos ganaron 1-0, creo.
3: Mira, aquí me dice alguien que hay alianzas entre barras, dice centroamericanas. Aduciendo de este partido, ¿no? Y que quieren evitar que aficionados de la ultrafiel de Olimpia, que son barras hermanas o tienen alguna alianza, se llevan bien, entren al estadio a apoyar al FAS.
0: O sea que si yo quiero ir al estadio hoy,
1: y soy hondureño
0: y quiero ir al estadio, quiero ir

0: evitar que aficionados de la Ultrafiel de Olimpia, que son barras hermanas o tienen alguna alianza, se llevan bien, entren al estadio a apoyar al FAS.
1: O sea que si yo quiero ir al estadio hoy,
2: ¿y sos hondureño?
1: Soy hondureño y quiero ir al estadio, quiero ir a aquella sección, llevo mi documento y entro, me lo van a prohibir porque dice hondureño. No tenés problema ahí. Vas a la gradería bar.
3: Ahí te le van a pedir.
1: Ahí no te van a pedir pasaporte. Nada. 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
0: Y según me dice mi amigo Junior, que es el que me mandó ese mensaje, que pueden ir al estadio, pero pueden ir a otra localidad. O sea, no pueden ir donde está la barra a apoyar. Así que así transcurren las cosas. 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
1: 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Vamos a la pausa.
0: ¿O tenemos algo más? 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
1: Pausa, ya volvemos.
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0: Bueno, nos tenemos que ir, señor. Yo quiero saber de qué se reía Warri ayer con Marcial, que empezaron el programa riéndose de mí. Dijeron una carcajada para Prono, no sé todavía por qué fue.
1: Hace 9 años, mira.
0: Hace 9 años.
1: Recuerdo.
0: Mira. Qué bárbaro, qué impecable. No estaba impecable.
2: Y no pasa de 30.
0: Denis, gracias. Gracias. Gracias. Gracias. Gracias. Gracias. Gracias. Gracias.
1: Andrés, saludos. Nos vemos, buenas noches. Que gane gracias. León.
3: Hasta mañana.
0: Chao, chao, chao. Hasta mañana. Hasta luego. Buenas noches.
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Buenos días, buenos días. Sean todos bienvenidos a su programa 2 en la cancha aquí en Radio Cadena Voces. Pues ahí me dice Wilmer Rivera que tenemos a Don Marcial conectado, pero no sé qué pasa ahí, que no lo escuchamos, así que para que revise Don Marcial Torres, chequee ahí qué está pasando ahí con su conexión. Mientras tanto, pues aquí vamos a iniciar el programa para ver cuando recuperemos la comunicación ahí con nuestro director. Decirles que hoy es día 5 de agosto. Hoy pues estamos aquí para llevar listos para toda la información deportiva, todo lo que pasa en el campo internacional, así como también en el campo local. Recuerde que usted nos puede escuchar a través de las frecuencias 93.3 y 580 para la zona centro-sur oriente del país. Estamos también en el 98.1 y 1190 para la zona noroccidental. 88.3 zona oriental. Recuerde que también tenemos el streaming, el www.rcb.hn, donde usted nos puede ver y escuchar en cualquier parte del mundo, informarse de todo lo que pasa en el campo general, todo lo que pasa en las noticias, lo político, y también ahí se puede actualizar de todo a través del streaming.

0: Y también estamos a través de en el YouTube, en www.arrobaHondurasOficial. @HondurasOficial. Y también estamos en la app del grupo Inbosa, donde usted encuentra ahí las cuatro radios del grupo. Encuentra las dos top en San Pedro Sula, también la top en aquí en Tegucigalpa, la 98.1, Somos Banda Consentida, y por supuesto encuentra ahí RCB, que justamente nos estamos transmitiendo el programa en vivo el día de hoy, día miércoles, aquí en compañía del gran Wilmer Rivera, que es nuestro productor. La licenciada Estefany pues también está en este momento pues allí en su hora de descanso mientras prepara el noticiero de las 11 de la mañana. Así que estamos listos aquí, Wilmer, hoy día de actividad de uno de los equipos hondureños en el torneo de la Copa Centroamericana, donde el Olimpia hoy va a jugar a las 6 de la tarde allá en Panamá ante el Umesic, en su segundo partido en este torneo. Los tres equipos hondureños en su primera participación la semana anterior pues les fue bien, dos equipos ganaron, Olimpia, Motagua, y el Maratón sacó también un empate de visita ante uno de los candidatos en el grupo donde está el conjunto verdolaga Maratón, así que le fue bien a los equipos hondureños en esa primera presentación en la Copa Centroamericana. Vamos a ver qué tal le va al Olimpia el día de hoy. Mañana lo va a hacer el conjunto azul profundo Motagua, que juega aquí en el Nacional de Tegucigalpa ante el FAS de El Salvador. Así que ahí sí está la presentación de los equipos hondureños. Recuerde que tenemos habilitado el 93-28-50-37. 93-28-50-37 totalmente habilitado para que usted se pueda comunicar con nosotros. Y también el 22-44-40-40. El 22-44-40-40. Tenemos ya a Wilmer, a Don Marcial. Pero le aparece conectado ahí. Vamos a escribirle por aquí al director a ver qué pasa con... porque no le estamos escuchando ahí, que algo pasa ahí con su conexión. Vamos a ver. Marcial. Sí, mientras... Pues vamos a ver qué pasa entonces, Wilmer. Vamos a entrar entonces en detalle, Wilmer. Mucha actividad en el campo internacional ayer. También justamente en esta Copa Centroamericana. También partidos de preparación en los principales equipos mientras inician sus principales torneos allá en Europa. Creo que la próxima semana va a estar iniciando el torneo español, que es el primero de los europeos. La siguiente semana va a iniciar lo que es la Serie A en Italia, y también la Premier en vamos a ver. Hola,
1: buenos días, Warri, sí, y compañero, que ya estamos atentos a esperar al gran Marcial Torres Atrush que se conecte ahí, porque es importante ese dúo dinámico que tienen a Buena Mañana. Solo quiero saber en qué canal irán a pasar el partido Olimpia con el equipo de Panamá.
0: Esos partidos por lo general los transmiten ESPN por Disney Plus. Tienen también ahí, creo que en ESPN 5 por lo general son los que han estado transmitiendo esos partidos. Así que hay que estar pendientes ahí a ver en cuál de esos partidos en esos canales van a transmitir el partido de Olimpia, porque no hay transmisión a través de los canales locales. Desde hace un par de años este torneo solo lo transmite ESPN para Centroamérica, ¿eh? ESPN, así que ahí hay que buscar la señal para ver si lo encontramos. Gracias al amigo que nos está llamando aquí al programa 12 en la cancha. Bien, decía muchos partidos de preparación de los equipos en las principales ligas allá en Europa. Hoy jugó el Milan ante el Inter, clásico de la Madonina, 1-1 finalizó este partido. Vamos a ver por acá quiénes anotaron los goles. Se puso en ventaja con el Inter, con Federico Di Marco al minuto 53, y ya para finalizar el partido el 84, Christopher Nkunku de penal empató para el Milan. Preparando a este equipo también. Tuvo actividad también el Chelsea, que jugó ante la Juve, la vieja señora, y ganó la Juve 1-0 al Chelsea. También otro de los partidos que se jugó el día de hoy tempranito fue, vamos a ver aquí, el Manchester City, que jugó ante el Corea League. Este equipo creo que es de Corea. El Villarreal lo hizo ante el Levante, el equipo de Kelvin Arriaga. Y perdió el equipo Levante. 1-0 ganó el Villarreal. Otros partidos que se están jugando también ahorita en este momento.

0: La Lazio está jugando también un partido de preparación. Vamos a ver qué partidos interesantes hay para el día también de hoy. De los rivales, equipos tradicionales conocidos, sobre todo acá, que son seguidos mucho aquí en nuestro país. El Napoli juega ante los Osasuna. Vamos a ver otro partido relevante. Llamo el Arsenal juega ante el Real Betis. Este partido a las 12:30. El Arsenal que se ha mencionado mucho por ahí de que ha estado pujando ahí por a ver si se hace los servicios de Vini Junior. Vinicius Junior que también ya se presentó a los entrenamientos del Real Madrid que dirige ahora este Josep Mourinho. Al parecer pues el Real Madrid ya le ha hecho una última oferta para ver si logran ponerse de acuerdo de una vez por todas si se queda Vini en el Real Madrid porque solo le queda un año de contrato y Vini pues al parecer en las primeras ofertas no las ha aceptado las que le ha ofrecido el Real Madrid del año anterior y ahora pues vamos a ver si finalmente logran ponerse de acuerdo para que extiendan ese vínculo que tiene Vini Junior con el Real Madrid y que ahora lo dirige este Josep Mourinho, que por supuesto en el partido del fin de semana que jugó de preparación también el Real Madrid ante la Fiorentina, lo ganaba 2-0 en el primer tiempo y al final pues terminó empatándolo 2-2. Terminó molesto Mourinho, ¿eh? Ya cuando le preguntaba en la conferencia de prensa, yo que vio a un Real Madrid que empezó muy bien y después terminó cansado y súper cansado, algo así, yo creo que se refirió Mourinho de sus jugadores, porque la exigencia en este equipo pues es ganar todo, ahí no hay partidos de preparación, ahí todo es ganar. Vamos a darles a conocer también aquí los resultados que dieron también ayer en la League Cup, que se está jugando también entre la liga desde la MLS y los equipos de la MLS y la liga mexicana. Los resultados que dieron ayer, el Cincinnati ganó 3-1 al Pachuca. Y el Columbus Crew derrotó al Atlas 3-1, ambos resultados. También el Minnesota United cayó ante el Juárez 1-2. El Charlotte FC derrotó 3-0 a Pumas, el equipo de Keylor Navas. También Tigres empató 1-1 con el Real Salt Lake. Y también el Vancouver Whitecaps cayó 0-1 ante el Atlante. Así que los equipos mexicanos, el único que ganó fue Juárez y Atlante. Y le lleva aquí la ventaja a los equipos de la MLS, a Cincinnati. ¿Qué pasó ahí, Wilmer? Tenemos ya. Cincinnati ganó. Ahora sí le escuchamos, señor Hatrush. Buenos días.
1: Pero yo lo escucho. Buenos días, yo lo escucho bien bajo. Disculpas ahí a nuestro auditorio, lo escucho bajo. Yo no sé
0: Sí,
1: si
0: pero
1: se escucha con
0: por
1: menos
0: acá me dije a
1: volumen.
0: Wilmer que sí lo miraba conectado ahí, pero no le escuchábamos absolutamente nada.
1: No lo escuchaba. Y por WhatsApp, perdona ahí a Don Wirri, a Wilmer Rivera, a Don Wirri, porque por WhatsApp sí no lo voy a escuchar a usted, no tiene el retorno, ¿verdad?
0: Sí.
1: Pero ya estamos conectados, vamos a ver cómo hacemos aquí para ¿cómo se llama? Para ver si podemos conectarnos porque sí casi no lo escucho. Vamos a tener que hacerlo del altavoz aquí, ¿verdad? Porque sí, no
0: Sí,
1: sé qué
0: porque
1: realmente.
0: nosotros acá sí le estamos escuchando perfectamente en este momento.
1: Pero yo a usted casi no, pero bueno. Bueno, don
0: Ah,
1: Guarri, como usted no dice.
0: ahora me escucha bien.
1: No.
0: Todavía no, todavía tiene problemas. Que sí, que estaba viendo ahí Wilmer a ver qué hace ahí.
1: Algo, eso
0: Sí.
1: no, pero no, puede ser algún otro problema. Pero como dicen popularmente, no le pare balón, don Guarri. Con tal de que yo medio lo escuche aquí, como usted bien lo dice, pues en el plano internacional ganó el equipo del Real Estelí, el que dirige don Diego Martín
0: Sí,
1: Bajo.
0: 2-0 ganó el Real Estelí.
1: A nada menos y nada más que a quién, don Guarri.
0: A la antigua, al equipo que eliminó al equipo olimpista en una ocasión.
1: Ajá, y este partido, ¿dónde fue?
0: En Guatemala, de visita ganó el Estelí. Muy bien por el equipo de Diego
1: Ah,
0: Vázquez.
1: le voy a decir una cosa,
0: Ajá.
1: siempre hemos dicho que no importa

0: Porque vamos con lo de Maratón. Mire, Maratón se convenció, Maratón dijo, voy a sacar un buen resultado y lo sacó. Es lógico que todos quieren ganar y usted se mete al fútbol, Guarri, peor a nivel profesional y tiene que ganar, o sea, no va buscando un empate, pero de visita, porque ya en la mentalidad nuestra que queremos quitar la derrotista, vamos, la famosa frase, van por el agua y ya van 2 a 0, van
1: Sí.
0: por Ribotepec y ya van los de San Pedro. Y mire, el Real Estelí, ya ves.
1: Sí, es que este equipo a lo largo de los últimos años ha demostrado de manera que no tiene complejos para jugar estos torneos aquí a nivel centroamericano y se va y se para como cualquiera. Lo que sufre en su liga local ante el Diriangén, que también justamente perdió también ayer ante la Liga Deportiva Alajuelense y el local. Porque en la liga sí, ese clásico de Diriangén ante el Estelí, en la liga de Nicaragua, ahí sí, sí es bien reñido, va bien. Pero en la Copa Centroamericana el Estelí es quien saca la cara por Nicaragua.
0: Bueno, yo quiero decirle que el Real Estelí está en la tercera posición del torneo. Arriba de él está, ¿cómo se llama? El Managua FC, otro, que pues tiene 9 puntos. Está con otro que se llama Cebaco, Club Sport Cebaco, ¿ya? Y el tercero con 2 puntos menos porque Diego va invicto, empató dos, ganó dos y empató uno. Pero el otro equipo sí lleva marca perfecta, el Managua FC.
1: Sí.
0: Es lo que yo le decía cuando usted y alguien que es conocido en Honduras, para unos amado, para otros odiado, Diego Martín Vázquez, pero infringe esa mentalidad que deben de tener todos, me explico. Va a jugar usted en un torneo, métale ganas, o sea,
1: Sí.
0: vea que sí se puede.
1: Pero
0: Y ahí lo está.
1: mire que este Real Estelí, esto también obliga a Maratón también, que en su próximo partido, esta semana descansa Maratón, ya se mete Real Estelí también en la pelea ahí, porque los candidatos también ahí siempre, el Sport Herediano no es uno de los candidatos, igual que el mismo Estelí, y Maratón está como en tercera posición ahí, entonces va a tener que también sacar puntos también Maratón, eso toma, como le da mayor importancia al punto que sacó Maratón también ya en el partido de contra el Herediano.
0: No, yo le voy a decir otra cosa también, don Warry. Eso puede ocurrir con los equipos de la visita, ¿y por qué no?
1: Sí, que también pueden sumar puntos también de visita.
0: Bueno, otra nota importante, nosotros que nos vamos chismosos, pero le hemos venido dando a don Warry
1: Ajá.
0: importancia a este asunto. Hoy hay una reunión de parte de las máximas autoridades de la FIFA, ¿verdad? En donde van a ser, ha convocado el propio presidente de la FIFA, Gianni Infantino.
1: Se ha metido a problemas este presidente, hombre.
0: No,
1: O lo metió a problemas, creo, el amigo
0: no,
1: suyo, presidente suyo.
0: una reunión en Rabat. Por esta crisis, creo que está arrancando la reunión, ¿verdad? Que él mismo creó y este incendio que él mismo encendió y que ahora él quiere apagar. Óigame bien, hoy les va a decir oficial, porque es que es de propuestas. Es como, por ejemplo, usted, si hay un candidato a la política, porque en el fútbol no es así, igual, bueno, en el fútbol de Honduras no hay elecciones. Pero en España, por ejemplo, sí hay. Recientemente vimos cómo ganó el presidente del Real Madrid, ¿verdad?
1: Sí, porque son socios.
0: En el y en los equipos, pero en Honduras no. Todavía no hay un equipo que me diga a mí que van a elecciones y que son socios. Algunos son sociedades anónimas,
1: Aunque Platense creo
0: pero
1: que
0: usted va.
1: Platense creo que sí tiene socios.
0: Sí, pero
1: Sí.
0: ahí no hay.
1: No hay candidatos
0: No hay.
1: tampoco. No hay mucho, no hay candidatos también a quedar de presidente.
0: Entonces, usted va a las propuestas de este, son las que me ay, a que las cumpla, son otros 100 lempiras, va. Pero lo que hizo este Infantino era como el hombre está, decía Muma Bernal, ennubelado, hombre anda pisto, pisto, pisto, pisto,
1: Sí.
0: pisto, y tiene más pisto. Entonces él solo le interesa el pisto, no el fútbol, nada, ¿me entiendes? Que su idea de vender, y vendió una idea que a los pobres, me explico, como Honduras, porque Honduras es una federación pobre, la de Nicaragua, la de Guatemala, ¿verdad? No digamos la de Curazao, Haití, uy, eran 40 millones
1: la de mayoría dólares. La mayoría de la CONCACAF.
0: La CONCACAF no es que le dijo.
1: Pero imagínese, no, que la una de las federaciones que sí quedó medio bien, que, o quería quedar bien con ellos, y ahora quedó mal parada, es la mexicana. Y mexicana tiene billete, pero quedó mal parada la México.
0: No, no les interesa el pisto, güey.
1: Sí.
0: Eso alguien no le planteaba. Imagínese este campeonato, campeón de campeones, que va a jugar el Inter contra el Cruz Azul.
1: Cruz Azul.
0: Los derechos de localía y a único partido se los ceden al equipo gringo. Ay, qué corona tienen los gringos. No, porque como me explico, aquellos les dan un dinero a la liga y al Cruz Azul, pierdo más lo que le van a dar si es campeón o subcampeón. Lo que andan buscando es el pisto, pues, porque una final podría ser a neutro.
1: Sí, pero la cosa, don Marcial, la cosa es que por lo menos los que sí son poderosos, que mandan, tienen poder, como es los equipos europeos, la UEFA, está en contra de Infantino, y ahora no solo que, bueno, porque ya Infantino ya desistió, pero la cosa es que ellos no están, ahora lo que no están conformes solo con el que no ya desistió, no, que ahora se lo quieren volar. Y eso puede ser el adiós de Infantino.
0: Desde que ellos vieron la manera de cómo trataron a Irán, las preferencias que tuvo para ciertas selecciones, protegerlas y ciertas cosas, el hecho de que no se haya jugado la Supercopa, Warri, la que iba a los dos finalistas.
1: Y, la finalísima. Y
0: parte sin entregó y hizo todo político, me explico.
1: Sí, entonces eso no le. Eso quedó mal.
0: Allá sí es verdad. Allá no hay política de por medio. En la UEFA, el presidente de España o el rey puede ir a la Copa del Rey y ya estuvo.
1: Por ejemplo, hoy le mandó un mensaje ahí, le mandó un mensaje, Luis Figo le mandó un mensaje también ahí a Infantino, también ya se unió a todos los que piden la cabeza de este señor Infantino.
0: Mire, hay otra que yo me entero, don Warri, que es la Federación de Jordania, que allá hay un, imagínese que es un príncipe, ya le voy a decir cómo se llama este brother. Ali bin al-Hussein, no es ningún terrorista, pero ya Ali bin al-Hussein, que mi hombre tiene pisto hasta para tirar para arriba de la selección, presidente de la Federación de Fútbol de Jordán. Uh-huh. Y les digo que el hombre lo que está haciendo es un chantaje. Sí. Ahora, el hombre pierde adeptos, el hombre pierde seguidores, Warri, y ahora para tratar de convencer a los toros, a los que realmente tienen dinero, porque es verdad, o sea, para Honduras, yo le digo 40 millones de dólares, Warri, óigame, se acaban los problemas en la FENAFUT.
1: Sí.
0: O la FH,
1: como le dicen. Se acaban los problemas en la FENAFUT, no quieres ir en el fútbol hondureño.
0: Exactamente. Sí. Porque así como estamos nosotros cambiando nombres de equipo, ya me pasa sí, el chambre. Todos los de la Liga de Ascenso que están a favor son 16, 11 en contra y 5 abstenciones. Esto a la federación es la que le va a repercutir, pero la federación es el máximo garante. ¿Me explico?
1: Claro.
0: Ahí tienen que ver y actuar porque... Pero para los jordanos, imagínense un príncipe igual.
1: No, lo he visto. Ellos tienen billetes que no lo van a gastar ni en esta ni en la otra vida.
0: O sea, la Federación Francesa creo que ganó más siendo campeón del mundo que esos 40 millones que le quiere dar.
1: Sí, hombre.
0: Los van a gastar por esos 40 millones. La UEFA, perdón, va, porque voy a decir esta palabra. Ápele los oídos al NIC. La Federación Francesa hasta en rima. No es pendeja. La Federación Inglesa tampoco.
1: Tampoco.
0: La Federación de... Ah, vaya, por ejemplo, ¿por qué tienen hule a los rusos?

0: por esos 40 millones. La UEFA, perdón, va, porque voy a decir estas palabras. Tápele los oídos al NIC. La Federación Francesa, hasta en rima, no es pendeja. La Federación Inglesa tampoco.
1: Tampoco.
0: La Federación de... Ah, vaya, por ejemplo, ¿por qué tienen hule a los rusos?
2: Por guerrilleros, supuestamente.
0: Porque Papa Trump se enoja.
3: ¿Eh? Que son, que le llevan a nosotros, los oyentes. Preparen algo. Hay un diario deportivo aquí en Honduras que se encarga de enfermar a los jugadores. Por eso nosotros no avanzamos. Y lo digo en cabildo abierto. Cuando sale un jugador que es bueno, dicen la nueva joyita. Eso enferma al jugador. Por no decir el nuevo prospecto o el nuevo jugador de X equipo, pero le dicen la joyita, alguien que no ha destacado. Vaya, en el caso del jugador sí. Del Olimpia, que echó dos goles el fin de semana o el domingo, no sé cuándo, ya salió la nueva joya del Olimpia, en un titular con letras de 3 pulgadas. Entonces, eso enferma al futbolista y se estanca. No sé ustedes qué opinan sobre eso, pero yo como aficionado y al fútbol, y me gusta bastante el fútbol, noto bastante eso, que hay jugadores que pierden. En España tuvo un tal Carter Boden, que era muy bueno, pero encargaron de decir que era el nuevo Pavón, el nuevo Pavón, el nuevo Pavón, el nuevo Wilmer Velázquez. El último jugador que yo mire que era bueno y que fue bueno y que mantuvo los pies en la tierra fue el Rorro. Rorro donde iba era goleador.
2: Desde las ligas menores.
3: Sí. Mantenía, sí, de las ligas menores. El Rorro debutó contra el Vida, creo, en Ceiba, y se miraba que era un muchacho que iba a dar bolas, pues. Pero algo importante en él es que él siempre tuvo los pies en la tierra. Fue a Costa Rica, fue goleador. Fue a Arabia, no sé a dónde, echó un par de goles. Y donde tuvo problemas fue en Colombia, porque se enfermó. Pero un tipo que tenía los pies en la tierra y quedó de máximo goleador en Costa Rica, como en 3 torneos seguidos, que ahí es difícil ser máximo goleador por el fútbol, que es más rápido, más técnico. Pero el hombre mantuvo los pies en la tierra. Entonces eso es lo que pasa con las ligas menores. No puede destacar un jugador de 17 cuando ya le ponen la nueva joya y no ha ganado nada. Joya es que a mí llaman todos esos jugadores que ya están
2: correcto
3: en élite. Esa es mi participación. Gracias, oigan. Buenos días.
2: Muchas gracias. Sí, no lo saben asimilar muchas veces los jugadores.
0: Yo le voy a decir, antes de poner un audio que manda Chico Ferreira, que comparto totalmente lo que él dice y que ya lo tenía en agenda, Chico, saludos ahí. Pa' Chico. Fíjese que, mire, lo que dice el amigo, cada quien tiene su manera de escribir. Yo trabajé 26 años en Diario La Tribuna y me gusta hacer superlativos para un jugador. De hecho, recuerdo un tremendo titular que le puse a este cuando debutó David Suazo contra el Olimpia y tenía 2 minutos y metió un gol y le puse una nota aparte, nace una estrella. Ya se sabía más o menos cómo era él y un signo, sí. Pero a lo más, porque usar super, pero es de cada quien. Les voy a contar una anécdota. Y ahí, bueno, no guardo el recibo porque eso fue hace muchos años. Y todo el testigo, alguien que se llama David Sierra, que era mi jefe en Diario La Tribuna, periodista. Y fuimos con David Sierra a un restaurante, pagamos nosotros. Oiga bien, no es que nos invitó, con el profe Luis Suárez, ¿verdad? Y entonces comenzamos a platicar. Y había, él me decía de estas cosas, por ejemplo, aquel español, Guarri, que a mí me olvida el apellido, Jonathan, ¿qué se llamaba?
2: Rubio.
0: No, ese era otro, un español que...
2: Ah, sí, Jona, no sé qué.
0: Jona.
2: Sí.
0: Mire, él me dice, cualquier entrenador asiático que se vaya a contratar un jugador por YouTube, esta aplicación donde estamos transmitiendo nosotros, no le va, porque en YouTube usted solo pone lo mejor, cedito, o sea, el jugador hay que verlo, o digamos que a mí Walter me diga, mire, Fabricio Ponce es un buen jugador, ¿verdad? Mire, Marcial, mírelo, tal cosa, evalúelo usted, ahí va. Pero eso teníamos. A veces, como lo dice él, recientemente, no me va a dejar mentiroso, chico. Chico Ferreira, óigame, Gio Puerto, cuando el hombre, ay, Dios mío, porque son muchachos, Warri, porque son muchachos, Me explico que viven en un ambiente y de repente miran y al

0: está, y está loco, ataca. Rueda, porque no lo llama a la selección. Sí, es el goleador.
1: Y hombre, no espere, Nico, porque es de Platense. Y entonces aquel cipote, me explico, ya ve millones en su cuenta bancaria y ya va a dejar la bicicleta, la moto en la que anda, me explico, y ya va a andar en un Lamborghini, en una Prado, me explico, y vas a ganar esto. Y como viene uno de estos que abundan en Honduras y que usted no los ha escuchado nunca, pero abundan, todos tienen un representante que lo firman y los paean, sí. Y aquel cipote va y firma y le dicen, este cipote que se va, por cierto, ya debutó y con gol, ¿verdad? También, a mí me decía, ay, llévemele esta cosita a mí que va para allá, me explico, yo llevaba porque, ay, que ya días no come, ¿qué es eso? Porque se extrañan ciertas culturas. Ponga ese audio de Chico Ferrer, a quien saludo, que siempre lo miro ahí en TikTok, y que tiene años también de trabajar ahí en el canal. Vamos a ver qué es lo que dice Chico, don Warry.
0: Escuchémoslo.
2: Marcial, a todos buenos días, un gusto. Lo que pasa es que necesitan esos 40 millones para gastar ese cachimbo de pisto que están gastando los españoles, porque resultados no vamos a tener. Y siguen, y ahora viene un escoutillador, el otro primero había convencido a Yamal, ahora trae este que convenció a otros tres, y iba a traer otro que convenció a otros cuatro. La va a usar es darle trabajo a todos los aleros de él, pues. Ajá, y todos los 2000 técnicos que tiene graduado de la escuela de entrenadores. No, no pueden ellos hacer un scouting. Ellos no pueden ver qué jugador puede dar bola o no. Esa es una robadera de plata, hermano.
0: ¿Es cierto, don Marcio?
1: Sí, mire, contrataron a un Dani Cancela, que yo quiero dejarlo trabajar, chicos.
0: Ahora, primero, porque... ahora este descubrió a Cubarsí, descubrió no sé quién más. Si son exitosos, ¿por qué no están allá entonces, hombre?
1: Lo que yo le voy a decir a Chico es que primero sí, y se enoja también este señor Francis, ¿verdad? Porque, mire, yo le voy a decir una cosa, hubo dos que no le aceptaron, y tienen sus razones. El que le aceptó fue este, cuyo, me explico, está trabajando con la federación y es eso. Pero yo le voy a decir, ayer, Chico, ayer hablábamos con Warry esto. O sea, mire, y Dani Turcios, mencionaba yo a Reinaldo Clavaquín, que se perdió, que debe estar allá en el ascenso, y mencionaba yo a Ninrod Medina, que también va, uno que eliminó al campeón de la CONCACAF de México.
0: Cero hondureño.
1: ¿Y dónde está Emil Martínez, por ejemplo, que es cierto, trabaja ahí en las ligas menores de Maratón, pero que es exitoso? ¿Y dónde está Julio César Suazo, el Pungi, por ejemplo, que son... Mire, hay una cantidad de entrenadores jóvenes, señor Rivera, que han pasado por proceso de selecciones.
0: Sí, cada rato ustedes gradúan técnicos.
1: Aquí hubo un colega que yo le voy a decir que por eso, que por cierto, ayer ay, no me dieron partido de la Liga de Naciones, allá me hacía mi dolarito yo para hacer crónica. Y estoy, que ha venido otro. Y es que dicen que aquel que está aguarriz, como se dice popularmente. Es que este tiene contactos, es como que este brother que toda la vida la hizo en el fútbol de español, pero jugó de Hong Kong, se naturalizó y todo lo que quiere. Rico, convencer a un sinnúmero de gente, yo le voy a dar un caso. Hubo dos entrenadores de selecciones, porque en Honduras había un problema con los padres de familia que no querían prestar a las muchachas por ciertas cosas, para que integraran las selecciones femeninas. Y algunas porque estaban en una universidad y vienen torneos y hay que estar un mes, por ejemplo, más la preparación eran 40 días. Usted perdía la universidad y las universidades serias no permitían este tipo de cosas. Pues entonces vamos a buscarlo. El profesor Miguel Escalante estuvo que ir allá a Estados Unidos a buscar hondureños, a tratar de convencer, se encontró dos, tres que al final vinieron aquí y terminaron jugando con otras elecciones porque no les gustó la manera. O sea, yo le voy a decir, si está, está ¿cómo se llama? El director deportivo, Warry.
0: Francis Hernández.
1: Una de las labores de él es esa. Pero también recordemos lo que yo le dije. Usted me dijo, no, don Warry, porque ya está don Wilmer arrecho.
0: Sí.
1: Warry. No, que mire, ya convenció a aquellos tres que trajo a los de la sub-20 y fueron titulares. Uh-huh. Ajá, le digo, ¿y Honduras dónde está? Chilearon, hombre.
0: Eso
1: no tiene que ver.
0: Es que ese es el problema, porque ellos vienen supuestamente para un proceso, pero aquí los resultados, aquí

0: exigencia es ya, estamos cansados, ya estamos fracasando.
1: ¿Qué dice? Sí. Yo se los he dicho, si es que aquí puede venir Mourinho, aquí puede venir, ¿cómo se llama? El técnico de España, el que quedó campeón, don Guardi.
0: De la Fuente.
1: Y no va a hacerlo porque ya se ha probado.
0: Pero este nuevo técnico que traen, ese nuevo técnico que presentaron ayer también, dice, no, hombre, que es increíble que hay tanto material que hay aquí, que son de primer nivel. Esto lo dijo también él allá, pues. Está asombrado con tanta calidad que hay aquí.
1: Ahí nos vamos a un mundial de ahí a los que fuimos le volamos candela. Los mismos, pero no, este que el otro que fue por aquí. Porque no se está trabajando como eso, como les digo yo. Ay, que pongamos un extranjero, ponen un hondureño y siguen lo mismo. Dígame usted cuándo arranca el torneo de las reservas, don Guardia, vamos a jugar la segunda fecha. ¿No?
0: Desconozco. ¿Dónde juegan? Desconozco esa información.
1: Sí. Es que el hombre viene a vendernos bien. Repito, yo quiero darle el beneficio de la duda porque a todo mundo me gusta a mí darle el pero, como lo dice. 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La 10:39, una pausa. Venimos con más aquí en Dos en la Cancha.
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2: Las 10 de la mañana con 41 minutos, 93-28-50-37, repito, 93-28-50-37 para que usted se comunique con nosotros.
3: Dije por acá, don Marcia, nuestro amigo Greskin, que así usted le daba el beneficio de la duda a Rueda.
2: A todos se lo di, señor.
3: A todos, sí.
2: A todos, se lo di al profe Coito, se lo di al profe Suárez, se lo di a Jorge Luis Pinto Afanador, a todos le doy, a Francisco Molina.
3: Ahí tiene que ser.
2: ¿Verdad? Sí, tiene que ser. Pero yo le digo, pero eso no me inhibe, mi amigo Greskin. Decir que aquí hay material, que han sido, ¿por qué no se trae un Amado Guevara? ¿Por qué no se tiene un Arnold Cruz? Que estuvo en la selección y salió huyendo.
3: Para que sean parte también, sean parte del proceso y así,
2: sí. No, porque vaya, el chino Tilguete estuvo y contó papadas que no le gustaron. O sea, dijo, no, bien, un jodido que llama Daniel Uberti que me quería encaramar, ¿cierto? Uy, mejor me fui.
3: ¿Ah? El mismo Dani también lo ha dicho también, por no toman en cuenta, don María.
2: Usted puede recomendar, sí. Guarri, o sea, usted puede recomendar, pero no puede imponer, pico.
3: Así es.
2: O sea, ahí, por eso le digo yo, pero habiendo aquí. Y todos dicen la misma paja. ¡Ay, que Honduras es una mina de oro! Imagínese, toda la vida he criticado yo. Tenemos tanto tiempo. No tenemos fútbol playa. Y tenemos una cantidad de playa en los dos costas. Pacífico y Atlántico.
3: Pero presupuesto la FIFA da para que haya fútbol playa.
2: Sí, bueno. Yo, sí. Ajá. La liga femenina, como también. Le digo yo, hasta que un chico chelateo, Chico Herrera, ay, medio está, pero luchando el hombre ahí, pero me explico, pero costó. Fútbol sala, tienen que llevarlo a las universidades, porque no me explico, y ahí, mire, Warri, ahí fútbol sala en la Villa Olímpica, pero bueno, son cosas como le digo yo, que si a mí me garantizaran que tal o cual pudiese ser, y trabajar como le digo yo, y se da cuenta cuando uno estuvo cerca de un proceso, este proceso anterior yo del profe Reinaldo Rueda medio estuve, pero en el anterior sí estuve, y estuve en el proceso de Jorge Luis Plinzo, y estuve el proceso de Luis Suárez, y me daba cuenta de todas las vicisitudes que se tienen que pasar con jugadores, porque principal el material humano lo había, pero el jugador no, es difícil.
3: Sí, muchas veces las condiciones futbolísticas están, pero distracciones en lo mental o tácticamente, no, todo eso se pierde.
2: Sí, bueno, mire, ya le viral, y con nombre y apellido lo digo yo, usted en TikTok, ese Anfroni Tatum,
3: ajá,
2: quiso hacer un remate, Warri, y le pega como le pega usted, que usted es paquetón.
3: Sí, pero yo no soy profesional. Sí.
2: Le pega como usted o como yo, óigame. Oye, el hombre es profesional, entonces criticamos a Lamore, criticamos a David Flow, criticamos a un tal Rambito, criticamos al tal Brian,
3: no sé quién. Pero es que ellos no son futbolistas profesionales, hombre, hay que entender, hombre, ese es un distinto, hombre, pero es que yo no estoy de acuerdo en realidad con eso.
2: Y los profesionales no resuelven, Warri tiene que contar a otro. Nah, pero dice Elgar, y buenos días, Marcial, pues vamos a sacar el triunfo a Panamá, vamos con todo limpio a sacar 3 puntos, y mañana voy con todo, el Cruz Azul ante Filadelfia Union en la League Cup. ¿Qué le pasa al equipo de Antigua de Guatemala? No pude ganarle al Real Estelí de Nicaragua. Rubén Cárcamo dice por acá, buen día, Marcial y Warri, yo no sé por qué la FFH gasta tanto pisto en entrenadores y con unos cuantos periodistas y un par de aficionados formaría un equipo bárbaro para dirigir las selecciones nacionales, porque nosotros somos expertos en todo. Chico Herrera conoció a alguien ahí en San Pedro Sula, don Jorge Talavera Sosa, tenía una columna en Diario La Tribuna que se llamaba Rueda la Bola, güey. Y él decía, en Honduras habemos millones de entrenadores.
3: Sí.
2: Vamos como y con usted lo hemos dicho, bueno, estaba vivo Eduardo Flores cuando nosotros nos ponemos los periodistas, óigame bien, y ponemos los aficionados y no vamos a ser 30 jugadores, no va quizá en 1-5, Pero si nos vamos, Guarría, a unos 23, sí, no damos.
3: Porque los que saben son los entrenadores, pero muchas veces también son bien caprichosos, que es como yo dije, y aunque estén equivocados, pero no aceptan tampoco consejos de nadie. O sea, también mucho, como lo pasó a Rueda en este proceso anterior. Él se murió con lo de
2: dime
3: él.
2: Y por acá. Espéreme, don Guarría, el varón azul no es contra usted, que usted la, es que él la tiene contra usted.
3: Pero yo contra Marcial, él, yo contra él no.
2: Va a eliminar al maratón con el Estelí, dice. Hay que ver primero, lo primero, mire, el varón azul no creía en Diego.
3: No.
2: Pero ya este hombre ya fue campeón en Nicaragua. Ah, y ahora le voy a ganar a la activa, pues le digo yo a Guardi.
3: Tengo por acá mensajes también.
2: Dice José Lozano, Marcial, las panteras del Independiente se vieron bien, dice. Me parece que el que está trabajando, el español que está trabajando con el Independiente, está haciendo bien las cosas. Esperemos cuando se mida equipos de la talla de ellos.
3: Sí.
2: Este, las Panteras tiene un técnico español, va,
3: Guardi. Es español, correcto.
2: Pero este no es amigo de Francis, ni de José Francisco, ni de Dani. Cancela.
3: Habría que preguntarle si es un conocido.
2: Porque... Sí, porque José es de Siguatepeque, va.
3: Sí. Tengo por acá también mensaje, por acá el amigo Jeffrey dice, buenos días, díganle a la gente que cuando llamen le bajen el volumen porque se escucha bien feo. En Honduras hay material, lo que no hay es trabajo, por eso no importa si hay.
2: Y no, trabajo hay, mi amigo.
3: No hay trabajo abajo, hay.
2: ¿Sí? En la 20, ¿cuánto estuvieron, güey? Y anduvieron en giras.
3: Sí.
2: Yo les voy a decir, es que no se ha trabajado porque... Para decir, como dijo el amigo que sabe mucho de fútbol, que nos dijo de las joyitas. Honduras, yo le digo, nos interesa más ver la primera división y ya. La segunda división es un desastre. Sí. Es un desastre. Así como le di perdón por lo que voy a decir, pero me explico, ahí son casi cascos. Son los equipos de la comunidad y se quieren, me explico, pero para hacerlo
3: semi-profesional.
2: No he visto, Guarri, usted saque, no he visto un jugador ya. Y Celito Martínez, que hasta hule, el pobre Chelito.
3: De Liga Mayor.
2: Porque lo operaron. Pero si no lo ve Diego Vázquez, si era el hombre cortando piña y jugando en la Liga de Ascenso, va. Que no es ningún delito.
3: Que siga jugando.
2: Pero diga un jugador que lo subieron de la Liga de Ascenso. Había uno en Motagua que anduvo en todos lados, no me acuerdo cómo es que se llamaba también.
3: Sí. Tengo más mensajes por acá, nos dicen, buenos días amigo Guarri, hoy gana mi León, arriba el Olimpia, soy Marvin de San Juancito, saludos. Y también por aquí tenemos también notas de voz también, don Marcial, vamos a escuchar por aquí.
4: Hola, la marca de Maryland, la estoy sintonizando, saludos Marcial, saludos a Guarri. Pero sí es cierto, que usted dice, tiene toda la razón en eso, decir que todos somos entrenadores, pero... Dígame una cosa, Marcial, ¿por qué Haití y Curazao sí pudieron ir a un mundial? ¿Y por qué nosotros no pudimos ir? Entonces, ahí se ven los fracasos, o sea, fracaso tras fracaso. En Honduras los entrenadores lo que van es a traer el dinero, el fútbol de Honduras no les interesa, ¿no, Marcial?
3: Ahí está el amigo que nos escribía desde Maryland, dices...
2: Gracias, amigo desde Maryland. Mire, ahí los únicos que no somos culpables somos los periodistas. Pero ahí hubo varios culpables. Yo digo, los principales son los jugadores. Me explico. Usted mira a Curazao, usted miró a Haití. Nosotros le ganamos a Haití. ¿Cómo es que le vamos a ganar a Haití? Es más que Nicaragua. Y no le vamos a ganar a Nicaragua. Sí. Porque nos azorró aquel fantasma Figueroa que solo el mal nos vino a hacer.
3: Desde que dijo que nos iba a ganar ahí, de ahí, íbamos perdiendo ya.
2: Siempre aquel Van Gaal que dijo un cachimbo de papadas en contra de Messi, y lo comen vivos, todo el Dibu. ¿No se acuerdan en la final del partido de semifinal del 2022? Y estos no, es que él puede decir lo que él quiera, hombre, se le demuestra con goles, aquí está tu eliminación y se la restrego en la cara, aunque me saquen a María.
3: Es correcto, sí.
2: No, entonces ahí usted ve, yo vi, mire esos jugadores de ¿cómo se llama? De Cabo Verde.
3: Quedaron eliminados pero vendieron ellos, demostraron en realidad. ¿Se entiende?
2: Anda, César Rosales, saludos al popular. Colega nuestro ahí que tiene su programa en YouTube y también trabaja en Diario Más, me enviaba una, óigame, el Justicalpa con con un tape le pusieron un número.
3: Imagínese, es profesional. Liga profesional.
2: Usted, señor Rivera, sí. Qué experto, Lombardi en serigrafía. Oiga,

0: Lombardi justamente me dijo eso, lo hubieran traído acá, dije. Sí, lo hubieran traído acá y lo hubiera hablado.
1: ¡No es la primera vez!
0: Tenemos una comunicación, dije, don Wilmer, don Wirri, buenos días.
2: Buenos días, amigo, mucho gusto, siempre un placer escucharle ahí. Gracias. Mire, gracias. En este tema de la selección, bueno, saludo a Warri y a Marcial ahí, siempre ahí entreteniéndonos con su programa. En este problema de la selección, hermano, lo que pasa es que los jugadores aún ya no son jugadores disciplinados como antes. Sí. Yo creo que las ligas de la FENAFUT, las ligas menores, tienen que trabajar con la disciplina de los jugadores. Esa es la parte fundamental, sobre todo, que sean jugadores disciplinados. Ya usted ya no va a encontrar un jugador, y vaya a mencionar nombres, Pavón Plumer, Amado Guevara, Chacón, jugadores que eran disciplinados, jugadores que, digo yo, que dormían temprano en su hora. Ahora usted va a ver jugadores concentrados en la selección y en TikTok, y vaya a medianoche, a medianoche. Entonces, dígame, ¿qué provecho le trae eso a un jugador? Un jugador tiene que dormir, descansar, estar bien vitaminado, llevar una vida disciplinada. Eso es la parte fundamental, ser disciplinado. Y por mientras no haya disciplina, los federativos, los entrenadores, yo veo que muchas veces ellos quieren poner disciplina. Eso es todo, hermano, es difícil. Todo cabe en el jugador. El jugador es la base. El jugador tiene que entender que ellos son la base para que la selección clasifique a un mundial. Si ellos se comprometen con la selección, no solo con la selección, con los equipos, vamos a mejorar en liga y vamos a mejorar en la selección, hermano. Mucho gusto ahí, un placer siempre escucharlo.
0: Gracias, amigos, son los principales actores,
3: mi amigo, y le voy a decir, mire, los entrenadores saben, por ejemplo, es como eso, como yo le decía, vaya, Chico Ferreira decía que él gratis le daba coaching, se llaman, son unas charlas que se dan, uh-huh. Y me daban ganas de escribir, se ofreció para cierto equipo, creo que era para Maratón. Y gratis le iba a dar a los jugadores y me animaba yo a decirle, ay, chicos, imagínate en la selección, cuenta Pavón, Carlos Pavón, que es referente goleador, solo de Honduras a nivel internacional. Y lo quedaban viendo a aquellos jugadores y como que no es que se le va a rendir, como que fuera santo el hombre y le va a rezar, pero dime, Pavón, ¿me puedes dar consejo? Amado ni se acercó, porque ¿para qué?
0: O sea, a Rambo no le pararon bola. Rambo dijo que él fue y no le pararon bola.
3: No, porque todos andan arriba y estos quienes somos.
0: Sí, hombre.
3: Estamos, señores, eso se terminó. Lo de los TikToks, yo le voy a decir, todos los que yo conozco, entrenadores, y puedo nombrar, don Héctor Vargas, Ramón Enrique Maradiaga, que usted llegara con esas endejadas. Ay, papito, y no es que sean policías. Si Vargas corrió a un jugador, lo mandó a las reservas una vez porque, óigame bien, llegaba como artista de cine.
0: Sí.
3: Ahora, que hagan TikTok, yo le voy a decir, miro a Mario Martínez, Mario ya está retirado, está bien. Miro a los Palacios se retiraron y tienen un buen podcast, está bien. Pero cuando usted es jugador activista en esas papadas, óigame, no es, el fútbol es una cosa, y entonces criticamos a los que
0: pero justamente es lo que dice usted, o sea, en ese podcast de los Palacios ellos decían que en su época llegaban exjugadores para ellos como ídolos, y los de ahora no, los de ahora miran ahí no les pegan bola.
3: ¿Cómo así hasta el no, los de ahora, olvídese, caminan sobrados, me explico. Y como hay otros, por ejemplo, le digo, porque vaya, en el Real España va a ser, yo creo que va a cumplir 70 años y va a seguir de portero, Buba. En el Olimpia va a cumplir 70 años y va a seguir Mengíbar. Y van a seguir sentados. Me explico, y bueno, por lo menos
0: Onan se vino desde el suplente de Buba a ser suplente de Mengíbar. Lo mismo.
3: Imagínense. O sea, no, y el hombre, no, yo ya no quiero, y lo convence.
0: Sí.
3: O sea, por favor, no necesito yo venir de España ni tener 45 títulos o lo que sea, pero no. Nos vamos, don Warri, son las 10 de la mañana con 56 minutos. Recuerde que mientras usted duerme, trabaja, descansa, se divierte, aquí en RCV seguimos laborando para su entretenimiento e información. Ya viene RCV Noticias Mérida, no está aquí, don Warri.
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3: Adiós, hombre.

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4: Auditorio Nacional, muy, pero muy buenos días. Bienvenidos a RCV Noticias Meridiano, la información nacional centroamericana e internacional, aquí a través de la voz de las noticias, desde Tegucigalpa, Honduras, a través de nuestras frecuencias a nivel nacional, 98.1 en San Pedro Sula, 88.3 en la zona oriental del país, en Danlí, El Paraíso, y toda esta zona oriental del país, aquí en la zona central, 93.3. Les saludamos a través de nuestras frecuencias moduladas y amplitud modulada en 1190 para la zona noroccidental del país, 500

0: 80 para la zona centro-sur-oriente. Gracias por estar con nosotros a través de nuestra multiplataforma digital, tecnología de última generación que RCV tiene para usted para que esté cerca de la información. Ahí, al alcance de un clic, descargando nuestra app Grupo Inbosa y, por supuesto, nuestro canal de YouTube RCV Radio Cadena Voces en WhatsApp y en Telegram. Radio Cadena Voces Oficial en YouTube. Y estamos ahí a través de todas las redes en nuestra cuenta arroba RCV Honduras. Un grupo de periodistas profesionales en su campo están ahí pendientes de la información para llevársela a usted que esté bien informado ahí en su teléfono inteligente, descargando nuestros canales, siguiendo nuestras cuentas, ahí para que esté al tanto de la información. Esta mañana en RCV Noticias Matutino con nuestros compañeros que dirige el licenciado Dagoberto Rodríguez, todo este equipo enorme de prensa, comprometidos con la información, comprometidos con el quehacer periodístico, ahí en la producción de Stephanie Savillón, Eddie Moncada, nuestro ingeniero de sonido, Jessly Ferreira aquí en cabina junto a Héctor Ponce, quien les habla. Le damos la más de las cordiales bienvenidas a usted que siempre está con nosotros a través de RCV Noticias Meridiano, en las redes sociales Ana Maldonado y Mónica Reyes, junto a otros compañeros ahí para llevarles a ustedes a través de la información en la red social. Jessly Ferreira, bienvenida.
1: Muy buenos días, Héctor. Buenos días a toda nuestra audiencia de Radio Cadena Voces. El día de hoy venimos para informarle todo lo que pasa en el ámbito nacional e internacional. Lo invitamos a que descargue la aplicación Grupo Inbosa y pueda disfrutar del entretenimiento que tenemos con la Top Music San Pedro Sula, la Top Tegucigalpa y la 98.1. De igual manera, para que se mantenga informado con todo lo que pasa en el país, Radio Cadena Voces. También lo invitamos a que nos siga a través de nuestro canal de WhatsApp, Radio Cadena Voces, que esté pendiente de todo lo que acontece afuera y dentro del país. Para dar inicio con nuestra propuesta informativa, nos vamos con los avances.
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0: Mucha atención a nuestra propuesta informativa aquí en RCV Noticias Meridiano. Reanudan juicio oral contra Alexander Ardón, por supuesto lavado de activos.
1: Casi 30,000 hondureños han sido deportados en 2026 y esta cifra podría llegar a los 50,000 según expertos en migración.
0: Temas administrativos y el amparo del general en condición de retiro Romeo Vázquez Velázquez se discute en pleno de la Corte Suprema de Justicia.
1: El Pleno de la Corte Suprema de Justicia se discute el amparo de Romeo Vázquez y la Asociación Nacional de Empleados Públicos de Honduras exigen un aumento salarial con impacto superior a los 2,000 millones.
0: Vaguada en superficie está provocando algunas lluvias con actividad eléctrica en algunos sectores de este país. Estas y otras informaciones aquí en RCV Noticias Meridiano. De inmediato la información en la voz de las noticias. El Pleno de la Corte Suprema está conociendo el amparo enviado por la Sala Constitucional a favor del general en condición de retiro Romeo Vázquez Velázquez, además de otros temas administrativos. Así lo da a conocer el director de comunicaciones del Poder Judicial, abogado Melvin Duarte, a Gabriela Campos.
3: Gracias, compañeras en estudios principales de RCV, La Voz de las Noticias. En efecto, con el director de comunicaciones del Poder Judicial, abogado Melvin Duarte, si nos amplía acerca del desarrollo de este pleno aquí en la Corte Suprema de Justicia.
4: Muy buenos días. El pleno de magistrados que fue convocado para este día es continuidad o continuación del pleno de la semana anterior, cuya jornada no fue suficiente para abordar todos los puntos que fueron considerados en la agenda. En el pleno de la semana anterior solamente jurisdiccionalmente se logró evacuar una casación de índole laboral, quedó igualmente pendiente dos casaciones laborales y un recurso de amparo que fue enviado por parte de la Sala Constitucional. Este día pues se espera la evacuación de esos otros puntos, además de algunos elementos de orden administrativo que siempre son propuestos por los magistrados para alguna discusión.
3: Abogado, esta información respecto a este amparo es el caso de Romeo Vázquez Velázquez, que fue el que quedó pendiente de resolver en el pleno anterior.
4: En efecto, el que está propuesto desde la agenda de la semana anterior es precisamente este amparo que usted refiere y que fue votado en sala constitucional por mayoría de votos, en el cual se concedió el recurso de amparo con suspensión del acto reclamado. Ante esa interposición de la defensa del ciudadano

0: Velázquez Velázquez, que atacó mediante el amparo la revocatoria de la medida cautelar que le había sido otorgada.
1: Doctor, será en el transcurso del día que nos dará a conocer cuáles serán las determinaciones que se tomen durante este pleno.
0: Sí, en efecto, una vez que concluya el pleno o llegado el mediodía, estaremos conociendo la decisión de los magistrados, si fueron evacuados todos los puntos o se extiende para algunas horas de la tarde lo que pudiera quedar pendiente.
1: Bien, muchísimas gracias al abogado Melvin Duarte. Compañeros, con ustedes Estudios Principales.
2: 11 de la mañana con 12 minutos en RCV Noticias Meridiano.
3: Más información aquí en La Voz de las Noticias. Este día el Consejo Nacional Anticorrupción está dando a conocer un nuevo caso de corrupción. Este día el Consejo Nacional Anticorrupción. ¿De qué trata este nuevo caso de corrupción que ha anunciado ya el Consejo Nacional Anticorrupción ante las situaciones que se vienen presentando con este objetivo de anticorrupción a este nuevo caso? Tenemos a José Adán López. ¿Qué caso se está presentando por un hecho irregular? José Adán López, buenos días, adelante.
4: Gracias, gracias, Héctor. Auditorio de la Voz. Se denomina Tierra de Nadie, Pozole, un paraíso de la corrupción, amparado en la mala gestión. Ese es el titular. Tierra de Nadie, Pozole, un paraíso de la corrupción, amparado en la corrupción. Escuchamos a la abogada Gabriela.
5: De la institución hacia cuentas personales de los exfuncionarios. Esta señal es lo suficientemente sólida para advertir que la historia del COSOBI no termina con el expediente que hoy estamos presentando, pero que seguiremos investigando y que tanto el Ministerio Público como el Tribunal Superior de Cuentas
6: se cuentas personales de los exfuncionarios. Esta señal es lo suficientemente sólida para advertir que la historia del COSOBI no termina con el expediente que hoy estamos presentando, pero que seguiremos investigando y que tanto el Ministerio Público como el Tribunal Superior de Cuentas está obligado a darles seguimiento. Finalmente, el COSOBI deja una advertencia que ningún gobierno debería de atreverse a ignorar. La corrupción no comienza cuando desaparece el dinero público. Comienza cuando el Estado tolera que la discreción sustituya a la ley y que los controles pierdan su capacidad de poner límites al poder. Gracias.
7: Bien, buenos días. En primera instancia es importante establecer y hacer un llamado al Ministerio Público para que investigue de manera objetiva, imparcial y exhaustiva la denuncia que se ha interpuesto por este acto y por este caso de investigación presentado por el Consejo Nacional Anticorrupción. Y para claridad de las partes de la ciudadanía, vamos a dividir la exposición de este caso en 6 grandes bloques. Los primeros 5 se relacionan con hechos que fueron remitidos al Ministerio Público y un 6º que fue remitido al Tribunal Superior de Cuentas. Pero bien, comencemos con el primer 1. Aquí encontramos el colapso en los controles del sistema financiero del COSOBI. ¿Y qué encontramos acá? Que se omitió por parte de las autoridades de la institución la elaboración de los estados financieros desde el año 2020 hasta el año 2026. Y esto queda totalmente acreditado con un informe que remitió el contador general de la institución, en donde establece que estos estados financieros y los registros contables no han sido elaborados en virtud de que no hay información proporcionada por las administradoras generales de la institución. Pero ¿qué es lo más grave de esto? Que los exdirectores ejecutivos sí tuvieron en todo momento el conocimiento de estos hechos. En un primer momento, estos hallazgos fueron puestos en conocimiento del señor Juan Ramón Cruz Carvajal, pero también del señor Gilberto Ríos Munguía. Y no solamente ellos, también fueron puestos en conocimiento de las administradoras generales. ¿Y qué pasó al respecto? No pasó nada porque no se hizo ninguna actividad tendiente a actualizar

y a realizar estos registros y estos estados financieros. Por esa razón, el Consejo Nacional Anticorrupción presentó una formal denuncia contra el señor Juan Ramón Carvajal, el señor Gilberto Ríos Munguía, ambos, como ya hemos mencionado, exdirectores ejecutivos del FOSOVI, y contra las administradoras, la señora Nadina de Quiñones y la señora Ana Carolina Rodríguez. Todos ellos por la presunta comisión del delito de abuso de autoridad, en este caso, provisión. Continuando con el bloque 2 de la presentación, es importante destacar que también existió dinero que nunca llegó al destino que tenía que llegar. En este caso, nos referimos a aportaciones que sí fueron retenidas a los empleados del FOSOVI, pero que nunca fueron enteradas, o dicho de otro modo, nunca fueron pagadas al INJUVEN y al Seguro Social. Además de eso, no hay evidencia de que estas mismas hayan sido pagadas. Continuando con la exposición, encontramos que hubo una comunicación remitida por el INJUVEN en donde se establece que el FOSOVI mantiene una deuda con este Instituto de Previsión Social. ¿Y qué es lo relevante acá? Que en el periodo analizado se encontró que del año 2020 al año 2026 existe un monto de 2.120.970.60 lempiras que fueron retenidos a los empleados de FOSOVI, pero que no hay evidencia de que los mismos hayan sido enterados a este Instituto de Previsión Social. Continuando con el siguiente hallazgo, se encontró, al igual que en el caso anterior, que existen facturas en concepto de aportaciones que fueron deducidas a los empleados del FOSOVI, pero del mismo modo no existe evidencia, como ustedes pueden apreciar muy bien, de que estas hayan sido pagadas debidamente al Instituto Hondureño de Seguridad Social. En su conjunto, esta deuda al seguro asciende a un monto de 2.247.086.807 lempiras, de los cuales 1.553.186 corresponden a la administración del señor Juan Ramón Cruz Carvajal y 516.791.17 corresponden a la administración del señor Gilberto Ríos Munguía. Por estas razones, el CNA también ha presentado formal denuncia ante el Ministerio Público por la presunta comisión de todos ellos en la presunta comisión del delito de fraude a la seguridad social o al sistema de pensiones, en el sentido de que nunca, no existe evidencia de que estos hayan sido entregados tanto al INJUVEN como al IHSS. A continuación procederemos a exponer el bloque número 3, y aquí existe un incumplimiento de las obligaciones tributarias. Y vean ustedes qué interesante en este caso, porque el FOSOVI, al ser una institución desconcentrada de la administración pública, es un agente retenedor de conformidad con lo que establece la ley del servicio de administración de rentas. En consecuencia, tenía la obligación de calcular y retener los impuestos a los empleados en los casos que correspondiera. Sin embargo, como ustedes verán a continuación, existe un memorándum del entonces jefe del Departamento de Recursos Humanos en donde le informó al señor Gilberto Ríos Díaz que las únicas acciones que se tomaban era el tema de las deducciones al INJUVEN y al Seguro Social. Este documento por sí mismo constituye un elemento fehaciente de que en esta institución del Estado no se estaba realizando ni el cálculo ni la retención al impuesto sobre la renta. ¿Y en qué favoreció esto? Pues que a los funcionarios de mayores salarios no se les hicieron estas retenciones, y por sí mismo pues constituye de igual manera, a la luz del análisis todo por el CNA, que estas personas que ustedes están viendo en pantalla son responsables o presuntamente responsables de la comisión del delito de abuso de autoridad. Pero ahora vamos a continuar con el bloque número 4. Y aquí encontramos beneficios económicos indebidos. Específicamente, esto corresponde a beneficios indebidos de un exdirector y una subdirectora del FOSOVI, quienes recibieron pagos excesivos en concepto de gasto de representación, superando el límite autorizado por la ley. Cuando nos referimos a la ley, nos referimos a las disposiciones presupuestarias correspondientes del año 2014 al año 2023. Miren qué interesante. La señora Alicia Xiomara Zelaya Lobo, quien ostentó el

0: por eso, directora, percibió gastos de representación del año 2015 al año 2023. Pero aquí es importante precisar tres hallazgos particularmente. Y es que entre el año 2015 y 2019 percibió fondos en concepto de gastos de representación, pese a que esas disposiciones presupuestarias en aquel momento no le autorizaban a percibirlos. Por otro lado, entre 2015 y 2017 se observó que ejerció el cargo de director ejecutivo por ley a causa del fallecimiento de, en aquel momento, el director ejecutivo de la institución. Y en este caso, en el análisis, se observó que obtuvo beneficios en concepto de gastos de representación, pero en montos superiores a los establecidos por la ley. Y acá sí debemos precisar que en aquel momento los gastos de representación a los directores ejecutivos era de un monto de 15.000 lempiras, pero ella recibió 20.000 lempiras mensuales. Finalmente, entre 2020 y 2023, la señora Licia Xiomara, actuando en su condición de subdirectora ejecutiva, percibió fondos también en concepto de gastos de representación. Y acá también debemos acotar que para este periodo las disposiciones sí autorizaban el concepto de gastos de representación de los subdirectores, pero en este caso ella excedió estos beneficios, puesto que en aquel momento los gastos de representación para los subdirectores debían ser de 10.000 lempiras mensuales y ella continuó recibiendo gastos de representación por un monto de 20.000 lempiras. Continuando con el siguiente hallazgo, bueno, en su conjunto se encontró que la señora Licia Xiomara recibió en total en este periodo, es decir, 2015 a 2023, un monto de 1.440.000 lempiras en exceso que percibió de manera indebida. Continuando con los hallazgos, se encontró también que el señor Juan Ramón Carvajal, en condición de director ejecutivo, percibió entre 2017 y 2020 un monto total de 140.000 lempiras en concepto de gastos de representación, un monto mensual de 20.000 lempiras. Sin embargo, en posiciones presupuestarias en aquel momento establecían que para estos años los montos otorgados en concepto de gastos de representación para el director ejecutivo debían ser de 15.000 lempiras, que los percibió mensualmente en un monto de 20.000 lempiras. Ahora bien, en el caso expuesto, ellos fueron denunciados por la presunta comisión del delito de malversación por apropiación. Pero continuando con la exposición del caso, procederemos ahora al bloque número 5, en lo que nosotros denominamos una captura administrativa del FOSOVI. Y aquí es importante precisar los hallazgos encontrados. El primero de ellos,
1: que hace el sector ejecutivo, el señor José Antonio Godoy, que Bernardo Godoy se desempeñó como director ejecutivo a partir del 27 de enero del año 2023. Pero qué es lo relevante de este caso, es que la resolución en la que él se autonombra establece que para ese momento no había una autoridad legalmente nombrada y que era necesario asegurar y mantener la toma de decisiones. Sin embargo, la ley es clara y establece que la única autoridad competente para nombrar al director ejecutivo de esta institución es el presidente de la República. Y es interesante porque para ese momento estaba también asumiendo entonces el actual presidente de la República. En consecuencia, era el único que tenía la competencia atribuida de la ley para poder hacer ese nombramiento. Con lo cual se determina que el señor Giancarlo ejerció de manera ilegítima actuaciones ostentando el título de director ejecutivo sin cumplir legalmente esos requisitos exigidos. ¿Por qué? Porque hizo contrataciones y actuó a la luz de este cargo que no le corresponde. Seguidamente, encontramos también que la señora Cintia Mireya ejerció ilegalmente el cargo de
2: bueno, es parte de la expresión que se hace en este momento que el Consejo Nacional de Corrupción sobre estos hallazgos, sobre la mala gestión de FOSOVI, donde aparentemente quedan responsables sobre el delito de Alberto Ríos, entre otros exfuncionarios que han estado por 4 años anteriores. Hablaremos abundando sobre este tema más adelante, compañero. Continuamos esta vida.
3: Muchas gracias a José Adán. Ya estaremos haciendo un nuevo contacto hasta el Consejo Nacional Anticorrupción. Antes, mucha atención, Honduras comparece ante la Comisión Interamericana de Derechos Humanos referente a los juicios políticos. El Estado de Honduras manifiesta su preocupación por las extralimitaciones de la Comisión Interamericana de los Derechos Humanos a través de su representante interina,

0: la abogada María Marlene Villela Talbot. Le escuchamos aquí en RCV Noticias Meridiano.
1: Reuniendo únicamente a organizaciones que sostienen una posición coincidente y crítica respecto del Estado, excluyendo a asociaciones representativas del Poder Judicial, la academia, los colegios profesionales y otros actores con visiones diversas sobre la independencia judicial en Honduras. Una audiencia de monitoreo solo puede cumplir adecuadamente su finalidad si garantiza un debate plural, equilibrado y representativo de las distintas posiciones existentes. Solicitud del Estado de Honduras a la Comisión a respetar su reglamento y competencias institucionales. En consecuencia, el Estado de Honduras insta respetuosamente a la Comisión a que, en futuras convocatorias, observe estrictamente las competencias y finalidades previstas en la Convención Americana y su reglamento y se abstenga de utilizar las audiencias de carácter general para debatir casos individuales, valorar pruebas o intervenir directa o indirectamente en asuntos sometidos al conocimiento de las autoridades nacionales o de los mecanismos contenciosos del propio sistema interamericano. La observancia de estos límites constituye una condición indispensable para preservar la legitimidad, imparcialidad y credibilidad de la Comisión y fortalecer el Sistema Interamericano de Derechos Humanos. El Estado de Honduras reitera su disposición permanente de mantener un diálogo constructivo con la Comisión dentro del marco establecido por la Convención Americana, su estatuto y su reglamento, y aprovecha la oportunidad para reiterarle las seguridades de su más alta y distinguida consideración. Muchas gracias por la atención.
0: Y en la representante interina ante la Comisión Interamericana de los Derechos Humanos, la abogada María Marlene Villela Talbot, continuamos escuchando lo que está sucediendo ahí en Washington ante la Comisión Interamericana de los Derechos Humanos cuando Honduras ha comparecido ante la CID por la aplicación del juicio político. Vamos a seguir escuchando lo que a esta ronda de preguntas que se hará en esta sesión de la Comisión Interamericana de los Derechos Humanos, de Honduras ha comparecido a través de su representante interina, la embajadora María Marlene Villela.
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0: Bien, en este momento se realizará una ronda de preguntas sobre el tema.
4: Embajadora Marlene Villela de Talbot. Las preguntas van con la reciente designación de Marlene. ¿Cuál es el rol específico que tendrá en este sentido la contestación que se le va a hacer a la CID y qué va a proceder? ¿Qué va a proceder sobre eso? Y la siguiente pregunta ahí mismo sería para el procurador, si puede detallar exactamente qué amenazas recibió de Juan Orlando Hernández, uno de sus procuradores. Muchas gracias.
1: Muchas gracias por su pregunta, Johnny. Después de la audiencia, tal como se informó a la comisión, las consultas que se hicieron y las observaciones que se dieron durante

0: esa reunión serán trasladadas a la Secretaría de Relaciones Exteriores, quien oportunamente y por los medios oficiales correspondientes dará respuesta o hará comentarios sobre esas consultas que se dieron durante la audiencia.
1: Pregunta, una declaración que tengo un medio de comunicación que era de la mañana, donde la audiencia que se presentaba el día 3 de agosto, para el equipo de la Procuraduría General de la República, dada por el coordinador del área penal, el señor diputado Juan Hernández, le dijo a él, específicamente señalándolo, se debe que le mirara a los ojos y que le va a dar una lección, que se cuide. Por reproche a la postura de la Procuraduría que pedía la detención judicial por haber hecho de
2: Muy bien. Continuamos con Lilian Bonilla de Proceso Digital. Adelante, Lilian.
3: Buen día. ¿Sí me escucha?
2: Fuerte y claro.
3: Buen día. Saludos para la embajadora y para el procurador. Luego de la exposición que hizo Honduras, la CIDH prácticamente negó que fuera una audiencia para casos particulares y dijo que se trataba de una audiencia general sobre la independencia de la justicia hondureña. ¿Cómo quedan entonces las conclusiones y cuándo se espera tener nuevamente una respuesta de parte de la CIDH?
0: Muy buenas tardes, gracias por su consulta. Como usted bien lo dice, podríamos decir que las tres partes mantuvieron las posiciones que ya habían sido anunciadas y que fueron expresadas durante la audiencia. Y como le expresaba su colega, las consultas, observaciones que hicieron tanto la comisión como las organizaciones civiles solicitantes serán trasladadas a la Secretaría de Relaciones Exteriores para que pueda dar respuesta, hacer comentarios siguiendo los lineamientos y respetando diferentes posturas que tiene el Estado de Honduras. Estamos esperando poder tener acceso, como fue una audiencia general pública, al video donde se encuentra plasmado las preguntas y las observaciones. En cuanto se tenga acceso a ese medio, será trasladado inmediatamente a la Secretaría de Relaciones Exteriores.
2: Muy bien, tenemos aquí algún adicional procurador que quiera complementar o pasamos a la siguiente pregunta.
1: Sí, la verdad es que el Estado de Honduras siempre ha comparecido a todas las audiencias con todo el tiempo que se han solicitado. Sin embargo, es también una diferencia clara en el sentido de que, por ejemplo, la embajadora, hay situaciones que nosotros no podíamos soslayar y solamente presentar. Virtud de la estrategia que se planteó desde las instituciones, ahí estuve de acuerdo, contra la defensa del Estado, con exponer situaciones puntuales, particulares, que serían comprometer la estrategia del Estado de Honduras, eventuales demandas que ya están anunciadas por los actores. En consecuencia, nosotros nos unimos también a presentar esa nota y que será leída por mesa de embajadora. A efecto de dar respuesta, se está cumpliendo a la que hizo la Comisión Interamericana. En consecuencia, nosotros creemos que hay que cumplir con ese organismo Esperaríamos que ellos tengan una respuesta pronta. Sin embargo, normalmente las peticiones que hace el Estado de Honduras no son respondidas.

0: Pero en esta ocasión creemos de que la firmeza con la que se está imponiendo la defensa del Estado puede provocar que el ministro responda y reaccione ante las diferentes y múltiples solicitudes que hace el Estado de Honduras a esta comisión.
1: Excelente. Continuamos con Oscar Barahona de Infobae. Adelante.
2: Gracias, buenos días. Dos consultas importantes. Honduras está reafirmando su cooperación con la CIDH. ¿Por qué cuestionan la convocatoria de esta audiencia? Y ya conocimos una respuesta que el Estado está no conforme. Y la otra es, ¿cómo responde el Estado a las organizaciones nacionales e internacionales que en algún momento sostienen que los juicios políticos han tenido motivaciones ligadas de esta índole?
0: Bueno, el Estado de Honduras ha cumplido con el compromiso de comparecer. Creemos que la línea estratégica que hemos manejado todas las instituciones involucradas, frente a la PGR como representante del Estado de Honduras, hemos creído que la comparecencia que hicimos el día de hoy cumple con todos esos propósitos. Como le digo, Honduras siempre ha sido respetuosa del sistema interamericano de derechos humanos y de protección. Sin embargo, en esta ocasión nosotros, como le digo, por razones estratégicas, y voy a remarcar este criterio, Honduras decide presentar en contexto general cuál es la posición frente a esos cuestionamientos que en su momento la CIDH estaba haciendo Honduras. Sin embargo, el tema central era independencia judicial. Ya los elementos que se pretenden integrar a esta audiencia temática creemos que no son compatibles con la audiencia temática en sí, porque el tema, como le digo, central es independencia judicial. Honduras creo que ha cumplido presentando una nota muy extensa que abarca todas esas respuestas que en términos generales pedía la CIDH, reservándose, ¿verdad?, poder profundizar en situaciones que comprometen la defensa del Estado en una posterior denuncia formal de las personas que fueron separadas de sus cargos. Nos reservamos ese derecho para ejercerlo en el momento procesal oportuno, bajo una estrategia bien planteada de todas las organizaciones y también compartida, de todas las instituciones, perdón, y también compartida por la Procuraduría General
2: de
0: la República.
2: ¿De seguir esta situación, podría considerar Honduras no seguir sujeta a la CIDH?
0: No, Honduras va a respetar siempre la Comisión Interamericana de Derechos Humanos, es respetuosa. Honduras va siempre a pertenecer al sistema interamericano y va a comparecer. Sin embargo, esta vez lo hace de una manera diferente, lo hace con nuestra embajadora alterna presentando un oficio que fue estructurado por todas las instituciones involucradas. Sin embargo, como le digo, le reitero, de manera estratégica Honduras se reserva comparecer y exponerse a debilitar su pretensión probatoria futura al poder revelar argumentos o alguna estrategia que va a ser utilizada en el momento procesal oportuno que Honduras se enfrente a una amenaza, ya que se materializa la amenaza que han presentado algunos de los que fueron separados de su cargo mediante la figura de juicio político.
1: Muy bien, continuamos con Eliazar Aguilar de Noticiero Hoy Mismo Televicentro. Adelante. ¿Continúa Eliazar con nosotros? ¿Eliazar Aguilar? ¿O alguien más de Hoy Mismo Televicentro que quiera tomar la palabra? Este es el momento. Muy bien, continuamos con Daniel Fonseca de AFP.
3: Bueno, en la comparecencia de prensa estábamos ahí pendientes de hacer nuestra interrogante referente a los criterios presentados por Honduras en esta comparecencia ante la Comisión Interamericana de los Derechos Humanos, y estos criterios fueron para demostrar que realmente se aplicó un verdadero juicio político con interés público y no con interés político, como han dicho los afectados, que fue una persecución política. La comparecencia de prensa y las explicaciones que ha brindado la abogada interina, embajadora interina, Marlene Talbot, en esta presentación de los argumentos

0: Presentados por Honduras ante la Comisión Interamericana de los Derechos Humanos. Esta falta de representación también de Honduras de enviar una comisión y explicar qué fue lo que pasó con los juicios políticos, sin embargo, se ha limitado a la lectura de un escrito sobre el mismo. Continuamos con RCV Noticias Meridiano, las 11 de la mañana con 41 minutos.
1: Estas denuncias presentadas por los funcionarios separados mediante el juicio político se encuentran en una etapa preliminar de investigación. Según el abogado José Antonio Martínez, la ley presenta vacíos al no establecer recursos para impugnar las resoluciones. En la audiencia ante la Corte Interamericana de Derechos Humanos, Gabriela Campos nos tiene los detalles.
2: Gracias, compañeras en estudios principales de RCV, La Voz de las Noticias, con el abogado y analista José Antonio Martínez. Abogado, hoy comparece Honduras ante la audiencia con la Corte Interamericana de Derechos Humanos. ¿Qué opinión merece?
3: Muchas gracias, licenciada. Estas son investigaciones, una etapa preliminar donde ellos están tratando de nutrir todo un expediente de conformidad, los hechos acaecidos en las elecciones, todo en virtud de la denuncia, que se ha impetrado por parte de todos los funcionarios que fueron defenestrados a través y a raíz del juicio político que se les siguió. Ahora, ¿fue ilegal o ilegal? Bueno, el artículo 234 constitucional ahí establece la figura del juicio político y también tenemos una ley del juicio político. Ahora, el problema es que a esa ley ya habían recomendaciones para el Estado de Honduras de que hicieran algún tipo de reformas. Por ejemplo, esa ley no regula el agotamiento de la cadena recursiva en caso que la persona llamada al juicio político esté disconforme con la resolución por cuanto le perjudica. Entonces la ley no establece la vía recursiva. Entonces también esto colinda con tratados internacionales porque establece de que toda persona que se sienta disconforme con una resolución se le tiene que permitir el agotamiento al menos de un recurso sencillo, lo cual no ocurre en el presente caso. Entonces, por otro lado, vemos de que si bien es cierto, y esto hay que decirlo, hubo un torpedeo y un manoseo en estas elecciones, definitivamente por estos funcionarios, esto hay que decirlo de frente porque esto fue así y esto es de vasto conocimiento a través de todos los medios de comunicación que el pueblo hondureño fue testigo. No obstante, en el interrogatorio que se les hicieron, prácticamente los acusaron. No tuvieron oportunidad de defenderse, no se les respetó el estado de inocencia, no pudieron agotar ningún recurso, no pudieron presentar pruebas porque todo fue tan rápido que los agarraron, digámoslo así, en el argot popular, los agarraron con las uñas. Así es que definitivamente el Estado de Honduras va a ser condenado dentro de unos 10, 12 años porque estos juicios tardan y va a ser condenado, y esto es un mal precedente, por el irrespeto, a los derechos humanos del Estado de Honduras, y que por otro lado, coetáneamente se le va a resarcir económicamente de los perjuicios que se les ha irrogado, al menos económicamente, a todos estos funcionarios que fueron defenestrados, en mi opinión, de una forma ilegal, por las razones expuestas.
2: Abogado, quiere decir que vamos a quedar mal vistos ante el mundo porque ya tocar estos temas en la Corte Interamericana de Derechos Humanos por violación a los derechos humanos deja un gran mensaje.
3: Sí, correcto, porque recuerde que todo esto, los empresarios, el inversionista, tanto nacional y extranjero, cuando ve y tiene noticia de todo esto, que el Estado de Honduras es constantemente condenado por violación a los derechos humanos, entonces claro que todas estas situaciones lo que demuestra es que no hay seguridad jurídica en nuestro país y que obviamente que nadie va a querer invertir en nuestra nación, aparte del perjuicio económico que se le irroga al Estado de Honduras, y al irrogar este perjuicio económico, esto nos afecta a nosotros porque el Estado de Honduras tiene que sacar de su presupuesto, para hacer estos pagos que son millonarios, no son centavos, estos son millones que tiene que desembolsar, y esto nos perjudica a los hondureños porque este dinero que se tiene que pagárseles a ellos debería invertirse en otras obras que sean productivas para desarrollar nuestra nación.
2: Bien, gracias al abogado José Antonio Martínez. Compañeros, con este informe retornamos a estudios principales.
0: Bueno, y los comentarios no se dejan ya de existir. Incluso en la red X, el ex fiscal general de la República, Joel Antonio Zelaya Álvarez, ha escrito luego de la comparecencia de Honduras ante la CID. Hoy el Estado de Honduras demostró ante la Comisión Interamericana de Derechos Humanos que no tiene y no tendrán elementos para defenderse cuando corresponda, y que la supuesta independencia judicial que pregonan muchos congresistas y funcionarios no fue más que una excusa para justificar los ilegales juicios políticos que solo sirvieron para allanar el camino de la impunidad, permitiendo que muchos de los imputados que hoy buscan regresar al país lo hagan con la confianza de encontrar una justicia balanceada a su favor y fácilmente manipulable. El tiempo revela la verdad y acomoda las cosas para los que hoy caminan libremente y tienen expedientes abiertos, tal como lo advertí. Les estorbaba para sus actos corruptos. Esto es lo que ha escrito en la red X el fiscal general de la República referente a la comparecencia de Honduras ante la Comisión Interamericana de los Derechos Humanos. 11:47.
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15: Todo lo que ocurrió con mi padre afectó mi vida. 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Y eso hice.
16: Cuando Dios te toca en lo más profundo y te dice, tú eres mi hija amada. Es una narrativa distinta. No lo hago para ganarme su favor.
17: Todos deseamos escuchar, te amo, estoy orgulloso de ti. Pero más que nada necesitamos escuchar a nuestro Padre Celestial diciendo, te amo, te formé. 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
18: El Padre Celestial lo cambia todo. 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
3: Continuamos informándole en RCB Noticias Meridiano, las 11:52. Más información aquí en La Voz de las Noticias. Ya ha iniciado el juicio oral y público en contra del ex alcalde municipal del Paraíso Copán, Alexander Ardón, en la sala 2 del Tribunal de Sentencia. Detalles con Gabriela Campos, que está al habla con José Salinas, portavoz del Poder Judicial.
4: Buenos días, compañeros en estudios principales de RCB, La Voz de las Noticias, en efecto con Josué Salinas, portavoz del Poder Judicial, y es que ya ha dado inicio este juicio en contra del ex edil del Paraíso Copán, Alexander Ardón. Si nos amplía, Josué.
5: Así es, muy buenos días. Sí, efectivamente, en horas de la mañana, 9:30 a.m, en la sala segunda del Tribunal de Sentencia con competencia nacional en materia de criminalidad organizada, medio ambiente y corrupción, dio inicio el juicio oral y público en la causa instruida para Amílcar Alexander Ardón Soriano. Al ciudadano que fue alcalde de Copán El Paraíso, pues se le supone responsable del delito de lavado de activos en perjuicio del orden socioeconómico del Estado de Honduras. En ese sentido, pues en ese momento se están evacuando diferentes medios probatorios por parte del ente acusador del Estado, que es el Ministerio Público. Se están evacuando pruebas periciales y testificales en ese momento.
4: Es importante dar a conocer cuántos días se tiene previsto que dure este juicio, Josué, tomando en cuenta pues la carga probatoria que tiene el Ministerio Público y los argumentos que tiene el mismo.
5: Sí, hay varios medios de prueba que se van a presentar en el juicio oral y público. Los medios testificales, documentales y periciales, que son muy importantes en ese, que tienen un valor muy importante en ese juicio oral y público. No sabemos con exactitud cuánto va a durar. Puede ser una semana, puede ser una semana y media. Eso lo vamos a ver en el transcurso del desarrollo del juicio oral y público. Otra cosa que quiero acotar es que el Alexander Amílcar Ardón, él está compadeciendo por medio de vía Zoom. Él está recluido en el centro penitenciario de Támara.
4: Es importante también, José, darle a conocer a la población hondureña que pues toda la semana vamos a estar abordando este tema para ir dando los avances conforme avance el juicio oral y público.
5: Así es, efectivamente. Bueno, recordemos que al ciudadano Amílcar Alexander Ardón pues se le supone responsable del delito de lavado de activos, y según el requerimiento fiscal también lo que ha presentado el Ministerio Público es que, según las investigaciones, el ciudadano Amílcar Alexander pues formó parte de un cártel conocido como AA, que operaba aproximadamente desde el año 2003 en actividades vinculadas al tráfico de drogas, lavado de activos, y presuntamente pues Ardón había construido una vida de lujos con adquisición de inmobiliarias, de residencias y de vehículos de alta gama.
4: Bien, muchísimas gracias a José Salinas, el portavoz del Poder Judicial, ampliándonos acerca del inicio de este juicio, que ha dado inicio hoy en punto de las 9:30 a.m. y se va a estar desarrollando a lo largo del día y de la próxima semana. Compañeros, con ustedes a Estudios Principales de RCB, La Voz de las Noticias.
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6: El presidente Nasri Asfura hace lanzamiento del inicio del censo poblacional.

0: y de vivienda que permitirá al país tener un norte en la economía social y política. Nelson Lanza nos tiene los detalles.
1: Muchas gracias, acompañando el estudio central de Radio Cadena Voz. En efecto, el presidente de la República en este momento se está dirigiendo hacia el pueblo hondureño en relación a esta realización del lanzamiento oficial del 18º Censo Nacional de Población y 7ª de Vivienda tras 13 años de espera. Honduras actualiza sus datos demográficos y socioeconómicos con tecnología de vanguardia y el respaldo del PIB y de las Naciones Unidas. El proceso generará más de 15.000 empleos directos e indirectos en todo el territorio nacional. Vamos a escuchar en este momento al presidente Narry Juan Afura.
2: A todo su equipo también. Vicealcaldesa Saraí Cruz, Lorenzo Escondeur, representante del BID. Gracias, Lorenzo, por estar aquí con esa gran representación. Iván Castellanos, representante del Fondo de Población. Al padre Samuel Salgado, al pastor Gerardo Irías, gracias por esas palabras de bendición. Honduras las necesita para salir adelante. A todos los compañeros, miembros de, compañeros míos del gabinete, muchísimas gracias a todos por estar aquí hoy. Tenemos un gran trabajo por hacer. Nos quedan 41 meses con 22 días. Los señores representantes de organismos internacionales, la cooperación internacional, a los rectores y representantes de educación superior, a todos los representantes del sector privado y gremial, a toda la sociedad civil, invitados especiales y los medios de comunicación que están aquí el día de hoy. Hoy iniciamos un proceso que va mucho más allá de levantar información. Hoy comenzamos a construir las decisiones que marcarán el futuro de nuestro país. La última vez que se levantó un censo fue hace 13 años. Estamos totalmente desfasados en la información de lo que Honduras necesita, de lo que quiere cada gente, de cómo vive cada gente, de cuáles son sus prioridades. Y eso es lo que vamos a lograr en este censo. Alrededor de 2.6 millones de hogares. Ojalá que sean más, que no se nos quede ni uno. Porque todo y cada hondureño cuenta, se suma al censo, porque es parte de Honduras. Abra la puerta, deje que la gente entre, deje, tenga confianza. Estamos para hacer lo mejor por Honduras. Hoy, estas 14.000 personas que van a hacer ese esfuerzo y ese trabajo por los próximos meses, a partir del 10 de agosto, son personas importantes para el país, así como lo es usted. Cada hondureño necesitamos esa información para buscar el rumbo correcto del país. ¿Dónde están nuestras necesidades? ¿Dónde están nuestros mayores problemas? ¿Qué necesitamos para salud, para educación, para infraestructura, para el campo? Entonces, eso solo lo puede brindar usted. Abra la puerta y tenga esa confianza. Con eso vamos a marcar un futuro. Vamos a construir una Honduras mejor, por el resto, por los futuros años, no por los 41 meses con 22 días que nos quedan como gobierno, sino por el futuro de Honduras para las próximas décadas. Eso es muy importante, tener la información. Tomémoslo en serio, hagámoslo para que podamos valorar bien lo que Honduras tiene, lo que somos. Y a todos esos 14.000 censistas, claro, ese gran esfuerzo, trabajo que hacen, tienen que hacerlo con mucha dedicación, esforzarse a que todo lo que se haga sean datos fidedignos para poder tener la información correcta para que nos pueda servir para tomar decisiones en el futuro. Conocer la realidad de nuestra gente es importante, porque si no, no vamos a poder tomar esas decisiones, como lo he dicho ahora. Es importante invertir bien los fondos públicos y esto nos va a dar una decisión, nos va a dar un punto de partida a este gobierno y a los próximos gobiernos de cuáles son las prioridades que la gente necesita. Modernizar un Estado, claro que sí, en eso estamos trabajando, un gobierno digital para servirle, para atenderlo, para bajarle, quitarle el tiempo, bajarles costo a los procedimientos del Estado,

servirle a cada hondureño de la mejor manera posible. Poder hacer una Honduras que esté en el mapa del mundo, donde nos miren diferente. Honduras es diferente y así la tenemos que hacer, porque ese es un deber de todos nosotros, construir una Honduras de

0: Americano, el Fondo de Población de las Naciones Unidas, nos han acompañado con este gran esfuerzo. Muchísimas gracias, porque sí es importante para que podamos entender bien la situación del país. Nos llena de mucha satisfacción que ustedes puedan tener un trabajo, aunque sea por unos meses, pero tener la oportunidad. Y para eso estamos trabajando, para generar oportunidades de empleo. Dios mediante lo vamos a lograr y vamos a abrir muchas oportunidades de empleo para miles de hondureños. Cada familia, en cada hogar que van a visitar, es importante que estén presentes, abran esa puerta, atiéndanos. Es rápido. No se me aburra con un cuestionario. Por favor, cada pregunta tiene un valor importante para que podamos tomar esas decisiones. Es privado. La información que usted ponga ahí no lleva, no va a llevar nombre y apellido y no se va a comunicar. Es un censo general poblacional que nos va a dar una información general del país. Todos contamos, cada persona, cada familia, una comunidad, todos contamos. Y juntos vamos a hacer la historia de Honduras con este nuevo censo poblacional. Tenemos que trabajar juntos, construir una Honduras donde todos nos sintamos honrados, donde todos nos sintamos con ese fervor patriótico que no podemos olvidarlo jamás. Ya viene el 15 de septiembre, el mes de la patria, pero siempre digo que no solo el mes de septiembre es el día de la patria, el día de Honduras, el día de nuestra patria, es cada segundo de nuestras vidas, donde debemos esforzarnos cada día más para poder sacarla adelante. Tenemos un compromiso con nuestras próximas generaciones. No nos descuidemos. Hay mucho por hacer. Hay un futuro grande de oportunidades. Y eso solo vamos a poder lograr juntos. Una Honduras unida, fuerte. Una Honduras con visión. Una Honduras donde nos vamos a sentir orgullosos todos de representarla en cada rincón del mundo y sobre todo a vivir en paz y tranquilidad, democracia y libertad. Valores que nadie nos los puede arrebatar. Nadie tiene derecho de arrebatárnoslo. Entonces, hagamos, construyámoslo. Y este es un punto importante, este censo poblacional. Por aquí empieza, para formar una historia nueva de Honduras que nos puede llevar a un futuro mejor. Dios los bendiga a ustedes, que los cuide en el camino, en todo ese recorrido por Honduras, que es bellísima, la he recorrido casi toda, completamente. Y se van a dar cuentas los que no la han recorrido, lo que van a experimentar ahora de la belleza que tenemos. Que Dios los bendiga a ustedes, los proteja, que hagan lo mejor en este censo poblacional. Que Dios los bendiga a todos los que estamos aquí hoy y Dios bendiga a Honduras. Muchísimas gracias.
1: Bien, hemos escuchado en este momento al presidente Narri Apura, quien ya está anunciando que tras 13 años de espera, Honduras actualiza sus datos demográficos, donde el gobierno de la República, a través del Instituto Nacional de Estadísticas, INE, llevará a cabo el lanzamiento oficial de este censo nacional que se está realizando en este momento, que ya queda pues abierto para dar inicio ya el día a partir de hoy y ya mañana van a visitar. Estamos nosotros en las instalaciones de el campo para la parte en este momento. El censo 2026 se posiciona como la herramienta estadística más importante de la década, diseñada para conocer con exactitud cuántos somos, dónde estamos y cómo vivimos. Esta información servirá como base estratégica para orientar la inversión pública y dirigir recursos hacia los municipios
2: que tienen una gran labor,
1: necesidades. Ahí pueden ver ustedes, van a andar vestidos con estas gorras, van a andar vestidos con esos chalecos.

0: pues van a dar también un carnet y van a llegar a sus casas acompañados con diferentes autoridades de este Instituto Nacional de Estadística y Censo. Ellos son los que van a llegar hacia sus respectivas viviendas aquí en relación a este proyecto. Compañeros, con este informe, Nelson, vamos a retornar con ustedes a los estudios. Son 14.000 miembros del INE que van a estar trabajando en este levantamiento de este censo.
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2: Bienvenidos al Mundo Tecnológico, la sección donde te contamos lo más curioso, innovador y sorprendente del día. Spotify estrena un modo para corredores que adapta la música a tu ritmo. Salir a correr con música será una experiencia mucho más personalizada. Y es que Spotify lanzó una nueva función para usuarios premium en iPhone que ajusta automáticamente las canciones según el ritmo y la intensidad de tu entrenamiento. La plataforma busca que cada carrera tenga una banda sonora que se adapte a tu rendimiento y te ayude a mantener la motivación. Google presenta una IA que permitirá a los robots pensar y actuar al mismo tiempo, y es que Google dio a conocer Gemini Robotics Air 2, su nuevo modelo de inteligencia artificial diseñado para llevar la robótica a otro nivel. Esta tecnología permitirá que los robots comprendan mejor su entorno, colaboren entre ellos, interactúen con las personas y ejecuten tareas complejas con mayor autonomía. El objetivo de la compañía es acercarse a una inteligencia artificial

0: artificial cada vez más versátil y útil en el mundo real. La NASA prepara el lanzamiento del telescopio Roman, que promete cambiar nuestra visión del universo. La NASA afina los últimos detalles para poner en órbita el telescopio espacial Nancy Graham Roman, considerado el observatorio panorámico más potente construido hasta ahora. Su campo de visión será de hasta 100 veces mayor que el de Hubble, y es que lo que permitirá explorar millones de galaxias, investigar la materia oscura y buscar nuevos planetas, con la esperanza de responder alguna de las mayores incógnitas del universo. 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
2: Continuamos en RCB Noticias Meridiano, las 12:13. Más información aquí en RCB, la voz de las noticias. Información con el alcalde de San Antonio de Oriente, Pedro Cáceres, que alerta sobre la crisis que enfrenta el municipio por la falta de lluvias, una situación que provoca pérdidas en los cultivos, escasez de pasto para el ganado y dificultades para la subsistencia de las familias en el corredor seco. Gabriela Campos está al habla con el alcalde de este término municipal, Pedro Cáceres.
3: Gracias, compañeros en estudios principales de RCB, la voz de las noticias, con el alcalde Pedro Cáceres de San Antonio de Oriente, El Paraíso. Alcalde, preocupación por la sequía en este momento. ¿Cómo les ha afectado y cuál es el llamado que se le hace a las autoridades?
4: Bueno, a las autoridades le hacemos el llamado, ¿verdad? Al gobierno más que todo, que de verdad necesitamos ayuda de nuestro municipio. Como alcalde tengo que velar, ¿verdad?, por lo que pasa en nuestro municipio, y es una crisis, ¿verdad?, que nos ha agarrado con los pantalones abajo, como con la pandemia. Ahora es una pandemia de hambre que tenemos en nuestro municipio.
3: Es importante, alcalde, que se siga generando apoyo por parte de las autoridades.
4: Sí, eso es lo que esperamos, ¿verdad? Creo que el gobierno ya tiene 6 meses de estar en funciones y tiene que darle respuesta inmediata a lo que es a todos los municipios y más a nosotros que estamos en el corredor seco.
5: Alcalde, si nos explica cuál es la situación real que los aqueja en este momento debido a la falta de lluvias.
4: Bueno, yo creo que el campesino se dedica a la agricultura, ¿verdad?, y ellos la esperanza es poder cosechar su cultivo. Ahorita, ¿verdad?, perdieron sus cultivos, los ganaderos están viendo una crisis muy fatal porque no tiene lo que es pasto para el ganado. Muchos ganaderos están jalando agua del río, ¿verdad?, en pipetas, para poder darle agua al ganado.
5: ¿Cómo están haciendo para la subsistencia? ¿Hay hambruna en ese sitio?
4: Sí, hay hambruna, ¿verdad? Uno como alcalde, creo que a la alcaldía municipal lo visitan las personas, pero ahorita, ¿verdad?, es cuando más la gente más necesita y es cuando más se aboca lo que es a la alcaldía municipal.
3: ¿Cuánto ganado?
5: ¿Las autoridades de los diferentes entes se han comunicado con ustedes para brindarles ayuda correspondiente?
4: Sí, Copeco ha estado pendiente, ¿verdad? Copeco, también lo que es Lamón, hemos tenido reuniones. Pero yo quiero asegurarme, ¿verdad? Porque que vayan a llegar las ayudas cuando la gente no las necesita, ya no. Cuando el ganado esté muerto, ya no se puede. Y de ganado hemos tenido una pérdida, no tengo el número, pero se ha perdido bastante ganado en nuestro municipio.
3: ¿Qué esperan ustedes entonces, alcalde, de las autoridades? Sabemos que pues este es uno de los municipios más golpeados y esto pues podría provocar una crisis alimentaria dentro del mismo.
4: Que pongan conciencia, ¿verdad? Conciencia. Creo que son autoridades, así como yo también soy autoridad. Yo pongo una contraparte, ¿verdad? No me quedo de manos cruzadas. Desde el momento que vengo aquí también a dar la cara, ¿verdad? Creo que el gobierno también tiene la obligación. Así como alcalde también tengo la obligación de responder por nuestro municipio. Y hacemos el llamado, ¿verdad?, al gobierno de turno de que, ¿verdad?, necesitamos ahorita.
3: ¿Qué medidas estarían tomando para el próximo año, alcalde, tomando en cuenta pues la crisis que ha generado en este 2026?
4: Eso es una buena pregunta.

0: La que hace usted, porque imagínese, no llueve, ¿qué pasaría el otro año? Cuando de verdad creo que el otro año sería la crisis verdadera, ¿verdad? Porque no, sin llover no tendríamos agua en el campo, no tendríamos agua en el río, y es ahí cuando llegaría algo fatal en nuestro municipio.
1: Y la mayoría de estos casos, pues las personas sobreviven de la agricultura.
0: Sí, ese es el rubro por generaciones que hemos tenido, pero imagínese, ¿verdad? Las personas que cosechan su maíz, su frijol, antes cosechaban y almacenaban para poder vender y poder sustentarse, ¿va? Pero ahorita ya no tienen ni para comer. Y eso es una crisis que entra, ¿verdad? No solo ahorita, sino que también para otro año.
2: Bien, muchísimas gracias al alcalde de San Antonio de Oriente en El Paraíso. Compañeros, con ustedes a Estudios Principales.
3: Las 12:17 en RCV Noticias Meridiano.
4: En relación a los juicios políticos y destitución de Marlon Ochoa, Mario Morazán y otras personas que fueron separadas por atentar en contra de la democracia, cuyo proceso se conoce y se lleva a cabo en la CID, en primera instancia habló sobre la ENE y la espera de los liberales. Nelson Lanza nos tiene más detalles.
5: Bien, compañeros, vamos a escuchar en este momento al presidente del Congreso Nacional, Tomás Zambrano, para ver sobre esto de la reforma y si ya llegó la documentación de parte del Partido Liberal.
6: El diputado Jorge Calix en las diferentes redes sociales y el día de ayer anunciamos que ya el Partido Liberal nos había notificado que esta semana nos iba a presentar unas propuestas de sugerencia, algunos cambios, algunas nuevas redacciones en lo que es esta reforma a la ley de general de la industria eléctrica. Yo esperaría ya esta semana recibirlas, esperamos el día de hoy ya de manera oficial poder revisarlas y poder consensuar qué se va a incorporar de la propuesta del Partido Liberal. Y usted ha escuchado también a varios diputados liberales ya públicamente que están con el interés de contribuir, no a un gobierno, y aquí tengo que decirlo, no contribuirle a un partido en el poder, no, es de contribuirle al pueblo hondureño, es de contribuirle al fortalecimiento y la modernización de la Empresa Nacional de Energía Eléctrica, porque si ustedes empiezan a hablar y preguntan a la gente en diferentes sectores del país, en zonas del país, ustedes van a escuchar que la gente está esperando un mejor servicio del ENE. Y no es culpa de uno o dos gobiernos, es culpa de todos los gobiernos que han pasado por no haber tomado las decisiones en su momento. Ustedes saben que esta reforma que se quiere implementar hoy en el país, en Panamá, en Guatemala, se aprobó hace 20, 25 años. Y hoy tienen un mejor servicio, no hay bajones de energía, el precio es más barato la energía en esos países que lo que estamos pagando hoy en Honduras. Entonces, si queremos llevar un servicio eficiente, si queremos buscar cómo nuestra gente paga menos factura de energía eléctrica, se necesita esta reforma con los controles. El Congreso siempre lo hemos hablado, este tipo de acciones, aprobamos la ley, somos el ente político constitucional de auditar, de supervisar, de controlar, de pedir informes, de pedir cuentas del decreto que vamos a entregar.
7: Abogado, ¿cuál sería
6: esta dejar, de acuerdo, dejar claro, cero privatización, eso hay que mencionarlo y hay que hacerlo claro. Hay que ser claro, yo hemos dicho desde el Congreso, no vamos a aprobar ninguna iniciativa que ni que venda los bienes del ENE, ni que privatice el ENE. Pero también ahí es donde a veces uno no entiende. El discurso de alguna gente, y sobre todo más los de la izquierda aquí en el país, que hablan de privatizar, si el gobierno anterior hicieron los contratos más caros en la historia de precio de energía, y ahí sale, ahí están los contratos. Y a esas empresas, ¿eran públicas o eran privadas? Son empresas privadas. Entonces, los que hoy mantienen el discurso de privatización de la Empresa Nacional de Energía son los que le dieron el tiro de gracia, son los que terminaron de hundir la ENE, son los que terminaron de matar la ENE. Y hoy este gobierno de Papi, de Tito Afura, como un hombre responsable, está buscando soluciones, es lo que está realizando, buscando soluciones, esto más. Y mire, a veces los políticos andamos o andan calculando, mire, mejor no tomo esta decisión porque me van a atacar, me van a criticar, y ahí hay que reconocerle al presidente Afura, porque no está pensando en su gobierno, no está pensando en él, está pensando en el pueblo hondureño, que hay decisiones que traen costos por ataques, por señalamientos, por campañas de desprestigio y mentirosas, pero aún el presidente Afura se mantiene a pedir el respaldo para rescatar la empresa nacional de energía.
7: La sociedad anónima, ¿qué es lo que le preocupa al Partido Liberal? ¿Cómo se podría quitar esta
6: política? Bueno, ellos,

0: Ellos me manifestaron que una de las propuestas va en lo que es la escisión, que son estas sociedades anónimas. Ya hay unos modelos de, y le pongo ahí un modelo ahora, ISA, que es de los aeropuertos. Hay una sociedad anónima que maneja los aeropuertos, pero los aeropuertos, los bienes, pertenecen a la SIDA. Entonces, hay modelos que podrían establecerse en la propuesta, pero estamos esperando. Ellos nos han anunciado más o menos cómo irían estos modelos, pero vamos a esperar yo oficialmente que nos hagan el planteamiento, revisarlo y poder agendar esta iniciativa lo más pronto posible. Entre más nos esperemos, más van a ir incrementando las pérdidas, y las pérdidas, hay que decirlo, no las paga un político, no las paga un partido, las paga el pueblo hondureño de los impuestos que paga, del presupuesto anual que recoge el Estado, tiene que cubrir esta pérdida del ENE, y no son 2 centavos. Están hablando entre 40 a 50 millones de lempiras diarios. ¿Cuánto podrían invertirse en salud, en educación, en carreteras, en temas sociales? Entonces hay que ponernos, no del lado de un partido ni política, de la gente que queremos un servicio y que los recursos que hoy se están cubriendo por las pérdidas puedan cubrirse en necesidades del pueblo hondureño.
1: Dice el ministro de Inversiones que lo primero que le pregunta a los empresarios es si hay o no hay energía y buen servicio.
2: Y que hay más de 500 millones retenidos en inversión por falta de energía.
0: Sí, no, mire, si usted no le da un buen servicio ni al pueblo ni a los privados para poder invertir e instalar fábricas, empresas, negocios, ¿quién va a venir a invertir? Entonces, no, y si no hay esas condiciones, no vamos a poder generar los empleos que necesitamos. Esto es una cadena que se une en diferentes elementos, que al final lo que esperamos es aprobar una reforma que realmente le beneficie al pueblo hondureño. Pero sí, descartar de entrada y de frente.
3: ¿No confirma, presidente, que ya hay acuerdo con la bancada liberal? ¿Cuándo entonces estará ya aprobada?
0: No.
3: ¿Cuándo podremos tenerla?
0: No, acuerdo no tenemos. El diálogo es que nos van a dar la propuesta. Una vez nos sentamos rápido, revisamos, aceptamos cuáles, cuántas, cómo, de las sugerencias, y así ellos determinan si van a acompañar el decreto. Pero lo que sí ha prevalecido, un diálogo con respeto, un diálogo con altura, diálogo y pláticas permanentes, y que hoy ya esperamos esta semana tener esa propuesta, y ojalá que la próxima semana pudiéramos aprobar la ley.
4: Presidente, una pregunta muy puntual.
5: En relación a lo ocurrido en el caso del expresidente Juan Orlando Hernández y lo que ha pedido el procurador general de la República en este proceso legal.
6: Teniendo otro posicionamiento del Ministerio Público.
0: Bueno, mire, hoy no he visto, vengo del Estado Mayor Conjunto desde las 6:30 de la mañana y salí, me vine de inmediato, todavía no habíamos concluido la reunión, estábamos la Comisión de Defensa, los jefes de bancada, el secretario Ledesma y su servidor hablando de los temas de la actividad de las Fuerzas Armadas en darle seguridad. No escuché y no he visto los medios de comunicación ni las redes sociales hoy. El día de ayer sí miramos, y yo lo puedo decir, es un procedimiento normal. El Ministerio Público pide algo, la Procuraduría otra cosa, la defensa plantea sus argumentos y el que resuelve es el juzgado. Eso es normal, es parte de un proceso.
6: La Comisión Interamericana ha abogado esta audiencia.
2: Comparece Honduras. ¿Fueron bien destituidos o no estos funcionarios?
0: Bueno, yo lo he ratificado, estuvimos al frente del Congreso. Están destituidos en base a la Constitución, en base a la Ley Especial de Juicio Político, están destituidos con todos los méritos, están destituidos con todas las causas comprobadas, están destituidos porque abusaron del cargo, porque atropellaron el proceso democrático, porque utilizaron las instituciones para persecución política, porque se prestaron para buscar que Libre quería permanecer en el poder. Y lo digo, y la gente lo sabe, están destituidos en base a la ley. Y se reunió los requisitos que dice la Constitución de Juicio Político, lo que dice la Ley Especial de Juicio Político, esto más. Se recogió algunas recomendaciones de una sentencia de la Corte Interamericana de los magistrados que el Congreso destituyó el 2012. Y una de ellas es que en el decreto de destitución se dejó establecido que tienen derecho a recursos de amparo. Esto más.
6: ¿Cómo catalogar el posicionamiento de la comisión cuando en este momento vemos el panorama que unos tienen una opinión y otros otra?
0: ¿La comisión?
6: La Comisión Interamericana.
0: Bueno, recuerde, la comisión indaga, consulta, hace las averiguaciones, pero esto no es un proceso en la Corte Interamericana, no es un juicio.
6: ¿Honduras puede presentar la demanda?
0: Ellos tienen el derecho de presentar la demanda, o sea, cualquier hondureño que se mire afectado según las acciones que se han emprendido, tiene el derecho de acudir a todas las instancias. O sea, eso no lo podemos evitar. Si alguien se mira afectado, puede acudir a las instancias locales y a las instancias internacionales. Es que está pegado a la ley, está pegado a la Constitución. No hay razón y fundamento alguno para que el Estado pague sobre la destitución. Se hizo en base a la Constitución.
7: Bien, hemos escuchado en este momento al presidente del Congreso Nacional, don Tomás Zambrano. Y esto es, pues, ha sido contundente él en relación a lo que se necesita sobre las reformas electorales y sobre todo esto de la Comisión Interamericana de Derechos Humanos, donde ha señalado que sí están destituidos los representantes del Partido Libre que estaban en los entes electorales, estaban ellos, estaban pues nombrados y que fueron separados conforme a ley. Compañeros, con este informe, Nelson Lanza, retornamos con ustedes a los estudios.
8: Las 12:28 en RCV Noticias Meridiano. Continuamos informándole aquí en La Voz de las Noticias.
9: El presidente de la Cámara de Comercio e Industrias de Cortés, Karim Cubaín, asegura que grupos de empresarios del Japón y de otros países están dispuestos a invertir cifras en el área de la maquila, según le externaron en una reunión que sostuvo con ellos. Joel Morales nos tiene más detalles.
10: Bien, muchas gracias, compañeros, oyentes de Radio Cadena Voces, La Voz de la Noticia. Buenas noticias para Honduras. Empresarios japoneses están interesados en invertir en el país y se han reunido con el presidente de la Cámara de Comercio e Industria de Cortés. ¿Hay interés de estos empresarios japoneses en invertir en Honduras, don Karim? ¿En qué áreas?
11: Hemos reunido con un equipo de alto nivel de una empresa japonesa anoche con la Junta Directiva y aquí empresarios en la Cámara de Comercio, invitados de manera muy personal del señor presidente Nasser Asfura. Atendiendo su invitación, ellos llegaron al país, estaban en Tegucigalpa reunidos con él igual el día de anteayer. Hoy tienen una gira a ver las opciones, dónde pueden invertir y qué manera pueden invertir. Y para nosotros es un satisfecho espectacular. Nosotros estamos sumamente contentos de la manera que están dirigiendo el discurso presidencial los últimos 6 meses, invitando todo tipo de inversiones a un país tan fértil, tan saludable como Honduras para todas las inversiones. Y estamos viendo las visitas, hemos visto varias visitas de varios países, de Estados Unidos, de los estados de Luisiana, estados de Florida, de Canadá, de Alemania y otros países en Europa, hasta de India. Y por eso nosotros sabemos muy bien el discurso del presidente Asfura, tiene toda razón diciendo, espérenme, esperan ver mis resultados, estoy trabajando, estamos confiados, diciendo eso de manera apolítica al 100%, que vamos a ver resultados porque estamos viendo el inicio de un desarrollo. Y nada se hace en un día, toda operación necesita tiempo.
10: ¿En qué áreas se piensan invertir estos extranjeros?
11: En la industria de la maquila, prefiero no decir quiénes son por tener ellos su privacidad, pero en la industria de la maquila y esperamos lograr tenerlos porque es algo gigante que viene, va a entrar al país en el caso si ellos aseguran su participación aquí en Honduras.
10: Si se logra concretar esta inversión, ¿a cuánto ascendería la misma, don Karim?
11: No hay limitaciones, no hay límites, son empresas gigantes en el mundo del rubro que ellos están manejando y esperamos que va a haber. Esperamos que hemos logrado y hemos aportado con algo para que ellos también tomen las decisiones finales a venir a invertir en Honduras.
10: ¿Sería este mismo año que ellos podrían estar invirtiendo y generando una buena cantidad de empleos?
11: Los análisis de inversiones de empresas multinacionales y mundiales toma su tiempo, ellos analizan, estudian, primera misión, segunda misión. Esperamos que este año se tomen las decisiones para que ellos se instalen en Honduras.
10: ¿Qué rubros específicos serían en los que se invertiría, don Karim?
11: En la industria de la maquila no es nada de secreto, pero reservando la privacidad de ellos, prefiero no decir, pero sí, buena noticia para Honduras. Y eso viene a base del discurso

0: invitando a las inversiones de nivel mundial a invertir aquí en Honduras.
1: Bien, muchas gracias, don Karim Cubaín, presidente de la Cámara de Comercio e Industria de Cortés. Compañero, con ustedes, a RCB Noticias.
2: 12 del mediodía con 32 minutos. 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
4: Continuamos en RCV Noticias Meridiano, 12 del mediodía con 35 minutos.
5: Las denuncias presentadas por funcionarios separados mediante juicio político se encuentran en una etapa preliminar de investigación. Según el abogado José Antonio Martínez, la ley presenta vacíos al no establecer recursos para impugnar las resoluciones en la audiencia ante la Corte Interamericana de los Derechos Humanos. Gabriela Campos nos ofrece más detalles.
6: Gracias, compañeros en estudios principales de RCV, La Voz de las Noticias, con el abogado y analista José Antonio Martínez. Abogado, hoy comparece Honduras ante pues la audiencia con la Corte Interamericana de Derechos Humanos. ¿Qué opinión merece?
7: Muchas gracias, licenciada. Estas son investigaciones, una etapa preliminar donde pues ellos están tratando de nutrir todo un expediente de conformidad, pues verdad, los hechos acaecidos en las elecciones, todo en virtud de la denuncia, ¿verdad?, que se ha impetrado por parte de todos los funcionarios que fueron defenestrados a través y a raíz del juicio político que se les siguió. Ahora, ¿fue ilegal o ilegal? Bueno, el artículo 234 constitucional ahí establece la figura del juicio político.

0: político, y también tenemos una ley del juicio político. Ahora, el problema es que a esa ley ya habían recomendaciones para el Estado de Honduras de que hicieran algún tipo de reformas. Por ejemplo, esa ley no regula el agotamiento de la cadena recursiva en caso que la persona llamada al juicio político esté disconforme con la resolución por cuanto le perjudica. Entonces la ley no establece la vía recursiva. Entonces también esto colinda con tratados internacionales, porque establece de que toda persona que se sienta disconforme con una resolución se le tiene que permitir el agotamiento al menos de un recurso sencillo, lo cual no ocurre en el presente caso. Entonces, por otro lado, vemos de que, si bien es cierto, y esto hay que decirlo, hubo un torpedeo y un manoseo en estas elecciones, definitivamente, por estos funcionarios. Esto hay que decirlo de frente, porque esto fue así, y esto es de vasto conocimiento a través de todos los medios de comunicación que el pueblo hondureño fue testigo. No obstante, en el interrogatorio que se les hicieron, prácticamente los acusaron. No tuvieron oportunidad de defenderse, no se les respetó el estado de inocencia, no pudieron agotar ningún recurso, no pudieron presentar pruebas, porque todo fue tan rápido que los agarraron, digámoslo así, en el argot popular, los agarraron con las uñas. Así es que definitivamente el estado de Honduras va a ser condenado dentro de unos 10, 12 años, porque estos juicios tardan, y va a ser condenado, y esto es un mal precedente, por el irrespeto, ¿verdad?, a los derechos humanos del Estado de Honduras, y que por otro lado, coetáneamente se le va a resarcir económicamente de los perjuicios que se les ha irrogado, al menos económicamente, a todos estos funcionarios que fueron defenestrados, en mi opinión, de una forma ilegal, por las razones expuestas.
1: Abogado, ¿quiere decir que vamos a quedar mal vistos ante el mundo porque ya tocar estos temas en la Corte Interamericana de Derechos Humanos por violación a los derechos humanos deja un gran mensaje?
0: Sí, correcto, porque recuerde que todo esto, definitivamente, los empresarios, el inversionista, pues tanto nacional y extranjero, cuando ve y tiene noticia de todo esto, que el Estado de Honduras es constantemente, condenado por violación a los derechos humanos, entonces claro que todas estas situaciones lo que demuestra es que no hay seguridad jurídica en nuestro país, y que pues obviamente que nadie va a querer invertir en nuestra nación, ¿verdad? Aparte del perjuicio económico que se le irroga al Estado de Honduras. Y al irrogar este perjuicio económico, esto nos afecta a nosotros, porque el Estado de Honduras tiene que sacar de su presupuesto, ¿verdad?, para hacer estos pagos que son millonarios. No son centavos, estos son millones que tiene que desembolsar, y esto nos perjudica a los hondureños, porque este dinero que tiene que pagárseles a ellos debería invertirse en otras obras que sean productivas para desarrollar nuestra nación.
1: Bien, gracias al abogado José Antonio Martínez. Compañeros, con este informe retornamos a estudios principales.
2: Las 12:40 minutos.
3: El diputado liberal Leonel López asegura que la embajada americana consultó a congresistas sobre el avance de las reformas energéticas. Claudia Cáceres nos tiene más detalles.
4: Gracias. Auditorio de Radio Cadena Voces, el diputado liberal Leonel López. ¿Ya tiene lista la contrapropuesta, diputado, y cuándo va a ser presentada? Porque aquí dicen que los responsables de que no se aprueben estas reformas son ustedes, los liberales.
5: Los responsables son los gobiernos que han estado, y hoy, en menos de 6 meses que lleva este gobierno, no podemos ser responsables de la bancada del Partido Liberal. El gobierno lo ha considerado como algo urgente. Sabemos que es algo urgente, sabemos que tiene que haber reformas, pero estas reformas no tienen que contemplar en ningún sentido, ni ahorita ni a posterior, una posible venta de la ENE. Y eso es lo que nosotros los liberales estamos evitando, porque para eso nos mandó el pueblo hondureño, para proteger los bienes del Estado.
4: En este caso, ¿cuándo van a presentar la contrapropuesta?
5: No, nosotros estamos dando el análisis, tenemos ya una idea general sobre la propuesta, pero
4: ¿en qué se basa esa idea?
5: Esa idea general es que tenemos que quitar de la ley actual que está presentando Casa de Gobierno el hecho de que sean sociedades anónimas. Una vez que nos quiten este tema de las sociedades anónimas, y a la vez tener la mayoría en la junta directiva de representantes del gobierno, entonces los liberales le entramos al 100%.
4: ¿Les preocupa a ustedes como liberales que la ENE pierde entre 40 y 50 millones de lempiras diarios, diputado?
5: Esas pérdidas vienen desde 1994, y hoy no somos los responsables, los liberales. Hace 16, 20 años, 3 periodos de gobierno los nacionalistas, y no hicieron nada.

0: este tema, un periodo de gobierno los de Libre y hoy otra vez periodo de gobierno los nacionalistas. Ah, y qué casualmente los liberales vamos a ser los culpables. No es cierto, no somos los culpables los liberales, son culpables los gobiernos que han habido y no han tomado acción, pero acción dentro del marco de proteger al pueblo hondureño, las empresas hondureñas, así como debieron de haber protegido también a la empresa hondureña de telecomunicaciones Hondutel, y no va a ocurrir lo mismo con la ENE.
1: ¿Qué es lo que está retrasando, digamos, para que la bancada liberal se ponga de acuerdo, apoyen o no directamente esta reforma a la ley del sistema eléctrico?
0: Yo creo que hay dos cosas torales, y es que quitemos las sociedades anónimas de esa ley y también pongamos la mayoría en la junta directiva de la parte pública para que nosotros podamos así garantizar de que las decisiones se van a tomar siempre dentro del sector público, del marco público, garantizando que siempre la ENE sea de manera pública.
1: ¿Qué tan cierto es, abogado, y usted lo va a confirmar o no, que les están ofreciendo dinero, que les están ofreciendo moje para poder aprobar estas reformas a la ley del sistema eléctrico?
0: Al que más he escuchado yo es al señor asesor Marvin Ponce en esto, y si él tiene alguna evidencia de eso, señores, está el Ministerio Público, llamamos a la embajada también americana, llamamos a todo mundo, vengan a investigar quién es el que está ofreciendo, primero, y segundo, quién es el que está pidiendo. Así es de que si hay alguien que está pidiendo es porque hay alguien que está ofreciendo. Así es de que, señores, vengan a investigar, aquí nosotros estamos teniendo una posición como bancada y no vamos a permitir que nadie nos venga a intimidar aquí.
2: Una dirigente del Partido Liberal, que la embajada está al tanto de estas acciones y que posiblemente podrían venir o se les podría quitar la visa a los...
0: Y agradecemos que la embajada esté al tanto, porque de esa misma manera entonces le estamos dando credibilidad a este proceso, y que pongan todos los entes investigativos, porque eso es lo que hay que hacer. Nosotros tenemos que estar teniendo posiciones como partido, posiciones como oposición, posiciones también para que este gobierno y para que este Congreso salga bien, pero eso, que no nos vengan a señalar de otras cosas. Y si alguien nos está señalando, no tiene que ser en los medios, váyase a la fiscalía. Está también, están ya los delitos electorales, están los delitos de soborno. Váyanse a la fiscalía, traigan los entes investigativos, quién está pidiendo, pero también quién está sobornando.
1: ¿Han tenido comunicaciones ustedes o los han llamado desde la embajada, así como ha trascendido que está pendiente de esta discusión de reformas a la ley del sistema eléctrico?
0: No, a su servidor no ha llegado ninguna comunicación de parte de la embajada, ni me han llamado, pero sí tengo entendido que a otros compañeros sí los han llamado y se han reunido con la embajada, que ellos mismos nos han expuesto que sí ha ocurrido.
2: ¿El motivo por qué los ha llamado la embajada americana?
0: Sí, nos han dicho claro que es por el tema energético.
2: ¿Porque están recibiendo o les han ofrecido algún tipo de soborno? ¿Porque se oponen a la aprobación?
0: Nada que ver con el tema económico ni nada que ver con temas de sobornos, sino que ellos lo que están queriendo saber qué es lo que está pasando a lo interno del Congreso con la reforma y que cómo va el proceso. Eso es más que todo.
1: ¿O hay quienes están diciendo que los propietarios del Partido Liberal no los dejan a ustedes apoyar esta reforma?
0: No, yo creo que aquí es faltar al respeto y faltar a la verdad. Yo creo que esta bancada del Partido Liberal ha sido bastante coherente y hemos dicho algo, vamos a apoyar al presidente de la República y al presidente del Congreso en todo aquello que beneficia al pueblo hondureño, y lo hemos hecho. Hoy, que creemos que es una ley lesiva al pueblo hondureño, no lo estamos haciendo, y ese es un derecho que nos asiste.
2: Pero si ustedes se están oponiendo, entonces va para largo entonces la aprobación de esta reforma y bueno, las pérdidas.
0: Sí, pero no es culpa de nosotros, es porque el pueblo hondureño así lo decidió, que nadie tuviera el poder en el Congreso Nacional.
1: O sea, a estas alturas, el panorama, ¿están más cerca de apoyarlo o no, viéndolo a estas alturas y todo el análisis que han hecho?
0: No le podría dar ese extremo porque todo cambia en menos de 24 horas.
1: ¿Está fracturada la bancada liberal sobre esta temática?
0: No, no hay ninguna fractura. Yo creo que cuando tenemos beligerancia, cuando tenemos nosotros, cuando tenemos también disensos sobre un tema, eso no quiere decir fractura, solamente quiere decir que hay ideas y que hay que ordenar esas ideas.
2: ¿Usted está dentro de esos 10 diputados que van a votar entonces en contra?
0: Disculpe.
2: ¿Usted está dentro de esos 10 diputados que van a votar en contra?
0: Yo estoy dentro de los 41 diputados y todos estamos unidos. Y una vez que digamos a tomar una decisión, lo vamos a hacer por unanimidad.
2: Gracias, diputado Leonel López. Con este informe retorno con ustedes a cabina principal.
3: Las 12:47 en RCV Noticias Meridiano, la expresidenta del Consejo Hondureño.

0: El dueño de la empresa privada Juliet Handal de Castillo advierte que el aumento en los costos de energía, combustibles e insumos está afectando la competitividad y provocando cierre de negocios. Señala que la sequía, la falta de agua y la competencia desleal agravan la situación de los sectores productivos. Gabriela Campos con sus declaraciones.
1: Gracias, compañeros en estudios principales de RCV, La Voz de las Noticias, con la expresidenta del COET, Juliet Handal, refiriéndose acerca del cierre de negocios.
2: También en el tema de competitividad, los costos de producción, de comercialización, suben con el aumento de los costos de energía, que ha subido, el combustible ha subido, está subiendo de nuevo, solo esta semana el diésel, 5 lempiras por galón de combustible, las otras gasolinas alrededor de 3 lempiras, el gas queroseno 6 lempiras, todo eso definitivamente impacta en los costos de producción y de comercialización. Por eso es importante tomar medidas, eso nos hace menos competitivos y con los productos, sobre todo que viene de afuera, porque aquí hay gran importación de productos, solo en temas del campo, por ejemplo, hay otros problemas, hay sequía, el tema del agua, el tema de los fertilizantes, todos los sectores estamos teniendo problemas y muchos sufrimos de competencia desleal. Yo creo que es necesario que haya una política de Estado, sobre todo para las pequeñas y medianas empresas. Hay otro tema también, hay una salida de divisas enorme, solo en temas de importación de granos y de hortalizas, se importan alrededor de 16.000 millones de lempiras. Y eso hace que las divisas se vayan y también vienen con precios de inflación. Así es que es necesario, yo creo, en este momento más que nunca de tanta incertidumbre, en donde lo que prevalece son los conflictos, lamentablemente, que generan incertidumbre, que no queremos hacer la diferencia, que no queremos tener la humildad para decir, bueno, si nos critican, yo quiero saber por qué nos critican, reunámonos, tengamos un diálogo con todos los sectores productivos del país, con la Cámara de Construcción, con las asociaciones de alimentos, con la empresa privada, llamarlos. Ya se ha hecho en el pasado cuando hay crisis. Lo hicimos en el gobierno del presidente Maduro. Recuerdo que el combustible había subido 40 lempiras el galón de combustible. En aquel tiempo eran $20 lo que costaba y estaba preocupado el presidente. Y lo que hizo es llamar a todos los sectores productivos de la canasta básica, sobre todo, porque era lo que más importaba, el impacto hacia la gente más pobre de la manteca, de la leche, de la harina, del azúcar, de los jabones, los reunió a todos en Casa Presidencial y les dijo, ayúdenme por favor, yo estaba, por eso lo digo, ayúdenme, mantengan los precios por un tiempo mientras vuelve a bajar, porque esta situación nos afecta a todos, pero más afecta a los que menos pueden.
3: Ahora debe haber una comunicación permanente entre la empresa privada y el gobierno para resolver estos problemas.
2: Claro que sí, y medidas se pueden tomar. En el tema del combustible, no solo tomar esa medida, ordenar el transporte. Vean cuántos carros. El combustible subió a partir del lunes, a partir de ayer, y la circulación no disminuye. ¿Por qué no? Porque no somos conscientes también. Queremos que los gobiernos de turno nos resuelvan todo. Pero de hecho, los gobiernos de turno algo pueden hacer, aunque sabemos que los precios del combustible son impactados por el mercado internacional. Pero aquí se pueden tomar medidas, ordenar el transporte. ¿Cuántos taxis hay en la ciudad? Yo creo que ya andan por 15.000 taxis. Sí. Andan circulando solo, sin pasajero a veces, el tránsito se vuelve más lento, se contamina el ambiente, ya de hecho la sequía que se viene a sumar a toda esta situación. Ayer escuchaba a un empresario del campo decir lo que están sufriendo por la falta de agua. Ojalá que esa maquinaria, decía el mismo empresario, que ha sido donada a las alcaldías, sirva para perforar pozos. Algo hay que hacer, algo se tiene que hacer. No podemos decir esto no lo podemos

0: evitar.
1: Bien, escuchábamos las declaraciones de Juliet Handel. Compañeros, con ustedes estudios principales.
2: Las 12:52 minutos en RCV Noticias Meridiano. Más información aquí en La Voz de las Noticias. Desde San Pedro Sula, Joel Morales nos informa, en más del 100% se ha incrementado el número de deportados en los primeros 6 meses de este año, asegura el experto en temas migratorios, Ilish Cornejo. Joel Morales.
3: Así es, compañeros, y es increíble el incremento que ha habido de hondureños que han llegado deportados, más del 100%, comparando el mismo periodo del año anterior. El abogado Ilish Cornejo, experto en temas migratorios, nos detalla. ¿Cuál es esta comparación, abogado?
4: Un saludo, Joel. En efecto, hasta el 31 de julio han retornado al país 29.440. Y si hacemos una relación siempre de estos mismos 7-8 meses del año pasado, ingresaron el año pasado 12.000 compatriotas. Ha habido un aumento del 100%. Estamos hablando de 12.000 compatriotas más que han ingresado este año a comparación del año pasado.
3: ¿Cuáles son las causas que están originando esta llegada masiva de hondureños deportados, abogado?
4: Bueno, las causas en los Estados Unidos, primero es el estar con un estatus ilegal. ¿Qué sucede? Ahora ya el compatriota o la persona que tiene un estatus ilegal está siendo detenido por cualquier cosa. No hace falta que usted cometa un delito, no hace falta que usted infrinja una ley, no. Simple con el hecho que usted esté caminando por la calle, que usted vaya conduciendo y es requerido por un agente de ICE y usted no tiene documentos, el agente de ICE tiene toda la facultad que le ampara la ley para poderlo detener y para ponerlo a disposición de las autoridades de los Estados Unidos.
3: Ha implementado redadas incluso hasta en los aeropuertos ICE para capturar o detener a personas ilegales. ¿Hondureños se han visto afectados por esto?
4: Estamos viendo que no solo en los aeropuertos, Joel, prácticamente llegan a las casas, abren las casas. Cuando un derecho constitucional en los Estados Unidos es que usted no puede ingresar a una vivienda sin una orden judicial. Lastimosamente, el gobierno de Trump le ha dado potestad a ICE para que puedan también ingresar a casas, para que puedan ingresar a lugares públicos para detener a estas personas que tienen un estatus ilegal. Indudablemente, también hay bastantes hondureños y esto lo refleja la cantidad de hondureños que han ingresado este año, como repito, alrededor de 29.000 hondureños. Y esta cifra va a ir en aumento. Es muy probable que superemos la cifra.
3: 17.000 más que han llegado este año, en esta misma fecha.
4: Son 17.000 más y perfectamente podemos estar cerrando el año, Joel, con alrededor de 50.000 o hasta 60.000 compatriotas retornados.
3: En otro tema, abogado, ¿siguen restringidas las visas de Estados Unidos para los hondureños que quieren ir a estudiar allá?
4: Es que el problema, Joel, no es que sí,

0: misma fecha.
1: Son 17 mil más y perfectamente podemos estar cerrando el año, Joel, con alrededor de 50 mil o hasta 60 mil compatriotas retornados.
2: En otro tema, abogado, ¿siguen restringidas las visas de Estados Unidos para los hondureños que quieren ir a estudiar allá?
1: Es que el problema, Joel, no es que sí, es restringida, pero desde hace alrededor de 4 meses mediante un...
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6: En el campo policial, una menor de edad fue capturado con un menor de edad.

0: fue capturado con un fusil de asalto AK-47 y varios paquetes de supuesta marihuana en el sector de la ciudad de La Ceiba, en el departamento de Atlántida. La subinspectora Janet Figueroa, portavoz de la Policía Preventiva, sobre este hecho con Hugo Estidmidense.
1: Gracias, compañeros en los estudios, y a todos los oyentes de Radio Cadena Voces. Un menor de 17 años, supuesto miembro de la pandilla 18, fue capturado con un fusil de asalto AK-47 y varios paquetes de supuesta marihuana en La Ceiba, Atlántida. De inmediato escuchemos a la subinspectora Janet Figueroa.
2: Gracias, licenciado, por el espacio. Qué bueno poder saludarlo y a las personas que se informan con usted a través de su medio de comunicación. En efecto, como usted lo menciona, en las últimas horas, nuestros funcionarios asignados a la Dirección de Prevención y Seguridad Comunitaria aquí en el Departamento de Atlántida, en conjunto con la Dirección Policial de Investigaciones, en las últimas horas reportan la aprehensión de un menor de edad vinculado a actividades delictivas de la estructura criminal denominada Pandilla 18. Al momento de la inspección de seguridad y conforme al protocolo, al menor se le decomisó el siguiente indicio probatorio: un fusil AK-47, 11 proyectiles sin percutir calibre 7.67, munición de uso prohibido, 51 bolsas plásticas conteniendo supuesta marihuana, 2 bolsas plásticas conteniendo supuesta cocaína y un teléfono celular. Respetando los derechos fundamentales y las garantías establecidas en la legislación vigente para la niñez y adolescencia en Honduras, el aprehendido junto a los elementos materiales probatorios fue remitido ante la Fiscalía.

0: operativas que se realizan desde este sector del departamento de Atlántida.
1: Hemos escuchado a la subinspectora Janet Figueroa. Un informe de West Evidencia para Radio Cadena Voces, la voz de las noticias.
2: La 1:02 p.m.
3: La jefe departamental de la Policía Nacional de Choluteca informa de los resultados que se han obtenido en el primer trimestre del año. Amanda Pastrana nos tiene más detalles.
4: Gracias, compañeros, en el estudio principal. El jefe departamental de la policía, el subcomisionado Olivera, da a conocer un informe sobre los resultados que se han obtenido durante el primer trimestre del año.
5: Escuchemos. Déjenme decirles que nosotros, pues, como Policía Nacional, estamos pendientes de todo lo que está pasando aquí en el departamento de Choluteca. Y quiero comenzar con que el mes pasado, en comparación de julio del 2025, logramos reducir lo que fueron 4 homicidios en el mes, y eso para nosotros es de suma importancia. Ahora mismo nos han mandado las notas de evaluación y estamos en séptimo lugar a nivel nacional. Más sin embargo, pues como el tema de seguridad abarca muchas cosas, siempre hay acciones ilícitas de parte de la delincuencia que no paran de realizarlas. En el tema que particularmente usted refiere, del tema de robo de motocicletas, se estuvo pues manejando muy bien. Desarticulamos a varias bandas que se dedicaban a este tipo de delito. De hecho, se decomisaron en Inaca 12 motocicletas, las que estaban ahí desmantelando para vender sus piezas. Y ahora, como siempre, pues siempre quedan células activas de estos delincuentes, pero como Policía Nacional lo vamos a perseguir y lo vamos a poner a la orden de los tribunales competentes.
6: Sí, este robo ha sido permanente, se ha vuelto una industria, entre comillas, para los delincuentes en la zona del Triunfo. En un momento que usted no estaba, allá también hicieron operativo en muchas motocicletas robadas, pero se paró un poco y eso es bueno, la presencia policial.
5: Claro, desde luego, y esto a nosotros nos motiva para seguir trabajando y planificando en las operaciones policiales para sacar de circulación a estos delincuentes, que no son muchos, y por esos pocos no va a vivir una sociedad con temor. Entonces la Policía Nacional va a seguir trabajando, y lo que sí es necesario es que les pedimos que denuncien, porque la denuncia para nosotros es de suma importancia, porque por medio de ella podemos sacar detalles y podemos hacer grandes capturas para sacar, como les repito, de circulación a estos delincuentes.
6: Los homicidios en el año 2026, ¿cuál es la diferencia de los índices en el 2025?
5: Bueno, a nivel de todo el año llevamos 9 homicidios menos, y eso para nosotros es de mucha importancia.
6: ¿Mensaje final a la población que la ve y la escucha, señor?
5: No, tanto
6: que
5: la a nivel Policía Nacional va a seguir trabajando. Somos una policía profesional, transparente, y que vamos a estar siempre expectantes y al servicio de la comunidad.
4: Con esta información vuelvo con ustedes al estudio principal de RCV La Voz de las Noticias.
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2: Más información desde San Pedro Sula. 1 de cada 36 niños en Honduras nacen con autismo, asegura la presidenta de la Asociación Hondureña de Apoyo al Autista, María Esther García. Joel Morales nos tiene aquí el reporte.
7: Bien, muchas gracias, compañeros oyentes de Radio Cadena Voces, la voz de la noticia. Platicamos con la presidenta de la Fundación de Apoyo al Autismo, María Esther García. Es importante el trabajo que se hace, sobre todo por las cifras de tantos jóvenes, niños y adultos que padecen de esta, si se puede llamar, enfermedad. María Esther, ¿qué datos maneja?
8: Ok, pues para aclarar un poco, ¿verdad? El trastorno del espectro autista es una condición de por vida. No es en sí una enfermedad, pero sí requiere lo que son un diagnóstico temprano para poder apoyar a esas personas, ¿verdad? Sobre todo a los chicos, ¿verdad? Ya que no solamente se ve en la niñez, sino que en la adolescencia y llegando hasta la adultez, ¿verdad?

0: Entonces, nosotros como Asociación de Hondureña de Apoyo al Autista, APOAUTIS, hemos brindado espacios tanto a los niños, jóvenes y adultos, ¿verdad?, en los cuales se les brindan lo que son terapias, acompañamiento familiar, e igual pues tratamos de realizar lo que son actividades para lo que es el tema de inclusión en nuestra sociedad.
1: ¿Cuántos hondureños padecen de autismo o viven con autismo?
0: No hay una estadística en Honduras actualmente en sí, ¿verdad? Calculamos según lo que es la OMS, uno de cada 36 niños, ¿verdad? Entonces, en sí, en Honduras no existe una estadística fija.
1: En Honduras, uno de cada 36 niños
0: tiene trastorno del espectro autista, así es.
1: Sí, estamos hablando que es una cifra elevada. ¿Cómo hacen para manejar esto, María Esther?
0: En APOAUTIS lo que se realizan son evaluaciones psicodiagnósticas para determinar si el niño o joven, ¿verdad?, está dentro del trastorno del espectro autista, y posterior a eso se arma un plan de trabajo con el padre o el acompañante, ¿verdad?, el cuidador, para poder apoyarles en lo que son terapias, ¿verdad?, y lo que es en la vida cotidiana.
1: ¿Hay centros especiales para este tratamiento? Porque muchos de estos niños lo presentan en diferentes grados y porcentajes, unos de menor y otros de mayor. ¿Qué se hace en sí para tratarlos a ellos?
0: Sí, de hecho, pues hay muchos de los niños que nosotros atendemos en APOAUTIS que algunos pues son no verbales. Se trabaja lo que son las terapias de lenguaje, terapias de conductuales, también lo que son ocupacional. Entonces, más que todo, se brinda ese acompañamiento y apoyo, ¿verdad? También asesoramiento a los que son los padres de familia y el cuidador, ya que nadie está preparado para esto, ¿verdad? Es algo, un aprendizaje de todos los días.
1: Sí, ellos nacen con esta condición, ¿verdad? ¿Qué genera que ellos nazcan así? ¿Se ha probado científicamente?
0: ¿Perdón?
1: ¿Se ha probado científicamente por qué ellos al nacer ya presentan ese síntoma de autismo?
0: No, hasta el momento no. Entonces, bien, así.
1: Bien, muchas gracias. Ella es María Esther García, presidenta de la asociación que respalda y apoya a las personas con autismo en Honduras. Compañero, con ustedes a Radio Cadena Voces, la voz de la noticia.
2: La 1:10 p.m. en RCV Noticias Meridiano.
3: A más de 11 años de prisión fue condenado un sujeto por el homicidio de un amigo en el barrio La Concepción de Comayagüela. Hugo Estadounidense nos da los detalles.
4: Gracias, compañeros en los estudios y a todos los oyentes de Radio Cadena Voces. A más de 11 años de prisión fue condenado un hombre mediante procedimiento abreviado por aceptar el homicidio de un sujeto a inmediaciones del puente Estocolmo en el barrio Concepción de Comayagüela. De inmediato escuchemos a Katia Moncada, portavoz del Ministerio Público.
5: La Fiscalía Especial de Delitos contra la Vida logró en audiencia de procedimiento abreviado una condena de 11 años con 3 meses de prisión en contra de Óscar Iván Erazo Ruz, quien aceptó incondicionalmente el homicidio de Robertín Tercero Pacheco. El crimen ocurrió el 15 de enero de 2025 en el barrio Concepción, específicamente en las cercanías del puente Estocolmo de la ciudad de Comayagüela. La captura se ejecutó en el barrio La Isla minutos después de ejecutar el hecho criminal. De acuerdo a las investigaciones, el crimen se perpetró aproximadamente a las 7 de la noche, después que personal de la Dirección Nacional de Prevención y Seguridad Comunitaria reportar el hallazgo del cuerpo sin vida de una persona del sexo masculino. Ante esta situación, se trasladó al lugar personal de la Dirección de Medicina Forense para realizar el levantamiento cadavérico y la autopsia médico-legal de una persona en calidad de desconocido. Según el médico forense, dictaminó de manera preliminar en ese momento que la muerte había sido a causa de un objeto romo.
4: Hemos escuchado a Katia Moncada, portavoz del Ministerio Público. Un informe de Agustín Vidense para Radio Cadena Voz, en la voz de las noticias.
3: 1:11 p.m.
2: Información en la zona sur del país. Se ha concedido libertad a un adulto mayor señalado por otras agresiones sexuales en Choluteca. Amanda Pastrana con el reporte.
6: Gracias, compañeros, en el estudio principal de RCV, La Voz de las Noticias, dialogando con don Anunciación Contreras, quien es un ciudadano que fue denunciado, pero que hoy se presenta a los juzgados correspondientes, y escuchamos a qué se debe que él se presentara por supuestamente otras agresiones.
7: Bueno, yo voy.

0: un poquito más con esa libertad. Ya no llevo, ya no estoy con ese pensamiento que me han ido hasta él.
1: ¿De qué lo acusaban ustedes?
0: De violación de una niña.
1: Ah, ¿y hace cuánto tiempo fue eso?
0: Ya tengo, cuando se lanzó aquella presidenta aquí en Honduras.
1: Ya día.
0: Sí.
1: ¿Quién lo acusaba usted?
0: Con la mamá de la niña.
1: ¿Esto fue de dónde?
0: Anácrate, Colombia.
2: Hoy se presentó audiencia, ¿cómo queda en el proceso?
0: No, yo probé todo lo que me dieron. Lo probé todo. Yo no dije no, lo probé. Como una persona que no tiene delito, tengo que probar.
1: ¿No hubo suficientes pruebas para usted quedar en prisión?
0: Sí, no hay prisión. Gracias a Dios.
2: ¿Se declara inocente usted?
0: Sí, sí. Como dije la palabra de Dios, si lo que tú no estás de acuerdo, no cumpliste. Quédate allí.
1: ¿De cuántos años? ¿Cuántos años tiene usted?
0: 79.
1: Palabra mayor.
0: Llegó a entrar a los 80, el marzo de los 80.
1: ¿Pero tiene hijos usted?
0: Tengo hijos.
1: ¿Esposa no?
0: ¿Esposa no? ¿Cómo no? Pero no, ha sido más una. Sí. Una casada. Ahí me tomé verde.
1: Entiendo.
0: Por ley de Dios no. Por ley de Dios no. ¿Para qué? Hay que hacer legal, no hay que nadie mintiendo, porque el Señor dice: todo mentiroso no hereda el reino del cielo. ¿Cierto o no?
1: ¿Usted va feliz a su casa usted?
0: Yo vivo feliz de la vida.
1: Dándole gracias a Dios por eso.
0: Dándole gracias porque ahí está conmigo él. Él está conmigo. No estoy solo. Ahí estoy con el abogado. Yo.
1: Mejor abogado de todos.
0: Tengo mi abogado.
3: Gracias por la información dada. Ya él pues se recobra su libertad después de que fue acusado por otras agresiones sexuales en perjuicio de una menor de edad. Compañeros, con ustedes al estudio.
4: La 1:15 p.m.
5: La directora ejecutiva de Casa Alianza, Cándida Sauceda, manifiesta que más de 300 menores de edad en etapa escolar vinculados en actos ilícitos son cifras alarmantes. Todos los sectores de la sociedad que deben involucrarse a fin de rescatar a la niñez de los tentáculos de la criminalidad. José Adán López nos tiene más detalles.
6: Auditorio de Radio Canabuse, me acompaña la licenciada Cándida Sauceda, la directora ejecutiva de Casa Alianza. Preocupante, licenciada, sobre algunas cifras que pues ha dado a conocer la Secretaría de Seguridad. De menores escolares vinculados en actos de hechos violentos del crimen.
7: En algunos, si no en la mayoría de los centros educativos, en los cuales niños en edad escolar están siendo reclutados para este tipo de estructuras criminales, ¿verdad? Entonces, sí consideramos que es de suma importancia el hecho de poder crear las estrategias de protección o de prevención en los centros educativos.
6: Sí, son dos cosas a la par. Una, que se esté infiltrando, que los partidos sociales estén utilizando a los menores escolares para actos de criminalidad. Sí. De acuerdo a lo que dice la Secretaría de Seguridad, por ahí por los 310 menores identificados. Es preocupante. Sí. Imagínense que estén en las aulas de clase y que sepan de que está vinculado actos de vandálico en un pequeño, es sumamente preocupante.
7: Es preocupante, es un riesgo incluso, sí. ¿Verdad? Porque no solamente pues expone el chico que está también pues involucrado, sino que también de alguna manera el resto de sus compañeros del aula escolar también se ven afectados, pues, o pueden estar también en situación
6: de vulnerabilidad. La otra parte es la gran cantidad de menores que también están siendo diputados.
7: Ese es otro punto, ¿verdad? Nosotros lamentamos enormemente lo que está pasando actualmente, cómo estas niñas aparecen de 9, de 8 años asesinadas y torturadas.
6: Horrible, espantoso.
7: O sea, es horrible el poder ver cómo un niño puede estar siendo, por qué fue torturado, qué pasó, que en qué situación pudo haberse inmiscuido como para poder decir que pudo haber sido asesinado de manera tan cruel, ¿verdad?
6: Horrible, ¿no?
7: Entonces, que son las situaciones con las cuales nosotros estamos viendo actualmente niños y niñas que están siendo utilizados, ¿verdad? O que se están siendo vinculados a este tipo de estructuras criminales y que luego pues aparecen asesinados, ¿no?
6: Sí.
7: Eso es algo que sí consideramos desde Casa Alianza de Honduras.

0: y hacemos este llamado a las autoridades. Tenemos que ponerle atención a lo que está sucediendo a nivel nacional, ¿verdad? Aunque estamos viendo que las zonas de la zona norte, ¿verdad? Colón y todos estos departamentos son los que más vemos que hay asesinatos de niños y niñas, y sobre todo
1: niños de 8 o 9 años que han desaparecido, nunca lo vuelven a ver, y lastimosamente ya después de 2 o 3 semanas aparecen
0: asesinados. Terrible, ¿no? Entonces sí es una situación lamentable, sí debemos de hacer algo más, ¿verdad? No quedarnos simplemente pues en escuchar la estadística y dar la noticia, sino que qué vamos a hacer como país.
1: Esta es una tarea de todos, ¿no? De iniciar la candidata, gobierno, los cuerpos de seguridad, desde las escuelas, de la casa, para prevenir estas incidencias. Bien. Que realmente nadie quiere saber que sucedan estas cosas, ¿verdad?
0: Los sistemas de protección comunitaria son tan importantes, que se activen los sistemas, las redes de protección comunitaria, ¿verdad? ¿Qué está haciendo la iglesia? ¿Qué está haciendo la sociedad en general? ¿Qué estamos haciendo como familia? ¿Nosotros como sociedad civil? O sea, ¿qué estamos haciendo como para poder proteger a la infancia, proteger a la niñez, la adolescencia de este país? Eso es algo que nosotros debemos de ponerle la atención debida.
1: Digo que la violencia que estamos viendo ahorita de la inicial candida supera lo que se vio el año pasado en estos aspectos, sí, de la niñez.
0: Sí, definitivamente.
1: Sí, superan ya casi los 200 casos, sí, de niños, sí, asesinados.
0: Sí, es exagerado lo que se está dando. El poder decir que en 15 días, 5 niños desaparecidos, es una situación bastante grave.
1: La licenciada Cándida Sauceda, ella es la directora ejecutiva de Casa Alianza, haciendo estas reflexiones. Es una tarea de toda la sociedad, el gobierno, todas las instituciones de prevención, de seguridad, sobre la prevención para que los menores no sean presa de la maldad. Compañero José López, continuamos en cabina.
2: 1:19 p.m.
3: 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Meridiano, sentencia condenatoria a miembro de la pandilla 18 por extorsionar mediante billeteras electrónicas en la capital. Hugo Estidmidense.
4: Gracias, compañeros, a los estudios y a todos los oyentes de Radio Cadena Voces. Sentencia condenatoria para un presunto miembro de la pandilla 18, quien extorsionaba a través de billeteras electrónicas. De inmediato escuchemos a Jorge Galindo, portavoz del Ministerio Público.
5: La Fiscalía Especial contra el Crimen Organizado, a través de la sección antiextorsión, ha logrado distintas condenas en contra de miembros de estructuras criminales. Una de ellas es en contra de una persona que se le vincula mediante billeteras electrónicas de extorsionar con grandes cantidades de dinero a varias personas. Esta causa se da de Alan Ricardo, penal por el delito de eso. También se le de los 11 años de prisión y 3 meses se le han dictado penas accesorias de inhabilitación absoluta y responsabilidad civil durante el tiempo de la condena. Los hechos que derivaron en la presentación del requerimiento fiscal en contra de Alan Ricardo Pantoja Lainez se desarrollan en un requerimiento fiscal que luego se operativizó el 3 de abril de 2024 con una redada de presuntos miembros de la estructura criminal Pandilla 18, en la que también se capturó a Pantoja Lainez junto a estas 10 personas que eran parte de un esquema de extorsión. Se identificaron clicas dedicadas a este tipo de delito dentro de la agrupación criminal, y esto facilitaba el recaudo, pues directamente desde un celular y billeteras digitales movían grandes cantidades de dinero que obtenían mediante el uso de la violencia e intimidación. También en este mismo tema se logró la condena mediante un procedimiento abreviado de Elmer Alexis Flores Medina, también acusado por el delito de extorsión, a quien se le impuso una pena de 11 años y 3 meses de prisión, más las correspondientes penas accesorias establecidas en la legislación penal vigente.
4: Hemos escuchado a Jorge Galindo, portavoz del Ministerio Público. Un informe de Guastín Vidense para Radio Cadena Voz, en la voz de las noticias.
2: 1:22 p.m. Con financiamiento del BID y apoyo de las Naciones Unidas, se levantará el censo poblacional y de vivienda. Los funcionarios internacionales explican los alcances del proyecto y su colaboración. Nelson Lanza nos da más detalles.
6: Todos.
7: Vamos a escuchar en este momento al representante del Banco Interamericano de Desarrollo, BID, pues son los que brindan el financiamiento para la ejecución de este centro de población y vivienda en el

0: Mejía. Para el Banco Interamericano de Desarrollo es un gran honor acompañar al lanzamiento del Censo Nacional de Población y Vivienda, ejercicio cuya realización permitirá al país contar con información actualizada de su mayor activo, su gente. Como saben, un Censo de Población y Vivienda es el mayor ejercicio de recolección de información realizado por un gobierno, pues tiene el reto de literalmente ir a cada rincón del país y tocar a cada puerta con el objetivo de contar información actualizada sobre las condiciones de vida de la población. Desde Tegucigalpa y San Pedro Sula hasta las Islas de la Bahía, Roatán, gracias a Dios, en automóvil, caminando, a caballo o en lancha, las y los censistas irán de puerta en puerta. Parafraseando al director del INE, para escuchar de viva voz de cada familia y con esos datos informar la inversión del país. Nuestra relación de trabajo con el Instituto Nacional de Estadística como organismo responsable de este gran proyecto es de larga data, se remonta a su creación en el año 2000, cuando se hace responsable de las actividades de la Dirección General de Estadística y Censo e inicia un proceso de consolidación institucional en el que colaboramos. Actualmente, el BID acompaña técnica y financieramente la preparación y ejecución del censo en todas sus etapas mediante una operación de préstamo específica para este propósito. A través de esta operación, el banco ha movilizado recursos necesarios para fortalecer las capacidades institucionales y brindar asistencia técnica especializada, incluyendo el apoyo de socios especializados como el Fondo de Población de las Naciones Unidas, con quien mantenemos una coordinación estrecha para complementar el apoyo técnico requerido en materia censal. En los siguientes meses, el reto central es la realización del trabajo de campo y la utilización de tabletas electrónicas en vez de cuestionarios en papel como los usados en el censo anterior. Ambas permitirán contar con información de mejor calidad y de manera más oportuna. Se hará una amplia campaña de comunicación para que la gente conozca el ejercicio y se sienta comprometido a contarse por Honduras. Pero el censo va mucho más allá del trabajo de campo, pues una vez que se cuente con una base de datos completa, habrá que promover el uso para informar la toma de decisiones públicas y privadas, para hacer investigación y para el diseño de nuevas políticas públicas. El valor de los datos del censo no es el monto de recursos invertidos. Su valor está dado por su uso y mientras más se utilice, mayor el rendimiento de esta inversión. Se estima que por cada dólar invertido en la realización de un censo, su impacto en términos de mejoras de políticas públicas y decisiones de inversiones privadas genera un retorno de 5 dólares en el largo plazo. Hoy, en este día tan importante del lanzamiento, les reitero el compromiso del Banco Interamericano de Desarrollo para continuar acompañando a Honduras a través de INE en este gran proyecto que es el censo. Y hacemos un llamado a la población hondureña para que abra sus puertas al censo, sus respuestas son muy importantes. Me voy a salir un segundo del protocolo y quiero reconocer también hoy al equipo que está detrás del director del INE, que hace meses que está trabajando para que no solo este lanzamiento sea posible, para que la contratación de toda esta gente sea posible y que trabaja sin descanso. Y nosotros en el banco somos testigos que trabajan día a día sin descanso para que el censo sea una realidad. Muchas gracias.
1: Gracias. He escuchado a Lorenzo en Honduras. De igual forma, saludamos y cedemos la palabra al señor Iván Castellano, representante del Fondo de Población de las Naciones Unidas.
2: Que se va a realizar aquí en nuestro país. Este censo poblacional, pues tras 13 años de espera, Honduras actualiza sus datos demográficos y socioeconómicos con tecnología de vanguardia y el respaldo del BID y la UFAD. El proceso generará más de 15.000 empleos directos e indirectos en todo el territorio nacional. Vamos a escuchar ahora en este momento al representante del Banco Mundial.
0: Quiero felicitarle, señor presidente, y a todo su equipo por la firme decisión política y el liderazgo técnico para poner en marcha el Censo Nacional de Población y Vivienda. La realización de este censo no es un mero trámite estadístico. Es una decisión estratégica de Estado que representa una inversión en conocimiento y en la arquitectura del desarrollo que guiará el rumbo de la nación durante la próxima década. Reconozco de manera especial al Instituto Nacional de Estadística, a su director, al ingeniero Ronnie Pacheco, y a su extraordinario equipo. Su rigor metodológico y compromiso sientan las bases para contar con información.

visión transparente y confiable. Asimismo, expresamos nuestro agradecimiento al Banco Interamericano de Desarrollo por ser un aliado y por ser un socio estratégico fundamental que no solamente ha aportado la parte financiera, sino también técnica y su conocimiento para fortalecer el sistema estadístico nacional. No podía ser más épico porque empieza a briznar. Nuestra felicitación se extiende a los gobernadores, a las gobernadoras y alcaldes de todo el país. Su liderazgo territorial y movilización local garantizan que este operativo llegue verdaderamente a cada rincón del país. Gracias. Hay un principio que guía el trabajo del Fondo de Población en todo el mundo y que hoy resuena particularmente en Tegucigalpa. Contamos a las personas porque todas las personas cuentan. Y es que detrás de cada cifra hay un rostro, hay una historia, hay un proyecto de vida. Es por ello que rindo tributo también a las y los censistas y supervisores que recorrerán cada hogar. En sus manos llevan la alta responsabilidad de dibujar el mapa social actualizado de Honduras. Ustedes serán quienes aseguren que nadie, que absolutamente nadie en este país se quede atrás. Este censo permitirá a Honduras disponer de información demográfica actualizada y alineada con estándares internacionales, porque sabemos que un país que planifica con datos desactualizados camina a ciegas, y por el contrario, un país con un censo actualizado avanza con paso firme hacia la prosperidad. Señor presidente, colegas, la recolección de datos de alta calidad es el primer gran paso, pero el gran valor estratégico del censo comienza al transformar estos datos en decisiones políticas, públicas e inversión eficiente. El desafío entonces no termina en levantar el último cuestionario. La verdadera transformación apenas comienza. El paso culminante es el uso de estos datos para formular políticas públicas basadas en evidencia. Políticas focalizadas en las particularidades de los territorios y en las necesidades de los distintos grupos de población. La población joven, adolescente, presente y futuro del país. De los pueblos indígenas y afrohondureños. De las personas adultas mayores. Las personas con discapacidad. Y por supuesto, de nuestras mujeres y las niñas. El censo nos dará la brújula para responder con precisión quirúrgica a las grandes preguntas del desarrollo. ¿En dónde y cómo optimizar, por ejemplo, la construcción de escuelas o de centros de salud? ¿Cómo capitalizar este dividendo demográfico por el que atraviesa todavía Honduras? ¿Y cómo generar empleo productivo para nuestros jóvenes? ¿O cómo focalizar nuestra inversión pública para prevenir violencia, frenar la migración, proteger a mujeres, niñas, personas con discapacidad, adultos mayores? Los datos del censo permitirán maximizar el impacto de cada lempira en los 18 departamentos y en los 298 municipios del país, para convertir este volumen de información en resultados concretos. Es fundamental consolidar el sistema estadístico nacional, un sistema robusto, moderno y confiable. Y el censo de población es el primer paso. Permítanme reiterarles que el Fondo de Población es un aliado de Honduras. Como agencia especializada en Naciones Unidas en población, en datos y desarrollo, no solo estamos presentes hoy, sino que estamos listos para acompañar la fase más crítica de este proceso. La traducción de los datos en políticas públicas, en modelos de análisis avanzado, en inversión social de alto impacto. Ponemos a su disposición nuestra capacidad analítica, nuestra red global de expertos, nuestro capital técnico para asegurar que este censo rinda los máximos frutos posibles para su administración y para el pueblo hondureño. No puedo concluir el mensaje sin exhortar respetuosamente al pueblo de Honduras a abrirle la puerta al censo. Participar en este censo es el ejercicio ciudadano más inclusivo, más incluyente que puede haber. Es decir,

0: venga el país, aquí estoy. Existo y mi voz cuenta. Colegas, señor presidente, miembros del gabinete, pueblo de Honduras, estoy convencido de que con el liderazgo de su gobierno, el compromiso del INE, el apoyo del Fondo de Población y el BID, y de manera muy especial, con la participación ciudadana, este censo marcará un antes y un después de la historia del desarrollo de Honduras. Porque al final del día, cada paso recorrido por un censista, cada puerta abierta de la ciudadanía, cada cuestionario que se llena, es un recordatorio de que en Honduras todos contamos. Es la promesa de que un país en donde cada vida importa, donde cada sueño cuenta, y en donde cada hondureño construye el futuro. Muchas gracias y mucho éxito al proyecto.
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2: La 1:33 PM.
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5: Bienvenidos a la sección de las noticias más importantes a nivel nacional. PGR denuncia supuestas amenazas de Juan Orlando Hernández durante la audiencia Pandora 2. Dagoberto Áspera denunció que el expresidente Juan Orlando Hernández lanzó expresiones intimidatorias contra representantes de la institución durante la audiencia de declaración de imputados por el caso Pandora 2. ENE realiza cortes a usuarios para reducir pérdidas millonarias. El ministro de Finanzas, Emilio Hércules, anunció que la cuadrilla de la Empresa Nacional Energía Eléctrica realizará próximamente cortes de servicio a consumidores residenciales, empresariales, como parte de las medidas de reducción de pérdidas de la institución. Alerta roja por sequía ante la crisis en varios municipios. La Asociación de Municipios de Honduras solicitará al gobierno declarar alerta roja en los municipios más afectados por la sequía, al advertir que la falta de lluvia ya provocaron una situación crítica en distintas regiones del país. Vaguada dejará lluvias con actividad eléctrica en varias regiones de Honduras este miércoles. Copeco informó que una vaguada en la superficie sobre el occidente del país favorecerá este miércoles el ingreso de la humedad desde el Mar Caribe, generando lluvias y chubascos débiles moderados acompañados de actividad eléctrica aislados en distintas zonas del territorio nacional. 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
3: La 1:38 p.m. en RCV Noticias Meridiano.
4: Más de 1,400 funcionarios electos en elecciones no han presentado informes de campaña. Esto es lo que menciona el comisionado Juan Pablo Hernández. Sandy Varela nos tiene los detalles.
5: Gracias, compañeros y auditorio de Radio Cadena Voces. Dialogamos con el comisionado de la Unidad de Política Limpia, Juan Pablo Hernández.
6: ¿Qué espera de que se nos apruebe el presupuesto más o menos a mediados de este mes de agosto?
7: ¿Cuál es el monto?
6: Son 53 millones lo que estamos solicitando para poder auditar todas las elecciones generales.
7: ¿Qué reformas se necesitan para que ustedes puedan trabajar limpios y libres de los demás órganos, abogado?
6: Necesitamos reformas que vengan a blindar la autonomía no solo de la unidad de financiamiento, sino que de todos los que estamos involucrados en las elecciones que vienen para el 2029. Necesitamos reformas que les den autonomía y un financiamiento sostenible.
7: ¿Y actualmente cómo está con el presupuesto? ¿Se ha logrado finalizar ya con lo de las elecciones generales?
6: Vamos a empezar con lo de las elecciones generales, se terminó con lo de las elecciones internas y ahorita en el mes de agosto estamos seguros que se nos va a dar ese apoyo presupuestario para poder continuar esa tarea que tenemos como unidad de auditar las elecciones generales.
5: ¿Cómo han finalizado con la auditoría de los candidatos?
7: ¿Cómo terminó ese primer informe de las
6: internas? El primer informe de las internas arrojó una cantidad de 142 millones. De 142 millones por percibir a más o menos 1,400 personas que no presentaron sus informes o que los presentaron de forma errónea.
8: ¿A cuántas son de las personas que no presentaron el informe puntualmente?
6: Hay una diferencia entre los que no presentaron o presentaron equivocadamente, porque recuerde que usted puede ser sancionado por no presentar o por superar los techos.
7: ¿Qué tipo de sanciones para aquellos que no presentaron?
6: Pues si son candidatos a alcaldes son 10 salarios mínimos, candidatos a diputados son 5 salarios mínimos y si se superaron los techos de 120 salarios mínimos es el doble de lo que percibieron la primera vez.
7: Desde hace tiempo se le está prometiendo que se le va a dar este presupuesto para lograr con todas esas auditorías y aún nada.
6: Pues la verdad es que son dos etapas, la etapa de las elecciones internas donde el presupuesto se dio y viene la segunda etapa de las elecciones generales donde el presupuesto estaba calendarizado para darse entre julio y agosto, entonces yo creo que todavía estamos en tiempo y forma.
9: ¿Consideran que es necesario que no sean multados y que si no se les permita ya participar en las elecciones en los próximos procesos generales si no cumplieron en las primarias?
6: Pues definitivamente hay que hablarlo también, las personas que son multadas y que no cumplen con pagar esta multa y que después entran en reincidencia, entran a una lista negra y no podrían participar definitivamente, es algo que ya está establecido en la ley y que de hecho en las elecciones pasadas 200 personas no pudieron participar en las elecciones que acabamos de pasar porque no cumplieron con la presentación de sus informes o el pago de multas.
7: ¿Cuántos diputados no cumplieron con la presentación de los informes?
6: De diputados actuales hasta ahorita no tenemos porque no hemos llegado a las elecciones generales, hemos pasado a las elecciones internas.
7: ¿Para cuándo entonces estará una respuesta final sobre estos informes?
6: Yo creería que a finales de año ya tendríamos el informe de las elecciones generales.
7: ¿Y a quién remiten ese informe? ¿Lo hacen público?
5: Bien, hemos escuchado declaraciones del comisionado presidente de la Unidad de Política Limpia, Juan Pablo Hernández. Con esta información retornamos a estudios principales de RCV Noticias.
4: Continuamos en RCV Noticias Meridiano, 1:42 p.m.
3: Las autoridades de la Secretaría de Salud registraron 1,856 cirugías al cierre de julio y al abastecimiento de medicamentos en un

0: 5% a nivel de atención y 92% en el segundo nivel, según el viceministro Ángel Eduardo Midense. Claudia Cáceres nos tiene el reporte.
1: Autoridades de la Secretaría de Salud presentaron ante la Comisión de Salud del Congreso Nacional un informe sobre los avances alcanzados en los primeros 6 meses de gobierno, destacando la ejecución del decreto de emergencia, la reducción de la mora quirúrgica y el fortalecimiento del sistema sanitario. Así lo da a conocer el viceministro Ángel Eduardo Midense.
2: Más allá del decreto, es un informe de avances, de tareas que hemos venido realizando en estos primeros 6 meses de gobierno. Pues en articulación con el Congreso Nacional hemos visto los avances en los diferentes indicadores, así como cómo podemos articular y hacer sinergias pues para avanzar y crear mejores condiciones pues para todos los usuarios, nuestros pacientes de Secretaría de Salud, en conjunto con el Congreso Nacional.
3: ¿En cuánto ha bajado la mora quirúrgica? ¿Cuánto se ha invertido en este tema del decreto de emergencia?
2: Detalles técnicos, dimos ese informe, ya la Secretaría del Congreso lo tiene, donde va todo el tema de la ejecución presupuestaria, no solamente el decreto de emergencia, sino que más allá de todo el impacto generado a través de pues esta gran sombría que es el decreto de emergencia, que nos ha permitido tener grandes avances, dentro de ellos mora quirúrgica, fortalecimiento de puntos de entrada, fortalecimiento de laboratorios, compras de vacunas. Recordemos que estamos en un contexto epidemiológico complejo, como es el tema de sarampión, y a razón también de este decreto de emergencia tenemos 12 casos únicamente, en comparación a 30.000 casos en Guatemala y 20.000 casos en México. Estamos en un 85% de abastecimiento en establecimientos de un primer nivel, en un 92% en establecimientos de segundo nivel. Entonces, no es un tema que por mora quirúrgica no haya abastecimiento, no existe una relación, ¿verdad? Son más de 1.800 cirugías electivas que se han reportado al cierre del mes de julio, y dentro de ellas, pues muchas de ellas listas de espera quirúrgica y listas de mora quirúrgica. Recordemos pues que la mora quirúrgica no es un proceso estático, ¿verdad? Pacientes entran, pacientes salen, son evaluados, tienen su evaluación preoperatoria y acto quirúrgico, ¿verdad? Recordemos que al cierre del mes de julio son 1.856 cirugías que se han realizado, tanto de lista de espera quirúrgica así como de mora quirúrgica. ¿De acuerdo?
1: Lo manifestado por el viceministro de Salud, Ángel Eduardo Midense, quien ha manifestado que al cierre del mes de julio son 1.856 cirugías que se han realizado, tanto de lista de espera quirúrgica como de la mora. Además, se mantiene un 85% de abastecimiento en establecimiento de primer nivel y un 92% en establecimiento de segundo nivel en cuanto a medicamentos. Con este informe, retorno con ustedes a cabina principal.
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4: Piden aumento salarial para unos 120.000 empleados públicos. El impacto sería arriba de 2.000 millones de lempiras. José Adán López nos tiene los detalles.
5: Auditorio, la verdad que la voz se me comen el ingeniero César Chiril, que es el presidente de la Asociación Nacional de Empleados Públicos de Honduras. Entonces, estamos haciendo un reclamo general de aumento salarial para todos los empleados públicos. Entendemos que van a tener acercamiento con el gobierno.
6: Sí, quiero decirle que ayer tuvimos una reunión con el ministro de Trabajo, donde ya se están haciendo las valoraciones, se están haciendo los estudios técnicos por parte de ellos. Nosotros ya le habíamos mandado un proyecto sobre el ajuste salarial, donde tocaba elementos importantes basados en un diálogo continuo, un diálogo importante para poder seguir avanzando en el proceso. Sin duda que el gobierno está muy atento a nuestra petición y esperamos nosotros que se concretice muy pronto, en este mes de agosto. Para la próxima semana tenemos nueva reunión y así vamos a seguir avanzando con un diálogo oportuno.
5: ¿Cuántos empleados estamos hablando? ¿Qué tan alto salarial y cuánto sigue el impacto?
6: Sí, el número de empleados es de 120.000 trabajadores. Estamos hablando que por la parte centralizada, lo que corresponde a ANSES, son 77.000, y el resto que es la parte descentralizada. Esto es un impacto de 2.400 millones de lempiras para el 2026. Esto considerablemente, haciendo el estudio, es el 0.5% del presupuesto general de la República.
5: Estamos hablando de todos los empleados por acuerdo.
6: Ahora, todos los empleados por acuerdo, totalmente de acuerdo con su punto, y seguimos nosotros siguiendo el avance oportuno para poder lograrlo. Yo creo que es el momento de generar esta compensación, porque la situación de del país es difícil, una canasta básica elevada, estamos hablando de un nivel

0: inflacionario como nunca antes, del 5.3%, y esto es más que justo para los trabajadores.
1: Estábamos hablando de cuánto es el valor que sería el impuesto
0: público. 2.400 millones de lempiras para este 2026.
1: ¿Habrá recursos para esta institución o es un acuerdo que tiene que pagarse?
0: Yo sé que es difícil para el gobierno por las circunstancias que está pasando, un endeudamiento tremendo que dejó el gobierno del Libre de más de 24.000 millones, y el gobierno ha sido muy transparente en esto, donde lo ha estado pagando, lo ha estado cancelando los compromisos, porque el que quiere beneficios también adquiere compromisos y obligaciones. Así que el gobierno tiene que buscar la manera de poder apoyar a este sector. Sabemos que el presidente ha sido un hombre conocedor de la situación y es un hombre noble en este sentido, tomando en cuenta que pasa por momentos difíciles los trabajadores. Son los empleados más endeudados que hay en el país.
1: Sí. ¿A partir de cuándo sería el aumento?
0: A partir del mes de mayo, lo hemos pedido. El ministro de Finanzas me dijo de que también están trabajando de manera integral con el ministro de Trabajo. Así que esta semana vamos a dejar el espacio para que ellos ya puedan establecer la propuesta que nos dan.
1: ¿Sería retroactivo entonces?
0: Retroactivo a partir del mes de mayo.
1: Ahora bien, ¿cómo evalúa 6 meses del gobierno de Mario Cura?
0: Bueno, hemos visto un trabajo positivo por parte del presidente. Quiero decirle que en temas de salud ha mejorado. Podemos decir que el 85% de abastecimiento en los establecimientos de salud es efectivo. Podemos decir que hospitales como el Hospital San Felipe, donde nos encontramos hoy, ha entrado en cero mora. Eso es importante, que a nivel de todos los hospitales vaya avanzando con este tema y también simplificando este tema de la cirugía. También en temas de seguridad, más de 400.000 acciones, se decomisó más de 900 kilos de clorhidrato de cocaína. Eso es importante, más de 25.000 becas en temas de educación, se llegó a 1.2 millones de estudiantes en temas de raciones de comida, 65 millones de toneladas de raciones en comida. Esto es importante en temas de infraestructura, 3.000 kilómetros de carretera en mantenimiento no vial. Esto es significativo, sabemos que el presidente se iba a proyectar enormemente en los temas de infraestructura, donde abre la inversión en temas de seguridad jurídica avanzando. Esto es vital y importante. En temas de turismo también, una empresa que le está dando apertura, vamos a ver en los próximos días inversionistas que quieren generar inversión en el país y esto genera empleo. Así que es muy oportuno estos 6 meses del presidente y aún falta mucho. Este es un gobierno que hace el 6%, estamos hablando de que hemos avanzado en un 12%. Significa que resta el 88% para ser aún más efectivo de lo que está haciendo. El presidente nos ha dicho algo. Quiere gobernanza y esto es un gobierno que hace. Y van a estar bien cada uno de los ciudadanos que confíen en el trabajo que está haciendo.
1: Es el chivismo. El presidente lo adelanté con nosotros a través de la radio. Estamos en la
2: La 1:51 p.m.
3: El apoderado legal Alexander Ardón del presidente Juan Orlando manifiesta que el Ministerio Público no tiene suficientes pruebas, ya que cuando se le acusó al imputado no existía el delito de conspiración de drogas. Nos vamos con Gabriela Campos.
4: Gracias, compañeros en estudios principales de RCV, La Voz de las Noticias, con el abogado Marlon Duarte. Le escuchamos de inmediato.
5: Este es un resumen donde inclusive abarca bienes que pueda tener él en este momento o a futuro. Eso es lo que establece la sentencia. Lo más raro de todo eso es que ellos están invocando una ley aplicable en este momento. O sea, en este caso, el decreto 130-2017, que es el Código Penal, cuando los hechos fueron en el 2015 para abajo. O sea, me tendrían que aplicar la ley anterior. Y ellos están hablando de un delito precedente con un resumen de una sentencia, cuando el delito precedente que están invocando es la conspiración para el tráfico ilícito de drogas. Pero el problema que tiene la Fiscalía es que la conspiración, la palabra conspiración para el tráfico ilícito de drogas en el 2015 no existía. Existe hasta el 2020 cuando entró en vigencia el Código Penal actual, pero lo habla en actos preparatorios, que lo establece el artículo 318, pero para un delito consumado. ¿Por qué? Porque la conspiración tiene que consumarlo un tercero, ese delito. ¿Por qué? Porque le rebaja un tercio al que es acusado por el tráfico de drogas propiamente dicho. ¿Por qué le rebaja un tercio? Porque hay penas graduadas de acuerdo a la cantidad que se establece. O sea, si usted le encuentra con una cantidad menor, la pena es menor. Si le van encontrando con una cantidad mayor de droga, la pena es mayor y agravada.

0: En este caso, por eso es que no existe en Honduras la conspiración propiamente dicha. Tiene que consumarse el delito a través de un tercero que conspiró una primera persona para que, o lo indujo para que cometiera el delito de tráfico de drogas.
1: ¿Qué otras pruebas tiene el Ministerio Público?
0: Lo único que tiene el Ministerio Público es la prueba pericial financiera. Y otra de las cosas es que nosotros podemos probar, inclusive nos sobra más, de acuerdo a las cantidades de los bienes, o en este caso de los depósitos y los bienes conocidos de él, que prácticamente son todos los sueldos y salarios que no los había tomado en cuenta la Fiscalía del Ministerio Público. Estamos por 6 millones de lempiras acá.
1: Gracias. Marlon Duarte.
2: Escuchamos al abogado Marlon Duarte. Compañeros, con ustedes estudios principales.
3: 1:53 p.m.
4: El ministro de Turismo solicita la lista de los 50 restaurantes que supuestamente cerraron operaciones en el mes de julio. El funcionario, al parecer, no cree tales extremos y las cifras que están brindando por sus colegas restauranteros. Bueno, don Andrés Erler, en vez de pedir la lista, investigue. Usted es el ministro, usted es la autoridad. A usted le corresponde investigar este extremo, porque usted es el ministro. Nelson Lanza nos tiene aquí sus declaraciones.
5: Muchas gracias, compañero de Estudio Central de Radio Canal 12. Vamos a escuchar en este momento al ministro de Turismo, Andrés Erler, con el cierre de restaurantes.
6: Yo estoy pidiendo la lista de los 50 restaurantes que han cerrado en los días. Se lo digo porque yo soy restaurantero y conozco muy bien también lo que ha estado pasando. Ejemplo, la lista de los restaurantes, como el que se cerró aquí en Casacampo, un restaurante que estaba abandonado ya días. El que se cerró en la zona del Mall Multiplaza, un restaurante que ha luchado y yo sé que le ha costado, pero al final el tema de la renta del centro comercial no es barato. Y el otro restaurante que se cerró en la zona de Comayagua, un restaurante que operaba ya días con dos empleados y uno llegaba y tardaba mucho tiempo. Aquí hay un trabajo y una corresponsabilidad. Yo le he pedido a la Asociación Gastronómica que realmente cuando hablamos de esos temas tenemos que hablar de las propuestas que se tienen en cómo mejoramos. Y una de las propuestas que nosotros hemos hecho es la habilitación de sentarnos en la mesa para reformar la ley de fomento al turismo en relación a poder tener inversiones en restaurantes con operaciones igual que las tiene y oportunidades el sector hotelero, el sector de operadores turísticos, el sector de transporte terrestre turístico, que puede hacer inversiones sin necesidad de tener que estar pagando todos los impuestos de introducción y agarrando eso. Estamos muy claros de que está de una u otra forma impactando el tema de la energía. Nos impacta a todos porque le impacta al hondureño en su casa, le está impactando al empresario de la gastronomía, le impacta a cualquiera de los que está haciendo, pero esto es algo que Honduras no puede controlar cuando depende todavía de su matriz energética muy grande de esto, del tema del petrolero.
7: ¿No cree usted en la cifra que está manejando entonces el sector gastronómico?
6: Definitivamente puedo repetirte, yo les pido que nos den la lista de los 50 restaurantes que ellos manifiestan que se han cerrado. Yo conozco muy bien y recuerda que soy gastrónomo, además soy miembro de la Asociación Gastronómica y yo conozco muy bien que no han sido 50 los que podemos tener ahorita. Lo que yo les digo a ustedes no es una confrontación entre si es o no es, es las propuestas que se tienen que hacer para poder abrir mejor más oportunidades, porque lo importante es, sabemos que hay una contracción económica completamente, sobre todo para la parte del gasto de aquellos lugares como el gasto que se hace en un restaurante, porque son servicios añadidos que normalmente la población los toma como un plus dentro del gasto. Y esto es algo que necesitamos poder cambiar.
7: Pero sí está de acuerdo en que está afectando el alto costo de los combustibles, el alto costo de la materia prima, de la energía y otras cosas más en este proceso, como usted hablaba también de las rentas.
6: Claro que sí, mira, lo que tiene que ver con renta, lo que tiene que ver con el 50% de lo que se ha dado en relación a los costos añadidos en el servicio, porque ahí estamos hablando de que la renta sube, suben las cuotas de mantenimiento de la mayor parte de los edificios, están subiendo la renta como tal anualmente, no son baratos, el metro cuadrado de renta en Honduras es uno de los metros cuadrados más caros que existe en la región, y esto es algo que lamentablemente nosotros no hemos podido regular porque depende de la ley de oferta y demanda. La pregunta es, ¿cuántos locales se encuentran vacíos? Y cuando tú hablas de ley oferta-demanda sobre el valor de la renta, es ¿cuántos locales se encuentran vacíos? Sería la única forma de empezar a regular ese mismo espacio de la oferta-demanda. Lo que también está impactando, y que lo sabemos muy claro que la energía ha subido, claro que han subido el salario mínimo, claro que han subido los salarios colaterales, La pregunta es, ¿qué más podemos hacer nosotros para poder que esos impactos se puedan traducir en una solución? Y la solución tiene que ver alrededor de lo que podemos hacer con el gobierno en materia de promoción, en materia de atracción de más gente, para que al final la gente no está saliendo a los restaurantes.

0: antes, a gastar como antes, precisamente porque el flujo económico ahorita está delicado, por lo mismo que está impactando al hondureño en su casa.
1: Bien, muchas gracias al ministro de Turismo, Andrés Herler, y esto es por la situación de los restaurantes. Compañeros, restauramos a los estudios con ustedes.
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1: ¡Ey, cabece güey! 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

0: Vaya, dale, mira. Perol, perol, perol, perol, perol, perol. Perol, perol, perol, perol, perol, perol. Poche, pero ríase cuando cante, hombre. Parece que ya se está muriendo del hambre, mire.
1: Ah, chis, no le digo nada yo, que tiene desafinada la lata de 2000, ay.
0: Ganas tuviera. Yo mi lata de 2000 la mantengo chaineadita, mire. Hasta con Sidó la limpié el otro día.
1: Si quiere, démosle otra vez, ¿no?
0: Puchica, mano, pero ya me den los dedos de darle la lata, mire. Mire, mire cómo tengo de rojita la palma en la mano. Ahí le voy, pues. Cante, mire. Yo lo acompaño. Va, pues.
2: Dicen que un partido solo va a perder y que ya se sueñan que van a mamar. 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
0: Ah, no, puchica, mano. Usted ya le cambió la letra.
1: Ah, chis. Si yo es por no quedarme mudo, bella, cuando me se olvidó, mire. Porque por lento no voy a perder, gañote.
0: Hombre, es cierto. Pero vamos a conseguir la letra, oye. Ya vamos adentro, mire. Buen dúo el que hacemos, mire, frijol.
1: Damos una probadita con la pitorete palo que hice, gañote.
0: Va, pues, sáquese la pitorete palo.
1: ¿Y usted qué va a hacer, gañote?
0: Yo lo sigo con la lata, Dios mío.
1: Vaya, pues, arreviéntese. Yo toco con la pitorete palo.

0: Ese es mi gallo, odio. Mire, Frijol, somos perros nosotros, hombre.
1: Le digo que nosotros le rebanamos grueso, cañote.
0: Uy, hombre, cállese. Le digo que somos un par de fieras, mire. Caramba, mi lata, Dios mío. Uy, hombre, si ahí viene el patrón, mire. Esconda la pistola de este palo.
1: Escamotea bien la lata, Dios mío, cañote.
0: Le digo, Frijol, venga. Mire, Frijol, el patrón como que viene de malas pulgas, mire. Lo miró que solo entró y se sentó y ni cuche que nos hizo, mire.
1: De veras que no nos paró bola, mire.
0: Mire, Frijol, hoy tenemos que andar pianito. Venga, mire, venga.
1: Diablo, gañó, tío.
0: Es cosa suya, mire.
1: What's cookie, man? A papo ni se mosquea, mire.
0: Uy, hombre. Ajá, Liki. ¿Qué esperas, Liki?
2: Parece mentira. Ustedes, los empleados en los cuales he depositado toda mi confianza. ¡Qué barbaridad! En cuanto entré, los demás empleados me pusieron la queja de que ustedes estaban con un gran relajo berreando aquí dentro de la oficina.
1: ¡Ay, Virgen de Manzupucagua! ¡Solo vos con tu poder!
2: Lo que deberían de hacer es revisar su conducta. No que hasta después quedan bajando los santos del cielo. Yo había visto oficinas que con el pretexto de realizar un convivio arman la gran parranda todos los viernes y que la secretaria que no asiste a esos convivios es mal vista por los demás empleados. Pero ustedes, par de léperos, ustedes ya trajeron la orquesta y eso no lo voy a permitir en la agencia de empleos La Orgazana, donde trabaja el que le da la gana y de la cual soy el gerente general.

0: Cara, como sufre uno de artista, mire.
1: Artistas, artistas ustedes, no me hagan reír. Usted, frijol, con esa pinta. ¿Y se puede saber a qué clase de arte se han dedicado?
2: Dígale, gañote.
0: Dígale usted, siempre lo echa uno de carnada, mire.
1: Exijo que se me diga inmediatamente a qué clase de arte se refieren.
0: Es que aquí con Frijol y yo estamos haciendo un dúo, mire, el patrón.
1: Un dúo. ¿Y se puede saber cómo se llama ese dúo? Bueno, ¿y usted por qué se aparta, gañote?
0: Es que patente le vi el mate de que me iba a dar mi revesazo, mire.
1: Estoy esperando una respuesta. ¿Cómo se llama el dúo?
2: Le vamos a poner el dúo Los Gruesos, bella.
0: No, Frijol, mire, quedamos en que se iba a llamar el dúo Los Azorras Locos, mire.
1: Azorralocos. ¿Y qué diantre significa azorralocos?
0: Vaya, Frijol, explíquele al hombre usted que fue el inventor, mire.
2: Azorralocos son los que andan bufando y a la hora de la hora pegan el brecazo, vaya.
0: Y que si medio le dan así como poder, ¿verdad? Se hacen más rematados Azorralocos, mire. Bueno, que hay gente que hasta cambia de cera porque Dios guarde cuando vienen, ¿verdad?
1: No sé, no creo que haya quedado lo suficientemente esclarecido el término.
0: Bueno, ha visto esos que están de alta en alguna unidad y que cuando les dan permiso de franco andan macaneando bolos en las cantinas.
2: Estos son esos relocos, bella.
0: Uy, hombre. Le digo que no hay cosa más triste que estar uno echándose, ¿verdad? Su traguito pues en una cantina, mire, el cenero, digamos, va. Y que llegue un sargento medio a pichinga, mire. Yo le hago las cruces, ¿verdad? Yo mejor le hago, mire.
1: ¿Tiene algo usted en contra de los sargentos, gañote?
0: Ay, ¿qué tal si ahí nomás le caigo mal? Mire, yo me conozco, yo soy torcidísimo, mire.
1: Bueno, usted sabe que con tragos la personalidad del individuo se transforma. El hombre se vuelve otro por efecto del alcohol.
0: Uy, yo me leo si el guaro lo pone bruto a uno, mire.
1: No importa la profesión que tenga, el hombre que no sabe controlarse.
2: Y uno cuando anda medio encandilado, que le parece que fuera rey, ¿ve?
0: Bueno, ¿y usted? Bueno, usted es que ya nació para vos, no ríe.
1: No me diga, pues vamos progresando.
0: Deje de ver y compre ropa.
2: No amuele, gañote. Lo de él se lo quiere echar a uno, bella.
0: Mire, yo no había querido decirle, ¿eh? Pero con esa gavilla que se ha echado de andar con aquel fregado que le dicen ojuerrana, le digo que paterito de esos botados va a terminar, va a ver. Bueno, pues, ve el día que se lo digo, mire. Ve, pero si yo lo llego a ver, a mí ni me hable, oye.
1: Gañote, ¿y usted no bebe?
0: Bueno, mentiroso sería. Le digo que para el 24 me puse una cucuruca, deja de agarrar raza, mire. Hasta lo de tamales le di vuelta, mire. No me quedé delante de mi comadrellita, mire.
2: Y siempre vive con el hombre, su comadrellita, gañote.
0: ¿Quién dice?
2: Su comadrellita.
0: Ah, no, eso sí, mire. Lo que es mi comadrellita desde que se metió a vivir con pecho de mono, se entocó cabeza, mire. Y se dedicó a echar riata, mire, porque esa mujer salió trabajadora. Pero es que el pecho de mono también le hizo serio, mire.
2: Y hasta un mesón alquilan ahora, ¿verdad?
0: Eso es lo que necesitan algunas mujeres, mire. Encontrarse con un buen hombre, hombre. Pero no con una cacarra que más bien ande buscando quien lo mantenga, mire.
2: No, digamos, uno como yo, digamos, bella.
0: No le digo. Usted todo lo hace changoneta, no riega.
1: Tiene razón, gañote. Una mujer con el apoyo de un hombre que la quiera y que la respete.
0: Y que saque la cara por ella, mire. Y si ahí nomás se agachan a trabajar, mire, le digo que en un momentito se levantan, hombre. Y más si la mujer le mete el lomo, mire. Bueno, ¿para qué ir tan lejos, pues? Ay, donde la ve mi

0: Mi comadreíta, todos los años, mire, hace viajes esquipules con pecho de mono, mire. Todos los años esquipulas, mire.
1: ¿Y por qué le dirán pecho de mono? Un gañón, tío.
0: Ha de ser por peludo. Es que como que es hijo de turco, mire.
1: ¡Aloy! ¿Oye, quién habla allí? ¡Yes! ¡Aquí Frijol! ¿Y a quién habla, le digo? No, si hablar no está prohibido. La cosa es que le oigan. Tiene catarro, le digo. No, yo de mazamorras es que parezco. Pero ya me estoy tratando, vaya. ¿Sabe lo que sí es perro? Un nacido en la mera nalga, vaya. Le digo que cualquierita pida al cura. Oye, vea que usted me cae bien. Bueno, si quiere le pongo con el patrón, porque pava no come pava y si comes poco, vaya. Está bueno, pues. ¿Alá? Espérese ahí tantito. Vaya, patroncito, aquí hay un cliente, vaya. Tópelo al poste. Tenga el cacho.
2: Aló. Sí, aquí habla con el gerente general de la agencia de empleos La Holgazana, donde trabaja el que le da la gana. Asociados a la Liga Internacional de Coyotes. ¡Aú! Bien. Sí, después de ese preámbulo, ¿en qué puedo servirle? ¿De dónde dice? Ah, del almacén La Baratija. Dígame. Ajá. Comprendo. Yo le mando un par de hombres avezados en esos menesteres, claro. Me permito recordarle nuestro lema. Caso que no arreglamos, por lo menos lo enredamos. Correcto. Yo se los mando ipso facto.
1: ¿Qué le dije, patrón? Ya veo que ese cliente solo estaba de ir a anunciar, bella.
0: ¿De dónde aquí hablaban, ¿no?
2: Nada menos que el propietario de la tienda La Baratija.
0: Me suena a mí la tía. Ah, es allá donde quiere comprar usted el termo, mire, frijol.
2: Bien, resulta que el propietario de la tienda La Baratija, la que vende desde un gancho de pelo hasta una cobija, tiene problemas. Nadie llega a comprarles.
0: No, y es que los tiempos están malos, mire. ¿Cuánto cree que valía antes una cajita de pasas? De unas rojas que venden en las chicleras, va. 15 centavos, hombre. Vaya, mire ahora. 80 le quieren sacar de un solo, mire.
2: Bueno, se me van inmediatamente, porque el que manda, manda, y si se equivoca, vuelve a mandar. Mientras tanto, yo quedaré meditando acerca de cómo alquilar unos tractores que ya no sirven.
1: Munoz, pues, cañote. Adelante, ve el conejo.
0: Más atrás para la guatusa.

0: Vas hacia adelante, Barchantillo, ¿qué vas a creer? Vos me has caído bien, te lo voy a dar barato.
1: Perdón, es que nosotros venimos de la agencia de empleo holgazana.
2: Donde trabaja el que le da la gana.
0: Oh, gracias. Yo llamé a su agencia, porque por aquí todo el mundo pasa, pero nadie se lleva nada. Tuve que despedir al dependiente, porque solo teniéndose el quijadas.
1: No le digo. ¿No será que le han hecho algún malo? Mire, para el negocio no hay como poner una herradura vieja, mire, con ajos y envuelta en un trapo rojo, mire.
2: ¿Dónde cañó, tío?
1: Así es, tras de la puerta, mire. Uy, hombre, aquí hay de todo, mire. Corta uñas, llaveros, navajas automáticas. Uy, hombre, lápiz tintas, mire.
2: Y buenos pocillos, vea lo cañó, tío.
0: Aquí tengo de todo, pero no se vende el mercancía.
1: Le digo, ya se propaganda usted, hombre.
0: ¿Propaganda? ¿Para qué quiero yo el propaganda?
2: Ah, pues ya la canteó, porque el que no anunció no vende. ¿Verdad, gañó, tío?
1: Tan cierto como que la vida es un bote, mira. ¿Sabe qué oí decir el otro día yo que venía?

0: Tenían un voz, mira. Que el comerciante que no se anuncia, mire, se equivocó de profesión, hombre. Mire, pon un anuncio en la radio, mire. Pero que se lo hagan bonito, no es gritadera, mire, que le hagan un buen anuncio, mire.
1: Pero es que me van a cobrar.
0: A pie regalado tampoco, mire.
1: No, cuando los tiempos mejoren, voy a hacer propaganda.
0: Al contrario, hombre, mire, anuncie lo que tiene cuando los tiempos están fregados, hombre. Es que hay que buscarle, hombre, usted no, hombre, no le veo cara, mire.
1: Nada de eso. Yo pedí un par de vendedores para mi mercadería. Quiero que salgan a la calle a vender porque aquí no viene nadie.
2: Vamos a andar vendiendo chinerilla, cañón, tío.
1: Tengan, aquí está esta caja. Tiene corta uñas. Aquí tiene tijeritas. Aquí tiene buñales, anteojos, dados, llaveritos, de todo, ¿ve? De todo.
0: Pucha, mano, todo eso.
2: Está bueno, cañote. Deme mi caja de chinería, yo, bella.
0: Bueno, pero díganos el precio de cada cosa para no ir a meter las patas, digo yo, pues, ¿verdad?
1: Muy bien, apuntemos. A ver, cuatro corta uñas a 1,50, tres tijeritas a 3.
2: Iremos a vender, cañote, tío.
0: Mire, no hay peor lucha que la que no se hace, mire. Anunciemos la mercadería. Cuidado, bote los corta uñas. Vaya, aquí están los corta uñas, los llaveros, anteojos para el sol. Se acaban y no se venden. Vaya,
2: Vaya, aquí van los peines, tijeretas y los brumeles para hombre.
0: Indio más bruto este, hombre.
2: No me pega, cañón, te oye.
0: Blumes para hombre, calzoncillos, diga hombre.
2: Yo decía para que se oyera más caché, mire.
0: Cacheteada que le voy a meter por pasmado, oye. Uy, hombre, ahí viene uno, mire. Venga. Le digo, don, no va a querer su par de anteojos, don. Mírelo, hombre, que con el don nada vamos a perder, mírelo.
3: ¿Y esto de cómo lo das?
0: Mírelo, hombre. Vaya, frijol, ponga las pilas, mire. Mire cómo le quedan, hombre. Puro artista, eso de las películas, mire.
2: Le digo, cañote, vengo con permisito mercantil.
0: ¿Qué me está tratando? ¿Qué fue, hombre? ¿Para qué me hablan? No, mira que estoy tratando con el hombre, hombre.
2: Ay, cañote, pura cucaracha se mira ese viejo con los anteojos, vaya.
0: Hágase el papo, hombre. Puche que usted vaya que juega chiquito, mire. Venga, hombre. Ajá, machateo, ¿qué dice? Se queda con los anteojos. Son de puro carey, mire. ¿Me enseña? Puro carey, mire. ¿Verdad, frijol?
2: ¡Gol!
0: ¿Qué dice, machanteo? ¿Se lo lleva? Uy, hombre, si le quedan que son una chulada, mire. Es que como usted ya tiene cara de artista, ¿eh? Por eso es, mire.
2: Le digo que va a tirar piquete, bella. ¿Sabe a cuál se parecen, oh? A los que me robaron aquel día que nos llevaron al tubo. ¿Verdad, gañó, tío?
0: Tan cierto como que la vida es un bojote, mire.
3: ¿Y cuánto lloran estos anteojos?
0: ¿Cómo que cuánto lloran, negro?
3: ¿Que de cuánto es el riendazo? ¿Que cuánto valen?
0: Bueno, por ser usted lo voy a dejar en 15, mire. Va, 15, mire. No, mira que no hemos hecho ni nombre de Dios, mire.
2: Pero le podríamos hacer una rebajeta.
3: ¿Cuánto es el último?
0: Vaya, ofrézcanos, pues, va.
3: 12 te doy dando gracias.
0: Mire, no hablemos más. Deme 14 para que ni usted ni yo nos salgamos con la suya, mire.
2: Déselo por 12, cañote, si le ganamos. No vido que el viejo los puso a 9.
3: Ah, no. 10 te doy si querés. Confórmate con ganar un peso.
0: Indio más cuadrado este. ¿Para qué mueve la jeta? Deme los 10, pues, don. Pero voy a comprar el chat y no le voy a dar, oye, para que se avive, mire.
3: Bueno, aquí están los 10 cutes. Nos vemos.
0: Lo fregamos.

0: Mira, lo veamos, frijol. Se tragó la bala, bella, porque los anteojos los pusieron a 5 pesos, bella.
1: Ya no ganamos 5, mira. Por eso dice, mira, que el que es papo ni le dio cosa, mira. Venga, venga, caminemos, ya no, ¿verdad? Metámonos a ese restaurante, mira. Tal vez vendemos, hombre. Venga.
0: Y vamos a entrar, cañón, tío.
1: Claro, hombre, camina. Va, entra, mira. Estas rocolas no descansan todo el día, mira. Buen business, mira.
0: Hagámonos de una rocola, cañón, tío.
1: Y este es negocio, como que eran que unos cuantos los de este negocio, mira.
0: Papo, cañote, qué rico huele. Ya sintió.
1: Uy, hombre, le digo que estos chinitos cocinan rico, mira. Venga, mira, ahí hay gente. Venga, hombre. Vaya, señores, aquí van los llaveritos, nada, puñales, corta uñas,
0: peines, lápices tintas que no manchan.
1: Puchica ni cuche que nos hacen por estar con esa cerveza, mire.
0: Les digo, cañote, hay como que nos habla la mesera, bella.
2: ¡Ey, ustedes! ¡Vaya, vaya, fuera! ¡Fuera, que aquí no he prohibido vender!
1: Que es prohibido vender, ¿no? Ni que uno anduviera robando, no fregué, ¿no?
0: ¿Y por qué lo prohíben, no?
2: Ay, no, a joder otro lado. Después el chino se pone furioso, vaya, vaya. Circulen, circulen.
1: No, empujo, me va a botar la chinería. Vean, no se le haga, mire, vean, no se le haga.
2: Ah, no, yo voy a llamar a un policía, son papás. Busquen qué hacer, par de vagos.
1: Puchica, ni en su país puede uno vender a gusto, mira, ya pues. Ah, no me empuje, vieja care muerto, ¿viste? Ay,
2: ¿cómo que care muerto?
0: Ya les amparan su guamazo.
1: Bueno, y es que vos sos mi nana, para que me pegues, ¿no? Sos mi nana, vos.
2: ¡Policía! ¡Policía!
0: Pelémonos la tosa, cañote. Véngase, corre.
1: Ayúdeme a levantarme. Está bien. Ya. Corre acá, frijolón. Ve, pero. Te debo un desierto, vieja. Tu foto, ¿viste? Véngase, frijolón. Corre, cañote.
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1: ¡Ey, cabece güey! Un momentito por si las moscas. 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Después se mete a que le caiga el chorro del baño. ¿Qué pasó, Roberto? ¡Ay, Roberto!

0: niñote. ¿Y por qué anda con la cara parada? Le debo.
1: Es que mire, frijol, yo de repente me voy a pegar un solo macanazo. Le digo que en el mesón donde yo vivo ya me tienen alto, mire. ¿No va a creer que me robaron una toalla nuevecita?
0: ¿Otra toalla, gañote?
1: Le digo que la mujer solo la colocó en el alambre de secar ropa. Y en cuanto dio la media vuelta, porque la cipota menor está con diarrea, ¿verdad? Ay, no más, mire, voló copo la toalla.
0: ¿Algún mañoso hay en la cuarterilla donde usted vive, bella?
1: Pues a saber. ¿Cómo ahí se llevan un montón de espateros? Le digo que me dejaron velando sin la toalla. ¿Se acuerda de aquel calzoncillo verde que me saqué en aquella rifa? Pues también se lo volaron, mire. Por algún tostón lo fueron a dejar en algún estanco.
0: Por un octavo debe haber quedado.
1: Ah, pero le digo que me quito el nombre si no averiguo. Uy, hombre, una buena cacha no le sale a uno, mire. Pero yo averiguo, mire, que no le quepa duda.
0: Debería de pedir chamba de oreja, gañote.
1: Yo no. Le digo que prefiero andar comiendo salteado que ir a quedar bien con la lengua para que frieguen tal vez un inocente, mire.
0: ¿No dice que usted es perro para averiguar, pues?
1: Bueno, pero yo me refiero a mi toalla, hombre, que nada les hacía guindar en el alambre. Le digo que si llego a agarrar al que me robó la toalla, lo guindo y le meto fuego en las patas, mire. Como si uno estuviera podrido de pisto, fíjese.
0: ¿Y su señora ni se fijó?
1: ¿Qué se va a estar fijando? Si esa solo vive prevaricada, mire, en la política. Mire, frijol, no es por hablar, pero así son los bultos de ropa que tiene abalcerados, mire. Y para ella ya no existen hijos, ya no existen obligaciones. Bueno, le digo que esas ya son señales, mire.
0: ¿Señales de qué, gañote?
1: De que ya viene el fin del mundo, hombre. Le digo, frijol, ¿no ha visto dónde está el bote de agua, hombre? Pa, chica, aquí no duran los botes. ¿No será que usted se lo lleva para su cuarto, frijol? Pues, chica, aquí aparece de esas oficinas, hombre.
0: Ah, no, gañote, yo tendré de todo menos ser amigo de lo que no es mío. Todo tendré yo menos uñas largas. Bella, que prefiero andar pepenando conchas en el mercado, mire.
1: Hombre, ni tanto ni tampoco, oye. Uy, hombre, viene el patrón.
2: Muy buenas, señores, muy buenas.
1: Le digo, patrón, ¿ha visto el bote de agua? Fíjate que ya no está.
2: Está visto que aquí hay un gato casero que se lleva a los botes. Ya, frijol, ¿y qué se ha hecho?
0: Pues ni cangrejo ni canecho.
2: Así que se perdió el bote del agua. Bueno, pues ahí van a tener que tomar agua directamente de la llave, no hay otra.
0: Ay, yo me gusta más...

0: Del chorro, patrón.
1: Y por más que le digo que no ponga el pico en la llave, mira, pero este frijol no entiende, hombre.
2: Óigame, frijol, hizo la lata de engrudo que le encargué.
0: Desde antier la tengo ahí detrás de la puerta, mira.
2: Muy bien, así me gusta. Pásemela, que tengo que pegar unos papeles.
1: Eso era lo que había en la lata, hombre. Pachi, que yo que por naditas me la zampo creyendo que era una poleada.
0: Mire, aquí está el engrudo, patrón.
2: Enseñe. ¡Uf! Este engrudo se le cortó, frijol. Es horrible.
1: Uy, hombre. Ya es una dentina, hombre. No le revuelva, frijol, hombre. No, así deja el hombre.
0: Y bien que me había quedado a papo. Si quiere, puro librillo, mira.
2: Ay, écheme eso al albañal, frijol. Y abre la ventana para que se ventile, gañote.
0: Bueno,
2: caramba. Uf. Que tanto me urgía pegar esos papeles.
1: Es que este apache no le echó limón, mire, patrón. Le digo que es la pura maceta, mire.
0: Deja de estarme echando tierra yo, gañote. Ya lo conozco, oye.
1: Pues si es la verdad, hombre, y por la verdad murió Cristo, hombre.
0: Pero ya no me lo encuentre en una oscurana porque bueno.
1: ¿Porque bueno qué? Vaya, diga. Dígamelo en mi cara, hombre. ¿Porque bueno qué?
0: Es que he venido a ver. De lo que lo conozco, usted me ha agarrado de ojo de gallo, gañote, oye.
1: ¿Quiere que le diga quién es el ojo de gallo?
2: Vaya, señores, vaya, señores. Uy, aquí no es cancha de gallos. Guarden la compostura de vida.
0: Yo soy gallo de estaco, oye, un gañote.
1: Le digo que este apache me va a comprometer cualquier día, mire.
0: ¿Y usted qué dijo? A este bruto ya lo marenvié.
1: Mire, frijol, hombre, deje de estarme cucando, hombre. Después no aguanto, hombre.
0: Ah, mi machete, jodencho.
1: Óigalo, patrón. Ahí me está ofreciendo machete, mira.
2: Silencio, silencio. Los dos son cortados con la misma tijera.
0: Ella.
1: Ay, hombre, le digo que ya siento que la sangre se me va subiendo, mire. Si es que para qué, hombre. Por eso le ruego a Dios que me den una chamba de lavar carros que me han ofrecido para irme a la
2: puerta. Y aquí déjese de amenazas, gañote. Que la puerta ya está abierta para el que quiera irse.
0: Ella.
1: Ve, pero me las pago, oye. Le digo que no es tarde,
2: ¿vale? Bueno, ya está. Caramba, ¿y ahora cómo hago para pegar estos papeles?
0: Le digo, patrón. ¿Y todavía harán de aquel arroz que parece engrudo en la PC?
2: ¿Arroz que parece engrudo?
0: Sí, es del que comen los pobres reyes. Le digo que ese arroz sí que es tuanis para pegar papeles, como engrudo.
2: Pues no sé si todavía lo harán.
1: Bueno, y no dicen que de vez en cuando les dan gallina, pues.
0: Puro gañote, bella. De esos que nadie quiere.
1: Mira, frijol, ya es papá, oye. Deja de indirectas, hombre.
2: Bueno, ¿y qué le está diciendo? ¿Qué le está diciendo?
0: Sí, es cierto, gañote. No se enoje, hombre. Es que de vez en cuando les dan gañotes de gallina a los reyes que hacen col en la cocina. Bajo aquel resisterio del sol, bella. Desde las 10 de la mañana están haciendo cola. ¿Hoy? ¿Aloy? ¿Quién habla ahí?
1: Velo, si en cuanto suena el teléfono vuela, míralo.
0: ¿Ah? Aquí frijol el terrible. The Terrible Beans, pues. ¿Qué va a creer? Y no veo que no se van a morir tan luego. Casaqueando de ustedes estábamos. Sí, aquí con el patrón. ¿Y de dónde es que hablan, pues? ¿De la primera guardia o de la segunda? No, es que yo quería saber. Espérese, pues, ya se lo pongo. Le digo, patrón. Aquí le hablan de la mera pescadería. Mira qué casualidad.
2: Páseme el teléfono.
3: Uy, ¿dónde?
2: ¿Aló? Sí, aquí habla la mera Poporoila, de la agencia de empleos La Holgazana, donde trabaja el que le da la gana. Bueno, aquí tenemos un especialista en idiomas, pero ignoro si es experto en caliche. Un momento, por favor. Óigame, frijol.
0: ¿Ay?
2: ¿Qué tal es usted para hablar en caliche?
0: Bueno, le digo que yo mastico el pirulín, que es un contento, oye.
1: Ay, sí, que le dieron en el clavo. Mira, como solo se lleva...
2: ¿Aló? Sí, señor. Claro, le podríamos proporcionar un experto en caliche y un ayudante, naturalmente. Muy bien, ahí se los mando. Perfecto. Todo sea por la rehabilitación. Entonces, que por favor, digan en la entrada que ya llegan para que los dejen entrar. Correcto.

0: Claro, ya llegan. Bueno, muchachos, aquí está esta chamba. Se le van inmediatamente para la pescadería. Le dicen que van de parte mía.
1: Y yo también tengo que ir, patrón.
0: Ni modo. Ni modo que lo voy a tener aquí de adorno. No, señor, no. Esta no es una oficina pública. Cuento hasta tres y se me van para la pescadería. Mientras tanto, yo quedaré meditando sobre cómo se encuentran de visitados algunos pueblos ahora que andan en política.
2: Munoz, pues, cañote, síganme los boletos.
1: Le digo que me tiemblan las patas, mire. Yo mejor no hubiera venido, hombre. Le digo, doñita, ella rato se está haciendo cola para entrar, hombre.
3: Tengo horas de estar bajo este resisterio, mira, mijito.
1: ¿Viene a ver alguien aquí en la pescadería?
3: Es que aquí me tienen a un hijo por come vacas. Vieran que yo vengo desde mi pueblo para venir a dejarle sus cositas a mi muchacho, miren.
1: ¿Y esas dos naranjas?
3: Son para las que registran, niño.
1: Vaya, gañote, véngase, que vamos para adentro, ven.
4: ¿A quién vienen a ver?
1: Nos mandan de la agencia de empleos Nolgazán.
4: ¿Nombre?
1: Nombre, gañote. Dígalo, pues, hombre, ¿cuál es la canillada que se tiene, hombre?
4: ¡Ay, digan el nombre, hombre!
1: Frijol el Terrible, y aquí mi alero gañote, vaya.
4: Muy bien, traigan esta ficha. Y mucho cuidado con perderla, porque se queda adentro.
1: No, pues, véngase, gañote.
5: Agarró su ficha, Frijol.
1: Aquí la llevo, vaya.
5: Pues, llévela con cuidado, oye.
1: Ah, papo, qué cantidad la que hay aquí en la pescadería, mire.
5: Preguntemos, hombre, que preguntando se llega a Roma, oye.
6: Vaya, van a querer hamacas, atarrayas, riendas.
1: Le digo, cañote, aquí nadie vino a recibirnos.
5: Pues vamos a conocer por mientras, hombre. Le digo, don, ¿y aquí qué tal la pagan, hombre?
1: ¿Y a usted por qué lo tienen?
6: Bueno, pues, un muertecito que me acumula. Vea qué torcido soy yo.
1: Ay, virgen de Manso Pocahua.
5: ¿Y cuál es la tembladera, hombre? Le digo, señor, ¿y ese gran negocio que se mira ahí de quién es, hombre?
6: ¿Cuál? ¿El comisariato? Pues sepa Judas.
5: Mira, ahí dice, comisariato. Uy, hombre, si está bien surtido, mire. Le digo, ¿y ese negocio de quién es, hombre?
6: Sepa, jura, no le digo, pues. Yo lo que sé es que obligatoriamente ahí tiene uno que comprar sus cositas. Y vieran que todo lo dan bien caro aquí.
4: ¡Ya llego, dele!
5: Hombre, con razón, a aquella señora no le dejaron entrar a docena de jugos, mire.
6: Bueno, pues para que vean, no dejan entrar cosas para que uno tenga que comprar aquí en el comisariato. Miren, aquí compramos los materiales que ocupamos para los talleres.
1: Y ahí, ¿sí quién no, verdad, gañote? Le digo que han de hacer plata con este comisariato, ¿vella?
6: Cállese. Aquí es donde vienen a parar las ganancitas de los pobres reos. Pero tal vez ahora que hay nuevo director se acaba con toda esta movida, hombre.
1: Es cierto, gañote. Le digo que aquí ha habido directores que han hecho plata, ¿eh?
5: Oye, mejor cállese, hombre. Mire, aquí como que hay mucho orejo, hombre. Cállese, hombre. Cuidado de la boca, Frijol, hombre. Hágame caso, hombre. Yo lo aconsejo como un hijo y usted no hace caso, hombre.
6: Eso sí, aquí hay que... Para ponerse pando es cuestión de un momentito.
5: ¿Qué es eso de ponerse pando, le digo?
6: Estar caído, pues. Le digo que con un lengüetazo le hacen una cama al mejorcito aquí en la PC, hombre.
5: Puchica, yo creí que ya se había terminado eso, mire.
6: Ojalá. El nuevo director no se va a dejar dormir. Porque ahí bajan al amor un montón que solo casaca le van a dar, mire.
1: Pero yo no creigo que él aguante mucha casaca. Se mira en serio el hombre, mire.
6: Pero aquí los arruinan, mire. No miran que el reo esclavo de los propios compañeros.
5: Le digo a Frijol, venga. Le digo, mire. Mire que se dé sombrero de pelo. Qué rato nos queda viendo, mire. Uy, hombre, mírele la cara. Tamaño vivacarías tiene en la cara, mire.

0: Ay, Bergan, te manso poca agua.
1: No le hagan caso, ese Olanchano solo es azorralocos, hombre.
0: Le digo, ¿y aquí cómo es el hospedaje, pues?
1: Bueno, hay cuartos de primera que están en la mora, allá por el lado de la dirección.
2: Y aquí arriba, le digo.
1: Ahí está la 21, que es para los que se portan bien.
0: Le digo, ¿y aquí puede tener una su mujercita, digamos, verdad?
1: Pues sí, hay tiempo para eso. Para eso están esas habitaciones, ¿no? Hay como 40 cuartos. Además está el Mayita y unos cuartos de lujo que hay abajo ahí por el comisariato.
0: ¿Y el pisto que pagan por esos cuartos, a quién le queda?
2: Uy, hombre, frijol, absténgase, hombre, por más que le digo, no sea brusco, absténgase, hombre. Aquí lo van a dejar, oye.
0: Le digo, pero aquí cada rey puede trabajar su oficio, ¿verdad?
1: Hombre, eso sí. Y cada quien se defiende como puede. Y se puede aprender oficio, nada más que los materiales lo venden muy caros, miren.
0: Ya veo, gañote. Cuando debería ser al revés. Al rey le deberían de vender los materiales más baratos.
2: Hágame caso, hombre. Absténgase, frijol, hombre.
1: Les digo, ¿y ustedes les dieron una ficha cuando entraron?
2: Sí, mire, aquí la andamos, mire, aquí la ando yo la mía, a ver.
1: Pues guárdenla bien, no la vayan a perder, porque sin esa ficha no salen, oye.
2: Agarre bien la ficha, frijol, oye. No vayan a andar de boca abierta.
1: Si ustedes quieren, ¿verdad? Como yo aquí conozco ya y me conocen, si quieren, se las guardo. Por si las moscas.
0: ¿Qué dice usted, gañote?
2: Vaya, pues, hombre, ándenos usted la ficha. Le digo, y usted ya va a salir, don.
1: Me dijo el abogado que solo hace falta una firma, pero hace como un año que no se asoma ni a verme ese abogado.
2: ¿No será que ya le comió el pistillo, hombre?
0: Le digo, pero hay reyes que están bien aquí. Mírenlos con sus relojes y anillos.
2: Absténgase, frijol, hombre. Le digo que la cárcel ni que fuera de oro, mire. No hay como la libertad. Además, montón de reos, mire, están aquí porque son pobres, oye. Le digo que con esto ya hubieran salido. Yo le aseguro que ya hubieran salido, mire.
0: O con cuello, ¿verdad, gañote?
2: Tan cierto como que la vida es un bojote. Le digo, ¿y ahí qué es, hombre?
1: Ahí le dicen el caracol, mire.
3: ¡Anselmo González!
2: Cuando se ve un compañero, mire.
3: ¡Anselmo González!
1: Si aquí es la casa de un hombre.
0: Le digo, ¿y la trama cómo es aquí en la pescadería?
1: Bueno, el que no tiene quien le traiga comida tiene que ir a la cocina de acorde ahí.
2: ¿Y qué le dan de comer, hombre?
1: Los lunes, frijoles con arroz. Pero no frijoles que están para los chuchos. Y un arroz que, francamente, amigos.
0: ¿Y el martes qué le dan?
1: Pues los que se ponen ahí le alcanzan vaca.
2: ¿Y el miércoles qué le dan, hombre?
1: Arroz con frijoles, amigos. Bueno, hay días que dan un tuco de queso. Es que dicen que no hay presupuesto, no entiendo yo.
0: ¿Y entonces cómo es que algunos directores se han hecho platudos aquí?
2: Absténgase, frijol, don. Uy, hombre. Le digo, don. Pero aquí les enseñan a leer, ¿verdad?
1: Eso sí, mire. Ya ven. Yo cuando vine aquí no sabía ni la O que es redonda. Y ahora ya se tiene más. Incluso ya estoy pasando la primaria.
2: ¿Y para qué decir, frijol, hombre? Hacía 2 días aquí, mire. Mire que ni una colilla de cigarro hay en el suelo. Mire, aprenda, mire. Viven más aseados los reos que mucha gente, mire.
0: Le digo que aquí es más aseado que su cuarterella.
2: Ya va tirando mi indirecta, mire. Le digo, ¿y el alcaide cómo se porta aquí, hombre?
1: Buena gente, no. Mire, le voy a decir francamente, directamente, es el único que ha salido bueno, porque cuando estuvo otro director hubo un alcaide que hasta unos ahorros le llevó a unos reos. Cuando se fue el pícaro, los dejó velando. Pero lo que es don Venancio, si es buena gente, mire, ese si es buen alcaide.
0: Y todavía meten a la gente incomunicada en aquella Bartolina que le dicen la 18.
1: Mire, amigo, a mí no me pregunte, oye, porque aquí las paredes tienen oído.
4: Les digo, ¿por qué no esperan aquí un momentito? Ya vengo. No se vayan a mover de aquí. Ya vengo, oye.
2: Vaya, pues. Pero nos busca, no se vaya a perder, oye. Venga, frijol, vamos a curiosear por aquí, hombre. Le digo a frijol, no voltea, ¿eh? Pero es la que va ahí.

0: no es aquella mujer que es catada allá afuera, mira.
1: ¿Cuál? Ay, inventan de Manzupocagua, si es cierto.
0: Y mírela, qué bien del bracete va de un reo, mira. ¿Cómo son, verdad? Mírela, frijol, hombre.
1: Pues si el rey no tiene la culpa. Bella, que ellos están aquí, ¿verdad? Como pajaritos en una jaula. Si le ponen una manzanita, pues ellos se la comen, ¿verdad?
0: Chica, estos reos tienen suerte con las mujeres, mire. A pura casaca, mire. Uy, hombre, me volverá a decir mi mujer que va a venir a ver aquí a un su tal primo, oye.
1: Le digo, ¿y ese montón de pelones que andan barriendo con la pluma en la mano?
0: ¿Con cuál pluma, hombre?
1: Y con la escoba, pues.
0: A esos son los tacuacines, mire. Así le va a pasar a usted si anda siendo amigo de la gente, oye. Lo van a pelar así, lo van a poner a barrer, oye.
1: Bella, ¿qué no me parece? Ahí hay algunos que todavía tienen curación, bella. Pero hay tacuacines que desde que salen ya van buscando a quién sacarle la cartera.
0: Pero hay tacuacines que desde que entran una chamba ya van buscando qué sacar también, frijol, hombre. Mejor no hable, hombre. ¿Sabe cómo me convencería a mí el general Paz, frijol?
1: ¿Cómo lo convencería?
0: Mire, a mí el general Paz me convencería que diera un indulto para los reos, hombre.
1: ¿Qué quiere decir indulto?
0: Uy, hombre, ya andan sacando la visita, mire. Mejor vámonos y le decimos al patrón que a nada venimos, hombre. Véngase, frijol.
1: Por acá fue donde entramos, mire. Por acá fue, ahí está el don que nos recibió, venga.
2: ¿Ya se van?
0: Pues ya nos vamos, mire, don.
2: Vaya, a ver la dicha que le dieron.
0: ¿La qué? ¿La fecha?
2: Sí, la fecha.
0: Uy, hombre. La fecha, frijol. La fecha, hombre.
1: ¿Y no se la dimos a aquel men que dijo que nos podía robar la fecha, pues?
2: Ah, pues sin fecha no sale. Hasta hacer las averiguaciones del caso.
0: ¿Y por qué nos va a dejar, hombre? Si nosotros somos de los libres, hombre.
2: Pues lo sentimos mucho, viejo. No pueden salir si no entregan la fecha.
0: Uy, hombre, ya ve que le dije, frijol. Aquí nos toparon, mire.
2: No,
0: ya nos toparon.
2: No se aflijan, que solo es para averiguar. Ahora, que si el reo se ha salido con la ficha que ustedes... ¿Quién sabe, viejo? ¿Quién sabe cómo les va?
1: Bella, deje mira yo y que se quede gañote aquí respondiendo, le digo.
0: Puchica, frijol. Ay, hombre, déjenos salir, hombre.
2: Nada de eso. Estén por ahí por los pichingos mientras averiguamos.
3: Hasta luego, guardia.
2: Por ustedes vamos a tener que contar de nuevo a todos los reos.
3: Sí, hombre, ya.
2: Hágase un lado. Hay que hablar, hay que ver qué dice el oficial de día.
0: Déjenos salir, hombre. Mire que tengo hijos, hombre.
1: Es cierto, Cañote tiene chigüines así de chiquitillos.
2: Ya les dije, esperen. Ustedes se dejaron domar por algún reo que les quitó la ficha. Y se dio la guinda con ella por la puerta. Así que lo siento mucho, ¿no?
0: No llores, frijol, hombre, sea macho, hombre. No llores, hombre, que me hace llorar a mí también, hombre. Le digo, no podemos hablar con el director, hombre.
2: Lo siento, pero no se puede.
0: Con
2: no,
0: pero aunque sea, hombre, con Jebauer, hombre, es amigo mío, hombre. Dígale que frijol quiere hablar con el hombre, hombre, con el
2: lo
0: director.
2: Siento, lo
0: tal
2: siento.
0: Vez así, hombre, no nos deje, hombre.
2: Lo siento. No salen hasta que aparezca la fecha. Estén ahí por los mangos.

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Moscas, si dentro de un ratito le da por creer que estamos metiendo la cuchara en sus negocios particulares, mejor no haga polvo. Como dicen en el Sanjón, mejor hágase el chanchito. ¿Qué pasó, Roberto?

0: Y son caras esas pastillas, cañón, tío.
1: Pues hombre, Hilario, como a mí me las regalaron, ¿verdad? Buenas vitaminas, mire. Vienen en cápsulas, hombre.
0: Y ya se va a zampar la primera, cañón, tío.
1: Claro, hombre. Ya va a ver qué pollón me voy a poner, hombre.
0: Como quien dice que está cargando batería, cañote. Ya se le echó, gañó, tío.
1: Ajá, y entonces, amigo.
0: Ni tosió, ella. ¿Y el otro?
1: ¿Cuál otro?
0: ¿El otro bote?
1: Ah, no, es que este es un aceite castor que me encargó la mujer, mire. Pa, pues las vitaminas son fuertes. Le digo que de viaje me ha bajado un sueñito, mire.
0: Es la debilidad, ella. Papo, si ya está cabeceando, gañote.
1: Hombre, ¿por qué no cantamos para espantar el sueño?
0: Sáquese la lata, pues.
1: Ya leí a la mujer que me hiciera una buena bolsa para la lata, Dios mío, mire. Va a decir, pues. Oh, qué sueño, mire.
0: Salga usted adelante, pues.
1: Dele, hombre, déjese de paja, son.
0: Ahí voy, pues.

0: empezamos. Bueno, ¿y qué les pasa, cañón, tío? Papo, cañote, por poco me traga, bella. Bueno, ¿y ahora qué les pasa?
1: Papo, le digo que me siento todo zurumba, mire. Es que como le dije, esas vitaminas que me tomé bajan sueño.
0: ¿No le gusta esa canción, cañón, tío?
1: Papo, le digo que se me cierran solito los ojos, mire.
0: Ah, chis. ¿Y qué es que ya va buscando dónde acomodarse, cañón, tío?
1: Mire, viejo, déjeme echar mi pestañazo. Solo unos 10 minutos, mire.
0: Ajá, ¿y si viene el patrón y se arrecho?
1: No, me. En cuanto mire que viene el patrón, me hace una seña, mire.
0: Papo, cañote. Mejor mójese la cara, ¿o?
1: Ahí me despierta, fijo, oye.
0: Pero en cuanto y nomás le hable, se despierta, cañote, oye. Papo, si ya está roncando. ¡Ey, cañote, oh! ¡Cañote!
2: En un lejano pueblo llamado El Sanjón vivió hace muchos años un joven vendedor ambulante llamado Alí Frijol, quien vivía en compañía de su alero Gañote. Muy de mañana se levantaba, se tomaba su vaso de agua para disimular el hambre y salía a vender.
0: Te digo, loco, ya me voy a la conseguido.
1: ¿Cómo? ¿Ya os vais, Alí Frijol? Bueno, pues ponete avión. Mira, cuando vengas de vuelta, pasáis por donde la señora que vende paquines usados y me traes uno de Superman.
0: Está bueno, cañote. Te digo, brother, y no te hace daño para la vista estar leyendo.

0: Yendo tanto.
1: No, pero es que uno, vos sabéis, tiene que instruirse, compa.
0: Está bueno, pues. Yo me voy a ver qué tal me va.
1: Bueno, en nombre de Dios, hermano. Ah, mírame. Tráeme de paso, dos quesadillas de las que vende Chabela allá en el mercado, ahí por el portón, ¿no?
0: Está bueno, pues. Ahí nos pillés. Vaya, aquí van los chorizos de Olancho. Van a querer los chorizos de Olancho. De pura carne chancho. Van los chorizos de Olancho.
2: Enseña los chorizos.
0: Huélalos.
2: Pa, chica, estos chorizos los hacéis del purito pellejo.
0: No, marchantilla, son de la pura rabadilla el chancho, bella.
2: ¿Mató chancho vuestro papá?
0: Sí.
2: ¿Le tuvisteis miedo? No fregues con tus chorizos. Vas a decir que son de Olancho. ¿Lo juráis?
0: Bueno, con decirle que solo donde el coronel me compraron toda la venta de ayer, bella.
2: Ay, Ali Frijol, pero comprender que el coronel tiene más posibilidades que esta pobre vieja.
0: Pero la hija suya sí trabaja, ¿verdad? Le digo.
2: Tanto que se mata la pobre. Por dicha, cuando salen tarde, el propio jefe me la viene a dejar a la puerta de la casa. Ajá. ¿Y de qué os reís, Ali Frijol?
0: ¿Para qué te escribo si no sabes leer?
2: Bueno, otro día te compro chorizos. Mirá, haceme propaganda que el sábado voy a tener nacatamales.
0: Papo, pero es que usted así los hace de chiquitillo, bella. Y las puras hojas, mire.
2: Pero es que lo bueno se paga. Además, así como vamos, los nacatamales van a llegar a costar 5 pesos. Te acordarás de mí.
0: Vaya, pues ahí nos vemos. Vaya, aquí van los nacatamales.
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0: Muy buenas tardes, Audiencia Nacional de Radio Cadena Voces. Bienvenidos, bienvenidos a una emisión más de Punto de Debate, su programa de todas las tardes. Hoy, miércoles 5 de agosto de 2026. Como todos los días, muy pero muy agradecidos con nuestro Dios por la oportunidad de dirigirnos a ustedes y poder dialogar sobre los temas de país. Como todos los días tenemos invitados especiales para abordar la problemática nacional, los temas que interesan a los hondureños, como corresponde aquí en Punto de Debate de Radio Cadena Voces. Iniciamos con la Sagradas Escrituras. Este día la palabra de Dios está en el libro de San Lucas 16:10, que dice lo siguiente: el que es fiel en lo muy poco, también en lo más es fiel, y el que en lo muy poco es injusto, también en lo más es injusto. Palabra de Dios que compartimos con ustedes esta tarde. Y así damos comienzo a Punto de Debate de Radio Cadena Voces. Abordamos este tema este día, las reformas a el sistema eléctrico nacional. Y por supuesto hay otros temas que están en la agenda pública, que corresponde también a la agenda económica del país, en la agenda económica del país. Bien, esta tarde hemos invitado a la presidente de la Cámara de Comercio e Industria de Cortés, el empresario Karim Cubaín, para dialogar sobre este y otros temas. Cuando está pendiente en el Congreso Nacional un tema crucial para el país, un tema de seguridad nacional, considerando que la electricidad es un tema de seguridad nacional. Mire lo que está ocurriendo en Cuba. Cuba está sufriendo, está experimentando cortes prácticamente nacionales en temas de electricidad. No hubo una planificación, la empresa estatal no logró suplir la demanda en Cuba, y hoy los cubanos están enfrentando prácticamente apagones constantes, permanentes, que causan serios daños a la vida de las personas y a la economía del país. No queremos llegar hasta ese punto en Honduras por las implicaciones que esto tendría en la inversión nacional y en la inversión extranjera, pero también sobre la vida diaria del pueblo hondureño. Don Karim, es un gusto saludarle. Muy buenas tardes. Gracias por estar con nosotros en Punto de Debate de Radio Cadena Voces para abordar este y otros temas. ¿Cómo ha estado?
1: Muchas gracias, licenciado Dagoberto, por la invitación. Cuba, Haití, muchos más países en el mundo.
0: Sí.
1: Me encanté mucho su ingreso al programa, la oración a Dios, sabiendo nosotros somos los humanos, que nada se puede pasar, nada puede ser sin la bendición de nuestro Dios.
0: Así es.
1: Y de igual manera aquí nosotros los hondureños, con todo lo que tenemos, siempre tenemos que pensar de manera positiva y siempre todos los días a contar las bendiciones que tenemos. No solamente pensar en los que no tenemos, pero sí agradecer a Dios y contar las bendiciones que tiene Honduras y el pueblo hondureño.
0: Don Karim, está pendiente la reforma en el Congreso Nacional e iniciamos con este tema por las implicaciones que esto tiene en la inversión nacional y extranjera. Uno de los principales planteamientos que hace el inversionista al llegar al país es: ¿hay electricidad? ¿Y qué tan estable es esa electricidad que suministra el país? Estamos ante una reforma que podría cambiar el sistema eléctrico nacional, pero que está empantanada en el Congreso Nacional. ¿Qué valoraciones hace usted particularmente y cuáles son sus expectativas y sus preocupaciones en torno a lo que está ocurriendo en el Congreso Nacional?

0: esta reforma.
1: Usted ha mencionado, licenciado, al ingreso que el tema energética es un tema de seguridad nacional, de alta importancia en todas las actividades económicas, sociales, que nosotros interactuamos todos los días y cada día. Ese tema que Honduras ha sufrido a la magnitud que nosotros hemos, no a la magnitud de otros países que mencionamos, pero sí hemos sufrido deficiencia en la distribución de la energía eléctrica a la que son los hogares, los negocios y la industria por muchísimos años. Y no solo eso, el alto costo que representa ese fluido que estamos nosotros necesitando a diario. Y ese viene, la que yo puedo decir, es falta de coordinación y falta de sabiduría de nuestros líderes que toman las decisiones. Ahora, viendo Honduras como un país bendecido, escúchame bien, licenciado, somos un país de los pocos bendecidos en todo el mundo, que nosotros tenemos la capacidad de generar el 200% de nuestra necesidad energética de manera renovable y con un costo sumamente mínimo. Nosotros, Honduras es un país que no hace falta el sol todos los días, viento, los ríos que tenemos con energía renovable, energía termal, no hay nada que tenemos, no tenemos. La que hace falta son decisiones sabias de nuestra gente que toman las decisiones, nuestras autoridades. Cada quien trató de hacer la que se puede, la que ha podido a su capacidad. Ahora, para poder transformar y cambiar la situación actual que tenemos, falta de suplir energía de manera suficiente para poder sostener los negocios, los hogares, alto costo de energía eléctrica, porque dependemos, en vez de depender con la que tenemos nosotros, que la que tenemos y la que sobra, estamos dependiendo de la que es el combustible, el petróleo, que ese nosotros estamos a la espera, a la falta de certidumbre, porque nosotros no lo controlamos. Honduras no es país productor del petróleo. Ahora, como nosotros estamos en esa condición a depender de la condición del petróleo, el costo del petróleo, por eso estamos donde estamos y estamos sufriendo algo que nosotros podemos evitar al 100%. No le doy la culpa al gobierno actual en ese sentido. La guerra en el Medio Oriente, el alto costo del combustible, alto costo que viene a generar alto costo de la vida diaria, alto costo de la energía eléctrica, de transporte, y todo viene acumulando. Pero digamos, este es problema que nosotros hemos iniciado y nosotros estamos tomando la que es los resultados de esas decisiones a depender de algo ajeno que no tenemos control sobre él, en vez de utilizar la que nosotros tenemos naturalmente y con abundancia. Eso lo digo un mensaje. En ese sentido es que no debemos tener miedo de reformas, no debemos que tomar miedo de decisiones diferentes a la decisión que siempre han tomado anteriormente, porque la decisión la que se han tomado anteriormente no han hecho nada positivo.
0: ¿Son urgentes estas reformas?
1: Todo lo que han hecho decisiones anteriores, licenciado, es subir la pérdida a 38, bajarla a 36, subirla a 40, bajarla a 34. Sí. Nada significante. Ahora me está preguntando si es importante, si es urgente. ¿Urgente de hoy, mañana, este mes, próximo mes? No, porque ya es un tema de muchísimos años.
0: Sí.
1: Pero sí es urgente tomar decisiones.

0: decisiones diferentes que vienen a dar la que estamos buscando resultados diferentes. Teniendo la disponibilidad de poder hacerlo, lo único es que es necesario es una voluntad de nuestras autoridades que toman las decisiones. Recuerden, ni yo ni usted tomamos decisiones. Sí. Hay autoridades que lo hagan y dependemos de ellos. Entonces oramos todos los días porque tengan la sabiduría a poder sacarnos de ese hoyo donde estamos metidos y tenemos la opción a no estar. Tenemos la capacidad a no estar en ese hoyo. Más bien, Costa Rica está generando el 90% de su propia energía de manera renovable y limpia. ¿Qué más podemos aportar al planeta, al mundo, generar nuestra energía de manera renovable y limpia? ¿Qué más podemos aportar? Y teniendo todos esos recursos. Sí. Por eso esperamos la sabiduría y la madurez de nuestras autoridades, que hagan las cosas de manera correcta y háganla bien, y háganla por Honduras y por los hondureños. Es un legado que lo van a dejar a nosotros y todas nuestras generaciones que vienen por adelante. Es un legado que vale mucho más de un partido político, mucho más de una ganancia o favor personal a uno o a otro que pueden dar. Es un legado que va a quedar en la historia de Honduras, que hemos salido de ese hoyo y llegando a la capacidad que nosotros ya lo tenemos, sin hacer mucha fuerza, y poder más bien ser exportadores de energía limpia al mundo y tener energía para nuestra población, nuestra industria, que ya no pueden competir con nadie. Hasta no pueden competir con productos que importamos de afuera, de alto costo de operación, alto costo de energía que necesitan para su producción. Entonces, hacemos favores a toda esa gente. En vez de pagar 40 centavos de dólar por kilovatio, o la industria pagando 20, 22 centavos kilovatio, lo correcto es pagar 6 centavos por kilovatio, 8 centavos por kilovatio máximo, y tenemos la capacidad para hacerla. Inversores para ese tipo de rubro son abundantes, locales, extranjeros. Utilizamos la que tenemos, bajamos costo y ahí vamos a tener energía constante hasta que vamos a exportar al mundo. Pero la que necesita decisiones sabias, valientes, para que podamos hacerlo.
1: ¿Cuánto es el impacto? Recientemente, este fin de semana, trascendió que muchos negocios han empezado a cerrar en el país, particularmente restaurantes. La Asociación Gastronómica hablaba de entre 50 a 200 negocios que han cerrado, con la pérdida de más de 2.000 empleos a nivel nacional. Una industria que aglutina más de 300.000 trabajadores a nivel nacional. ¿Cómo ve esto? Particularmente ellos consideran que hay aspectos o factores que impactan en el cierre de operaciones. El costo de la energía es uno de ellos, la falta de incentivos también, y el hecho de el alto costo de los combustibles, que también tiene un impacto en los costos de operación de las empresas. ¿Cómo perciben ustedes esto? Y en la zona norte, ¿qué información tienen ustedes sobre el cierre de negocios a raíz de estos factores?
0: El día de ayer vi una entrevista con un emprendedor que cultiva tilapias y casi me pongo a llorar. Ver a ese señor por haber parado o no tener fluido eléctrico por 4 horas, perdió un trabajo de 6 meses, una inversión en lucha por 6 meses. Wow. Solo por eso, y nadie iba a compensar, a lucharlo. No solo él, son muchos los emprendedores que la duración de su emprendimiento, la mayoría de ellos es máximo 5 años. Es muy difícil sostener y competir en ese ambiente donde tenemos alto costo de energía, falta de energía, que no recibimos energía estable, alto costo de todo lo que es materia prima, porque sabemos que todo depende de lo que es combustible, transporte y transporte marítimo, transporte terrestre.

0: terrestre, todo ese viene a base de costos de combustible y además viene también la tramitología, las operaciones, las restricciones municipales, gubernamentales. Todo eso para un emprendedor que está luchando, tratando de superar, ahí da cuenta que si empieza su negocio, empieza a pagar alquiler, pagar empleados, electricidad, permisos, a veces al año ya se gastó su dinero y tiene que rendir. Ese es común en Honduras. Por eso te digo, uno tiene que siempre pensar positivo, tener fe en Dios y ver también nuestras autoridades que vienen a facilitar, a eliminar toda la tramitología, los costos, y ver cómo podemos nosotros superar esa crisis mundial, superarla de una manera, y no solamente superarla para que mañana volvemos a caer en el mismo hoyo, superarla y tomar las decisiones que puede dar otros resultados. Por eso estamos hablando de las reformas. La reforma la hemos revisado, hemos visto. Si se hace a la manera como está escrita, como está detallada, nosotros no lo vemos mal para poder fortalecer y dinamizar la ENE en sectores específicos, concentrar en la generación, distribución y transmisión. Cada una es un tema grande y gigante, necesita de una dedicación específica y fortalecida. Y no hay como la empresa privada que lo pueda hacer. No engañamos, don licenciado Dago. No engañamos. Nosotros hemos visto que el gobierno es un administrador del país, pero no es operador de sistemas, no es operador de facilitaciones a la comunidad. Hemos visto el ejemplo aquí en San Pedro Sula, la única ciudad prácticamente grande en su magnitud en el país que tiene flujo de agua constante, un poco costoso, pero sí hay agua. Vendo el ejemplo porque está manejado por una empresa dedica a eso, empresa que sabe haciendo el trabajo de esa manera. Por eso, manteniendo la propiedad de la población, manteniendo asegurarnos a no vamos a tomar decisiones que regalamos la que tiene el pueblo hondureño a empresas privadas. Ese tenemos que asegurarlo. Nosotros como Cámara de Comercio, este año cumplimos 95 años y nuestros antecesores, igual nosotros, siempre hemos tenido el lema que es por el desarrollo económico para el progreso social. Nosotros, para nosotros, Honduras y la que pertenece al pueblo hondureño es algo sagrado. Para nosotros nunca vamos a aceptar y permitir a nuestras capacidades que se regalan lo que es del hondureño. Pero para administrar lo que tiene el hondureño, manteniendo su propiedad de manera eficiente, de manera científica, nadie lo hace como la empresa privada. Sí. Y para eso nosotros estamos más que seguros tomando decisiones diferentes, vamos a tener mejores resultados y vamos a tener energía eléctrica competitiva. Imagínense que actualmente tenemos un monopolio en la energía eléctrica con una empresa que no tiene ninguna eficiencia. Monopolio. Ellos no permiten que uno compre energía a otros que me ofrecen más barato. Ellos me obligan a comprarles a ellos con el precio que ellos poniendo. Entonces eso se llama monopolio. Obligan a la población a comprar la energía al costo tan alto que tienen. Liberación de mercado significa, como cualquier producto en el mercado, la competencia permite poder tener acceso a mejor calidad con mejor precio.
1: Don Karim, ahora, sí. Don Karim, hay argumentos que han surgido por ahí en el sentido de que hay interés del sector privado con el hecho de quedarse con la empresa, de privatizar la Empresa Nacional de Energía Eléctrica. ¿Es esta la intención que hay detrás de este proyecto de ley?
0: Siempre en todos los sectores, no solamente el sector empresarial ni el político, siempre hay gente sumamente ambiciosa y pueden dar y pensar para hacer eso de que usted menciona. Siempre hay en todos los sectores, pero la mayoría de nosotros no somos así. La mayoría de las empresas

0: los empresarios, son respetuosos a las leyes, son que quieren a Honduras y mantienen la que tiene Honduras. Ahora, ese viene y viene a dar la que es la madurez, la que es la honorabilidad de nuestras autoridades a no permitir eso que pase. Hacerlo de una manera eficiente, como la, por ejemplo, como están haciendo en la portuaria. La portuaria es una operación sumamente rentable para el gobierno y sumamente eficiente. La administración de los aeropuertos es una operación rentable para el gobierno y eficiente. Entonces, podemos manejar también la energía eléctrica de la misma manera. No decir que yo soy el gobierno, yo soy el único que lo puedo vender, yo soy el único que lo puede dar ese mal servicio. Entonces, liberamos el mercado. Y vamos a ver con la competencia, donde viene el final, a beneficiar al pueblo, a beneficiar a la industria, a beneficiar al comercio, con estabilidad energética y con menor costo. Pero al final, cualquier intención que pueda hacer ese tipo, la que mencionaste, hacer daño al país, existe. Y por eso nosotros tenemos que tener la altura diferente, la altura muy clara, y también dar la que es la importancia a nuestras autoridades, que tenemos que tener Honduras primero y la que beneficia a Honduras primero, a desmembrar la ENE, a regalar la que es del pueblo. Nadie lo tiene derecho para fallos, por fallos técnicos sabemos, pero hemos sufrido eso. Pero digamos, ¿qué va a hacer el emprendedor o la glorieta o el restaurante cuando se va a la energía 12, 24 horas? ¿Qué va a hacer con el producto que tiene en el freezer congelado, enfriado? ¿Qué va a hacer? Pérdida. Así como lo vimos a ese señor que perdió todo su trabajo de 6 meses tratando a emprender cultivando tilapias. Entonces, eso pasa con mucha gente, pasa con muchos emprendedores a diario. Entonces, si queremos seguir igual, vaya pues, si el pueblo hondureño decide a ser conforme con la que tenemos, ahí estamos bien. Pero si ellos quieren cambio, hay que hacer cambio. Y cambios tienen que ser cambios radicales de manera profunda para que podamos lograr hacer cambios y tener resultados diferentes que viene a beneficiar el bolsillo. Mira, ese aumento en la energía eléctrica ha afectado a todos los estratos sociales del país. No a uno ni al otro, a todos. Y todos esos aumentos no van a parar porque la guerra no está parando, el aumento de combustible no está parando y todo eso va a seguir en aumento. Entonces, ¿qué? La que tenemos, utilizar lo que tenemos de manera eficiente, y eso necesita decisiones sabias. No podemos perder la vista a ver que hay soluciones a los problemas de Honduras en ese tema energético, y si no lo hacemos es porque nosotros no lo queremos.
1: ¿Se va a profundizar la crisis de la Empresa Nacional de Energía Eléctrica si no se aprueba esta reforma por parte del Congreso Nacional?
0: La demanda del país está en aumento día a día. Hemos visto el gobierno anterior ha solucionado un parte de ese problema con la generación térmica que ha implementado, que ha solucionado también con las líneas de transmisión que han hecho aquí en la zona norte y otro lado del país. Pero ¿qué hacemos? Eso no es suficiente porque el país sigue creciendo con población, creciendo con demanda, creciendo con inversiones y creciendo con todo. Entonces, lo que tenemos que hacer son decisiones para que tengamos autosuficiencia con lo que tenemos, y más bien tenemos otro producto para poder exportar. Y ese sí lo tenemos. Petróleo no tenemos, pero sí tenemos sol, tenemos aire, vientos, tenemos aguas termales, tenemos ríos, que muchos países no lo tienen, envidia más bien a nosotros. Yo lo cuento, mira, países gigantes en el mundo me han dicho, nosotros envidiamos a Honduras, envidia de la buena. Lo que tienen no lo tenemos nosotros. Nosotros tenemos que ir a la que es energía atómica para poder suplir nuestras necesidades por falta de tener estos recursos naturales que tiene Honduras.
1: Sí. Bueno,

0: ¿Han detectado, digamos ustedes como empresarios, que este problema de la energía esté causando el alto costo de la energía? Este último pliego tarifario, usted mencionaba, ha impactado a todo mundo. Industriales, comerciantes, sociedad en general, población hondureña. ¿Ha habido fuga de capitales por este problema de energía en el país? La inestabilidad del sistema y además los altos costos que implica poner un negocio y depender de la energía que provee la empresa nacional de energía eléctrica.
1: Fuga de capital, no, porque sí. Honduras actualmente tiene estabilidad política y certidumbre político. Eso es sumamente importante. Sí. El hondureño ya siente eso. Pero sí, desperdicio de capital hondureña en altos costos de energía de operación diaria, sí. Estamos gastando más la que debemos que gastar para sacar resultados mínimos. Y por eso, no solamente el tema de energética, hay varios temas que vienen a afectar a los pequeños y medianos empresarios. Igualmente también afecta a los grandes, porque al grande siempre digo que no da cuenta que anda mal hasta que está mal. Ese es el problema del grande. El grande no da cuenta que su operación no está funcionando bien hasta que su operación no está funcionando. Sí. Al revés del pequeño y el mediano, todos los días cuenta su dinero. Entonces ya sabe dónde viene y cómo va. Entonces igualmente los grandes necesitan apoyo, necesitan seguridad que su operación va a seguir saludable y funcionando bien. Ahora, no solamente energía eléctrica es el desafío que enfrentamos todos los días. Hay muchos temas, operativas, asuntos de licencias, permisos, otros costos también que manejan los alquileres también se han aumentado. El cambio de la moneda también está graduando gradualmente, aunque es poco lento, pero gradualmente subiendo. El alto costo de la operación cuando nosotros tenemos que importar producto viene con flete sumamente alto. Entonces, por eso hay varios factores que, y lo digo, licenciado Dago, uno escucha al presidente Asfura con su discurso semana pasada y le damos toda razón porque desde el primer día ese señor está trabajando arduamente para incentivar todas las que son inversiones locales, extranjeras, invitar a empresas. Ya hemos recibido varias misiones empresariales de todo el mundo y tenemos mucha fe que eso va a concretar. Sí. Y las cosas no se hacen de un día para otro, pero hay señales sumamente positivas y estamos viendo un futuro mucho mejor para Honduras cuando ya nosotros aseguramos la credibilidad, la certidumbre y la estabilidad política antes de todo, porque todo afecta, ningún inversionista va a ir a un país a invertir donde tiene un desorden político, desorden social, seguridad y varios asuntos. El gobierno está trabajando muy bien sobre ese tema, tocándola una por una de manera efectiva, lo estamos monitoreando y créame, licenciada Dago, nosotros si no lo vemos la cosa así como estoy contando, igualmente lo decimos porque es la que queremos el bienestar de Honduras.
0: Sí, finalmente, don Karim, ¿los altos costos de energía tienen ahogado al empresariado nacional?
1: No solo ahogado, está desmantelando toda la que es el tejido empresarial del país, de todos los niveles, pequeño, mediano, grande. Imagínese una industria que hacer una industria es el más costoso, más peligroso que de todos los negocios. Porque usted invierta millones y millones en equipo, en estructura, en preparación y a ver si Dios quiere, usted puede vender su producto de manera competitiva. No es como el comercio, comprar y vender. Si usted compra el producto que sale caro, al fin lo rematas y lo salís de él. La industria, mucha inversión, para que al final decir que con el costo de energía, con otro costo, ya no podés vender.

0: vender su producto localmente ni al exterior, porque llega otro producto más cómodo que el tuyo y mejor que el tuyo. Entonces, ¿qué estamos haciendo? Estamos destruyendo nuestra industria con algo que se llama energía eléctrica. Y o no, otra cosa. Ahorita para invertir en Honduras, hablando de manera franca, es sumamente costoso. Porque si alguien va a venir a invertir a Honduras, local o extranjero, nosotros estamos solicitándolo, no solo tiene que invertir en el espacio físico, en la maquinaria, en contrataciones, en licencias, también estamos diciéndole, venga y mira, genera tu propia energía porque nosotros no tenemos para darte. Entonces estamos diciéndoles, tienen que duplicar la inversión para poder sacar los mismos resultados, cuando en Guatemala, allá pueden ir y recibir energía constante a 8 o 9 centavos de dólar, cuando aquí no podemos darles. Entonces, sí, la empresa, la industria está ahogando, y yo no me extraño esas cifras de cierres, porque hay limitaciones de todo, y usted sabe, negocios, uno decir empresario, decir negocio, que quiere decir que está haciendo plata, ya solo mencionando nombres de negocio, hay muchos negocios que sufren día a día, empresarios que no duermen viendo cómo van a pagar planilla el siguiente día, o cómo van a pagar la tarjeta de crédito, o cómo van a pagar sus costos. Eso es un sacrificio. Ser un empresario es un sacrificio 24 días, 24 horas al día, 7 días a la semana, y no tiene horas de descanso ni horas de porque tiene sus responsabilidades. Y cuando nosotros, cuando son las autoridades, el gobierno, no lo facilitan, no lo dejan chance para que respiran, entonces al final no van a aguantar y van a cerrar. Nosotros no lo queremos eso. Nosotros no tenemos control sobre el costo de combustible y el petróleo, el barril. No tenemos eso. Pero aprendemos la que estamos pasando ahorita. Aprendemos. Aprendemos a sacar soluciones, a solucionar eso con lo que tenemos, con lo propio que tenemos. Costa Rica genera el 90% de su energía de manera limpia. Nosotros 30-40% cuando podemos generar los números que había mencionado.
1: Sí. Don Karim, muchas gracias por estar con Punto de Debate, Radio Cadena Voces, y abordar estos importantes temas. Muchas gracias. Buenas tardes.
0: A usted, a su audiencia. Muchas gracias, licenciado Dago. Gracias.
1: El empresario Karim Cubaín, presidente de la Cámara de Comercio e Industria de Cortés, esta tarde aquí en Punto de Debate de Radio Cadena Voces, analizando el alto costo de la energía en los negocios en el país y la reforma eléctrica. Hacemos la pausa. Ya regresamos.
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9: Hay tantas mujeres caminando con dolor en el corazón. Luchan con la ansiedad, la depresión, la inseguridad, sin saber de dónde provienen esas heridas.
10: Mi papá jamás me dijo que yo era bonita. Tampoco me dijo que era especial o importante.
11: Todo lo que quería era que mi papá dijera que sí era su hija.
12: Mi padre era un pastor. Era un gran predicador. Pero era un esposo terrible. Era carismático y las personas lo amaban, pero era un pésimo padre.
13: Todo lo que ocurrió con mi padre afectó mi vida. Dicen que las personas rotas eligen a otras personas rotas.

0: Y eso hice.
1: Cuando Dios te toca en lo más profundo y te dice, tú eres mi hija amada, es una narrativa distinta. No lo hago para ganarme su favor.
2: Todos deseamos escuchar, te amo, estoy orgulloso de ti. Pero más que nada necesitamos escuchar a nuestro Padre Celestial diciendo, te amo, te formé. Quiero tener una relación contigo. Ese es un maravilloso Padre.
3: El Padre Celestial lo cambia todo. Necesitaba recordar eso hoy.

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Estamos de regreso en Punto de Debate de Radio Cadena Voces. Se marca a las 3 de la tarde, 43 minutos. En este último tramo de Punto de Debate queremos dar espacio al colega Mario López, quien nos acompaña esta tarde aquí en Radio Cadena Voces, porque quiere, y ya habíamos hablado hace algunos días con Mario por una denuncia que él quiere hacer pública en este momento. Un caso relacionado con las Fuerzas Armadas de Honduras. Justamente un hecho de injusticia que se dio a lo interno de las Fuerzas Armadas cuando Roosevelt Hernández era jefe del Estado Mayor Conjunto de las Fuerzas Armadas. Hay que señalar que mucha gente, oficiales, suboficiales, que no eran de la línea de Roosevelt Hernández, fueron prácticamente humillados, expulsados, marginados de la institución militar. Hoy queremos dar este espacio a un colega, amigo, quien enfrentó una situación compleja, difícil, justamente con una hija suya que estudiaba en la

0: Academia Militar, pero que por situaciones internas y por decisiones de Roosevelt Hernández, ella tuvo que salir lastimosamente de ahí. Pero voy a dejar a Mario para aprovechar estos minutos que nos quedan y nos exponga él el caso que, por cierto, ya está en manos del Ministerio Público. Hay una denuncia, otra denuncia que se suma de los abusos cometidos en las Fuerzas Armadas durante la gestión de Roosevelt Hernández. Mario, buenas tardes.
1: Bien, buenas tardes, Dagoberto Rodríguez, y a los miles de oyentes que nos escuchan y nos ven a esta hora a través de Radio Cadena Voces. He decidido denunciar a través de este medio, por la credibilidad, Dago, que tiene este medio de comunicación, una denuncia que hizo mi hija ante el Ministerio Público. El Ministerio Público está acusando al anterior jefe de las Fuerzas Armadas, Roosevelt Hernández, de abuso de autoridad y violación a los deberes de los funcionarios. Uh-huh. Al faltarle a mi hija, al negarle los derechos. Quiero contarle brevemente de que mi hija entró a la Academia de Aviación y fue trasladada a la Academia Militar Francisco Morazán. Ya estando el tercer año, mi hija como cadete de la carrera de mecatrónica, ella empezó a sufrir ciertamente de parte de otro compañero, cosas que suceden, que se dan muchas veces en las academias.
0: Acoso,
1: un acoso de parte de otro compañero de ella, siendo compañero. Mi hija lo denunció. Aquí le traigo los mensajes, están los mensajes donde mi hija lo denunciaba a él ante el cuerpo de cadetes, uh-huh, el capitán Canales en su momento. Y cuando este cadete, Limber Portillo Rodríguez, Limber Portillo, de tercer año de esta carrera de mecatrónica, en el año 2024, miró de que mi hija no cedía ante las pretensiones sexuales de él, entonces en la madrugada planearon algo y le dieron a mi hija, como a la 1:00 a.m, en un frasco de bebida energética, algo hasta ese momento que yo no sospechaba, ¿verdad? Algo de que después se dio una situación muy complicada para mi hija, porque me llaman a las 7:00 a.m. de que me presente a la Academia Militar porque a mi hija le van a dar de baja debido a que no había entrado a un examen correspondiente de la carrera. Entonces yo le exijo al encargado del cuerpo de cadetes, y hasta ese momento el director de la Academia Militar Francisco Morazán, el coronel Serrano, les exijo que quiero ver la presencia de mi hija. Cuando yo veo que mi hija viene, obviamente yo la veo que no viene en un estado normal. Uh-huh. Mi hija viene mareada, viene caminando despacio, y costó de que me la presentaran. Ellos en su forma irrespetuosa querían no que yo no viera a mi hija en ese momento. Cuando yo veo a mi hija y le digo al encargado del cuerpo de cadetes, al capitán Canales, que me deje por favor privado con mi hija, que no querían, mi hija se echa a llorar y me dice: papá, llévame de acá, de esta academia, yo quiero salir de acá inmediatamente, quiero que me lleves, mi vida corre peligro, algo me pasó. ¿Y qué? Contame, le digo yo. Y me dice ella que en un frasco le dieron algo de tomar. A raíz de eso, ella se empezó a sentir temblorosa, con taquicardia, con mareos, con náusea. Dice que fue al baño. En ese momento se le acerca, quien le dio esa bebida fue la cadete, que actualmente sigue su carrera normal, Córdoba. La cadete Córdoba, que me imagino que está en cuarto año, está por graduarse. Y en contubernio con ese Limber Portillo se le acerca y le dice a mi hija: ¿verdad que te dije que me las ibas a pagar? Bueno, le cuento esto, Dago, porque ese fue el preámbulo de una situación más complicada, porque debido a eso
0: usted,
1: yo...
0: Usted pone la denuncia.
1: Sí, pero en ese momento no me permiten que mi hija... Yo les exijo, cuando veo en ese estado a mi hija, una prueba toxicológica. Mm. Quiero contarle de que yo en su momento trabajé en el Ministerio Público y de una u otra forma me sirvió el área de investigación, mm-hmm, para yo detectar que a mi hija algo le estaba pasando. Mm-hmm. Entonces, cuando yo les digo eso, ellos no querían permitirme que a mi hija le hiciera la prueba toxicológica. Ellos me decían que no y se negaron. Fue hasta las 2:00 p.m, 2:30, 3:00 p.m, cuando yo les exijo, yo les digo: yo no me voy de aquí a esta academia mientras a mi hija no se le practiquen esos exámenes. Y la llevamos al hospital militar.
0: No querían hacerle el examen.
1: No querían. El examen...

0: Ellos sabían que había algo ahí.
1: Sí, ellos sabían muy bien. Ellos pretendían algo, era algo de que era como un contubernio con ese cadete, con los compañeros y todo eso. Y sospechaban ellos de que podía traerle repercusiones a las autoridades. Sí. Entonces yo voy acompañando a mi hija al hospital militar y con dos oficiales de inspectoría y no me despego en ningún momento de mi hija para que la prueba no sea manipulada. Entonces sale una prueba toxicológica, que aquí está el documento del hospital militar, donde le sale positivo por cocaína. Oiga bien, Dagoberto, lo delicado.
0: Que le dieron a ella cocaína en el frasco.
1: En la bebida energizante le dieron cocaína a ella. Y eso fue lo que la
0: pregunta es cómo entra la cocaína a una academia militar.
1: Ahí es donde viene el problema, ahí es donde viene la preocupación del anterior jefe de las Fuerzas Armadas, que cómo está entrando, cómo entró en su periodo droga, cómo los cadetes introducen droga a la Academia Militar Francisco Morazán, ¿verdad? Y me imagino que durante él estuvo cedido ese desorden en las diferentes academias también. El director de la academia me recibe, pero me recibe, Dago, en una forma indiferente. Uh-huh. Así como son algunos militares, porque no podemos generalizar que son todos, pero me reciben en una forma indiferente. Me dice, ustedes porque son periodistas, quieren hacer lo que ustedes quieren. Miré indiferencia, me recibió a las 5 de la tarde, le dije yo lo delicado que era este caso de mi hija.
0: Ya le habían hecho el examen.
1: Ya le habíamos hecho el examen, ya había salido positivo. Al día siguiente yo insisto en estar llamando casi toda la mañana al general Roosevelt Hernández y me dice que me va a recibir a las 6 de la tarde. Me recibe a las 6 de la tarde junto con la madre de mis hijos, junto con mi esposa. Y mire, Dago, está toda la junta de comandantes, como quieren intimidar muchas veces los militares, pero yo obviamente por la dignidad de mi hija, yo me enfrenté a ellos, les dije en ese momento que si no se hacía, porque lo que él me dijo, el general Robert de entrada me dijo a mí, bueno, mire, su hija, usted es periodista, ¿verdad? Sí, le digo, yo soy periodista, pero yo vengo aquí como un ciudadano normal, común y corriente. Me dice, yo quiero que esto no trascienda los medios, me dice, pero a su hija se le va a dar de baja. Se le va a dar de baja, me dice, porque es la medida, nosotros tenemos que...
0: O sea, siendo víctima... Determina darle de baja.
1: Sí, él ordena darle de baja,
0: pero... ¿Y bajo qué argumento?
1: Bajo el argumento de que él quiere salvar la institucionalidad.
0: O sea, era más importante salvar la imagen de la institución...
1: Claro.
0: ...que...
1: que la
0: investigar,
1: víctima
0: que la víctima
1: que investigar
0: es decir, sí investigar y resarcir el daño a la víctima, claro,
1: y sumado a eso se le notó ya desde ahí la inadversión hacia el gremio periodístico. Ya desde ahí él me está estereotipando que no, los periodistas queremos abusar muchas veces, que por ser periodistas, en su discurso se para el inspector en ese momento de las Fuerzas Armadas y le dice a él, mire, lo más recomendable es que aquí se abra una investigación. Entonces se ordena una investigación, mi hija me decía, yo no quiero estar aquí en la academia, mi vida corre peligro, papá, llévame. Aquí están las notas donde yo le dirijo a él, de que mi hija ya no quiere estar, la trasladan a Comayagua a ella, la aíslan completamente, y al final, después de una supuesta, entre paréntesis, investigación, que no se realizó, Dago. Uh-huh. Usted sabe que la mayoría de los miembros de las Fuerzas Armadas, o el ejército no saben de investigación, ellos saben de armas, de cuidar la frontera, de este calibre, de lo otro, pero de investigación no. Quienes saben de investigación son los detectives de la lucha contra el narcotráfico. Yo le insistí. En todo
0: caso, debieron citar al Ministerio Público.
1: Claro.
0: Para que el Ministerio Público abriera una investigación.
1: Y determinara cómo había ingresado una droga a esa academia en ese momento. Pero él en forma indiferente hizo lo más fácil y sencillo. Después de pasar un mes y medio aproximadamente, le dan de baja a mi hija y le dan de baja al cadete que supuestamente le enamoraba. Hizo lo más sencillo. Uh-huh. Sin realizar una investigación exhaustiva, yo le insistí, le pedí muchas veces. Aquí están las notas donde le decía, fui al Comisionado Nacional de los Derechos Humanos, la abogada Blanca Izaguirre me atendió muy bien. Asignaron una abogada, mandó una nota a las Fuerzas Armadas para explicar y ellos emiten un comunicado también gallo gallina, lo más sencillo, de que no hay ninguna prueba contundente, quién ingresó la droga ahí, de que se afectó, de que no se puede determinar y al final le dan de baja a mi hija y le dan de baja al cadete. ¿Qué pasa?

0: Acudimos al Ministerio Público en su momento. Este caso estuvo parado, Dago. Durante la administración de Rosbel Hernández, sin duda, estuvo parado. Hasta ahora me llama la atención que, fíjese que le quiero contar que el día de ayer fui citado por la Agencia Técnica de Investigación Criminal, y donde yo declaré lo que estoy hablando ahora, de qué forma fue dañada mi hija. Mi hija tuvo problemas psicológicos, estuvo bastante tiempo depresiva, se le dañó su carrera militar, una institución donde usted confía a un hijo suyo, una hija, la confía a una institución como las Fuerzas Armadas, y en la administración de este señor se le dañó la carrera prácticamente a mi hija. Yo espero que el Ministerio Público llegue hasta el final de esto para que se haga justicia con mi hija. Y después de que yo salgo, Dago.
1: Y se tapó el hecho, es decir.
0: Se tapó completamente.
1: ¿Y hubo algún tipo de coacción a usted para que no trascendiera el caso?
0: Y a eso era donde iba, porque yo hasta ahora estoy dando a conocer esta denuncia, Dagoberto. Que cuando yo salgo de ahí con mi esposa, de reunirme con ellos, empieza, mire, Dago, una situación muy incómoda hacia mi persona. Donde yo vivo, empiezan a llamarme la seguridad, que si dejaba entrar a unas personas, empieza una situación, lo mismo que ya conocemos, la mayoría de periodistas que hemos sido amenazados, empiezan vehículos a seguirme, empiezan en mi casa un domingo, hubo disparos, en mi columna de mi casa todavía está un disparo ahí, está la fotografía, que en su momento los de la ATI tienen que tomar esa fotografía, donde yo fui, sufrí ese atentado. Inmediatamente yo busqué los derechos humanos, se me brindó protección del mecanismo de protección, cosa de que en ese momento era entre paréntesis prácticamente, nunca tuve un policía asignado. La resolución fue esa, de que yo tuviera resguardo policial que se me protegiera, pero yo tomé las medidas propias mías de proteger a mi hija y protegerme mi integridad. Yo tuve que salir del país varios meses para protegerme, me trasladé de mi vivienda donde yo estaba.
1: ¿Y su hija también tuvo que salir?
0: Sí, mi hija no salió del país, pero sí la protegí en diferentes lugares.
1: O sea, tuvo que moverla a varios lugares,
0: sí,
1: para salvaguardar la vida.
0: Fíjese que yo me muevo de donde yo vivía y me muevo a otro lugar. Y luego los vecinos ya miraban que en la entrada estaba un vehículo de la policía militar en ese momento con hombres de pasamontaña que andaban buscando. Yo tengo audios donde los vecinos dicen de que andaban preguntando por un periodista. Entonces era una forma intimidatoria, Dagoberto, porque yo sé que si me hubiera querido hacer daño, él lo hace. Estaba en el poder, tenía todos los argumentos, tenía toda la fuerza necesaria para hacerme daño. No que era como una amenaza para que yo denunciara este tipo de hechos, pero lo que ando buscando es limpiarle el nombre a mi hija de que estuvo dentro de las Fuerzas Armadas. Aquellos padres de familia, yo sé que no está ocurriendo ya en la actual administración con el general Valerio, porque es una persona muy digna, muy responsable, pero sí este tipo de hechos, Dago, yo lo denuncio porque fueron los abusos, uno de los abusos más que cometió el anterior jefe de las Fuerzas Armadas, Rosbel Hernández, con el coronel Serrano, en ese momento director de la academia, el capitán Canales, y le dañaron prácticamente la carrera militar a mi hija.
1: ¿Qué pasó con su hija? ¿Qué ha pasado con su hija?
0: No, mi hija le dieron de baja y ha seguido en una universidad privada. Ajá. Yo tuve que, mi hija no salía del cuarto, mi hija llorando, en un estado depresivo, tuvo un tratamiento psicológico. Y yo tuve que animarla mucho, tuve que estar muy cerca de ella y reinsertarla a la sociedad, y la matriculé en una universidad privada para que terminara la carrera. Entonces ese es parte de los hechos que sufrió prácticamente mi hija en ese momento, ¿verdad? Cuando estaba bajo la administración, el desorden que había en esa Academia Militar Francisco Morazán, no se siguió una investigación realmente exhaustiva, sino que se hizo lo más fácil él. Ocultar el hecho prácticamente, ocultar un delito, porque ingresar lo que es droga a una academia, como ingresó ese cadete, donde aquí tengo mensajes de WhatsApp, yo las pruebas las tengo todas, donde él está ofreciendo droga a mi hija.
1: Estas pruebas están en poder del Ministerio
0: Público. Están en poder del Ministerio Público. Y ya la Agencia Técnica de Investigación Criminal, junto con la Dirección de Lucha contra el Narcotráfico, fíjese que me comentaba algo, inclusive la gente ayer, el detective junto con la fiscal, de que en su momento, cuando este señor estaba de

0: Fue las Fuerzas Armadas, tenían una serie de problemas, porque ellos hacen notas pidiendo el expediente de novedades, sí, y todo, y no lo mandaba, dicen ellos. Gracias a Dios que ese señor ya se fue, dice, porque ahora vamos a poder investigar este caso bien. Pero cuando estaba él, ellos mandaban notas y no respondía a las Fuerzas Armadas.
1: O sea que Roosevelt y los jefes militares ocultaron este hecho.
0: Ocultaron este hecho
1: y lo amenazaron a usted, sí, para que no
0: me amenazaron.
1: Para que no denunciara. Pero el caso ya está en el Ministerio
0: Público.
1: Bajo investigación.
0: Es decir, bajo investigación.
1: Ya va el proceso de investigación.
0: Sí, eso es lo que espero yo como padre de familia, como padre de una muchacha que fue afectada, que una institución castrense bajo la administración del entonces Roosevelt Hernández le truncó una carrera militar a mi hija, un gasto durante los 3 años, no tiene idea, un gasto exagerado de computadora, de botas, de equipo, un gasto bastante oneroso el que tuve yo durante los 3 años de mi hija, el daño psicológico que se le ocasionó, el daño económico que nos ocasionó a nuestra familia, y al final él solamente se lavó las manos. Si yo hubiera seguido ese caso, no tengo duda, porque fíjese que yo inclusive tuve amigos en su momento relacionados inclusive con las Fuerzas Armadas de Inteligencia Militar, y donde me dijeron, si seguís ese caso, tu vida corre peligro. Entonces mi vida corría peligro. Él me manipuló de esa forma como una advertencia que si yo seguía esta situación o si yo la denunciaba en su momento, prácticamente me iban a hacer algo a mí o corría peligro la vida de mi hija también.
1: Sí. Bueno, Mario, hemos presentado y dado este espacio a Mario porque es un caso que ya está bajo investigación del Ministerio Público y un caso que afecta a un colega, que afecta a su familia. Un caso que no se denunció en su momento porque el que ahora es el jefe de las Fuerzas Armadas de Honduras ejercía su poder e impidió que hubiese una investigación. Se ocultó el caso, pero hoy está denunciado. La denuncia es contra Roosevelt Hernández y la cúpula militar.
0: Y ¿verdad? La cúpula en ese momento, la Junta de Comandantes o el Consejo Superior que se llama, y también contra el director de la academia de ese momento, que prácticamente mostró inobservancia, mostró apatía, no fue diligente en un caso de un delito de introducir droga a una academia y que una cadete ha sido afectada de esa forma.
1: Bien. Lamentamos realmente que esto haya ocurrido. Gracias a Dios su hija ha logrado recuperarse, ha seguido sus estudios, pero es un caso que no puede quedar en la impunidad. Sí. Es un caso que debe haber justicia. Y es un caso que el Ministerio Público debe tomar con toda la seriedad, valga la redundancia, del caso, ¿verdad? Llegar hasta las últimas consecuencias porque se dañó a una familia, no solo se dañó a una joven, ¿verdad? Porque se le truncó la carrera, además no hubo una investigación, se estigmatizó a la joven y gracias a Dios, afortunadamente, ella ha logrado superar esto, ha seguido sus estudios. Pero es un caso que debe ir hasta las últimas consecuencias. Qué bueno que el Ministerio Público ha iniciado una investigación y hemos querido dar este espacio a Mario para que a través de los canales de Radio Cadena Voces pueda hacer esta denuncia, que hoy cobra fuerza porque justamente este día fue llamado por parte de agentes de la Agencia Técnica de Investigación Criminal para la continuidad del caso. Así que hay una investigación más en contra de el jefe de las Fuerzas Armadas de Honduras, Roosevelt Hernández.
0: Mario, muchas gracias. Yo agradezco el espacio que usted me ha brindado a través de Radio Cadena Voces y confiamos ahora en las autoridades nuevas que realmente van a ser diligentes de este caso y se va a proceder para hacer justicia a favor de mi hija.
1: Gracias, Mario. A ustedes, muchísimas gracias. Esto es todo en Punto Debate, Radio Cadena Voces. Continúe con la programación de esta casa de radio. Minuto 90, Januario Paz y su equipo. Buenas tardes.

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3: Buenas tardes, placer saludarles, bienvenidos a Minuto 90 en la edición que hemos preparado hoy para ustedes, día miércoles 5 de agosto de 2026. Estamos listos ya con todo este equipo deportivo que coordina el señor Januario Paz López, director de estos espacios informativos. Don Eddie Moncada en el máster principal, en la cabina de locución ya está por ahí don Freddy Reinieri Rodríguez Nuila, junto al hombre octogenario, con todo respeto. Octogenario quiere decir aquella persona que ya tiene 80 a 89 años. Eso quiere decir. Hay que buscar ahí el mataburros para que no se piense que es que uno ofende aquí la dignidad de las personas. Servidor y amigo sesentón, Delio Boquín. Listo ya para entrarle de lleno con toda la información. Hoy juega el Olimpia en Panamá. Vamos a hablar de algunos aspectos también. Se ha pronunciado la barra del equipo FAS del Salvador, que por cierto, ya vamos a hacer una aclaración aquí también. No es que el Motagua esté cohibiendo la entrada, sino que les está dando un espacio para que ustedes puedan estar cómodos ahí en esa gradería. ¿Qué tal, don Russell Edgardo Ramos Rodríguez? Buenas tardes, placer saludarte.
4: Buenas tardes, don Delio Boquín. Aquí estamos listos para iniciar el programa Minuto 90. Y acá también está mi compañero don Freddy Nuila, y allá en controles está el flaco, el hombre que siempre estrella en controles, y los teleoyentes de Minuto 90, el mejor programa.

0: programa de Honduras a nivel nacional como internacionalmente. Aunque nos pongan a distintas horas otros programas, jamás van a barrer con este programa Minuto 90.
1: ¿Qué tal, señor Lela? Buenas tardes.
2: Buenas tardes, Delio. Buenas tardes, Rami. Buenas tardes al Flaco. Buenas tardes a todos nuestros oyentes de Minuto 90. Qué placer estar con ustedes nuevamente. Una nueva tarde. Una tarde en la que, como ustedes ya sabrán, nunca se sabe qué va a ocurrir. Aquí tiene que estar la hora y media, porque si no, sí, mire, se pierde algo.
0: Así es, vacía.
2: Una vergüenza que no han venido ni Lamore ni Tiwihir. O sea, es una locura. Vienen pitados, pero la carcajada ya está, porque ya se presentó, sí. ya no, ahí no zafan ya. Ahí viene el Amore y viene Tiwihir viene, sí. viene como
1: que viene de la disco. Vienen despupusados.
2: Vienen despupusados, sí. Pero ya perdieron,
1: sí.
2: Pues.
1: Sí, no, aquí los vamos a levantar.
2: Están clavados los parces ya.
1: Y que no venga aquí el chico de Diego Vázquez aquí queriendo poner excusas. Ahí viene ya. Hasta con una bolsa viene, ja. Viene del mercado. Y miren, papá. El otro viene con otra camisa.
2: Ya vino Tiwihir. ¿Cómo? No vino con la camisa Tiwihir. Clavemos a Tiwihir, vamos, clavemos a Tiwihir.
3: Doble carcajada.
2: Clavemos a Tiwihir y a la More.
1: Adelante, Freddy. Primero usted, vamos, bautizo.
2: Vino tarde la More y Tiwihir sin camisa.
3: Quiero decirle a Don Delio, mi amigo.
1: No permita, deje que le ponga la carcajada, señor. Desde aquí, usted no le gusta que le ponga la carcajada.
3: Espérese. Bájemele ahí, flaco. No, hombre, mire, Don Delio. La verdad, quiero defenderlo al hombre, porque le voy a explicar a Don Delio. Alberto, yo andaba toda la nueva indumentaria, que se la voy a entregar personalmente aquí a Don Russell Ramos. Se la voy a entregar a Don Alberto Avilés y me la voy a colocar yo la mía. Quiero decirle a Don Delio Boquín, buenas tardes a todos. Quiero decirle a Don Delio Boquín que su indumentaria, su ropa nueva, la tiene el periodista Cookie Nuila, Freddy Nuila. Lo hago público porque si a usted no le llega eso, es responsabilidad del bicho, Freddy Rodríguez.
2: Por alusión, yo no soy ningún delincuente. Le va a llegar.
3: No, es que nadie. Nadie ha dicho.
2: Aquí tengo mi chaleco.
3: Nadie ha dicho eso.
2: Tengo mi preciosísima camisa.
3: Nadie ha dicho eso. Si usted lo olvidó aquí en Tegucigalpa, si usted lo dejó en algún lado, ya no es rollo mío.
2: Diablo, yo voy a.
3: No,
2: la voy a dejar allá donde siempre, Delio.
3: Permítame, voy a hacerle la entrega.
0: Pero no se van a escapar de la carcajada.
3: Bueno, le voy a entregar a las personas que les tenemos que entregar. Don Alberto Avilés, su chaleco.
2: Drácula.
3: Don Alberto Avilés, su camisa. Enséñesela a Don Delio Boquín, su chaleco, por favor. Su chaleco, ahí está, mírelo, Don Delio Boquín, este es el que le va a llegar a Don Delio Boquín. Enséñelo, Tiwihir, enséñalo, Tiwihir. Enséñalo, Tiwihir.
2: Tiwi.
3: Tiwi, ahí está, mire, Don Delio.
2: Él le está enseñando Tiwi.
3: Sí. Sí, y aquí voy a sacar el Track. Mío. El mío me lo voy a. No, aquí se acabó todo porque.
2: ¿Cómo?
3: No, es que el periodista Russell Ramos dijo, a mí no me den papadas, a mí no me den nada.
2: Yo no he dicho nada. Yo no he dicho eso. Yo lo que dije aquí ahorita, que la carcajada no se va a salvar. Eso es lo que dije yo. No, pero en su momento usted dijo que...
3: No, dije yo.
2: ¡Delio!
3: Que era irrelevante. Mire el chaleco que se está poniendo Tiwihir.
1: Sí, está bien bonito.
3: No, Delio, usted ya tiene el suyo, ya se lo entregamos al bicho. Ajá. Ahí está, ya se hace entregado y camisa.
4: Pero la carcajada siempre va. Ahora, la carcajada viene por usted por andar inventando.
3: No,
4: yo no. Porque yo nada. No venía sin camisa.
2: No, a mí no, Tiwi. Te la merece.
4: No. Yo vengo con la camisa.
2: No, pues se la merece. Se la merece porque este cuando momento... yo le dije allá en Pizza Hut que no me iba a ir para la casa porque que me iba a dejar ganar la carcajada, usted me dijo, sí, le toca. Entonces, no, hágale huevos.
3: En este momento, Don Delio, ¿no vino con el uniforme? Con el permiso de ustedes, me voy a poner mi chaleco. Este es el mío. Así funciona la...
2: No
3: la...
2: ¿Ah?
3: No lo doy. Pero si el hombre está enojado.
0: No, yo no estoy... Bueno, si no me quiere entregar, no me lo entregue, pues ya estuvo.
2: No hay ningún problema, hermano. No me lo entregue, me lo entregue cuando usted quiera, no hay problema, pero la carcajada...
4: Yo que vos no le voy a
2: leer. La carcajada siempre va. Siempre va la carcajada.
1: Alguien dijo ahí que Ya que usted no debería de tener esas vestimentas que las entregara.
4: Yo que vos no se la viera.
3: ¿Cómo? Permítame, ah, sí, permítame, hijo, que, no, no, permítame que Delio me está diciendo algo que lo quiero escuchar bien. Adelante, señor, no, pues, Boquín.
1: Yo aquí tengo los huevos bien puestos. Y el señor que tiene ahí, hipócrita, que va a recibir ahorita, dijo: yo le voy a ir a Mario, que a mí no me deje, yo no me estoy poniendo esa papada, que la regrese, que aquí que haya cierto.
0: Ah, no, pero no decís por qué.
3: No, permítame, vamos a ir. Delio lo acaba de poner en discusión. Ahora yo le quiero preguntar al periodista Alberto Avilés si es cierto que el señor Russell Ramos dijo eso. Solo contésteme, ¿sí o no?
4: Sí, lo dijo.
3: Freddy Nuila, ¿usted escuchó que don Russell Ramos dijo eso?
2: Estábamos en El Salvador, vos
3: y yo. Es la penoso y lamentable escuchar
0: eso. Eso es lo que le voy a decir yo. Pero él no dice por qué, si lo dije yo, lo dije en un momento que el señor Boquín dijo que él no se ponía los uniformes. A raíz de que se le entregaron tarde a él acá.
2: También es cierto.
0: Eso lo dijo él. También. No seas hipócrita, huevón. Tener los huevos de decirlo. Y usted diga que es cierto, o diga que es mentira. Yo te lo digo aquí en tu cara.
4: Ahora me toca a mí.
0: Vos lo dijiste.
4: Pero, Delio, lo voy a defender, Delio. Lo voy a defender.
1: Pero no prefería la nueva vestimenta.
4: Delio.
0: No, porque
4: lo voy a defender.
0: No va a poner nada.
4: Lo voy a defender a Delio. Delio dijo: no me ponga el uniforme. Pero el señor Ramos fue más allá y dijo: yo no me ponga a papada. Y le dijo: no, a Delio que no traiga eso. Así lo dijo.
0: Que la Delio lo dijo. Siguiéndolo al líder, al supuesto líder.
2: Al supuesto.
0: ¿Verdad? Al supuesto líder, porque estaba molesto porque le entregaron tarde.
2: Usted lo hizo a la vez como la vez que salía con él.
3: Voy a hacer.
0: Por eso.
3: Pero si no me lo quieren, no hay voy problema. Si me vuelve a decir así, entonces es que no está. Si no quiero, voy a tener aquí a Gustavo Roca. La indumentaria nueva.
0: No hay problema. Mañana tráigalo si quieres, Roca. No hay problema, mi amigo. Yo no tengo problema.
3: Le vamos a hacer entrega.
0: Roca, vení mañana, papá, por mí, acá. Vení mañana. Por mí, Roca, no te preocupes.
3: Le vamos a hacer entrega oficial. Entrega oficial primero del chaleco al periodista Russell Edgardo Ramos Rodríguez, más conocido como Drácula.
2: Ya le bajó.
3: Y ahora vamos a mostrar para que el flaco vea la nueva camisa que tenemos. Todo está nuevo, miren, nosotros lo enfocamos, mire, no es que me estoy inventando, están en las bolsas.
0: Pues sí, están nuevos, yo sé que están nuevos.
3: Quiero que la enseñe, la voy a mostrar, flaco. Esta es la nueva camisa con los colores del monstruo verde, del maratón.
0: Pocha, es lo malo. No,
3: que lo respete usted, hombre.
2: Sabe cómo así. No,
3: mire, Delio.
1: Sí, excelente, lindo.
3: Le hago entrega al periodista Drácula. Téngala ahí. Ahí está.
0: Aquí está, muchas gracias.
3: Esa bolsa la vamos a tener ahí. Ya don Delio Boquín. Esta es la mía.
0: Me voy a poner el color de tu equipo, Delio Boquín. El color verde, aunque no te guste.
2: Ya él le bajó la calentura, Drácula.
1: No. Mira, Mario. Chiquero, estoy jodido. Mira, aquí yo me lo he probado.
2: No, pero es que a Roca lo ocupamos en San Pedro. A Roca lo ocupamos allá.
0: Pero aquí está mi
2: nosotros hacemos lo que corresponde, estar en la cabina.
1: Roca, yo se la voy a guardar, Roca.
3: Epa.
0: Allá va a ir por Roca.
3: Le pedimos a Drácula. Póngaselo, Drácula, póngaselo.
1: Ponételo,
3: Drácula. No, si lo tiene que poner encima. Drácula, y para qué se va a quitar la camisa.
0: Espérame, que el diablo me está metiendo. Ahí quiere meterme los cachos, está jodido.
2: Y es que se quiere desnudar, es muy temprano, Rami, tranquilo.
0: Porque es el chaleco.
1: El diablo me quiere meter los cachos ahí. No vas a dejar pasado ahí el mal olor a axilas ahí que te cargas.
3: No, hombre, Russell es un hombre.
4: Russell usa limón.
3: ¿Cómo? Lemon.
1: Este, Alberto. Gracias, viejo. Hoy estás conmigo, va. Como ya me han dicho, que Russell es hipócrita, yo te creo mucho a vos.
3: Póngase la Rami, póngase.
1: Gracias, Alberto.
2: Yo no las compro.
3: No es así nomás. Mire, ahí está. Y póngase el zipper, abróchelo, Rami. Ahí está.
2: Le ve bien a Dragbo.
3: No, hombre, ¿y qué crees, pues? Nosotros nos vestimos bien, andamos. Mire,

0: Ahí está.
1: Fíjate que...
2: El que es elegante, el que es elegante... ¿Cómo? ¿Cómo? Tiene que caerle bien todo.
0: ¿Y la camisa le gustó, Rusa?
2: Extraordinario, extraordinario.
3: ¿Qué día la vamos a usar esa?
2: Del maratón, sí, donde no tenemos información. Hasta ¿cómo? Hasta arrimado va.
4: ¿Cómo que no tenemos? Digo, no, nada de aquí, hombre. Digo, un parapeto aquí.
0: ¿Cómo parapeto?
4: Sí, no
0: parapeto.
4: Tenemos, dice. Digo, un parapeto aquí, hombre.
2: Bueno, yo soy
4: ¿cuándo parapeto, vas a entender eso, hombre?
2: Estoy. Yo aquí estoy.
4: ¿Cuándo vas a entender? Ah. Aquí solo tenemos información, ya Mario, de la segunda división. Solo eso. Sí, mire, ya Mario, sí. ¿Tengo un problema? Sí. Usted no sabe ahora, lo que se ha armado en la segunda
2: si
4: división.
2: Vos, si vos me pagas los
4: viáticos... ahí con el señor si Vázquez y todo.
2: Dime, no, si vos me pagas los viáticos o me pagas lo que yo gano allá, no hay problema.
0: Yo quiero saber si el periodista...
4: Saludos a Samuel Vanegas.
0: Lo que... Si el periodista Russell Ramos le doy los viáticos correspondientes... Para que vaya a entrevistar al señor Otero, usted tiene...
2: Yo lo... voy.
0: ¿Cómo?
2: Yo voy. Si me paga de aquí, de Tegucigalpa, para entrevistar a Otero, yo lo voy a buscar. Yo
0: sé ok, que prepárese.
2: Bueno.
0: Porque necesitamos que usted... No podemos tener las puertas cerradas. El muro de Berlín cayó hace muchos años atrás.
3: Pero el muro se levanta.
4: Yo lo voy a llevar. Que conozca la oficina de Otero.
2: No, señor, yo no quiero andar con monaguillos ahí.
0: ¿Con monaguillos?
2: Con monaguillos no quiero andar yo. Yo miro bien y camino bien.
0: ¿Le gustó la... El,
4: ¿qué no
0: le
4: conoces a Pedro Sula, hombre? No conoces a Pedro Sula.
0: Flaco, flaco, ¿cómo mira, flaco, la indumentaria de minuto 90? Bueno, ahí está, el flaco. Mire los aplausos que pone el flaco.
4: Los aplausos. No, pero yo voy a decir algo.
0: Vamos,
4: aquí,
0: vamos a ver.
4: Yo quisiera que estimulemos también a nuestros operadores, a Wilmer y al flaco, sí, porque son fieles también con nosotros aquí.
0: Vamos a proceder también
4: yo
0: con el flaco.
4: Yo creo que ellos son parte de este equipo y se la pueden poner. ¿Y por qué no, pues?
0: Claro, correcto. No, es que la radio ya tiene una... Pero vamos a ver si hacemos algo con el chaleco para que el flaco...
4: Sí, correcto.
0: ¿Me entiende? El chaleco. Dije que sí, el flaco.
4: Me da cuenta, da flaco, que lo quiero. Un día me dijo el flaco. Ajá, un día tenía dos pepes ahí.
0: ¿Cómo?
4: En una fiesta en la radio, en Tegucigalpa. Sí, ya había echado creo que como 3-4 gerbetanas y se acerca y me dice... Le he querido decir algo todo el tiempo.
0: Ajá.
4: Yo lo quiero mucho a usted. No, es que es cierto.
2: Ese disco es rayado.
4: Digo, yo también lo quiero bastante.
2: Ese disco
4: a usted,
2: es rayado.
0: Oígame.
2: La canción El Viejo Amor. Ya,
0: Delio.
2: Ya, solo con eso sale todo el tiempo.
0: Delio, ya.
4: Es cierto, pues si es que hago nadie.
2: Solo
4: que
2: con eso. Solo, no, cambia el disco. No cambia la canción. Salí con la medalla de Alberto y ahora salí con eso.
0: Bueno,
2: se puso aquí que cuando se puso allá.
0: Bueno.
4: No te dejan entrar en la radio. Tenés que esperar a Januario para que puedas entrar.
2: Voy a leer esto a las personas que están de los 60 años, se les llaman formalmente sexagenarios. También se les dice
4: ya lo sé, hombre,
2: mayores
4: Otto.
2: O adultos Otto, mayores.
4: Eso ya lo sé, Otto.
2: Ya que a partir de los 60 entran en la etapa de la vejez y en este grupo de edad, ¿verdad?
0: ¿Usted sabe bueno,
2: por qué lo dijo, ¿verdad, Freddy? ¿Sabe por qué lo dijo yo?
0: Ya tenemos la indumentaria, vamos a elegir el día para nuestra ropa, para utilizarla. Yo creo que va a ser los chalecos. Voy a aclarar. Pueden utilizarlos con cualquiera, todos los días, sí, con cualquiera claro, de las camisas.
3: No, sobre todo, mira, sobre todo noviembre, diciembre, enero, que te busques
0: frío. Y la camisa, quisimos elegir...
3: Ese hombre nunca anda
0: frío. Quisimos elegir, mire, ya teníamos camisas azules, blancas, negra, pero nos faltaba el monstruo verde.
3: No, bonito, la camisa está verde, muy bonita.
0: Ya teníamos de todos los colores.
3: ¿Pero la camisa qué día?
0: No, vamos a elegir.
3: Cuadrémosla como en Roma, así con la gente, en público. ¿Qué día podría ser?
1: La verdad, te voy a decir que te has portado bien con estas camisas.
0: Aunque quiero decir que el día que yo estaba... El día que... vamos a ponerla, mandar la fotografía de hoy fuimos a Pizza Hut.
2: Me tomó a mi Champlin, no me tomó.
0: Sí.
2: No vino el Champlin.
0: Quiero saludar a... Está con Fernando. Está con Fernando ahorita. Es que anda Tibujir, anda golpeado, el gran César.
3: Es paliza la que andaba de esparce.
0: Se lo mucho vi como, del como abatido, lo miré yo.
3: Y yo me he visto así nunca. ¿Mm?
1: Pero yo pensaba que César Tibujir había aquí la treda allá al baño.
0: Sí, no, yo pensé que se había quedado.
3: No, letíbico,
1: pero dice César que no lo dejó dañado, que el baño quedó intacto.
2: No, dijo que no lo ocupó.
0: Bueno, ahí está César. Ese me dijo a mí que iba a ir a dormir. Lo dejé en la casa. Y no, continúa, vos. No, es que a esa edad uno...
3: No, pero
0: ahí no quiere. Continúa. No, ahí están hablando ahorita.

0: viendo, ahí me estaba hablando unas locuras, vos.
1: ¿Qué te dijo?
2: Qué bueno, excelente.
0: Aquí
2: Quiero
0: le...
2: decirle a Octo
0: Mírelo,
2: que hay
0: mire,
2: una buena
0: Piojín.
2: información en Maratón. Samuel Carr es la última contratación de Maratón. Samuel Carr, oficialmente con todo lo que había mencionado, de que no iba a jugar, que lo tenía otro equipo, hoy ha firmado en horas del mediodía, ya oficializado. Samuel Carr, un buen elemento. ¿Dónde jugó Samuel Carr? Russell, vamos a ver.
1: No, no sé, no sé, no sé.
2: No, déjemelo, Januario. ¿Dónde jugó Samuel Carr? Vamos, te quiero ganar, vamos,
1: No,
2: vamos, te
1: no
2: quiero
1: sé, no
2: probar.
1: sé, no sé.
2: No sabes y no
1: No
2: sabes
1: sé.
2: nada,
1: No, no
2: viejo
1: sé.
2: pedorro.
1: No
2: No sabes
1: sé.
2: criticar.
1: Vos sos un malcriado de primera
2: No
1: categoría y la
2: sabes
1: gente ya te conoce. Ya
2: nada.
1: te conoce la
2: No
1: gente como
2: sabes
1: sos.
2: nada.
1: Como sos, sos un malcriado.
2: Este
1: Por
2: sexa sí
1: eso
2: sabe.
1: con vos, vos sos un
2: Este sexa sí
1: malcriado de
2: sabe.
1: primera
2: No
1: categoría.
2: sabes ni
1: Y
2: quién
1: por
2: es
1: eso
2: Samuel Carr.
1: ni
2: Tengo
1: me
2: más.
1: gusta estar con vos ahí por
2: Estoy viendo
1: eso,
2: uno.
1: porque sos un
2: Ay, ni a mí
1: malcriado, no,
2: tampoco, y vos
1: no sabes
2: crees. Si
1: hablar
2: yo
1: ni
2: te traje
1: nada.
2: aquí.
1: ¿Cuál es?
2: Yo te traje aquí,
1: La
2: estabas de
1: foto
2: chaparro, yo te
1: tuya.
2: traje, yo
1: Y
2: hablé con Januario, yo te traje, yo
1: Delio,
2: te
1: no se
2: traje.
1: meta a pelear con el anciano porque lo va a bloquear otra vez.
0: Flaco,
2: Que me bloquee, a mí no me interesa, hombre.
0: poneme las fotografías esta, flaco, por
2: A mí no
0: favor.
2: me interesa, esto baja y les voy a
1: Ahí, al
2: mandar
1: chat
2: algo
1: de
2: ahí
1: la
2: de
1: radio, lo
2: vuelta a los
1: mandé.
2: dos.
1: Y yo tengo 60 años y yo no me considero viejo. Yo no,
2: Así
1: yo estoy
2: es,
1: tranquilo.
2: viejo los
1: Yo
2: caminos,
1: no, yo
2: papá.
1: estoy
2: Sí.
1: tranquilo. Y tengo una piel de niño. Aquí estoy, mira.
2: Epa.
1: Ey, ey, tiene.
2: O sea, en pocas palabras, usted es
1: A mí
2: como lo que dice
1: nunca
2: la Biblia.
1: me ha salido sarna en la piel.
2: Es un
1: No, no,
2: namán,
1: no,
2: es un
1: no, no.
2: namán.
1: Nunca,
2: Sí,
1: aquí está mi piel.
0: claro.
1: Nunca me ha
0: Bueno,
1: salido sarna.
0: Flaco, ponenos, mire, hoy estuvimos en Pizza Hut, tal como lo adelantamos el día de ayer.
2: ¿Qué tal?
0: Aquí,
2: ¿Comieron rico?
0: mire, pues Delio, mire las fotos al final del Boulevard Morazán, los
2: Yo aquí
0: paninis,
2: hambreando,
0: los
2: papá, y me tenés en
0: paninis,
2: el sala de
0: papá.
2: espera.
0: Papá, mira el panini que me estoy comiendo ahí, papá.
2: Pero me tenés en sala de espera,
0: Ah,
2: papá.
0: papá, papá. El que me comí yo, bueno, Freddy pidió el de pollo,
2: Ajá.
0: ¿verdad?
1: Yo de
0: Mire,
2: jamón.
0: mire, Freddy, mire,
2: ¿Estuve
0: mire, mire, mire al
2: here?
0: bicho, mire al bicho,
2: ¿Estuve here?
0: mire al
1: Ajá.
0: bicho,
1: Bien armado, papi.
0: bien armado.
1: Yo me
0: Oíme, Tibujir, César Tibujir se metió, le vi varios panes de
2: No,
0: ajo, pero
2: y
0: Tibujir le
2: cadejo, ¿qué he hecho?
0: metió.
2: El
0: Ah,
2: cadejo, ¿qué he hecho?
0: póngame a don Alberto Avilés, mire, ahí está, para llevar también, lleve don
1: Te pide
0: Alberto
1: para llevar
0: Avilés.
1: siempre.
0: En
1: Quiero contarle, Delio,
0: Pizza
1: de
0: Hut,
1: que.
0: en Pizza
1: Ajá,
0: Hut, en el Boulevard Morazán,
1: papá. Ahí.
0: en el
2: Dígale,
0: Boulevard
2: Alberto.
0: Morazán, hoy estuvimos, don Delio,
2: Ajá.
0: y el mío era el de jamón, pero oíme, con un
2: Qué rico.
0: pepperoni
1: Bien, viva la mía.
0: delicioso,
1: Buena
0: igual
1: mía.
0: Alberto, y
2: Dígame,
0: Amanda,
2: Albertito.
0: sí, mire.
2: Dígame, papayito, sabe que lo quiero
1: Yo,
2: bastante, pues
1: yo,
2: es que usted no es hipócrita como algunos
1: yo.
2: aquí.
1: Yo comí y llevé, Delio, porque usted sabe que la gente
2: Ajá.
1: que la. A mí me quiere mucho.
2: No, está bueno.
1: Eric me quiere. ¿Y sabe qué me dijo? Eric, cuando usted quiera, venga, me dijo.
0: Así que minuto 90 hoy estuvo, también estuvo César.
1: César
0: Tengo una
1: Tibujir.
0: foto de él, pero lo miro cabizbajo a
1: No,
0: César
1: no,
0: ahí.
1: no.
3: No, me andaba fundido
1: No,
0: Sí, él andaba cansado.
1: yo creo que vos, mira, Tibujir, cometiste un error de haberlo llevado.
0: Sí,
2: ¡Epa,
0: lo miro cansado,
1: Sí,
0: cansado lo miro a César allí.
1: lo sacrificaste,
0: No, es que teníamos que hacer varios mandados y...
1: comió sin ganas.
0: Ah, pero cuando llegamos ahí el hombre estaba...
3: Se fue a acostar, me imagino. No,
0: Ahorita
2: hay que
0: está ahí
2: sacarle
0: con...
2: brío a los hijos.
0: No, hay que sacarle brío, correcto, Delio. Mire, el hombre ayer tuvo su noche mágica. Bueno, pues hoy tenía que despertarse, yo ya le dije. Arriba, arriba, campeón. Arriba, arriba. Arriba que hay que hacer mandados. El hombre anda bien, ¿lo viste? La máquina. ¿Ah? Ah, y todo de
3: Yo me
0: gratis.
3: puse mi primero de esos
1: No hay.
3: hace unos 5 años apenas.
1: Oíme,
3: Más de 30
1: César.
3: tenía ya.
1: César, pégate un bañito ahorita, hermano.
3: No, hombre, ya.
0: Otro.
3: No, hombre, lo que ocupa es un juguito de tomate
1: César, no te bañes 3 veces porque el agua está escasísima.
3: Un juguito de tomate
0: Descansa.
3: con tajín y salsa negra que
0: Ah,
3: ocupa.
0: es que estos muchachos reviven rápido, pues, y
3: Tienen energía, hombre.
0: tienen energía, oh, pero yo le digo a él. Tenés 21 años, a esa edad tuya, yo ya andaba volando por Televicentro.
1: Sí.
0: Pero está
2: Si no,
0: bien,
2: hay que darle una sopita de cardán ahí, para que se le quite ahí
3: De
2: la resaca.
3: goles, de goles.
0: Una de
2: Aquí había un
3: de
2: lugar que le
3: vaso,
2: digan
3: de
2: el
3: vaso,
2: chicharrón,
3: de
2: Januario,
3: vaso.
2: y cuando usted iba a meter un octavo ahí o lo que sea, lo que le
0: Ajá.
2: servían era chicharrón, papá, o
3: Ay,
2: sopita de
3: pero
2: frijoles.
3: chicharrón con
2: Sí,
3: guaro debe ser
2: abajito de la línea.
1: hombre.
0: El hombre anda de vacaciones acá. No, que disfrute. Y a la otra semana se va.
3: Y hay dolorcito de cabeza hoy.
0: No.

0: no, no, el hombre hoy está no, con no. Fernando, hoy van a ir a los Pandas.
1: Yo voy a hacer un Chuy Pérez el sábado.
0: ¿Cómo el sábado?
1: Un Chuy Pérez.
0: Epa. O sea, ¿vas a ir a jugar no, a la Lima?
1: No, ir a jugar con talento, con ganas.
0: Claro, me refiero categoría. Con
1: Chuy, claro.
0: Chuy, vos sos zurdo.
1: El Chuy es derecho.
0: Chuy es derecho.
1: Pero, voy a
0: pero coinciden Chuy con el dolor de head. El
1: dolor de head. No.
0: Nada que ver. Ayer bueno. Ganó el Estelí. Ganó el Estelí, epa, don Delio Boquín.
1: Ya le salió la saya. Ganó
2: algo, pues.
0: ¡Epa!
2: Yo tenía confianza en que Barrera iba a ser ahí uno de los goles. Y vos sabés, es el triunfo dedicado para mi amigo de Honduras, a Januario, pa, que lo aprecio mucho. Y a uno que dijo ahí que yo no tenía
0: título, pero aquí oígame, campeonato de CONCACAF, campeonato centroamericano. Ahí en el Estelí está Aranda. ¿Te acuerdas de Aranda?
2: Muy bien jugó Aranda ayer.
0: Bueno, sí, muy bien. Diego contrató algunos jugadores para esta temporada. Ayer jugaron los dos equipos de Nicaragua, el Dirian Gen.
2: López, no le vi la gran cosa.
0: Bueno, esa es otra cosa que íbamos a hablar. En el partido de ayer habían dos equipos. Eran el Estelí de Nicaragua y el Antigua. El Antigua lo dirigió Javier López, el técnico de Motagua. En el Antigua juega Kevin López.
3: Eliminó a Olimpia.
2: En un tiempo lo dirigió, ¿verdad?
0: Haga no, lo dirigió, no dije yo. Lo dirigió. Dije, ya.
2: Pero usted está refiriendo a los presentes. Va a pegar la gente que.
0: No dije los presentes, señor. Dije, lo dirigió. ¿No entiendes lo que es el pasado, vos, hombre, chavo?
2: Vaya, ya, pues, calmate, Diego, gachi, ya. Gachi. Calmate.
0: Bueno, en el Antigua juega Kevin López. Ajá. Equipo que dirigió Javier López.
3: Y que eliminó a Olimpia. Exacto.
0: Que eliminó al Olimpia. Pero en el otro lado.
2: A Saprissa
0: también. En el otro lado. Está Diego Vázquez y también Aranda, que jugó para el Platense, Freddy Nuila, y estuvo en Victoria. Es correcto, Victoria, Delio.
2: También.
0: Aranda estuvo lesionada la temporada pasada.
2: Aquel no sabe quién es Aranda, va a creer que es Baranda.
0: ¡Epa!
1: Pero ¿cuál es pues el amigo Betty?
3: Ya lo dijo.
2: No. Aquel que dice que lo sabe todo.
1: ¿Cómo?
2: Aquel que dice que es el mejor periodista pues del mundo.
1: El más antiguo es que dice. El
3: más antiguo.
4: Ajá, ya no. Estoy cielo raso. Sí, yo no me puse cielo raso. Yo no me puse así.
1: ¿Quién le puso?
4: ¿Ah? No, uno que le dicen el diablo, no sé.
1: Diabli. ¿Ah?
3: No, en vez de que le diga diablo, dígale Santiago Zúñiga más.
2: No, pero yo le voy a decir a Salomón.
4: Chago.
2: A Salomón, que tuvo 1000 mujeres. El que se pase en el bol ahí.
4: Chao.
2: ¿Verdad?
4: Sí, chao. Dame chao. Dígame chao.
2: Ah, no, vos, David. Dígame chao. Porque David cometió adulterio con Benzabé.
4: Dígame chao.
2: Sí. Tened cuidado. Sí, deja de andar ahí haciendo cosas que no son buenas.
4: Gracias, chao.
2: Vaya, gracias, papá.
4: Bueno, Santiago.
0: Vaya. Bueno, lo que quería decir es que.
2: A mí me gustó el Real Estelí, porque. Como dijo Diego, una cancha totalmente malísima. Yo no sé aquí cómo nos exigen tanto en Honduras los de la CONCACAF. Y al ver esa cancha, sinceramente yo vi todo el partido. Una cancha que no reúne las condiciones a un 100%, pero aún así el Real Estelí se adaptó, como dijo Diego. Y al final pues sacaron un triunfo muy, pero muy importante. Por cierto, en el cuerpo técnico de Diego Vázquez, una esposa muy linda ahí que es del cuerpo médico. Ah, me gustó cuando entraba a cada momento.
0: Guapa la dama.
1: Yo ya saqué conclusiones, ya entendí por qué quiere ir a Nicaragua alguien.
4: Ajá.
2: Sí, te voy a ir. Sí,
1: no lo había analizado.
2: Ya sacó conclusiones.
1: No lo había analizado. Lento.
3: Oíme, Chago. Sí.
1: Lento.
3: Chago. Vos no te tenés que ver otras mujeres, vos sos casado.
0: No, hombre, permítame, no confundan algo. Mire, yo no.
2: Guapa,
0: no, Delio, yo me fijé en ella, una dama guapa, pero se nota que está en el cuerpo técnico. Pero sí, no, es que yo creo que es que no hay que verlo.
4: No hay que verlo con malicia.
0: No hay que verlo con malicia, es algo normal. ¿Sabe qué es lo? ¿Sabe, Delio?
2: Porque muy voluntariosa.
0: No, es que eso es lo que quiero decir. Lo no anormal que Freddy, Delio, don Russell y don Alberto Avilés.
3: Alberto Avilés, que.
0: Espérate.
3: Trabajo como

0: y se te olvida dejar de joder. Vos sos malintencionado.
1: Espérate, Tiwi Gir. Calmate, Tiwi. Lo que quiero decir, quiero decirle a Tiwi, es que lo antes vos no estabas acostumbrado a ver personas de la rama femenina, del sexo femenino, en involucradas en así el fútbol. Entonces, lo que Delio, lo que Delio está diciendo, eso ya, ya hace mucho tiempo se dio con los equipos en Europa y demás. Pero sí me fijé en ese detalle. Hoy, bueno, hoy me mandó unos audios Diego, ayer le escribí cuando terminó el partido para. Pero miren, quiero decir esto. Un día se lo dije yo a Freddy. Él me dijo en aquel momento, ¡ah, qué cuál es! ¡Qué Motagua! Los viajes no importan. Bueno, si esto yo lo digo estando en Motagua, dirían, ¡ah, es que está defendiendo a Diego! No, ¿sabes qué me dijo Diego? Estamos regresando hasta ahorita a Nicaragua. Fíjese lo que son los viajes y lo que es jugar en Centroamérica. Sí. ¿Por qué? Ayer, de ahí, terminando el partido, se fueron a Ciudad Guatemala.
2: Guatemala.
1: Que no está a 10 minutos.
2: No,
1: imagínate, imagínate, en lo que llegabas, en lo que te instalás, ya no dormís. Y hoy están de regreso. Entonces, esos viajes son terribles, son agotadores, te pasan factura cuando vos jugás dos torneos. Pues no es tan sencillo como la gente lo ve. También se había quejado en algún momento Troglio y demás. Solo el que está, un día se lo comenté yo a Freddy, se lo dije, preguntarle a Real España, ¿se acuerdan cuando Justin rotaba los planteles? Sí. Porque vos no sabés, la gente cree que solo, vos decís, en 10 minutos llegó a Nicaragua o en 10 minutos llegó a El Salvador, y no es así. Entre conexiones, hubo un día que Motagua perdió aquí contra Real España por goleada, pero el directivo, el aficionado no le interesa, como decía Lito Luzardo, vos solo venís y vas a ver lo que sucede el domingo. Vos llegás al partido el domingo, no te interesa nada más.
2: Ni el resultado.
1: Ni el resultado es lo que te interesa. Pero ese día, Motagua jugó y jugó en la noche ante el Herediano y llegó al día siguiente aquí a las 9 de la noche. El viernes los jugadores andaban reventados, hombre. Óigame, no querían ni entrenar. Pues no podés, porque está fundido. El España le pasó por encima, aparte del mérito futbolístico. Pero ese tipo de cosas, vos no te das cuenta. Imagínense que ayer jugaron en la noche y hoy están todavía viajando.
3: Sí, un sacrificio tremendo.
1: No, es que hay veces... Es un desgaste. Y le pasa a los equipos, unos hasta por ahorrarse, por otros tipos de condiciones, por distancia, porque los aeropuertos, vos salís a las 8, pero vos tenés que estar antes.
4: Por eso es que yo no estoy de acuerdo con los colegas. No estar de acuerdo no es antiético, lo tengo que decir.
2: No, pues sí.
4: No estoy de acuerdo con algunos colegas que solo criticar, solo ver lo malo. A veces hay que... Yo creo que todos los que estamos involucrados en esto sabemos lo que implica la preparación de los equipos, con o sin la estructura. Hay equipos que tienen mejor estructura que otros. En Honduras no hay equipo que tenga la estructura de Olimpia. Pero los demás ahí van. Motagua, Real España, Maratón lo intentan. Olancho, más allá del desorden administrativo, ¿no? Que sacan técnicos, jugadores, se despiden, cambian de televisora, de nombre. Es una locura. Pero tiene dinero, es un equipo... Bien, más allá de eso y de ese comparativo, o sea, la gente no sabe, la gente solo sabe ir a insultar los domingos porque pagó 70 lempiras. Yeah,
1: pero no sabes
4: si ese jugador tiene un problema mental, si está mal con la familia, si tiene un problema de salud, si entrenó bien, si le pagaron, y también con los equipos, porque no es fácil para los dirigentes llevar a cabo las cosas con equipo. O sea, a eso voy. Es fácil criticar, venir aquí a agarrar un micrófono, porque te sentí empoderado, para venir a matar a todo mundo. Yo por eso creo que lo más lógico es tratar de ser más equilibrados a veces en los análisis.
1: ¿No vas a criticar? Y vos preguntale a la mayoría de los entrenadores cuando están con estos torneos. No es sencillo jugar los dos torneos, porque vos, por ejemplo, hoy estás regresando de Guatemala todavía.
3: Ay. Hay que saber sobrellevar ya no haría los dos torneos a la misma
1: no,
3: vez.
1: No es,
3: hay
1: no
3: que
1: es
3: saber fácil. Planificar también.
1: No, estoy de acuerdo, no es fácil. Siempre la mayoría, solo los técnicos que están adentro saben lo complejo, lo difícil que es todo eso. Yo le escribí ayer a Diego y ahorita ya le voy a buscar la parte donde me dice,

0: No, mira que del partido viajaron una hora y pico para Guatemala en transporte. Ay, y a quedarse a dormir. Y hoy no han llegado a Nicaragua.
1: Bueno, esas son las distancias. Y qué bueno que su gente los apoyó también. Era mayoritaria la afición ayer de ese equipo.
2: Sí, que es un equipo que tiene...
0: Hoy me lo liquidaron a la antigua.
1: El tren del norte, papá.
0: Delio, lo liquidaron lo sepultó ayer el equipo de Diego Vázquez, porque la antigua ya perdió dos partidos, pues.
1: Sí, ya perdió dos partidos. Sí.
0: Ey, otra cosa. Ese es un grupo jodido. Ese es un grupo muy jodido.
2: Otra cosa antes de entrar a hablar de esa parte, y bueno, y seguramente Diego te lo va a decir, y Estelí no queda tan cerca de Managua. Él va a llegar a Managua. Sí. Después sí. Tiene que mamarse 2-3 horas para llegar a Estelí.
0: Sí, no queda.
2: Dime,
0: ahí.
2: Bravo, le falta todavía eso.
0: Ese es el grupo donde está buen Maratón.
2: Grupo. Buen grupo ese.
0: Heredia, para mí es el grupo
2: más fuerte.
0: Más fuerte.
2: Pienso igual.
0: Está el Herediano, campeón de Costa Rica. El Alianza, que es el equipo fuerte en El Salvador, a pesar de que no es el actual campeón.
2: Campeón lo va a enfrentar Motagua mañana.
0: Exactamente, mañana lo va a enfrentar Motagua al FAS. Y luego el Antigua Maratón, y el Maratón, que es el subcampeón de Honduras.
2: Antigua Monarca, ¿no?
0: Y Antigua, que era, imagínate que el grupo, el débil, pero no antes de la competencia. Hoy, viendo cómo se han dado todo, el débil es el Antigua.
2: Te soy honesto, yo sí lo miraba el menos fuerte desde el inicio. Es que el Estelí... Aparte que está bien dirigido, es un equipo de entidad, ya en Centroamérica, pues si jugó 2 finales de las últimas 3, o sea, es un equipo con una reputación buena, difícil, y sobre todo porque está bien dirigido. Porque más allá de esas 2 finales de las cuales estamos hablando de Centroamérica, tenía días de no ganar la liga, pero ¿quién lo dirige? Pues si es un técnico que ha jugado, ¿cuántas finales ha jugado Diego? ¿De 4?
0: ¿De
2: Centroamérica. 4 finales, ¿no?
3: Tres,
2: imagínate, o sea, y el Estelí ha jugado 2, no, o sea, un equipo que yo lo miro fuerte en el grupo, y después de ese triunfo, de hecho estuvimos hablando de los escenarios con ustedes, con Januario y con Rami, ve, con Tiwi, y llegamos a la conclusión de que ese es un resultado que para mí lo impulsa. Ahora, no ha clasificado, pero he dado un paso en firme ya.
1: Yo lo que no concibo es como un técnico como Diego Vázquez esté haciendo estragos, pues. Si es un técnico que no tiene ni título.
0: ¡Epa!
1: Ante los rivales.
0: No lo deja caer. Rami, es indirecta para usted.
1: No entiendo yo eso. No, hablando en serio. Yo no le hago caso. No entiendo eso.
4: De bajeza.
1: ¿Qué? No, eso no es bajeza. Sí. Es que esa es una gran verdad.
4: De bajeza.
1: Menospreciar a una persona y partirse aquí queriendo desacreditarlo, eso no es correcto.
0: Me dice Dulce. Pucha, y yo tirándole duro ayer a Matusalén por llegar tarde. Matusalén. Y hoy clavo de olor y jaboncito llegan tarde Matusalén. Al programa. Qué pena con placa suelta. Y dice, bellos se miran con la nueva piel de minuto 90. Mire que usted dice, Delio, que a mí no me tira. Ah, mira cómo me dijo jaboncito, me dice. Porque así me puso Chago. Chago.
4: Chago fue el de eso,
0: hombre. Chavo, fue el de eso. Vamos a hacer la pausa, flaco, para seguir hablando porque hoy juega el Olimpia.
1: Juega contra el Lumesit, que es dirigido por Julio César Infante. No lo voy a confundir, que porque lo escucha decir Infante va a creer que es mexicano. Es de Caracas, Venezuela, este técnico. Le escuché una entrevista el día de ayer y la verdad que está con una inspiración. Este equipo fue fundado en el 2016. Es un equipo tierno, pues. Vamos a ver qué tal. Yo creo que es favorito el Olimpia.
0: Vamos a hacer la pausita y regresamos. Es claro, favorito el Olimpia, pero todos los partidos hay que jugarlos, hay que trabajarlos, no hay partido fácil. En este tipo de torneos, bueno, esa es una de las cosas que me dijo Diego, no hay rival fácil, porque uno cree que estás hablando de los mejores equipos de todas las ligas, pues ahí no estás hablando de un equipo de tabla media. No, ahí estás hablando de los mejores equipos de Guatemala, de El Salvador, de Costa Rica... Y esa es la realidad. Siempre hay uno, bueno, hasta el verde es que...
2: No, ese equipo es malo.
3: Pero hay que decirte
2: ¿Qué puedo decir? Es un equipo malo. No es culpa de Motagua. Motagua le metió 5. Pues sí, Motagua hizo lo que correspondía. Segundo equipo en este
0: yo
2: país
0: creo que es el único,
2: hizo lo que correspondía.
0: Yo creo que es el único equipo es medio débil.
2: No.

0: poniéndole el paño frío a las cosas.
1: Vamos a ver cómo.
0: Débil, decir que es malo. Medio débil, dice.
2: Es débil.
0: Me lo pintaron como equipo de la Premier League en la previa, pero.
1: ¿Quién te lo pintó así?
0: Pues Delio no decía que tenía figuras europeas.
3: Bueno, director Tutti Frutti. Director Tutti Frutti, vamos a la pausa.
4: Epa, Tutti Frutti, ¿qué es eso?
3: Es que está hablando de Olimpia y se meten ahora con el Verdes. Hablemos de Olimpia, que juega hoy, director.
1: Bueno, al regresar, al regresar, vamos. Ahorita yo, como director de este programa, le digo al flaco que hacemos la pausa y después vamos a hablar, a continuar hablando lo que yo quiera, no lo que diga Tibujía.
3: ¡Ay, Olimpia!
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3: 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Me van a mandar un envío, le cuento, de Carolina.
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0: 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Estuve ahí frente al Teatro Saibe y luego pues saludé a Melanie, que por cierto es la hija de doña Araceli, la hija de Orison, en paz descanse, y estuvimos ahí un ratito platicando ahí por lo que es el aniversario de Mezcla Restaurant. 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Quiero invitar al compañero Freddy Nuila, si quiere él aceptarme una invitación para el próximo sábado, en agradecimiento que me trae la
1: Pero esta
0: vestimenta
1: vez sí es en
0: del
1: serio.
0: minuto 90. No, es en
1: Que
0: serio,
1: siempre me lo
0: en
1: dice
0: serio.
1: y miau.
0: Te voy a decir que es en serio, que es
1: Bueno,
0: en
1: y
0: serio, alejado de todo problemita que podamos tener aquí.
1: no,
0: Disfrutemos,
1: no me voy a
0: comamos
1: sacar
0: rico.
1: el boro ahí porque
0: Sí,
1: no, yo
0: sí.
1: le llevo las camisas y nos echamos alguito ahí.
0: Bueno, ahí sería más. ¿A dónde quiere? ¿En cualquier lado?
1: Mezcla las 11.
0: Bueno, ok,
1: Mezcla
0: perfecto.
1: las 11
0: Excelente.
1: y de ahí me
0: No
1: voy
0: hay
1: para
0: problema.
1: Panorama.
0: Dele viento,
1: Y le
0: papá.
1: llevo las camisas. Quedamos pues, sábado a las 11.
2: Quiero
0: No,
2: ir yo,
0: invitado
2: hombre.
0: previo,
2: Hermano,
0: ya lo
2: calmate. Mi
0: previo.
2: hermano
0: Le paré
2: Giovanni
0: bien el
2: Pinto. No
1: seas ansioso, parce.
0: no
2: Qué
0: aprueba. Le paré
2: locura,
0: bien, ya
2: pues.
0: lo.
2: No, yo quiero ir con Giovanni Pinto. Ahí me invitó Giovanni Pinto.
1: A mí me invitó
0: Ajá.
1: también.
0: Ahí estuve con el
1: Ahí
0: abogado
1: me
0: ayer,
2: invitó.
0: platicando con
2: Hedach.
0: él.
2: ¿Qué
0: Ahí
2: dice
0: está,
2: el
0: le
2: amigo
0: mandé al
2: Giovanni
0: barrio ahí
2: Pinto?
0: para que vea que no es paja, pues.
2: Sí, yo la tengo la foto ahí. Muy
0: Sí,
2: bien.
0: yo no ando con paja aquí.
1: Mande la
2: No,
1: foto.
2: yo la tengo la foto. Deja de estar inventando.
1: No,
2: Yo
1: no,
2: te la voy a
1: no, que la
2: enseñar a
1: mande
2: vos.
0: la mandé
2: Aquí.
0: ahí a anuario,
2: No,
0: yo
2: yo
0: la
2: la
0: mandé
2: tengo
0: ahí a
2: la foto. No,
0: anuario.
2: yo no la puedo poner la foto ahí porque las personas no me han autorizado, pero yo la tengo la
3: Así es.
2: fotografía donde está.
3: Delio, ¿se van a dar el abrazo de Judas con Freddy o cómo es la onda?
2: El abrazo de
4: ¿De
2: Judas.
4: Judas
3: Sí,
4: por
3: porque
4: qué,
3: como
4: Alberto?
3: estos son enemigos, pues, no se van tirando, pues.
1: Nah, hombre, si quiere, si
2: Ya a mí
1: quiere.
2: me parece que Delio,
1: No,
2: ya cuando
1: que
2: lo tiene ahí
1: se
2: enfrente.
1: caga.
2: ¿Cómo?
1: Le
2: No,
1: caga. ¿qué quieres decir? No, el que se
0: ¿Usted
1: insulta
0: qué
1: con
0: es,
1: Delio,
0: don
1: el que se
0: Beto? ¿Usted
1: insulta con
0: qué?
1: Delio abiertamente aquí en el programa solo es uno, usted. Yo no.
2: O
1: No,
2: sea, la
1: yo no lo
2: pregunta.
1: insulto a él.
2: Yo siento que Freddy no le
1: Usted se
2: tiene. No
1: insulta con él. Mano a mano, compa, de ofensa. Es mentira lo que estoy diciendo.
2: Es Para mí,
1: ni él ni yo.
2: Freddy no le tiene miedo a Delio.
1: A nadie.
2: Ni
1: A
2: Delio le
1: nadie.
2: tiene miedo a Freddy.
1: A nadie. Ni él a mí, pues. Así que no hay por qué
4: Y.
1: tener miedo, pues. Porque no hay razón para tener miedo.
4: Sí.
1: Y yo no puedo hacer enemigo de
3: Y
1: nadie.
3: no va a haber
1: No es enemigo de
3: no va
1: nadie.
3: a haber besos ni abrazos.
1: ¿Y a
3: No va
1: usted
3: a
1: qué le
3: haber besos
1: importa?
3: ni
1: ¿Y a usted qué le
3: abrazos.
1: importa,
3: Vaya,
1: metido? Y es que, y es que.
0: Cizañoso, ¿cómo se llama?
1: ¿Tibuir?
0: Bendecido.
3: No va a
1: ¿Tibuir?
3: haber
1: Maquinita duende.
3: no va a haber besos ni
0: Ahí anda
3: abrazos
0: con
3: entre
0: bolsa,
3: ustedes.
0: ahí
1: ¿Y a usted
0: en el
1: qué le
0: mall,
1: importa,
0: ahí toda la
1: duende? ¿Qué
0: cuestión.
1: le importa?
0: ¿Qué te importa? Es él y yo que vamos a comer, ¿qué te
3: Se
0: importa?
3: van a besar.
0: Así como te besás vos, ya sabes con quién. Que andaba besándote ahí con aquel que me andaba cargando el maletín.
1: Monchis.
2: Bueno, hoy juega el
0: Monchi.
2: Olimpia y el Olimpia es favorito.
0: Ah,
2: Mira
0: sí.
2: que,
0: Quiero
2: mira.
0: decirle que este equipo tiene 18 años de historia, como lo dije,
2: Pero es su
0: y
2: primer
0: apenas.
2: torneo así.
0: Sí. Es un equipo que está ligado a la Universidad Metropolitana de Educación, Ciencia y Tecnología, así como la UPN, que maneja aquí un equipo, y se llama UMESIT, por eso se llama, ¿verdad? Su técnico es don Julio César Infante, es un entrenador que tiene 44 años, nació el 1 de septiembre del 81 en Caracas, Venezuela, y ha reconocido que el Olimpia es un gran equipo.
2: Sí, no, no, es una situación que yo creo que el Olimpia, para evitar problemas, miren, no es sencillo solo de ganar. La gente, ayer estábamos nosotros en el programa en Fox y dicen, sería objeto de críticas el Olimpia si no gana. No, hombre, sí, es que no, no solo es de ganar. Hay que trabajar los partidos, los rivales son bravos, pero si el Olimpia gana, para mí asegura su clasificación, Freddy.
3: Está a la mitad
2: Y
3: del camino.
2: Rusia, sí, ya aseguras casi
3: Un
2: la
3: empate.
2: clasificación. Así que para el Olimpia es mejor para todos los equipos ir saliendo, sobre todo los que ya ganaron en el primer partido. Vos vas desenredando esto. Los que van perdiendo se van quedando. Digamos, el Antigua está reventado.
4: Sí, ya con ese marcador.
1: Es un
2: No,
1: malísimo resultado.
2: No, es que el
1: Antigua.
2: Antigua jugó dos partidos y perdió los dos,
4: Sí,
2: pues.
4: sí.
2: El Olimpia ganando su segundo partido, ya le ganó a Misco. Gana este partido, prácticamente se pone ahí. Sí, hombre, es muy
4: Está
2: difícil.
4: clasificado.
3: Sí,
2: Vamos a ver
3: ganó hoy.
2: Motagua también, que Motagua juega con el FAS. Estamos hablando del
4: Tiene
2: Olimpia,
4: un juego
2: pero.
4: más difícil, Motagua.
2: Sí, es el campeón del
4: Salvador,
2: Salvador. ¿Sabe quién
1: Motagua.
2: juega en el FAS? Jean Maciel.
1: Motagua está en un grupo de cuatro equipos, va.
2: Revisalo,
1: No, el
2: sí.
1: verde no lo cuento. O sea, a cuatro equipos.
2: ¿Cómo?
1: No, pues todos le van a ganar. ¿Cómo lo voy a contar?
2: Pucha Freddy, pero no lo
1: traté. Es que yo no sé por qué enojan Freddy, pues, cuando yo digo eso.

0: Es un grupo de cuatro equipos, porque todos le van a ganar.
1: Es el más débil.
0: El equipo no es bueno. Sí, hay que decirlo, sí. Pues, no es bueno.
1: Ya puede tener una retahíla ahí de extranjeros.
0: Vaya, es como Victoria el torneo pasado. Mal equipo, todos sí. Le ganaban. Es que no sirve, pues. ¿Y de qué forma yo puedo referirme bien al Verdes?
2: De Victoria está
0: hablando. O sea, le va a ganar todo. Motagua mañana para mí se adelanta ya. Motagua es el mejor equipo de ese grupo, creo yo. No sé si ustedes tienen alguna mejor opción. Y Maratón, yo creo que tuvo un muy buen inicio. Yo confío en los hondureños. Olimpia se va a parar como grande esta noche en Panamá y va a ganar. No tengo ninguna duda.
2: ¿Usted le quiere alegrar la tarde a Boquín diciendo que Maratón va a ganar?
0: No, hombre, Boquín, yo no sé si se alegra tanto por eso.
1: Ey, ¿por qué no le pone el efecto a este? Y es que juega Maratón.
0: No, me pone la carcajada.
2: No, porque yo que Maratón.
0: Siempre. No juega hoy, Hoy no tuve.
2: Maratón, mire, ve. Para que vea,
0: para que vea que
2: yo tengo aquí. Es que él dijo, aprende a escuchar, muchacho. Él dijo que a partir del empate que él miraba Maratón.
0: Se perdió Tiwi Gil Barrami. Se perdió Tiwi. Dijo que jugaba hoy Maratón y nada que ver.
2: Zúñiga, no seas ignorante, Maratón no juega esta jornada.
1: Rubinio Castillo, ficticiamente.
2: Muchacho, Maratón no juega esta jornada, muchacho.
0: Dime qué habrá pasado con Rubinio. Ey, no podemos llamar a Sammy.
2: No sé qué. Bueno, yo creo que.
0: ¿Qué habrá pasado con Rubinio, pues? Y Mario, vos no sabes.
3: Por allá
2: te contesto.
0: Ah, estar chateándome con no, mujeres, vos.
3: No, hombre, estoy ahí que me está preguntando una cosa.
0: Martín.
3: Diego Vázquez.
0: Pero no sabes qué pudo haber pasado con Rubio. Y pues Rubio le sirve al Estelí, no le sirve, pa. Rubio le puede ayudar al Estelí. No, no, bueno, también. Pero ¿qué habrá pasado? Está raro eso.
4: Está raro, muy raro.
0: Está raro, sí. Joder, Rubio.
4: ¿Por qué no llama a su tío?
0: Está hablando con Martín ahorita.
4: Ah, sí.
2: No, está raro eso porque yo pensaba que, aunque él dice que no pierde la posibilidad. Hay un
0: desacuerdo. Está cerrado, dijo.
2: Hay un desacuerdo.
3: Mira, yo creo que ha de ser un tema de. Ustedes se acuerdan que no. Bueno, lo que.
4: De billete.
3: Lo que sucedió más o menos con. No sé si es parecido, por eso no quiero ser atrevido e imprudente. Solo es algo. No que alguien me lo confirmó, es algo lo que yo pienso que puede pasar, que es un tema de la lesión.
0: Puede haber otro equipo.
3: Y que le dicen, Freddy. No, pero te aceptamos, pero esta cantidad.
0: Puede
3: y
0: ser él, que sea.
3: ¿Te acordás cómo Ottawa
0: pasó? Tal vez no aceptó.
3: Y tal vez él no aceptó.
0: ¿Por qué?
3: Pero no está definido.
0: Te digo todo. Algo, Paz. Por cierto, quiero aprovechar porque se me escapa. Y disculpen, nada de ensalada, sino que es noticia. Los dos partidos de Honduras de la Nations League con Jamaica y con Surinam van a ser en Teus. Que eso ya era un secreto a voces, sí. Pues, porque es la mejor cancha del país. Pero van a ser acá, ya está el calendario.
3: Vamos a hacer la pausa.
0: No, lo de Rubilio.
3: Y al regresar, solo para decir, Freddy, al regresar, después ya, vale, ya va a continuar Freddy. Solo quiero decir que al regresar vamos a hablar justamente de la incorporación de Dani Cancela, ¿verdad? Que es el scouting que acaba de contratar la federación. Me quiero referir a ese tema. Continúa, Freddy.
0: No, y para todos, si querés cuando volvamos, y para hablar de Olimpia, obviamente, que juega esta noche.
3: Sí, hombre.
0: Y lo de Rubino.
3: No, ya
1: tema ya tenemos la formación de ese equipo. Ya tenemos los 11 hombres aquí oficializados.
3: Del claro. UMESID.
0: El UMESID.
1: Sí, ya lo tengo aquí.
0: De la Delio. No conocemos a ni uno, pero dale.
3: No, aquí lo que interesa es la del Olimpia.
0: Mándeme la de Pimpa, sí, Delio.
1: No,
0: la de
1: exactamente. Pimpa, bueno, pero atañe. Como dice Freddy, es cierto. No se conoce a los jugadores ahí.
2: No, pero es bueno conocerlos.
1: Bien, después de la pausa, vamos a darlos a conocer en detalle.
0: Bien, todo,
2: papá. Vamos a la pausa, pues, adelante.
0: Muy bien, mira Eric Davis.
3: Eric Davis, pero estaba mejor lo que.
0: Qué bien, le pega la bola. No, estaba mejor Londo. Londi.
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4: 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Todas las opciones son buenas, pero
0: bueno, puede ser el sábado. Estamos con el tema de el Olimpia. Yo creo que el Olimpia debería ganar su partido. No debería de tener no sé si
2: ponga la canción de Olimpia, flaquito.
3: Sí, obstáculos para ganar.
0: Mire, canción mire, de Delio, yo creo que no hay partido fácil, ¿verdad? Pero viendo este equipo, ya jugó con el Saprissa, perdió 2-1. Perdió 2-1. Por eso le digo, hay que trabajarlo. Pero el Olimpia está en la capacidad de poder conseguir un buen resultado. Hasta un empate bueno para el Olimpia.
2: Mira, la última, el único traspié que Olimpia ha tenido con equipos panameños fue con el San Francisco, que de hecho lo eliminó a Olimpia. Es el único sabor amargo que tiene Olimpia. Todo. Los enfrentamientos que Olimpia ha tenido con equipos panameños los ha vencido. Así que esperamos que hoy, para bien de los Olimpias, porque los más alegres van a ser los Olimpias, si Olimpia gana hoy, ¿verdad? Los más alegres son los Olimpias.
0: Saprissa juega contra el Alianza y ese partido son dos partidos a las 8 de la noche. Alianza Herediano también. Alianza del Salvador contra Herediano. Son los partidos que se van a jugar a las 8 de la noche. El del Olimpia es a las 6 de la tarde ante el Umesit. El Olimpia en su grupo está con el Saprissa, pero ya le ganaron ahí claramente. Compañeros, creo que será Olimpia Saprissa, Freddy. Y sí, Russell, sí. Delio y Alberto. Claramente.
4: Vamos a tener la posibilidad de ver a los dos equipos más refutados de Centroamérica en un par de semanas, que van a medir Olimpia y Saprissa aquí en el Nacional. Creo que es el partido más importante realmente de la primera fase. Sí. Partidazo.
0: Y el otro grupo es más este grupo, que es donde está el Estelí de Diego Vázquez.
4: Maratón.
0: Es jodido. Sí. Está la Alianza del Salvador. Duro. Maratón, que ya le empató al Herediano y el Antigua. Bravo. Mira que hay una cosa que me llamó la atención. El próximo partido de Antigua será con Maratón. Pero Maratón llega con la ventaja a jugar ese partido, que es un equipo que va presionado. No se va a regalar, pero ya no derrota, va a tirar su última manotada en ese partido. Pero para mí es un equipo que está manos abajo, decaído.
2: Maratón debe de aprovechar.
0: Sí, sí, porque se lo dejan. Vamos a ver qué hace Maratón jugando como local.
2: Sí, porque a Maratón se lo mandan bien marimbiado, para que Maratón lo mande de un solo a la cuneta.
0: Maratón va a cerrar contra el Alianza y contra el Estelí después de este partido.
4: Imagínate que Maratón

0: Maratón empató con Herediano, que para mí es el mejor equipo del grupo. Y ahora va a jugar contra un equipo golpeado.
1: Sí.
0: O sea, si Maratón suma en Guatemala, que es un punto. Si es que no tiene que ganarle solo porque le ganó el Estelí. Maratón queda para mí...
1: ¿Cuántos puntos haría? ¿Dos puntos de
0: Dos puntos de, visita. De seis, pero de visita. Sí. No, y recibiría a Estelí y a... ¿Cuál es el otro grupo?
1: Alianza.
0: El Alianza. Son partidos que Maratón para mí los...
2: Pero... Como está la condición de Antigua, yo creo que Maratón no es de exigirle solo el empate. Creo que el
0: cambio. No, Alberto, es que todos los partidos son diferentes.
3: Todos son difíciles.
2: Sí, pero el equipo
3: todos
2: llega golpeado. Puede ganar, claro. Con dos derrotas que lleva Antigua, llega
1: golpeado. Llega golpeado. No, no
0: puede ser Betty, pero hay que esperar.
2: A mí me gustaría que el equipo de Daniel Otero ganara. La
3: no,
2: verdad.
3: Pues claro, ¿a quién no le gustaría?
0: El de Otero. Sí,
4: muchas gracias aquí para ver si conocen a estos jugadores. En el barco, este equipo va a aparecer ahí de la mano del señor Julio Infante, ¿verdad? Para ver si ustedes los conocen. ¿Y qué es esa pujedera? ¿Quién es el que está pujando ahí? ¿Para qué está
0: pujando
4: ahí? ¿Tiwi? ¿Ah? ¿O no le ha venido ahí la menstrua? ¿Qué te pasa? ¿Estás tan loco?
0: No seamos así, Delio.
4: Sí, no, es que este es maleducado.
0: Tiwi, no, es hombre, Tiwi.
4: No, pero le hace falta un huevín ahí.
2: ¿Y por qué te haces el loco cuando dije yo que desearía que ganara el equipo de Daniel Otero? ¿Qué haces el loco?
4: ¿Qué equipo no es de él, hombre? El equipo es del pueblo, tonto.
2: ¡Ay, tonto! Bien, se te escuchó bien loca.
4: Bueno, David Almengor.
0: No suelta el teléfono aquel, no vino hoy.
1: Le voy a decir la alineación.
0: No suelta la vaina.
1: Mengíbar en la portería.
4: No, es que yo estoy hablando del equipo.
0: Ah, hablaremos del Olimpia, Delio.
1: Mengíbar es la que le interesa. Mengíbar. Emanuel. No, hombre, es que la gente lo que quiere. Vaya, pues. No voy a darle del Olimpia. No.
0: Lea la alineación del Olimpia, que es el equipo de Honduras.
1: No, no voy a dar la alineación del Olimpia.
2: El portero del Real Madrid.
1: El apóstol quiere decirle a la gente la alineación del Lumesí.
0: Al apóstol que haga la misa y él solo allá. Usted lea la alineación del Olimpia, que es la más importante.
4: 50,000 razones para poder ir con el Olimpia hoy, no hay duda.
1: Vamos. El Olimpia sale con Mengíbar, Emanuel Hernández, Clinton Bennett, Carlos Cuello, Edwin Rodríguez, Jorge el goleador Benguché, Jacques Baptiste, Kevin Guití, Raúl García, Nicolás. ¿Cuál es el apellido de Nicolás? Este es el
0: Dible.
1: Y Michael Chirinos. Esos son los elementos que manda al terreno de juego. Quedan en la banca Lobo, García, Enríquez, Rodríguez, Canales. Canales es el zurdo que vino de Choloma, ¿va?
0: Sí, juega bien. Cristian Canales.
1: Arboleda, Maldonado. Varios jugadores que quedan esperando oportunidad por el señor Eduardo Espinel. Bueno, ese es el equipo del Olimpia.
3: Bueno, ahora sí que lea la alineación del otro, ¿verdad?
2: Y es que usted es jefe de la...
3: No, pero es que tenemos que escuchar primero el equipo hondureño.
2: Y es que de Russell es tu jefe,
3: no,
2: apóstol.
3: No, yo no soy jefe de nadie aquí.
4: No, es que hay 50,000 razones, como siempre. Ahí siempre con el Olimpia.
3: Yo no soy jefe de nadie acá.
4: No deja caer. 50,000 razones, papá. Entonces, solo se quemó.
3: Entonces es lo que pasa.
4: Alberto, así como le dijiste la vez pasada.
3: Eso es lo que pasa. ¿Te acordás, entonces, Alberto? Ahora.
4: Te lo dijiste, ¿va?
3: Ahora, dale.
2: Sí.
4: Se lo recordaste.
3: Dale.
2: Como Rafa Viera no le da nada, ya no quiere al Olimpia.
3: No. Yo no estoy hablando de Olimpia. Yo estoy apoyando al equipo.
4: Porque como no lo paro,
2: ataca a mí.
3: ¿Verdad?
4: No lo él determinan no en el Olimpia. Sí.
2: Este señor es enemigo mío yo. Acá.
3: ¿A dónde?
0: Acá.
2: Este señor es.
0: Acá.
2: Sí,
0: acá.
2: Sí,
3: no le hemos puesto la carcajada porque no vino con la camisa. Mejor quédese callado. No,
2: sí, que aquí la tengo.
3: Mejor quédese callado.
2: Aquí la tengo, pues.
3: ¿Verdad? Y llegó tarde también.
2: Y yo esperé a Januario en el parqueo. No, es que no es la camisa. Como Rafa Vieda no da
3: mejor,
2: nada.
3: Entonces mejor
2: ahora cállese. Critica a Rafa Vieda. ¡Ay! Que si Rafael Ferrari estuviera, el Olimpia no estuviera así. No le
3: hemos puesto la carcajada porque llegó tarde.
4: Si Rafa, si don Rafael estuviera, ¿verdad? Por ahí habría otra gestión de 50,000 razones.
2: Ya le hubieran dado otros 50,000. Este Russell es bárbaro.
4: No le da pena que por 50 mil pesos.
2: No era, era una bonificación.
3: Lee la alineación del otro equipo, del rival de Olimpia.
4: No te da vergüenza. Andale agarrando pisto.
3: Lee la alineación de 50 mil empiras.
4: De 50 mil empiras. Te da vergüenza, ¿va?
1: Machín no le importa.
0: A Machín no le importa nada, Dita. Lo que quiere es maquinitas.
4: Aquí está la formación, los 11 hombres, rapidito.
0: Ya. Delio, en serio va a dar la alineación, Delio.
1: Sí, no, déla, Delio, que tal vez hay algún panameño aquí, pues.
4: El Humecid Fútbol Club, fundado en el 2008, sale con David Almengor en el barco con el número 1, con el número 2, Carlos Novil, con el número 3, Jesús Delgado, con el número 6, Jacinto Fuentes, con el 7, Heriberto Peralta, con el 8, Rolando Batista, con el 9, Javier Murillo, con el 10, Emanuel Gómez, con el 11, Eric Rodríguez, con el 14, Ronaldo Ford, y con el 17 aparece Andrick Edward. Esos son los 11 hombres y están los suplentes. Con el número 21 está Over Almanza, que es el arquero suplente. Andrés Palmesano, con el número 22. 23, Emanuel Janis. Jesús Araya, 26. Alberto García, 27. Celino Hinonosa, con el 30. Michael Casasola, con el 62. Luis Lazo, con el 65. 70, Nicolás Anderson. 77, Alcides Díaz. Y el número 92, Owen Oliveira. Ningún tipo de estos conozco.
0: Atención, panameños que residen en estos 112.492 kilómetros cuadrados y en el extranjero.
1: ¿Cuántos aficionados tendrá el Humecid?
0: No, yo ahorita creo que la gente se entendió en minutos 90, estos 20 segundos.
4: Sí, no, pero no hay que minimizar.
0: No, Dios, de minimizar, sino que. Por cierto, van a jugar Saprissa.
2: Es más, nadie te escuchó en
0: este momento. Van a jugar Saprissa y Alianza de Panamá. América, oíme, América es una jungla, el continente. Solo en este continente juegan equipos del mismo nombre. Imagínate, se enfrentan en la Alianza de Panamá y El Salvador un día. Sí, hay hombre. River en Uruguay, River en Argentina. En Europa todos los equipos se llaman diferentes. Hasta sí, eso hacen bien.
1: Sí, nada más que tenés que distinguirlo, ¿verdad? River Plate es una cosa.
0: No, River Plate es una cosa de loco, es un equipo europeo.
1: No, me refiero que...
0: Pero igual, no, el mismo nombre.
1: Sí, el Alianza...
0: Liverpool en Uruguay.
1: El Alianza tradicional es el del Salvador, que es uno de los equipos más ganadores. Sí, pues, claro. ¿Verdad? Es uno de los equipos más ganadores.
2: Y es una ofensa que mencionemos al River de Argentina con cualquier equipo.
1: No, es que en Uruguay
0: estoy diciendo que en Uruguay hay uno.
2: Sí, pero no se compara con River de Argentina.
0: Sí, pero yo lo que estoy dando a entender es que América es el único continente en donde los equipos se llaman igual, pues, y se pueden enfrentar. ¿Y cuál es el rollo?
3: Repite los nombres.
0: Exacto. En Europa, pucha, vos vas a Irlanda del Norte y no vas a ver un equipo que se llame... ¿A qué voy con eso? Sí, no hay identidad acá, hermano.
2: Tiene razón, porque mire la Estrella Roja.
0: Por ejemplo, los nombres de los equipos escandinavos, nada menos se repite ni uno. O sea, en Europa eso no pasa. Que yo sepa, va, que me corrijan, pero en Ecuador hay un Barcelona.
2: ¿Y usted qué le importa?
0: Un Liverpool en Uruguay.
1: Epa, ¿cómo le decís? ¿Por qué le dije qué le importa
0: a
1: Freddy?
0: No, yo estoy culturizando a la gente porque aquí no lo voy a venir a hablar de maquinita.
1: Yo siento que
0: le molesta que un informe porque él pasa bailando en la luna.
1: Hoy en el almuerzo, Tiwi Hir estuvo atacando al bicho. Bastante.
3: Y lo sigue atacando.
1: Lo estaba atacando.
0: Mira cómo le gusta a Delio que la gente le pelee.
1: Sí, disfruta.
4: Pero yo he visto que Freddy le caga a Tiwi Hir.
0: Delio, dime. Delio, si me le pongo al brinco. Óigame. Óigame, si me le pongo al brinco al personaje más venenoso de este país y de Centroamérica, probablemente, que usted. Le va a tener miedo a ti, güey.
1: Espérate. ¿Cómo?
0: Me le pongo al brinco. Ven. Palmo a palmo, porque.
3: ¿A quién?
0: Me le pongo al brinco. Lo pongo quieto cuando toca.
3: ¿A quién?
0: Al personaje más venenoso de Centroamérica.
1: Pero ¿Quién es el personaje?
0: ¿Delio? Le voy a tener miedo a ti, güey.
2: Pero oíme, tenga cuidado que no le va a ir con una navaja.
1: Vos prácticamente lo pones como un demonio, como un monstruo.
0: No, un monstruo.
3: Sí, como una cobra.
1: Como un monstruo.
0: Es temible.
2: Para usted es un demonio,
0: Delio. No, es temible. A lo que voy es que es temible, pues yo no me le cago. ¿Por qué?
2: Pero te da miedo, no le vas a salir con una navaja el sábado.
1: No, Delio no anda navaja.
0: Yo confío en Delio, yo confío.
1: Delio no anda navaja, Delio anda
3: aquella,
1: su.
3: O aquella mojosa que se le cae el tambor.
0: No, hombre, Delio no va a llevar esa papada aquí.
1: Tampoco.
4: Mira, escúchame, Delio. Mira, yo ese muchachito no lo pide porque todavía no había ahí. No, sí, mira, cuando está encachimbado, mira, si yo tuviera grabaciones, se las pongo.
0: Y tiene varias.

0: varias. Aquí, y tiene varias.
1: Tengo varias.
0: De Tiwihir también, de Tiwi. Pues. Delio, tiene grabaciones de Tiwi, va, Delio.
1: Y si es ese muchacho, es planta baja. Es un ignorante, es un neófito, hombre. Es digno de lástima.
0: Ahí está, papá Yopa, me llega, volvió Yopa.
2: Buena Yopa, buena Yopa.
0: Ponete la de Drácula, por favor. La de Drácula, ponete la de todo, Yopa. Yopa, te extrañaba, hombre.
3: No. A mí...
0: ¿Cuál es esa?
3: A mí sí me consta que a mí sí me ha dicho. Mira, Alberto, me dice. Yo jamás... Ya me vuelvo a subir en el carro de ese muchacho.
0: Oiga. Es verdad, Ramón.
3: Yo jamás. Y mire, Alberto, porque me mira viejo, él cree que no lo puedo enfrentar, me dice. Y ya va a ver. Lo voy a esperar para pegarle un par de cachimbazos.
4: Y le voy a decir,
1: si yo no me monto, si yo me voy en ese carro, es porque en realidad, así me lo dijo. El cabrón de Alberto es el que me engancha a montarme en el
3: carro. ¡Palabras suyas! ¡Son palabras suyas!
0: O sea que es Tiwihir.
3: Sí.
4: No, pero lo dejan mal parado.
0: Yo más, la rola, yo más.
4: Sí, Ramos, le voy a decir una cosa.
0: Le voy a decir una cosa.
4: Lo dejan mal parado porque si ya dos integrantes, sí. Si ya son dos los integrantes que están sacando
0: trapos
4: a la luz... trapo, dicho, llamadas que ha dicho el señor Russell Ramos.
1: Una grabación fehaciente, ya no haría las oyó, pues.
4: Sí, no quiero
0: yo recordar. Yo me escuché en la que me llama Renato, esa sí me acuerdo.
1: Ah, ¿escuchó usted?
0: Sí. Me comparó con un periodista refutado, pues, para mí es bien. Me enorgullece.
1: Pero mira, Delio, mira, es que yo me aguanto, Delio. Si yo para pegarle un par de vergas, el muchachito no es nadie.
0: Delio, me pone por el suelo, Delio. Por lo menos usted me pone por el suelo públicamente.
1: ¡Epa! Tengo huevos de decirle las cosas.
0: Sí, yo sé.
1: Este es cagón. Es hipo.
3: Delio.
4: Óigame, la federación, quiero compartir con ustedes algo que me llama la atención.
0: No
4: que
0: tiene callado.
4: Ayer se dio a conocer la contratación de... el señor Cancela.
0: Cancela.
4: Uh-huh. Que es el scouting de la federación. O sea, ahora va a trabajar con la federación a pedido, a solicitud de Francis Hernández. Uh-huh. Miren, yo creo que Francis Hernández está haciendo un extraordinario trabajo.
2: Yo creo que sí.
4: No lo liguen a resultados. El otro día él dijo algo que es cierto. Dijo, cuando perdió la sub-20, porque se desespera todo el mundo. Los resultados no se pueden ver en 3 días ni en 4 días. Ni siquiera yo me atrevería a decir, muchas veces no se miran ni en 4 ni en 8 años. Con esto no quiero decir, o sea, ellos van a intentar hacer todo lo posible porque mejore. Pero lo importante es el camino. Yo creo que la federación, por primera vez, está teniendo un rumbo. Con gente organizada, con la gestión de Francis, después vienen los resultados, pero supervisión y demás, y indicar cuál es el camino. El scouting, él se va a encargar de ver. Él trabajó como asistente también en las inferiores, pero él tuvo que ver mucho incluso con jugadores como Cubarsí y con
0: Yamal.
4: ¿Cómo se llama? Bernal.
0: Y Yamal. Yamal.
4: Sí.
0: Él lo convenció de jugar con España.
4: Me refiero, cuando digo esto, es que hay mucho talento. Hay veces encontrás un talento y vos decís, este jugador con 14, 15 años, vos decís, este jugador tiene potencial para poder llegar. Si usted no tiene el ojo ni la capacidad de analizarlo, porque no es solo de ojo, esos jugadores se van perdiendo. Otros que por sus múltiples nacionalidades, o sea, jugadores que tienen doble nacionalidad y demás, pueden formar parte también con las diferentes selecciones. Él trabajó en la Federación de Fútbol de España, con éxito. Sí.
2: Así como trabajó también el señor técnico de la selección de que es campeona del mundo, ¿verdad?
0: Sí, de la Fuente. ¿Verdad?
2: Porque el que, sí, el señor de la Fuente no tenía trabajo y él miró el anuncio en el periódico y se fue a la federación y es conocido también de,
0: sí,
2: de
0: este señor. Sí, claro, sí, claro. De, yo te digo algo, no, lo que dice More, yo en realidad no sé qué vaya a pasar, sí, pero sí se está trabajando. Que vaya a surtir efecto, que vayamos a clasificar a los mundiales. Yo quiero decir algo. Sí, ellos ya están en el puesto y por supuesto que el fracaso de la Sub-20 también tienen que ver algo.
2: Ha golpeado muchos.
0: Pero eso no es culpa del... O sea, no, quiero decirle a la gente, a mi criterio, ¿no? No es culpa del cuerpo técnico ni de Francis, es que acaban de llegar, sí, pues. Hombre. O sea, ellos vienen a hacer un trabajo para intentar que esta historia cambie. Y están acercando a futbolistas de otros contextos para que vengan a potenciar lo que aquí hay.
4: Sí, lo que pasa.
0: Pero ya el resultado, eso lo vamos a ver con el tiempo, porque es un trabajo a mediano y largo plazo.
4: El caso del scouting es identificación, seguimiento de futbolistas. Y es importante, porque no solo es afuera, es aquí, en el campo local. Puede tener que ver con jugadores que tengan muy buen talento y que puedan terminar en diferentes clubes. También trabajó con academias él. O sea, yo creo que sí es importante, pero más allá de esto, yo le diría a la gente, entiendo que todos queremos ir a las Copas del Mundo, todos queremos ver el país en el Mundial, pero es difícil. Y yo les voy a decir esto, gracias a Dios que nos fuimos al Mundial. Sí, y ustedes me dirán, este es un idiota, ¿por qué está diciendo bonito, eso? Nah, bonito para la gente gil. Pero, ¿sabes cómo es? ¿Sabes cómo es eso? Te lo voy a explicar. Como cuando vos fuiste al colegio todo el año y el profesor te dice, yo le voy a ayudar, Freddy, lo voy a pasar. Pero usted vos no aprendiste nada, pero te pasan. Sí. Te hacen un daño. Es un daño que Honduras hubiese ido al Mundial. Era un daño. Lástima, ¿sabes por qué? Porque Honduras no merece, Honduras no ha trabajado bien, Honduras no tiene el camino, Honduras camina al cachimbazo.
0: Es que yo te entiendo, no, yo entiendo el contexto de lo que estás diciendo y yo lo comparto. Comparto que en los mundiales aquí no solo hay que ver por encima las cosas, que de nada sirve clasificar si no vamos a ir a nada, si no hay un trabajo, no hay una base, no hay un futuro. Pero no, o sea, no vamos a pajear a la gente, por lo menos yo hablo por mí, ¿no? Y por la mayoría. Ir a los mundiales es bueno porque te capitalizas, recibís un dinerito que pues no he visto que se haya utilizado tan bien, pero bueno, por lo menos lo recibe la federación. Hay situaciones, haciendo el análisis macro, que también son positivas. Por supuesto que es engañarnos, no estamos al nivel. Honduras hubiese sido uno de los peores equipos del mundial, yo no tengo la menor
4: duda
0: de
4: eso. Pero aparte, Freddy y compañeros, ¿qué clasificar a un mundial en donde, oíme, no pudiste ni siquiera clasificar, pero tus rivales pasaban jugando con Caimán, con Santa Lucía, con Granada?
0: Ese es el principal engaño que hubo.
4: Y yo se lo dije muchas veces aquí.
3: Bueno,
4: muchas veces
0: era
4: acá.
0: Difícil.
4: Entonces, cuando uno ve, Panamá perdió los partidos en la Copa del Mundo, pero Panamá en muchos tramos se vio el trabajo de Panamá. Imagínense qué jodido es el fútbol, que Panamá no pudo meter un solo gol.
2: No metió ni un gol.
4: Pero en muchos tramos de sus partidos, Panamá hizo muy buen fútbol. Desarrolló, se notaba que no era un equipo al cachimbazo, se notaba que era un equipo que tenía muchísimos años de trabajo. Perdió. Y estamos de acuerdo que el Mundial no es un tema. Yo entiendo lo que dice Freddy, la parte económica y demás, pero nos hace un daño. A nosotros tenemos que trabajar, organizar bien. No es llegar solo, es llegué porque hice un trabajo. Correcto, Alberto. Yo voy a llegar porque hice bien las cosas. Es como usted, si usted dice, bueno, yo pasé Esta materia porque estudié, porque me forcé, porque hice los procedimientos. Bueno, no por cosas del cachimbazo. Porque hay veces ese tipo de cosas te hacen muchísimo daño. Mire, Honduras era un equipo limitado, hombre. Honduras no tenía nada que ir a hacer al Mundial. Lo que debemos de hacer ahora, lejos de estar solo pensando en la próxima Copa del Mundo, es ver cómo podemos potenciar más jugadores, cómo pueden salir jugadores mejor preparados. ¿Quién va a preparar a esos jugadores? ¿quién va a organizar el fútbol para que cuando en 10, 12 o en 14 años podamos tener jugadores con mejor rendimiento? Esa es.

0: la realidad.
1: Y yo comparto lo que vos decís. En este momento, el diagnóstico del fútbol hondureño no es para soñar y pensar que vamos a ir al próximo mundial. Yo he venido diciendo acá que a nuestra afición hay que ir informando y acostumbrando que hay que trabajar uno o dos procesos.
2: Estoy
1: para pensar en una próxima Copa del Mundo, porque realmente no hemos superado para poder, oíme Januario, si no le pudimos hacer un gol a Nicaragua, sí, en 90 minutos desgraciados, tuvimos para
2: Alberto,
1: ir al Mundial y no
2: lo hicimos. Pero yo le quiero decir,
3: ¿cómo puedes ir a un Mundial vos?
2: No,
3: sí,
2: pero,
3: sí, ¿cómo puedes ir a un Mundial? ¿Querés ir a un Mundial si tu goleador, el toro. Y en general no hacían goles, hombre? No, pero, es un equipo malo, limitado. Hay que tener huevos de decirlo, no, así.
2: Sí, pero
3: no con esa paja de que ay, yo soy selección. No, hay que decir lo que es.
2: Hay que decir algo. O sea, sí, en el análisis final quedamos fuera y eso es mediocridad y es un retroceso y estamos mal y es el reflejo de lo que somos. Lo estoy aclarando antes de lo que voy a decir. Bueno, pero Honduras en esa cuadrangular solo recibió gol en el partido con Nicaragua.
3: Sí, pero no le hacía gol a nadie.
2: Dame chance. Pero solo hizo gol. En el partido es el único que le hicieron gol. No recibía gol.
3: ¿Y a quién le hizo gol?
2: Solo perdió un partido.
3: ¿Y a quién le hizo gol?
2: Al final, sí, es el partido que no debías perder. Pero pues, no vamos a decir tampoco enfocarnos. Nos enfocamos en ese partido porque fue el que nos marcó, el que nos dejó fuera. Y es un desastre. Yo no estoy diciendo que no. Pero no puedo venir aquí y ser hipócrita y decir que yo no hubiera querido ver esos estadios de blanco en el Mundial.
3: Yo sí.
2: Fantasma, a mí no me hubiese molestado.
4: Dijo algo que.
2: Y tengo claro que a pasear.
4: Nicaragua iba a ser el obstáculo de Honduras.
2: No, y lo clavó.
3: ¿Sabe qué?
4: Una cosa
3: es que económicamente, que te guste ver a la correcto, selección ahí hay, que económicamente ganes, porque por todos lados ganas un montón de cosas. Pero el problema es que vos crees que estás bien, pero no estás bien. Ese es un mal diagnóstico. Nosotros necesitamos recapacitar y darnos cuenta que hemos retrocedido. Que hay muchos equipos, no solo Haití, Surinam, un relajo de equipos, Nicaragua. Bueno, yo le voy a poner el ejemplo.
2: Surinam
3: es un equipo, hombre.
1: No,
3: mira, Nicaragua. Oigan bien. Nicaragua, no, ya nos dejó fuera, pero Nicaragua ha ido avanzando. Nicaragua ya empezó a ganarle a varios equipos y que Nicaragua le ganó a Nicaragua ha sacado mejores resultados que Honduras en Jamaica.
2: Sí. Ya ganó, pues.
3: Ya ganó en Jamaica. Entonces, nosotros hemos ido retrocediendo, dejamos de tener jugadores en la élite, porque tuvimos jugadores en la élite y creo que eso fue de repente un espejo que nos hizo creer que éramos bonitos y que podíamos y que íbamos a tener siempre jugadores en la élite. Y no es así. Debemos de trabajar. Panamá viene trabajando bien. Panamá viene trabajando sobre todo exportando jugadores. Esa liga panameña, usted no la mira, no es una liga fuerte, pero es una liga que exporta jugadores. Van saliendo jugadores a todos lados de Centroamérica, Guatemala, Panamá, Colombia, Venezuela. Nosotros necesitamos encontrar el camino. A mí me alegra lo de Francis. Todo lo que estoy viendo me alegra. No sé ni siquiera si en 18, en 20, no sé si se va a lograr. Si vamos a volver a estar en una Copa del Mundo, no sé si lo voy a ver ni siquiera. Hoy yo coincido con lo que dice Alberto Avilés. Mi enfoque, por lo menos, no es necesariamente ir a la próxima Copa del Mundo. No, el enfoque que yo tengo es que las cosas vayan a mejorar desde abajo, desde hoy, para que en 12, en 14 o en 16 años, usted vaya encontrando. No, nada es al cachimbazo. Nada es al cachimbazo. ¿Usted cree que España salió campeona porque en la Liga Española agarraron 11 jugadores? Es un porqué. Januario, hay un porqué.
1: Januario. Russell y Delio, que somos prácticamente cercanos en cuanto a nuestra relación en el periodismo deportivo, cuando fuimos a España 82, nos fue al pijazo.
3: Estoy de acuerdo. Totalmente de acuerdo.
1: Túnez, la selección de Túnez fue la base de la selección nacional. Chelato trabajó.
3: De acuerdo,
1: Alberto. Popo Godoy. que muchos decían, Russell, que el técnico tenía que ser Popo Godoy. Se la dieron a Chelato. Pero vino un proceso.

0: y ese proceso nos llevó al Mundial y nos clasificó al Mundial.
1: Pero no fue la selección de Túnez, fue la selección de Honduras que participó en Puerto Rico.
2: Sí, sí, sí, sí.
0: Pero es en Puerto Rico.
1: Vamos a hablar, hombre.
2: Sí, Delio, pero lo que quiere decir Alberto, yo entiendo el origen de lo que quiere decir.
1: Se le dio seguimiento.
2: Sí, se le dio seguimiento. Hay algo de lo que está diciendo Alberto que me parece fantástico lo que acaba de decir Alberto. Miren, esa selección eran otros los tiempos. Y se trabajó, estaba concentrada esa selección. Eran pocos los jugadores que estaban afuera.
1: Y de la forma como se concentró esa selección también con el proceso que tuvo.
2: Bueno, pero mire, ahí le indica que cuando usted tiene un trabajo, esa selección, lo que dice Alberto, con sus limitaciones y todo, tenían buenos jugadores con un gran entrenador y trabajaron. Y los frutos no se vieron solo con clasificar al Mundial. Usted miraba un equipo que tenía una idea. Usted miraba un equipo que jugaba, que abrió las puertas del mundo, sí, para Centroamérica. Cierto, sí. Hablo para Centroamérica. Y toda la gente volteó a ver a Honduras. Decían, hoy este equipo tiene fútbol. No fue a pasear a una Copa del Mundo. Pero lamentablemente, ojo, que en aquel tiempo las condiciones no eran las mejores. Usted escucha a los jugadores y le dicen, dormíamos así. Hoy en día
3: en tarima dormía.
2: Hoy el fútbol ha cambiado. Hoy el fútbol ha cambiado tanto que no puede hacer eso
3: en
2: usted.
3: En la casa de don Mario Rivera López,
2: ¿sí?
3: Que la dio.
2: El papá de Toño Rivera. Bueno,
0: ¿y sabes quiénes eran los organizadores de esa selección, de ese proceso? Don Pedro Atala Simón y Rafael Ferrari. Dos dirigentes triunfadores, tanto en el Olimpia como en el Motagua, llevaron a esa selección al 82 porque había un proceso, porque habían unos cimientos que comenzaron a trabajar. No hay cimientos hoy.
2: No, es que miren, hoy yo les voy a decir una cosa. Mucha desorganización hemos tenido, hombre. ¿Cómo podemos pretender nosotros estar en la cúspide si hace cuánto? Si este tema ya es viejo y aburre tocarlo, pero siempre lo recuerdo para que entendamos el porqué. Nosotros no tenemos un centro de alto rendimiento, hombre.
0: No, pero hay una cosa, Januario, y permitime, y vos no me vas a prohibir jamás nunca. Mientras no hay una selección que supera la del 82, Chelato es inmortal.
2: Si es que no, es que Chelato no va a dejar. Es inmortal ya. Juan Carlos Sierra está aquí ya.
4: Anda rígido.
2: Y quiere dar su opinión, Juan Carlos.
1: Solo quiero
2: espéreme,
1: a Freddy Mila, que espero que no se vaya a molestar, Freddy, pero aquí el abogado Carlos, Valladares, me dice, léamelo, por favor. Y se lo manda a Freddy Mila, si quiere se lo mando. Solo le pone aquí que no confunda a la gente.
4: Porque hombre, dele, quede bien con él, léalo, yo no me enojo. Quede bien con él.
1: 112.492 kilómetros. Y dice que lea muy bien porque son 112.777 kilómetros cuadrados.
3: Leo el dato,
1: es la cifra que está estipulado.
2: 112.774.
4: Yo voy a leer el dato que tengo y no voy a pelear por esa tontería. O sea.
2: Sí. Está Juan Carlos.
4: Es que iba a decir algo más serio.
2: Está Juan Carlos Sierra que quiere dar su opinión.
5: Mira, yo creo que tienen toda la razón todo lo que ustedes están diciendo. Somos el reflejo de lo que está pasando, ¿no? Y eso lo demostramos no solamente en el fútbol. A mí me ha dado vergüenza cómo hemos quedado en las medallas de estos Juegos Centroamericanos. Sí. Me da una pena, una vergüenza. ¿Cuántas medallas de oro? Una.
4: Kevin Mejía, el mejor atleta que tenemos.
5: Ah, solo una.
4: Es el mejor atleta que tenemos.
5: Y a ese muchacho le queda ya poco. ¿Cuánto le queda?
3: Le queda poco.
4: Se nos va a ir en unos años el mejor.
3: Y no ha entrenado aquí en Honduras.
4: Sino él se ha preparado afuera.
5: En Alemania. ¿Dónde dejamos a todas las federaciones? ¿Qué hacen las federaciones?
0: Pero se ha logrado más medallas que otras competencias.
5: ¿En qué?
3: Es decir...
5: ¿En qué?
0: Se ha superado.
5: ¿En qué?
3: Mire,
5: a estas alturas, usted me va a venir a decir que... Solo porque hemos superado en otras competencias y no podemos estar dentro de las tres primeras, siempre está Guatemala. Sí,
2: es que Guatemala, Juan Carlos.
5: Conformismo, perro, entonces. Guatemala...
2: Pero hay un porqué. Perdón, Russell, sí. Lo que acaba de mencionar Juan Carlos. ¿Por qué? ¿Por qué Guatemala está así? Porque siempre ha destinado más dinero. Porque ha invertido en su deporte. Es que mira, vos no podés.
1: Se han robado el dinero también.
2: Vos no podés.
4: Sí, cierto. Tenés razón, Delio. Tenés razón.
1: Eso hay que decirlo también.
3: Superior al de Honduras.
2: Sí, hombre, pero lejos.
3: Lejos. Nicaragua, igual.
2: Hoy,
3: Costa Rica, por lo mismo.
2: Hoy, yo tengo esperanza y creo que se incrementó. Gerardo Fajardo es alguien con buena visión en el tema de deportes y conoce bien. Yo tengo la esperanza porque yo entiendo que ya se hizo una mejora en el tema económico, Juanca. Y que esto va a potenciar a las disciplinas, la preparación. Nosotros, Juan Carlos, mira, las federaciones hay veces tienen para pagar las secretarias, pues. Esa es la realidad de nuestro deporte. No se pueden preparar los atletas.
0: Ahora
2: creo que puede mejorar, pero de nada sirve si en 4 años retroceder. Ojalá que sea para avanzar. Juan Carlos tocó un tema de Guatemala. Hay que analizarlo, Guatemala.
5: Pero te voy a decir algo, mira. Yo creo que aquí también hace falta una visión un poquito más allá. Aquí se tienen buenas relaciones con otros países.
2: Te pongo el ejemplo.
5: Con Cuba no tenían relación. Con Cuba nunca vinieron los cubanos acá a hacer buenas cosas.
3: No.
2: Los doctores vinieron, ¿va? Los doctores.
3: No, sí vinieron.
2: ¿Pero a qué vinieron?
3: El entrenador.
2: Los doctores vinieron.
5: Pero dígame qué hicieron.
3: Y ese entrenador, ese muchacho, Kevin, el luchador, es preparado por un cubano.
2: Pero estamos hablando desde hace tiempo. Hablando desde hace tiempo, Rusia. Si yo lo conozco. Yo voy seguido a la Vía Olímpica y eso es de años. Este muchacho es de años y estuvo con el cubano, que hasta por cierto el cubano fue uno de los que perdió una pierna. ¿Cierto? ¿Y de cuánto es? Estamos hablando como de qué. Hace como 20 años.
5: Mira lo que me pone Lenín Moreno, que él es. Lo debes de conocer, Juanca, a Lenín. Es triatlón. Hace teatro, fantástico, buena gente Lenín, buen deportista, lo conozco desde que yo empecé en los medios. Dice, los Juegos Centroamericanos y del Caribe es nuestro tope, luego siguen Panamericanos, ahí ganar una medalla es una proeza. Yo me siento orgulloso de los resultados, pero ¿cómo exigimos si no hay dinero y hay federaciones que no trabajan, siguen en lo mismo, sin
2: así
5: visión?
2: Así es jodido.
5: Es que si él lo está diciendo un atleta.
2: Y te voy a decir algo. Esto más. Se quedan ahí por sécula, séculorum, por el tema de billete.
5: Sí.
2: Por el tema de billete. Y se ponen de acuerdo todas las federaciones para elegir el Comité Olímpico también. Aquí, perdonen,
5: pero sí.
2: La elección del Comité Olímpico, ¿cómo la hacen? Se ponen de acuerdo todos. Fulano, esta persona, acuérdense que nos dio un viaje a los Juegos Olímpicos. ¿Se acuerdan que los Juegos Olímpicos él nos llevó? Se llevó a la mamá, se llevó al papá, se llevó esto.
5: ¿El voto?
2: Por el voto.
0: Es la verdad.
2: Seamos honestos. Ahí no tiene nada que ver un gobierno. Ahí tiene que ver la federación como tal y las personas que lo conforman. Hay deshonestidad. Hay mucha deshonestidad en el deporte.
3: Y hay corrupción.
0: Sí, lo mucha mismo corrupción. Lo que está diciendo. Pero yo comparto lo de Lenín Moreno y Anuario. Con lo poco que se ha podido hacer, con la poca preparación, yo creo que es demasiado grosero, Juan Carlos, con lo que se ha logrado.
2: No me diga eso, hombre. Usted está representando al subdesarrollo. Usted representa no solo por su estatura al subdesarrollo, representa su mentalidad subdesarrollada, por Dios. ¿Ah? ¿Cómo es posible que usted me venga a decir, hay que exigir, hombre? Claro. Hay que exigir. Mire, yo he estado observando estos Juegos Olímpicos, estos Juegos Centroamericanos. Oíme, ahí sabes que las federaciones, por ejemplo de Guatemala, la de Guatemala tiene ya gente, por ejemplo, la de Costa Rica. ¿Sabes quién es el entrenador de la selección de Costa Rica en clavados? Es un chino.
5: Bueno, otros niveles.
2: ¿Es un chino?
5: Son los mejores.
2: Por ejemplo, ¿sabes quién es el entrenador de la selección de arco, de tiro al blanco o de arco, de la selección de Costa Rica? Es un coreano. Campeones del mundo.
5: Sí, están en otro
2: y yo
5: nivel.
2: Y yo les pregunto. Y nosotros tenemos relación con esos países. Sí. ¿Ah? Sí.
5: Porque no los aprovechamos. ¿Por qué no viene y dice alguien de la federación? Venga para acá, miren, necesitamos que nos estén. Esténse dos años.

0: años acá.
1: Este hace 2 años. Lo mandas de gratis para acá.
0: Ah, hasta lo puedes mandar de gratis.
2: Pero no, como lo poco que se tiene.
0: No diga con lo poco. No diga eso por lo poco. Mire,
1: yo he cubierto esa federación y dice que son desastres.
0: No muestre su desarrollo, hombre. No muestre su desarrollo mental, hombre. No.
2: Lo que pasa, Juan Carlos, que ustedes. Espero para criticar.
0: No.
2: ¿Qué le aporta usted?
0: ¿Qué le
2: aporta usted?
0: ¿Quiere que le diga algo? No, permítame. ¿Sabe qué aporto yo? Yo aporto por mis impuestos.
2: Si es claro que todos aportamos. Sí.
0: Bueno, entonces exijamos. Esos muchachos.
2: Pero se logró.
0: ¿Qué es lo que se hacía antes? ¿Qué es lo que se hacía antes con atletismo? Con atletismo. Se iban a hacer esas campañas allá al interior para traer esa gente. Alguien estaba hablando del escauteo acá. Sí. Ah, escauteaban a gente, a negritos, los iban a traer. Decime cuándo fue la última vez que Honduras ganó una medalla de oro en los centroamericanos en atletismo. Sí. ¿Cuándo fue acá?
3: Palacio, Rolando.
0: ¿Cuándo fue acá?
3: Rolando era el que ganaba.
0: Sí. Dígame,
3: No, Rolando era el que ganaba.
0: Había otro antes. Mire, en los 100 metros, había un negrito. Sí. Alguien me va a decir, por favor, el nombre. Era velocísimo ese muchacho.
1: En el Caribe, competía.
0: Correcto. Óyeme, yo te digo, vaya, alguien me dice. Aquí están diciendo, pero ¿quién aporta? Bueno, entonces busquemos quién aporte. ¿Qué aporte quién? Que aporte, por decir algo, Honduras.
4: Hablando de Rolando Palacios.
0: Vaya.
5: No, ya lo mencionamos, Rolando, sí.
0: Vaya.
4: Por eso, por decir
0: una empresa. Mire, señor, ayúdeme con una empresa.
5: ¿Saben qué ha pasado? El otro día vi algo que decía Prono en relación al fútbol también. Y es algo que pasa, se lo podemos preguntar a Durán. ¿Sabes quiénes la mayor parte hacen un gran esfuerzo y terminan los que pueden sosteniendo esto? Los padres de familia.
0: Sí, hombre.
5: Mira, las categorías menores son los padres de familia. Sí. Hay veces que le terminan comprando tacos y antes uno ya sabe cómo es. Y en esas disciplinas deportivas, vos sabes, te traes, Juanca, vaya, le voy a poner este ejemplo, te traes 3 personas. Que son por su por la raza, sus condiciones, te traes 3 de tela, de Sambo Creek y demás, y los pones en el atletismo. ¿Sabes lo que necesitas? Es mantenerlos acá y demás. Y si vos no tenés la capacidad para prepararlos, para mantenerlos, porque no solo son atletas, tienen que seguir su vida, estudiar y hacer y demás. El problema es que nosotros tenemos muchas limitaciones. Sí. Y no, o sea, lo que quiero llegar es que No trabajamos pensando en que tenemos un potencial. Hay muchas cosas por hacer, pero nadie quiere invertir.
0: Y se deja, pero las federaciones se dejan.
2: Pero con poco
0: ya las federaciones se dejan.
1: Con ese poquito que vos dijiste, yo recuerdo, no ha logrado nada, Alberto. Usted no, yo cubrí todo eso y yo conozco
0: cierto,
1: bien.
0: Es cierto, él conoce.
1: Yo siempre conozco bien.
2: Se lograron 9 medallas ahorita, señor. Sin preparación y sin dinero.
5: Espérate, ahí está el cuadro. Permítame, Russell. 71 medallas. Permíteme, Alberto. No hables, 71 medallas. Cálmate, 71 medallas. Cállate, 71 medallas de Guatemala. El Salvador 21, Costa Rica 23. No me dejó Alberto.
0: No, y 9, pero se mide. Se mide.
2: Sin preparación.
0: Se viene.
2: Hemos logrado 9 medallas. Superamos los juegos anteriores.
5: Imagínate, y Guatemala.
0: Este hombre tiene amigos en la federación. Este hombre tiene amigos en la federación.
2: No, hombre.
1: Está metiendo política acá ya.

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